0: Bienvenidos, bienvenidas a Surcos, historias que giran en este viernes por Radio Uruguay 1050 AM 94.7 FM y todas las repetidoras a nivel nacional. Vamos a conversar con un amigo que nos conocemos desde otros roles. El mío sigue siendo el mismo, pero no el suyo.
1: El mío en este caso no. Pero también mantengo el vicio, digamos.
0: Bien, es cierto, es cierto. La voz que están escuchando es la del señor Fernando Santulo, porque además tiene una columna en Búsqueda, y me refería a cuando nos conocimos allá en la República. ¿Se acuerda?
1: Año 90 y qué.
0: ¿Y 98?
1: ¿97?
0: 97, 98, sí, ¿no? 97, 98, un montón de años.
1: Del siglo pasado.
0: Del siglo pasado. Que recuerdo, mirá, en la onda Funes el Memorioso, que después emigrás a Barcelona y haces Cato.
1: Sí, en realidad Cato ya había arrancado acá, o sea, después de Peyote, originalmente Cato era una especie de proyecto paralelo, viste, como una banda más, que tenía una intención más de nicho, porque yo estaba con Peyote todavía, pero después de eso, cuando Peyote se termina, ya por el 99, Cato como que queda como el proyecto principal. Y terminamos yendo a Barcelona un poco medio como de rebote. Yo ya tenía la idea de irme a Uruguay. Creo que todo de mi generación, de nuestra generación, no hay quien no tenga esa especie de semilla plantada en el corazón. Entonces terminamos yendo a Barcelona un poco por casualidad, un poco porque me salió a mí. Yo podía haber sido otro lugar, terminé siendo Barcelona porque me salió una beca para hacer un máster en periodismo, justamente.
0: Sí.
1: Y terminamos todos ahí, porque en realidad en el año, estamos hablando del año 2000-2001.
0: Claro, claro. Plena crisis económica.
1: Justo en el momento, justo antes de que arrancara la crisis. La crisis arranca en el 2002. Claro, lo que pasó es que después, una vez que estábamos todos ahí, nadie quería volver a Uruguay, o nadie podía volver, porque Uruguay estaba bravísimo también en aquel entonces.
0: Bien, comenzábamos esta charla justamente escuchando la canción Peyote Asesino, que aparece en el disco homónimo, en ese primer disco, un poco a modo de presentación, y como una carta de presentación también de lo que fue la banda, ¿no?
1: Totalmente.
0: El Peyote Asesino. Vamos a escuchar un poquito más de esta canción.

0: Fernando, hablamos de Barcelona, hablamos de México, viviendo en México, hablamos de Estados Unidos, volvemos a Uruguay.
1: Sí.
0: Vida nómade.
1: Sí, un poco sin querer, ¿no? O sea, la primera vez que fuimos a México fue porque, como asilados políticos, digamos, en la época de la dictadura. Esa fue sin querer, por completo. Yo aparte tenía 8 años, o sea que claro, ni siquiera era demasiado consciente de lo que estaba pasando. Sí, tuve claro que estábamos en otro país, que una parte importante de mi familia había quedado atrás, que la vida que teníamos en Manga, yo vivía en Manga de chico, una de estas casas con terreno grande, ¿viste? Y animales, uh-huh. Y no sé qué, y todo eso como que se fue al diablo cuando nos fuimos para México y caímos en una realidad completamente distinta, que era la vida ultra urbana que tenía Ciudad de México ya desde aquel entonces. Y nada, fue como estar. Yo en México ahí estuve en esa primera vuelta, estuve casi 10 años, estuve 9 años, volví a Uruguay y después, como que me picó el bichito de ir de vuelta a México, pero sin la mirada de mis viejos, sin la mirada del liceo, digamos.
0: Claro.
1: Ir a ver México por mi cuenta. Eso fue como en el 90, 91.
0: Y por propia voluntad, además, ¿no?
1: Exacto, esa vez fue, ahí va, exactamente, por voluntad propia y con el deseo de descubrir algo por mi cuenta, digamos. Y en esa vuelta también estuve en Estados Unidos, me fui a Nueva York y estuve justo los 6 meses que me duraba la visa, porque no quería quedarme ilegal, porque después se complica las siguientes veces que quieras entrar. Sí. Entonces, como no sabía si iba a volver a entrar o no, pero no quería meterme en ese lío, entonces me quedé justo los 6 meses, volví a México. En total estuve como 2 años fuera de Uruguay en ese periodo. Y cuando vuelvo a Uruguay armamos con Juan Campodónico, armamos Peyote Asesino.
0: Eso fue año 94, ¿no?
1: 94.
0: 94
1: el grupo debuta en el 94 y discográficamente debuta en el 95.
0: En el 95 con justamente el Peyote Asesino. Mira, hablando de fechas, quiero compartir contigo y con toda la audiencia Mal de la Cabeza.

0: canción del disco Terraja del año 98, y preguntarte si eso fue un parteaguas en la historia del Peyote, ese disco.
1: Sí, yo no sé si o sea, fue un parteaguas, porque inmediatamente después de sacar el disco nos separamos. En ese sentido, no inmediatamente, pero a los pocos meses.
0: Pero en lo masivo, digo.
1: Sí, no. Ya el Peyote, yo me di cuenta de que el Peyote estaba empezando a ser masivo bajándome del ómnibus, y quiero explicar cómo fue.
2: A ver.
1: Peyote venía tocando en lugares chiquitos, tipo 200 personas, 150 bolichones, viste, que eran básicamente casas que las habían convertido en bolichones, tipo Big Bang o El Cielo, unos boliches que eran
0: sí,
1: muy precarios. Y de repente una vez se nos dio por hacer un show en lo que ahora es la CAF, que era Mundo Afro, que estaba en el mercado, que era el Mercado Central o algo así.
0: Mercado Central.
1: Claro. Entonces ahí ya era otra cosa, era un lugar como para 800 personas. También ultra precario, pero más grande. Y bajando del ómnibus, el día que iba, una noche que íbamos a tocar ahí, veo que hay un montón de gente en la puerta. Y dije, está acá, se armó lío. Pensé que porque toda esta gente, ¿por qué va a estar acá?
0: Porque
1: en la
0: está
1: puerta?
0: Acá.
1: Y resulta que había un montón de gente que había de ver el Peyote. Y fue la primera vez, yo creo, que pasamos de tocar en lugares chiquititos para 100, 200 personas a un lugar en el que habían 700 personas en la puerta, y que fue como una especie de shock. Dije, acá está, ¿qué está pasando acá? Y eso fue como en el 96, fines del 95, 96, cuando ya había salido, ya llevaba un tiempito el primer disco en la vuelta. El Terraja sí fue un parteaguas en el sentido de que fue como un salto de calidad y de difusión. Salimos con Universal, lo produjo Gustavo Santaolalla,
0: sí.
1: Se grabó en Los Ángeles con una producción buenísima. Yo creo que aparte el disco se aguanta hasta el día de hoy, lo escuchás y es un disco que suena, no suena a algo viejo, sigue teniendo como una... Cuando vos alcanzás cierto estándar de calidad, como que el sonido también es un poco más atemporal. La batería, si la batería suena bien, suena bien.
0: No suena perimido el disco.
1: No. Entre otras cosas también, ahí tuvo mucho que ver con Gustavo Santaolalla, que tenía como la idea clara de que no quería hacer un disco del momento. Quería como sacarle el máximo jugo a la banda, pero sin tocarle la esencia, digamos. Que el Peyote también tenía algo de banda del momento, y que por alguna extraña razón las canciones perduraron. Ojalá hubiera una forma de controlar que las cosas perduren o no, pero en realidad es una cosa que depende un poco de cómo la gente se apropia de la pasa con el arte en general, con los libros, ¿no? Nunca sabes qué libro va a durar o qué libro no va a durar. Vos podés poner tu mejor intención y que no pase nada, o puede pasar.
0: Hay mucho de azaroso, ¿no?
1: 100%.
0: Hablando en el arte, ¿no? Bueno, sí. Paul Auster, por ejemplo, hizo como un tópico de su obra el azar, justamente.
1: Claro. Es que en realidad, si existiera un método, todo el mundo sería artista y todo el mundo sería multimillonario, porque todo el mundo las exploraría todas al ángulo, pero en realidad no. Uno no controla a la musa. Eso es una ilusión, me parece. Mejor no ilusionarte con que la controlás y simplemente dejarte llevar por el momento creativo e intentar hacer lo que mejor se te ocurre en ese momento. Pero sí, no hay un el factor control en el arte, no.
0: Tampoco es la tumba de los cracks,
1: hablando
0: de una canción.
1: Sí, en realidad, yo lo que creo es que en el arte vos no tenés ninguna garantía al final del proceso. O sea, vos decís, hago esto, no sé qué. Lo que sí podés controlar vos es cuánto esfuerzo y cuánta intensidad, cuánta intención, cuánto... no se me ocurren más palabras, pero... ¿Cuánto input le querés poner vos? Eso sí, y depende de tu trabajo. Como es aquello de que la musa me encuentre trabajando, ¿no? O sea, hay más chances de que hagas un buen disco si lo ensayaste bien, si lo produjiste bien, si hiciste no sé qué. No sabés cuánto va a durar eso, pero... Vos diste la parte tuya, que era hacer tu mejor esfuerzo artístico para que eso ocurriera. Después, ¿qué pasa con eso? Ya es más enigmático, ¿viste?
0: Me interesa abordar este tema que decías, en materia de arte. ¿Cuánto hay obviamente de talento y de inspiración, y cuánto de trabajo? El querido Bocha Benavides algún día me dijo, es 90% de trabajo y 10% de inspiración, dice.
1: Probablemente. Es que yo me acordaba, no sabía si era el Bocha, pero había leído eso del porcentaje. Yo creo que sí. O sea, tenés que ser el rey de los genios para hacer un único texto en tu vida y que sea el texto mejor del universo. En cambio, si hiciste 7 millones de textos, es probable que algunos estén buenos y que algunos sean geniales. Pero eso es trabajo.
0: Claro.
1: Después la inspiración hará que sea una cosa que sobresalga del resto de tu propio trabajo. Pero Juan, si no tenés ese trabajo...
0: Juan Rulfo, hay pocos.
1: Bueno, no, es que decime en la historia de la novela latinoamericana cuántos Juan Rulfo hay.
0: Claro.
1: Uno,
0: claro. Con dos libros nada más.
1: Con dos libros. Y claro, pero porque hizo dos libros monumentales y después se llamó a silencio, probablemente porque le daba, esto me lo estoy inventando, pero le daba pánico no estar a la altura de sí mismo.
0: Exacto.
1: Pero la mayor parte de la gente lo que hace es trabajar un montón, y en algún momento algo hace clic de una manera medio inexplicable y esa obra alcanza proyección, yo qué sé. Pienso en otro caso que es el inverso. Roberto Bolaño se pasó escribiendo durante décadas y laburando de cualquier cosa, hasta que en un momento se convirtió en Roberto Bolaño. Todo el mundo dijo, ¡ay, qué maestro! Sí, pero hace 30, sí, años, claro, hace 30 años que viene haciendo estas cosas. De alguna manera siempre logró estar fuera del radar a pesar de los mejores esfuerzos del loco. Claro, claro, cuando se lo descubre, entre comillas, pues como el descubrimiento de América. América ya estaba ahí. Claro, Bolaño estuvo ahí décadas laburando en el camping de Castelldefels, donde, sí, por cierto, cerca de donde yo vivía. Pero claro, no lo descubrieron. Bueno, en realidad es resultado también de todo un trabajo y todo un esfuerzo. Si las posibilidades de un Bolaño son mayores por prepotencia de trabajo, diría Roberto Arlt.
0: Sí, claro.
1: Que por genialidad.
0: La prepotencia, o sea, del trabajo.
1: Claro. Y que los eunucos bufen.
0: Sí. Mira, ahora que hablas de Roberto Arlt, a él lo llamaban mucho pedante, ¿no? Decía que era un porteño pedante. Y él en un momento dijo, no, es prepotencia del trabajo.
1: Totalmente. Yo creo que aparte Arlt es un tipo que hasta por su origen de clase tenía unas cuantas fichas en contra de cuanto a posibilidad de proyectarse. Pero claro, el loco era periodista, metía horas, laburaba, y claro, él lo llama prepotencia de trabajo en el sentido ese, ¿no? De decir, bueno, esto que vos estás viendo no es el resultado de una casualidad, sino de un montón de laburo puesto ahí atrás.
0: Fernando, me interesa lo que decías recién sobre ese clic, cuando aparece ese clic, ¿no? Y te quiero llevar al proceso creativo. ¿Vos te das cuenta cuando componés una canción o un texto, ese clic que aparece, o lo ves después?
1: Lo que pasa es que cuando producís arte, lo haces, supongo yo, no sé, en mi caso por lo menos, por un par de razones. Uno es porque vos tenés la necesidad o el impulso de exponer algo que te creció en el interior y que querés mostrarlo porque te parece que es valioso. En que ese proceso ocurra, es decir, que resulte visible y valioso para alguien más, ahí yo creo que vos ya no tenés esa parte de control. Se parece un poco a lo del trabajo. Vos podés hacer lo que está a tu alcance para generar una canción o lo que sea. Vos podés pensar que es genial, pero que después no pase nada con esa canción. O viceversa. Que sea una canción que vos la tenés como algo medio del montón y que por una serie de cómo impacta en la gente al recibirla, se convierte en una canción más bien atemporal. Recién escuchábamos Mal de la Cabeza. Bueno, Mal de la Cabeza no estaba entre mis candidatas a ser el hit de Peyote cuando sacamos el Terraja. Para mí era una canción ahí medio jodona, medio no sé qué. No pensé que fuera a ser la canción que iban a pasar en los cumpleaños de 15 y en los casamientos 30 años después. Yo creo que para que el clic sea total, tiene que ocurrir esa devolución que te viene del lado del público. Y no ese, yo estoy, o sea, mi experiencia, capaz que habrá gente que sea más hábil que yo en esto, seguro. Yo no tengo ningún control sobre si ese clic se va a producir o no. Y hay canciones que vos decís, esta canción es larga, es medio complicada, tiene 7 partes, difícilmente alguien vaya a colgarse. Pero puede ser que esa canción, por ejemplo, funcione muy bien en un show en vivo. Entonces, una canción que de repente en el disco nadie le da mucha pelota, cuando llegás al en vivo es uno de los puntos altos. Y viceversa, una canción que vos decías, esta canción es medio, ya que sé, no pasa nada. Por alguna extraña razón, una combinación de factores. Yo que sé, Mal de la Cabeza es una canción que es bailable, que tiene una cosa como directa, la letra es como muy humorística, pero el estribillo dice algo, que una frase que todo el mundo conoce, eso es como un lugar, parte de un, ¿cómo sería? No es un lugar común, es una frase popular. Entonces la decís de 7 formas distintas, que es lo que hace el estribillo, rítmicamente, y ocurre algo que es se queda en la cabeza de la gente, pero uno no controla tampoco eso. Vos podés decir, bueno, puedo poner una frase y ponés una frase popular o lo que sea y que no pase absolutamente nada. Entonces, hay mucho imponderable en el medio.
0: En el medio. Te invito a hacer la primera pausa. Vamos a escuchar Criminal, justamente del disco Terraja del año 1998.

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4: Continuamos en Surcos, historias que giran, hablando, conversando de todo un poco con Fernando Santulo. Fernando, quiero llevarte a tu infancia y un poco jugar con el nombre del programa, Surcos. ¿Qué disco o qué canción recordás de tu infancia que te haya puesto tu viejo, tu vieja, la primera canción o la que más te impactó?
5: Canción, seguramente sería alguna de estas de la que yo pensaba que eran de la Guerra Civil, tipo Gallo Negro o alguna de esas, ¿viste? Así que eran como las canciones que estaban, la canción de protesta en los años 60, que después descubrí que en realidad no era de la Guerra Civil, lo descubrí hace muy poco tiempo, que en realidad esas canciones que estaban firmadas como Anónimo Español del siglo XX y que por eso mucha gente pensaba que eran de la Guerra Civil, y aparte de que hablaban de la Guerra Civil, resulta que las hizo Chicho Sánchez Ferlosio, que es un compositor, en los 60, en el franquismo, y no las podía firmar porque iba en cana. Entonces las firmó como Anónimo Español del siglo XX, pero en realidad son canciones de los 60. Vuelvo a la canción. Seguramente era esta, la de Gallo Negro, te lo advierto, o alguna de los Olimareños o de Zita Rosa, que era lo que se escuchaba en mi casa en aquel entonces. Y después, llegando a México, ya un poquitito más grande, ahí empezaron a aparecer las canciones de la música melódica mexicana, que era como una música que estaba bastante de moda, en la radio la pasaba, y que era como muy heredera del bolero.
4: Del bolero, claro.
5: Y de la canción tradicional mexicana, tiene toda esa cosa, la impronta romántica, las melodías del melódico son muy del bolero, con arreglos de orquestas de cuerdas, que también era lo que estaba de moda en aquel entonces, hasta la música disco metió orquestas de cuerda en canciones de Donna Summer. O sea que no era raro que el melódico mexicano también metiera eso. Te diría que en esa etapa sería alguna canción de José José que incluía la palabra amor en el título. 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
1: ¿Cómo nace Flor de Gil?
2: Esa es la canción que abre el disco Serial.
1: Sí,
2: es el disco más reciente de Peyote y primero que hicimos en como en dos décadas, ¿no?
1: No es canal, pero damos que lo tenemos aquí.
2: Ahí está el vinilo.
1: Está el vinilo.
2: Excelente. Esa canción era como... La letra la hicimos con Carlos Casacuberto. En general, la letra las componemos entre los dos en Peyote. O alguien viene con una idea y el otro la rearma, o la vamos haciendo entre los dos. Esta no me acuerdo exactamente cuál fue el proceso, pero sé que es una cosa que hicimos con Carlos. Queríamos hacer una canción que fuese como que seteara el tono sonoro del disco desde el arranque, ¿no? Que tuviera esa cosa rockera que tiene el Peyote, casi metalera por momentos.
1: Sí.
2: Y que la letra tuviera esa especie de, ¿cómo decirlo? Ironía medio decepcionada que tiene el Peyote, ¿viste? El Peyote nunca está a favor de algo, siempre está en contra de algo.
1: Sí.
2: No queda claro siempre en contra de qué, pero por lo general está enojado, o está en contra, o le parece que está mal, y piensa que podía estar peor. Entonces,
1: sí.
2: Esa canción como que reivindica también...
1: Es un pesimismo positivo, digamos.
2: Es un pesimismo controlado,
1: sí,
2: ponele.
1: Sal.
2: Esa canción justo de lo que habla es como del tipo que sigue, respeta las reglas del manual, hace todo lo que tiene que hacer para que le vaya bien, y sin embargo le va mal, y es Flor de Gil. Flor de Gil en un contexto en que los vivos vuelan y los que hacen las cosas bien se quedan atrás. Entonces, esa canción como lo que reivindica al tipo que desde su trinchera cotidiana intenta hacer las cosas bien, aunque al final termina siendo visto como un nabo.
1: Quiero pasar a ese proceso creativo que hablabas recién en cuanto al Peyote a nivel grupal. Decías que con Casacuberta y vos traían los textos y ahí se arma la música. ¿Parten primero de la música, parten primero del texto o es independiente?
2: Son como dos carpetas que están separadas. Vos en una carpeta vas armando músicas y en otras vas armando letras. En algunos casos es bastante claro que tal letra va a ir con tal música, pero en otros casos no es tan claro. Entonces vos de repente vas desarrollando una letra y decís, no, quiero hacer una letra que se vaya para este tema, que no sé qué, y la haces porque ya tenés una base, pero hay casos en los que hay una letra que no se sabe cuál va a ser su base y hay una base que no se sabe cuál va a ser su letra. O sea, no es un proceso de cantautor el del Peyote, es un proceso, por más que a veces,
1: sí,
2: yo que sé, algunas bases, voy al estudio, yo con Carlos, nos juntamos, empezamos a elaborar una idea musical, pero no sabes exactamente de qué va a hablar. A veces no sabes ni de qué va a hablar la canción, inclusive cuando ya empezaste a escribir la letra. Porque las letras de Peyote no son letras 100% narrativas, ¿viste? O sea, no es que digas... Hay algunas que sí, que dicen, hola, me levanto de mañana, bajo, miro por la ventana, está nublado, me tomo el tren, no sé qué. Hay algunas que son así, pocas. La mayor parte son como... tienen una cosa más de buscar imágenes, un poco abstractas y cotidianas a la vez, que sean como de contundentes. Porque la música de Peyote también tiene toda una contundencia alrededor que hace inviable que hagas una canción de José José en un tema,
1: claro,
2: de Peyote. O sea,
1: y además mucha actitud en el escenario.
2: Total.
1: El Peyote.
2: Lo que pasa es que la música, esa música no la podés tocar sentado.
1: Sí, claro.
2: O acústico.
1: Onda Paco de Lucía.
2: Claro, o unplugged. Haces un unplugged de Peyote y la gente se va. Empezando por los del Peyote. Y siguiendo por el público. Pero digo... alguna vez lo intentamos, en una presentación,
1: sí,
2: hicimos, había una especie de ronda, nota, cosa de prensa, y dijimos, bueno, vamos a hacer un pequeño showcase con tres temas, no sé qué. Hay como dos temas que se pueden tocar, Cable Pelado, capaz,
1: sí,
2: y Mal de la Cabeza, capaz, pero después todos los temas que son guitarreros y de riffs, implican una clase de energía que el acústico no te da y que no da mucho lugar para la letra romántica tampoco.
1: Claro.

0: Yo creo que lo que Peugeot ha ido perfeccionando con los años es como una vocación de estar testeando ahí qué cosas se pueden decir en las letras y qué cosas no. Testeando aparte porque yo creo que en la banda somos bastante conscientes que la tarea del arte no es propagandear determinadas ideas, sino testear qué se puede decir y qué no, qué es lo correcto y qué es lo que no es correcto, qué, hasta dónde vos podés empujar las cosas en el arte sin pisar demasiados callos. Yo creo que esa cosa del Peugeot ha estado siempre presente. Pensá que en el 90 y pico, cuando salimos, vos sos medio darky, lo sabés. Saco el medio, vos sos darky, lo sabés. En Uruguay, el rock en aquel momento era un rock muy muy dominado por toda esta cosa medio post-punk.
1: Sí, claro, los estómagos, claro, sí. Claro.
0: Y el Peugeot era un poco una reacción a eso. Decir, bueno, todo bien con esto, que aparte yo soy súper fan de. Y amo Traidores, Estómagos, todo eso es música con la que crecí, que me formó, pero de repente no es lo que vos querés ir a ver en vivo en el año 94.
1: Claro, en aquella época, década de los 80, reentré de la democracia en este país. Bueno, los grupos, obviamente, nosotros que éramos más jóvenes que ahora, digo, había todo un nihilismo, ¿no? Sobre todo influenciado por The Cure, por Joy Division, un montón de bandas de Damned, yo qué sé, de aquella época. Había sido un movimiento de punk, pero ya se vislumbraba lo que tú decías, el post-punk,
0: sí,
1: que
0: sí,
1: le vino en el dark.
0: Yo te digo una cosa, si vos escuchaste el primer disco de Los Estómagos, es un disco post-punk, o sea, no es un disco punk. De hecho, los discos punk que habían, tampoco Los Traidores, el Montevideo Agoniza tampoco es un disco punk, es un disco que tiene, es muy raro ese disco también, porque las violas suenan que parece Los Smiths o Dire Straits.
1: De Smith, iba a decir.
0: No, y Víctor estaba recolgado con Dire Straits, o sea, lo conversé con Víctor, me dije, no, yo estaba recolgado, Nofran me volaba la cabeza. Digo, pero la música, no, bueno, la música era otra cosa, iba por otro lado, pero que eso es interesante también, porque es como, ¿cómo es el punk y el post-punk hecho desde la periferia? Y bueno, mezclado con un montón de cosas que no son las que pasan en Birmingham o en, yo qué sé, en Bristol, no sé dónde carajo empezó todo. Pero digo, lo interesante para mí es que vos, al estar mirando desde afuera de alguna forma, agarrás algunos elementos y otros no. Vos no comprás la narrativa completa
1: claro,
0: del post-punk.
1: Totalmente de acuerdo. Hablando de Traidores, Montevideo Agoniza obviamente habla de Montevideo, ¿no?
0: Sí.
1: Uno reconoce lugares de Montevideo.
0: Total,
1: ¿no?
0: Total. Y te diría una cosa, también se reconoce, yo no sé si es consciente o no, pero hay una tradición de cantautor montevideana, que yo qué sé, tenés a Darno Chance ahí, por ejemplo, que después, para mí, Darno Chance es un tipo que se filtra a Traidores, a La Trampa, a un montón de cosas, digo, dicho explícitamente aparte por la gente de Traidores y La Trampa, pero más allá de eso vos ves que se va filtrando. Entonces, desde el pique, todo el rock uruguayo nunca es epigonal. Algunas bandas sí, otras no, pero las bandas que realmente hicieron cosas relevantes no son un calco de ninguna cosa inglesa ni nada. Yo te digo, yo escucho el primero de Estómagos, el tango que me hiciste mal, y para mí es un disco recontra sofisticado en su aparente simplicidad. Tiene una profundidad creativa que no tienen muchos discos en Uruguay, y eso es una cosa como muy de mirar un poco de afuera. Y con Peugeot hay algo de eso también. Como decir, bueno, todo bien, está pasando toda esta cosa, el hip hop, el metal, el grunge, no sé qué. Pero yo lo miro desde Uruguay. Y no es una cosa que yo... No es una reivindicación. No podés evitar que aparezca. Nosotros escribimos el riff de Criminal y pensábamos que éramos los reyes del metal. Y lo escuchó Santaolalla y dijo, pero esto es medio candombero. Y sí, es medio candombero. Es y está ahí, es un candombe. Vos no te das cuenta cuando compones eso, pero lo escucha alguien que viene de otra tradición y te dice, vos, pues esto es medio no sé qué. Y vos pensabas que eras el cantante de Metallica, ¿viste? Pero no. Lo uruguayo, que es difícil de definir, se va mechando. Y yo creo que el rock de los 80 se mechó también como una cosa de resistencia más de decepción sobre lo que fue la vuelta. Porque la gente que es más joven no sabe lo que era Montevideo en el año 86-87, pero era horroroso.
1: Sí, claro, espantoso.
0: O sea, lo único que podía hacer era dark, porque era todo espantoso.
1: Sí.
0: Uruguay era dark.
1: Y además recordemos, Fernando, 85, retre democrática, presidente Sanguinetti, pero seguía en las razzias.
0: Sí, no, y seguía toda una oscuridad y una desconexión. Yo siempre digo que el principal daño que le hace una dictadura al país, más allá de la violencia concreta que ejerce sobre personas, es la capacidad de desconectar el país del mundo. Y Uruguay, lo que hizo la dictadura, es que entre otras cosas lo desconectás porque nadie tiene relaciones diplomáticas contigo, comercias con poca gente porque nadie quiere comerciar con una dictadura o poca gente quiere comerciar con nadie. Eso ha cambiado también en los últimos tiempos, pero yo lo que creo es que lo que ocurre ahí es que había una frustración muy grande porque la democracia tampoco era esa especie de maravilla que todo el mundo esperaba. La economía en Uruguay siguió siendo... hasta el día de hoy tiene una cosa así como medio de
1: sí.
0: que se tambalea, sí. De a ratos parece que va bien, te dura 4 años, después que después te sirve cuando te vas, como yo cuando me fui a España, yo ya desconfiaba de las estabilidades que los españoles veían, decían, no, porque acá me puedo endeudar a 30 años, no te endeudes,
1: claro,
0: 30
1: vos,
0: años,
1: claro,
0: porque porque nada dura 30 años en la economía, y efectivamente pasó, ¿no? En España en el 2008 se fue todo al carajo, pero lo que digo es que Uruguay ya te había dado un training salado en eso. Vos ya sabías, hay un momento de prosperidad y va a durar 15 minutos, no sé, 20.
1: Un magíster ya habías hecho.
0: Simplemente atravesando Montevideo, ¿viste?
1: Hablamos, Fernando, de esa década de los 80, devenir del rock nacional, luego de una oscura y larga noche que duró 13 años, y para no, por lo menos para mí, hablo por mí, y por algunos colegas, yo en algún momento fui músico también, para nosotros estábamos inventando algo, desconociendo que ya Uruguay tenía tradición de rock.
0: Pero que la dictadura se había encargado de romper el hilo conductor, cuando prohibió cualquier actividad musical, cuando se puso a censurar, no, o sea, no solo la generación del folclore anterior pasó a ser vetada, o explícitamente, sino que toda la generación de rockeros anteriores como que se fue diluyendo. Vos ahora escuchás un disco de Totem y decís, pero ¿cómo es posible que en el 85 no tuviéramos presente Totem?
1: Claro.
0: ¿Cómo es posible si hicieron 3 discos que son increíbles?
1: O Los Delfines, ponele, yo qué sé.
0: Pues claro, o sea, pero aparte quiero decir, eso era bastante mainstream también en los 60. Y estaban tocadas en fiestas, en bailes, y no sé. De alguna forma, la dictadura se encargó de cortar ese hilo conductor. Y claro, también, vos, yo creo que cuando eras pendejo en el 80 y pico, no querías hacer esa música tampoco. Querías hacer una cosa que fuera tuya y nueva, como mirando hacia adelante. Por más que éramos todos re nihilistas y no sé qué, nadie quería ir al 70 y pico a ver cómo eran las cosas. Vos querías ir hacia adelante, sin saber qué te ibas a encontrar. Y yo creo que ese impulso está en todo ese rock de los 80, y ese impulso, para mí, de alguna forma, se empieza a diluir a comienzos de los 90. Dura 6, 7 años, cuando Estómagos baja cortina, Traidores entra en una de sus pausas largas, y hay como una especie de tierra de nadie ahí, en el que aparece tal hermana menor, está Buenos Muchachos, están los Chicos Eléctricos.
1: Sí.
0: Justo después, un poquito después, aparece la abuela Coca, que heredaba la parte reggae del Congo Bongo, pero con otras músicas más globales metidas en el medio. Y ahí aparece Peyote también en ese momento. Que yo creo que es como. El rock uruguayo siempre tiene un elemento de saludable sospecha para mí, y nunca cree mucho lo que te estén vendiendo en ese momento. Entonces, lo que pasa es que ese descreimiento puede tener muchas formas. Puede ser, me visto todo de negro y me pongo unas tachas y no sé qué, o al revés, me pongo todo color hinchudo y te digo que no creo en el futuro promisorio que me estás vendiendo. Y Peyote siempre tuvo esa impronta en las letras, ¿viste? Claro. Como de desconfiar de lo que te están vendiendo.
1: De lo que te están ofreciendo y vendiendo. Vos sabés que estaba pensando en esa década de los 80, ¿no? Estábamos hablando del surgimiento del rock post-dictadura. Y ese nihilismo que también lo sufrimos nosotros, porque por lo menos yo recuerdo que gente del canto popular, mucha gente del canto popular, y específicamente una, Jorge Bonaldi, poco menos que nos acusaban de ser agentes de la CIA.
0: Sí, yo creo que si la CIA hubiera tenido tantos agentes, se habría fundido mucho antes, porque con la cantidad de agentes de la CIA que se declaraban, no había presupuesto de la CIA que bancara tanto agente, ¿no? Yo creo que también lo que hubo ahí fue una no estoy justificando las versiones más aberrantes que se tiraron en esa época, ¿no? Pero claro, porque eran horribles y eran injustificables. Pero también las puedes entender en el sentido de eso que yo te decía de la desconexión. Faltaba información. Y cuando falta información, por lo general tendés a cerrarte en las cuatro boludeces que manejás. Yo lo que creo es que en esa época, de esa época además sobrevivió, del canto popular terminó sobreviviendo la gente que tenía propuestas artísticas más interesantes. O sea, la hermano Carrero hasta el día de hoy sigue siendo un acto súper popular, masivo, y funciona y sigue haciendo música porque ya estaba bien lo que hacía Albano Carrero en aquel entonces.
1: Y una mezcla con el rock, porque invita gente del rock
0: pero y aparte porque hay calidad. Cuando vos tenés calidad artística, eso de alguna forma u otra termina prevaleciendo. Será más grande, más chico, pero termina prevaleciendo. Lo que pasa es que las escenas, la escena del canto popular, al estar muy vinculada al tema de la recuperación democrática, había dentro de esa escena cosas muy buenas y cosas que no estaban tan buenas. Cuando desaparece el pretexto político de adelante, y bueno, algunas propuestas no eran tan sólidas en lo artístico y terminan pinchando. También estaba toda esa idea de que todo lo imperial, todo lo que era en inglés o todo lo que venía de origen anglo era imperialista. O sea, bueno, yo recuerdo una frase muy buena. Una vez que Darno Jans fue a tocar a una ocupación de un liceo o algo así, porque el Darno hacía eso, iba con su guitarrita.
1: Sí, claro, sí.
0: Y le preguntaron, dijo, voy a tocar un rock and roll, dijo. Y le dijeron, no, el rock and roll es imperialista. Y el Darno paró y le dijo, el rock and roll es un ritmo y los ritmos no tienen ideología, le dijo. Y tocó, ¿y qué? Cuando te quedas sola, sí, y no esas canciones. Sí. Pero claro, o sea, le digo, ¿cómo el rock es imperial? El rock es un ritmo, es una música.
1: Sí.
0: Yo qué sé. Y lo interesante, para mí, el Darno fue justamente uno de los tipos que, primero, tenía potencial artístico para lo que hiciera falta, salado. Nunca fue un tipo dogmático en cuanto a las referencias. De hecho, siempre estuvo Dylan y los Beatles, estuvieron siempre en la música.
1: Y Eduardo nunca cayó en lo panfletario.
0: No, jamás.
1: Más allá que se afilió a la JC a los 17 años, pero nunca cayó en lo panfletario.
0: Es que vos podés tener la adhesión política que te parezca y que eso no necesariamente contamine tu obra o subordines tu obra a eso. Que para mí la contaminación está bien, de hecho. O sea, si vos decís, bueno, yo tengo unas letras que son medio patarlado y reivindico tales temas, perfecto. Ahora, cuando vos pensás que el objeto artístico es solamente una herramienta para un bien superior, que es el bien ideológico, bueno, ahí ya no estás haciendo arte, estás haciendo propaganda. Yo creo que el Darno siempre tuvo clarísimo que lo de él era arte y no propaganda, y de alguna forma, más allá de que vos después te manifiestes políticamente, por ejemplo, ir a tocar a una ocupación gratarola es un statement político fuertísimo. Bueno, pero eso no quiere decir que no pueda tocar un rock and roll, o que mis letras no puedan hablar de chiquilinas que me gustaban, o de del dolor que siento en el alma, y eso no quiere decir que te tenga, o sea, no te tengo que vender una revolución en la música. Que además también la duda, ¿qué es una revolución en la música? ¿Hacer una música totalmente tradicional que dice viva la revolución o hacer una música innovadora? ¿Qué es más revolucionario? Yo qué sé.
1: Claro, el Darno. Sus influencias, obviamente, vos nombrabas Bob Dylan, Donovan también, por supuesto. Total. Nick Drake, y sobre todo los trovadores franceses del sur.
0: Total.
1: del sur de Francia. ¿Te parece? Hacemos una nueva pausa y seguimos.
0: Perfecto.
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3: Último tramo, no quisiera que sea el tramo final porque está divina esta charla con Fernando Santulo, aquí en Surcos, historias que giran. Fernando, hablamos del peyote, vamos a hablar de Bajo Fondo, vamos a hablar de tu carrera solista. En el 2010 salió el disco Bajo Fondo presenta Santulo, ganó el premio Iris al mejor disco del año y premio Graffiti al mejor disco de música electrónica. La diferencia es una banalidad, la pregunta que te voy a hacer. La diferencia entre tocar en un grupo y en plan solista.
4: Sí, hay una diferencia, pero no tiene tanto que ver con el tocar. Yo cada vez que el proyecto este Santulo, yo le llamo Santulo porque no, justamente porque no es una cosa estrictamente solista. Siempre hay un grupo de gente con la que vos trabajás, y más en mi caso, que no sé tocar ningún instrumento y que compongo de oído y de audaz. Entonces, en mi caso siempre hay un grupo de gente alrededor que me ayuda a desarrollar las ideas. De hecho, si me preguntás cuál es mi mayor virtud, es convencer a gente que tiene unas capacidades musicales muy, muy superiores a las mías, de que trabajen conmigo. Los convenzo para que vengan a ayudarme a hacer cosas.
3: Esta es tu virtud, digamos.
4: Ese es mi instrumento. Convencer gente para que haga cosas conmigo. Pero la cuestión es que cuando estás en vivo, siempre estás en un grupo, por lo menos en mi caso, y por lo menos en el caso de la música que yo hago. Yo entiendo que si vos sos un compositor, como el Darno, por ejemplo, o como cualquier, yo qué sé, Franny Glass, cualquiera, vos podés ir con tu guitarra y tus canciones están bien, porque aparte, de hecho, las compusiste así, en la guitarra. En mi caso, que compongo como a través de la computadora y a través del utilizando samples, lupeando cosas y no sé qué, es distinto y es diferente, y no es una música de cantautor. Entonces ya desde ese momento la música que sale es distinta y requiere otro kiosco, digamos, alrededor. No es solo con la guitarra. De hecho, no sé cuántas canciones mías le ha puesto caso a la guitarra. Capaz que 4 o 5, pero tengo como 60 canciones. Yo diría que la mayor parte de las canciones no las puedo llevar fueron pensadas de otro lugar.
3: Y hablando de discos solistas, hay un disco en vivo, volumen 2, canciones del futuro reciente. Yo quiero compartir Ya no duele.

0: esta canción. ¿Cómo fue armar ese repertorio?
1: Bueno, Ya no duele es una canción que salió primero en Mar Dulce de Bajo Fondo,
0: sí, claro.
1: En una versión muy muy electro, ¿no? Como muy tango electrónico, ni siquiera tango, porque esa canción no tiene tango, es como una especie de, partiendo de un sample de una especie de milonga, se arma una especie de payador ahí urbano. Lo que me ocurrió, y ese disco en vivo tiene que ver con que cuando empecé a llevar al show en vivo las canciones del Bajo Fondo Presenta, eran canciones que habían sido compuestas todas en un formato muy chiquitito, muy de un estudio, ¿viste? Como muy nocturnas, todo cantado chiquito, susurrado, el arreglo era más bien pequeño, no había una orquesta explotando todo, sino era como todo minimalista, digamos.
0: Sí.
1: A propósito, ¿verdad? Y no quería que tuviera un sonido rockero, quería que tuviera un sonido electrónico. El tema es que cuando eso lo llevo al en vivo, la parte rockera empieza a aparecer, inevitablemente, porque cuando vos tocas con un batero real, el que setea el volumen mínimo en la sala es el batero. Si tu batero le pega más o menos fuerte, todo el mundo empieza a subir el volumen.
0: Claro.
1: Incluida la voz. Entonces, eso también dio lugar a reelaborar los arreglos y buscarle otra intensidad. Y nos dimos cuenta de que en ese repertorio había algo que no estaba, en una energía que no estaba en el disco de estudio. Y que nos permitía además incluir canciones, yo qué sé, Más Abajo, de Cato, por ejemplo, o Cable Pelado, de Peyote,
0: sí,
1: funcionaban perfectamente bien en ese repertorio, con esa pequeña cuota extra de intensidad. Por eso hicimos un disco en vivo que incluye, es muy raro hacer un solo disco solista y hacer un disco en vivo, lo que pasa es que el disco en vivo incluye canciones de la etapa del Peyote, de Cato, y una revisión también de todo eso, que habilita hacer ese disco. Yo te diría que ese repertorio se termina armando en base a tocar bastante esas canciones en vivo y ver que se habían transformado en otra cosa.
0: 2014 aparece El Mar Sin Miedo, por ejemplo, ¿no?
1: Sí.
0: Vamos a escuchar ahora Lo Que Debo, que justamente dice en una parte El Mar Sin Miedo.

0: ¿Por qué ese título? Yo estaba pensando, Fernando, esa vida nómade, ¿no? No querida en un momento, en plena dictadura, luego por motu propio. ¿Es un referente el mar en tu vida?
1: Sí, cruzar, eso sí, más que el mar, aunque el mar me gusta mucho y viví, cuando viví en España, viví a una cuadra de la playa, por suerte siempre, del Mediterráneo, que es algo como muy, muy valioso, porque el Mediterráneo es muy bello.
0: Sí.
1: Pero sí era un poco esa idea. Yo aparte cuando hicimos ese disco, yo estaba yendo y viniendo un montón. Atravesaba el Atlántico, yo qué sé, 4 veces por año, una cosa así. Era como que yo venía todo el tiempo un montón. Y también un poco jugar con la idea de tirarse al agua y no tener miedo de probar cosas. Para mí ese disco, yo podía, cuando empecé a componer ese disco, sentí que tenía como dos caminos. Uno era volver a hacer un disco muy parecido al que había hecho con Bajo Fondo, un disco más electrónico, más nocturno. O el otro era aprovechar las voces que habían surgido en la banda que teníamos en vivo y explotar eso. Lo que además me habilitaba a mí a hacer... yo siempre tuve como la veleidad de hacer más melodías. Lo que yo hago tiene mucho que ver con el rap y con toda esta cosa rítmica, medio spoken word. Pero siempre tuve ganas de decir, bueno, quiero meter unas melodías y cantarlas y parecer un cantante, por lo menos, en un disco. Y en El Mar Sin Miedo fue un poco eso, ¿no? Aparecen un montón, sí tiene elementos de rap y de todo, pero aparecen un montón de melodías y hay canciones que son enteramente melódicas, cosa que nunca antes había hecho y que con la banda que tenía en ese momento podía experimentar, y lo experimenté.
0: Recorriendo toda tu discografía me encontré con una joyita, porque además es una versión hermosísima de Ella Vendrá.

0: esa canción costó meterla en el disco porque no la quería meter nadie en el disco. Yo estaba, la peleé solo. En esa porque era onda. No, esta canción se parece a otra. Le digo, sí, pero la hizo Pablo Pandolfo. No, porque es medio rara. Sí, bueno, pero es lo que le hace buena. Entonces tuve que pelear. Tuve que pelear con el productor, con, sí, con los compañeros de banda, no sé, viste, con la señora que limpiaba el estudio, no sé, con todo el mundo tuve que pelear, porque yo era muy fan de esa canción. Yo esa canción,
1: a mí me encanta esa canción.
0: Yo llegué, ¿no? yo llegué a Pablo Pandolfo y llegué a Don Cornelio y la Zona.
1: Don Cornelio y la Zona.
0: Justamente a fines de los 80, a través de la. Yo siempre compraba la revista Fierro, viste, que era como una referencia dentro del cómic acá en la vuelta. Y Fierro en un momento empezó a sacar un suplemento que se llamaba Óxido, que salía adentro y que era como una especie de... hacía reseñas de lo que estaba ocurriendo en el underground argentino, artístico en general. Y ahí me encuentro con una nota sobre Don Cornelio y la Zona. Y empiezo a leer y todo lo que decía me parecía todo interesante. El palo de haciendo esto, decía el otro, no sé qué. Ah, qué bueno, no sé qué. No sé cómo... seguramente en El Dorado, en aquel entonces o algo así, pasaron la canción en la radio... Y me la grabé, que era lo que hacías en aquella época. Dejabas,
1: claro,
0: tenías el cassette, sí, pronto, y cuando arrancaba la canción le sacabas la pausa y grababas.
1: Vos eras de ponerle, como decía yo, uno le cortaba las orejitas, le decíamos, pero después para reutilizarlo le ponías papel higiénico mojadito o cinta.
0: Cinta adhesiva, claro. De hecho, en la letra de La Tumba de los Cracks que dice, ¿cómo es que dice? ¿Cómo es que dice? Tapo el buraco con pelpa, limpio la felpa, saco la pausa. Que habla acerca de eso, del momento en el que cuando vas a regrabar el cassette, tenéslo puesto con pausa rec, y cuando llega la canción, trácate, sacás la pausa y empieza a grabar. Ahora todo esto suena como a prehistoria, porque ahora simplemente googleás y aparece la canción. En aquel entonces no había ni Google, ni computadoras, ni nada. Entonces, ¿cómo hacías para escuchar esa canción que no sabías ni de quién era? Cuando la escuchabas en la radio, la grababas y después averiguabas. Y en algún momento junté la canción Ella Vendrá con lo que encontré en la nota. No me acuerdo si grabé primero la canción o leí la nota, pero en algún momento dije, qué bueno está esto. Después seguí la trayectoria de Palo. Y siempre fue un tipo interesante. A pesar de estar adentro de la industria discográfica, digamos, o de la escena musical, siempre fue una especie de
1: outsider, ¿no? Como border.
0: Y todos los proyectos eran, inclusive cuando tuvo este proyecto de los 90, que ¿cómo se llama el disco? Maderita. ¿Cómo se llama la banda? ¡Ay, qué horrible! Que fue como un proyecto que él tuvo que fue bastante más visible que Don Cornelio, no me acuerdo el nombre.
1: Sí.
0: Pero inclusive en ese caso, y inclusive aunque saliera con Universal o lo que sea, siempre estaba como mirando desde un
1: desde una ventana lateral.
0: Y su música era así también.
1: Incluso cuando lo sorprende muy joven la muerte, estaba trabajando en música nativa del norte, de Salta, de Jujuy.
0: Siempre un loco que miró desde un lugar distinto. Sí. Y eso vos lo ves también en la letra esa. ¿De qué habla?
1: A primera instancia uno dice, ella vendrá, ¿no? Sí. La está esperando.
0: Sí.
1: Pero no habla de eso.
0: Según yo, habla de la muerte.
1: Claro.
0: Y en realidad vos podés pensar que está hablando de una novia que se fue y que vuelve.
1: Una primera lectura es, ella vendrá, regresará una pareja, ¿no?
0: Sí.
1: Pero él lo dice de una forma tan convincente que ella va a venir en algún momento.
0: Sí.
1: La muerte, ¿no?
0: Sí. Sí, sí. Aparte después empezás a mirar la letra de esa perspectiva y todo tiene mucho más sentido que si es una novia que vuelve o algo así. O sea, y a la vez lo hace con la suficiente sutileza como para que pasen un montón de años y no te des cuenta de qué está hablando, lo que para mí es algo valioso, ¿no? No, lejos de ser un problema la ambigüedad en las letras, es algo que está bueno y que te deja espacio para que vos...
1: Eso es arte.
0: Ponga, claro. Lo otro es propaganda.
1: Fernando, además, con este tema, ella vendrá, tiene una estructura rara porque comienza con el estribillo. Es una canción que comienza con el estribillo.
0: Todo el tema ese es rarísimo. Empieza con el estribillo, pero
1: capaz después... que te dijeron los de la banda, te dijeron, vos vas a cantar una canción que comienza con el estribillo.
0: No, de hecho lo que querían era cambiar de la estructura, y a lo cual también me opuse. Igual la versión nuestra es más corto, viste, que en el final queda, hace 8 millones de ella vendrá y sigue. La nuestra la cortamos un poco, pero la estructura esa rara que tiene la conservamos. Igual es una canción, es como sorprendentemente pop, aunque no es una canción pop. O sea, la estructura es rara, la letra habla de la muerte, el sonido es todo como medio gótico,
1: sí,
0: no sé qué,
1: claro.
0: Y de alguna forma conectó, porque aparte en Argentina fue una especie de pequeño hit, pero fue una canción súper conocida, y terminó siendo una canción como re popular, siendo una canción que tenía todos los porotos para no ser popular.
1: Nos quedaron un montón de temas para conversar, Fernando, ya al final de estos surcos. Historias que giran en este viernes. Mirá lo que tengo acá, el Peyote Asesino, edición 30 años.
0: Sí, loco, no me lo recuerdes. ¿Eh? No me lo recuerdes.
1: Hoy de mañana en casa digo, 30 años ya de este disco, digo, 30 años.
0: Sí.
1: Que demuestra además mi vejez, ¿no?
0: No, por supuesto. Yo siempre digo que en mi caso digo, no, esta banda nueva. Sí, ¿por qué nueva? Porque salió después de Nirvana. Sí, pero tiene 35 años. Bueno, a mí me pasa eso cuando miro las cosas de Peyote, digo, pucha, 30 años ya.
1: No, y además le recorté el recordatorio al aniversario, ¿viste? Y lo puse en el celofán. Fernando Santulo pasó por Surcos, historias que giran. Placer, Fernando, como siempre.
0: Muchas gracias. Muchas gracias por la invitación.
1: Bueno, nos vemos el próximo viernes a partir de las 21 horas por Radio Uruguay 1050M 94.7 FM y repetidoras en todo el bendito territorio nacional. Chau.
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7: ¿Quién tiene que cerrar la semana?
8: Usted, Bello, usted, no me haga dudar más.
7: ¿Qué semana?
8: ¿Qué semana? ¿Cuántas dudas?
7: No, yo no sé si la quiero cerrar.
8: Pero no hay otra, porque es
7: no sé si la quiero abrir la semana.
8: Qué tremendo.
7: Bueno,
8: qué...
7: muy movida, una semana muy movida.
8: Sí, la verdad que sí.
7: Que aparte termina con la triste noticia que ya todos los oyentes seguramente manejan del fallecimiento del Indio Solari.
8: Sí, señor.
7: Que realmente movió mucho y
8: conmocionó mucho.
7: Conmocionó,
8: ¿no?
7: Mucho.
8: Sí, porque uno da cuenta de que es un ícono cultural de toda esta zona del mundo, digamos, no solamente de Argentina, por supuesto, pero en el Uruguay también, y marcó a más de una generación.
7: Sí, sin duda, aparte, todo un personaje también,
8: sin duda,
7: ¿no?
8: Sí, señor.
7: Que se encargó de construir y de llevarlo casi sin dobleces,
8: sí,
7: podríamos decir. Sí. Así que bueno, estaremos sobre el final hablando un poquito y recordando un poquito de su música. Pero bueno, una semana también que tuvo la triste noticia del fallecimiento de Julieta Denevi.
8: Julieta Denevi, actriz, sí, uruguaya, que también a los 44 años...
7: 48 años,
8: bueno.
7: Muy joven.
8: Sí, muy joven también, y bueno, también sorprendió.
7: También sorprendió, y bueno, Una semana que realmente tuvo de todo.
8: De todo. Muy intensa.
7: De algo de eso estaremos hablando. Seguramente también tenemos una invitada en el día de hoy.
8: Sí.
7: No la vamos a nombrar. Ya está.
8: Ya llegó.
7: Pobrecita. Le estamos arruinando el viernes, pero ella ya llegó. No la vamos a nombrar porque yo siempre tengo miedo que se vayan.
8: Usted se persigue, sí. Usted tiene problemas.
7: Problemas tenemos todos.
8: Bueno,
7: pero
8: sí,
7: bueno,
8: usted particularmente.
7: Sí. Desde acá saludamos a nuestro productor, el señor Alejandro Alto, que
8: por
7: está
8: favor.
7: Allí comunicándose.
8: Buenas
7: para saber
8: noches.
7: Uno con quién. Y Gonzalo, que está en las teclas, porque Javier renunció.
8: Javier se nos fue, nos abandonó.
7: Y después Gonzalo era esto o trabajar. Así que y eligió.
8: Así
7: esto.
8: Que Gonzalo dijo, mejor me quedo.
7: Así
8: y María, que, desde Tala ya nos escribió antes de arrancar el programa.
7: Bueno, qué maravilla.
8: Buenas noches. Dice que está tejiendo.
7: Qué lindo.
8: Esperándolos con ansiedad, escuchando los medios públicos. ¿Qué estará tejiendo, María?
7: Hay tanta gente tejiendo.
8: Tejiendo, María.
7: Tejiendo cosas raras. Los medios públicos que están a puro mundial.
8: Explotados,
7: sí. De mundial. Sí, incluso apareció una televisión acá en el estudio.
8: De un tamaño que asusta.
7: Que yo no sé cómo van a ver la pelota tan grande acá. Pero bueno.
8: Bueno, porque las radios públicas van a estar transmitiendo por lo menos algunos de los partidos.
7: Exactamente, con el equipo de Javier Máximo Goñi.
8: Exactamente.
7: Así que las radios públicas son mundialistas también. Aunque algunos compañeros no lo crean. Bueno, 091-946-947.
8: Sí, señor.
7: O 098-62-1050. Por allí se pueden comunicar. O por el Instagram dudas.razonables. Y si Gonzalo así lo dispone, le damos comienzo con el primer pique al programa de hoy.
9: Además, esto no es una secta, que quede muy claro. O sea, córtala con decir secta, porque no es una secta.
10: Seguro lo que se dice, seguro no estoy.
9: ¿Quién ha dicho en realidad que es una secta? Todos.
10: Pero...
9: porque era la primera secta que yo hice.
7: Seguro lo que se dice, seguro no estoy.
8: Pero...
7: mi querida princesa de los tranvías y azafata de los subtes metropolitanos...
8: de los BRT.
7: De los BRT.
8: BRTs, ¿no?
7: BRT y berretines. Quiero decirle que seguro no estoy, pero creo
8: sí.
7: Que si aprovechamos la buena relación que tenemos con Netflix,
8: ¿sí?
7: Y hacemos una serie con la novela de la camioneta,
8: ajá.
7: No le digo que vamos a estar al nivel de Borgen o House of Cards, pero el producto podría ser
8: sí,
7: bueno.
8: Yo creo que sí.
7: Tendríamos que primero elegir un título llamativo. Brecha, por ejemplo, hoy usó los autos del presidente.
8: Ajá.
7: Está bien, pero bien podría ser el curioso caso de la Orcineta. O donde hay rifas hay camioneta. O rifar, comprar y marchar. O lo que el Hyundai nos dejó. O días de descuento.
8: Ajá.
7: O a cada uno le llega su colchón. De cualquiera ella podría ser.
8: Podría ser cualquiera.
7: Cualquiera, entra cualquiera.
8: ¿Una sola temporada, dice usted, sí, o daría bueno, para dos?
7: Bueno.
8: O tres.
7: Hay no. Que ir armando los capítulos.
8: Hay que armar, por lo menos, una temporada
7: sí.
8: Seguro.
7: Con algunos detalles de ficción para enganchar un poco, ¿no?
8: Claro, hay que meter un poco de alguna...
7: Sí. Por ejemplo, en el capítulo 1, presentamos el caso, aparece una camioneta sola, como perdida. La imagen es potente y luminosa.
8: Sí.
7: El protagonista camina hacia la camioneta.
8: Ajá.
7: Lucha internamente. Lucha con una tercera fuerza. ¿Voy hacia ella o no voy? ¿La compro o no la compro? Y mientras camina empieza a escuchar voces, las voces del mal. Comprala. Las voces del mal que le dicen, hay descuento. Las voces del mal que le dicen, entregale a otra. Y él pregunta, ¿qué otra? Como sin acordarse.
8: Claro.
7: ¡La de la rifa! Le dice. Y ahí hay un flashback. Donde aparece Fernando Pereira vendiendo números. Y hablando de lo importante que es que nuestro presidente viaje seguro.
8: Ajá.
7: Aunque seguro lo que se dice seguro no es ni nuestro protagonista ni la camioneta, ya que hay varias que a menos precios son más seguras. Pero bueno, hay que seguir con la historia.
8: Bueno, no importa, es un guión, es una ficción.
7: Claro, eso. La gente ahí va armando la trama. Ya la gente está metida en el asunto, se mete en la cuestión,
8: ¿sí?
7: Y todo el mundo opina. Y aparecen actores de reparto, entre ellos Schipani. Schipani que tiene que estar, Schipani, el personaje, es el personaje fetiche de la serie. y el más gracioso, aparte.
8: Siempre hay uno que claro, pone la comedia.
7: Claro, porque es el que pide explicaciones y nunca le dan.
8: Ajá.
7: O sea, nunca le alcanzan. Ah. Por eso se frustra también. Se ve que es una constante. Pero, ojo, porque es un personaje que puede ir creciendo con el correr de las temporadas.
8: Ajá.
7: Hay otro personaje que le quiere robar el protagonismo a Skipani.
8: Sí.
7: Y es un personaje que grita disparate todo el tiempo, tratando de que le den like. Y dice, es el pensador contemporáneo, ¿no? Que esta semana, hay que recordar, que el pensador contemporáneo metió esta semana cabeza de termo para hacer referencia a los frenteamplistas que van a los comités.
8: ¿Esta semana fue lo de cabeza de termo?
7: Sí, lo volvió a repetir. Se despachó con un zurdo de mierda para referirse a Petro, el presidente de Colombia, y por último llamó Alberto Fernández sin bigote al presidente Orsi.
8: Ay, Dios.
7: Pero ojo, hay que cuidar la institucionalidad. Es impresionante. Es un personaje que se mete y opina en todas las conversaciones de la serie, pero no logra el protagonismo ni medio capítulo. Ojo, porque siempre aparece y redobla la apuesta. O consigue algún compinche para hacer dúo, ¿no? Bianchi no está, pero Ojeda le hace la suplencia en alguno de los capítulos. Pero decía que el personaje de Skipani gana protagonismo y pide explicaciones. Y le pide explicaciones al protagonista.
8: Sí.
7: Y cuando se las pide, el protagonista lo mira y le dice: cuando veo descuentos, me tiro de cabeza. A su alrededor, los asesores caen como bolas de bowling y termina el capítulo 1.
8: Ahí.
7: Suspenso. En el capítulo 2, nuestro protagonista decide dar explicaciones. Explicarle al mundo cómo fue que decidió subirse a esa camioneta maligna.
8: Ajá.
7: Convencido por fuerzas ancestrales, la Pachamama y todo eso, decide grabar un video. Que no sé si los videos son muy de la Pachamama, pero los graba igual. Y claro, aturdido, porque le hablan, todo el mundo le habla.
8: Escucha voces, escucha de todos lados.
7: Se olvidó de algún de los detalles.
8: Ah,
7: se olvidó de la
8: otra. Es por eso.
7: Se olvidó de la otra. La otra camioneta. Y aparece nuevamente en un flashback Fernando Pereira, que sigue vendiendo rifa mientras es perseguido por Skipani, que le pide explicaciones por la rifa, por la camioneta y por su personaje. Por suerte, la prensa, siempre atenta, recuerda enseguida a la otra. Y aumenta la confusión, sobre todo porque Skipani no le alcanzó la explicación, ni la rifa, ni la camioneta. El capítulo termina con Skipani llamando a sala al presidente, a los ministros, a los asesores y al Automóvil Club del Uruguay. El capítulo 3, nuestro protagonista decide hacer una explicación de la explicación. O sea, una meta-explicación. Y meta-explicación. Y hubo quien pensó, ingenuamente, que así iba a frenar todo. Mm-hmm. Pero no. Es como pasa en las series. Que según vienen, las van entreverando.
8: Claro.
7: Acá pasa lo mismo.
8: Uno cree que llega al final, pero siempre hay un detalle que estira la cosa un poco más.
7: Entonces el protagonista cita medios escritos, porque dice que es muy largo el tema. Y obviamente el resto de la prensa se calienta porque no participa. Y los que participan se calientan por lo larga que es la explicación. Es tan larga la explicación que en un momento uno de los periodistas le sugiere llamar a Bielsa. Y le dice que Bielsa es más corto que él. Incluso se pueden complementar uno con el otro y armar un discurso solo. Hasta se puede dividir la pantalla, si te quiere, y hablan uno y uno.
8: Uno y uno.
7: Seguro. Y el capítulo termina con el video de los jugadores de Uruguay y la toma en la que aparece Marcelo y él sale a bicicleta.
8: Ajá.
7: Obviamente se escucha la voz de Skipani pidiendo explicaciones por la bicicleta, por los jugadores elegidos y por la ausencia de Suárez.
8: Pa.
7: No, final dramático. En el capítulo 4, nuestro protagonista decide donar la camioneta para los niños. Y de esa manera
8: muy
7: termina
8: bien,
7: el tema.
8: Esa es
7: una buena acción.
8: Y ahí con eso cierra la temporada.
7: No, porque aparece Robert. Robert Silva.
8: Es como un nuevo personaje.
7: Es como el ayudante de Skipani.
8: Ajá.
7: Skipani y Robert. Una especie de Batman y Robert. Donde Skipani
8: pregunta.
7: Sí. Y dice que no se soluciona este tema con la donación. Y Robert remata diciendo que esa camioneta no es apta para el transporte de niños.
8: Pero.
7: Por lo tanto, Skipani pide explicación.
8: Ah.
7: Y Robert pide volver a NEP porque no supera la ausencia. Otra vez la confusión.
8: No se encuentra, no se halla en otro lado.
7: Otra vez la confusión. Y aparece otro artículo de prensa que desata un nuevo problema. La rifa. La rifa parece que puede ser ilegal. En realidad es ilegal. Si fuera rifa, es ilegal. Pero no es rifa, es bono colaboración.
8: Bono colaboración, no es lo mismo.
7: O sea, echa la ley, echa la trampa. Mm. Aunque en nuestro caso todo el mundo sabe que es que cada ley tiene la trampa que se merece. Pero las trampas las carga el diablo, dijo Skipani.
8: Ajá.
7: O la prensa. que es más o menos lo mismo. Y se vuelve a generar confusión. Schipani sigue pidiendo explicaciones, Ojeda sigue pidiendo y Da Silva sigue. Un poco aturdido por las repercusiones, el protagonista toma la iniciativa una vez más y cita una reunión. Un consejo de ministros. Esta vez un consejo de ministros ampliado. Esto parte de la ficción, ¿no? Para mostrar en el SUSIBE no tiene multas. Que no. Pagó todo. Bueno, pagó todo.
8: Que por lo menos por ese lado está todo bien.
7: Por ese lado está todo bien. Y además, para dar por finalizado el tema, dice que con esto ya lo termina. Y justo en el momento que parecería que está cerrando el tema,
8: sí,
7: entra Schipani y lee otro titular de prensa. Remataron el poncho de Jorge Larrañaga a $7,500.
8: Cambiamos de tema. $7,500.
7: Ahí hay música de tensión.
8: Claro. Todas ¿para las... dónde lleva? La serie va para otro lado.
7: Todos los actores giran la cabeza y le clavan la mirada al protagonista.
8: Ajá.
7: Nadie se anima a preguntarle nada. Y entonces, Caro Co, que vino como artista invitada al último capítulo porque tiene un cachet muy alto, toma la palabra y le dice: decime que no fuiste vos. Se escucha el ruido de los asesores que caen al piso como condorito en una tira cómica.
8: ¿El protagonista que contesta?
7: No, queda. La cámara se va acercando al protagonista.
8: Y la
7: toma lentamente se convierte en un PPPP. Que nada tiene que ver con la obra pública. Un primerísimo primer plano. Y cuando la tensión llega al máximo, se escuchan las estrofas del himno nacional.
8: Ay,
7: y comienza el primer partido del Mundial.
8: ¡Ay, por favor!
7: Y aparece el cartel de... ¿Continuará?
8: ¡Ay, seguro! Segunda temporada y nos quedamos todos enhebrados.
7: Y ahí entra...
8: ¿Habrá sido o no habrá sido?
7: Ahí entra otro...
8: ¿Quién remató el poncho? No puedo aguantar una segunda temporada con
7: hay
8: esa
7: que averiguar.
8: ¿Quién remató
7: decime
8: el poncho?
7: Decime que no fuiste vos, le dijo.
8: Sí,
7: impresionante.
8: Impresionante.
7: A partir de este momento, nuestro protagonista abandona la camioneta y se decide a viajar en lo que tiene que viajar. En la guagua.
8: ¿Qué?
7: La guagua. En el ómnibus. De Juan Luis.

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4: Bueno, Dudas Razonables sigue con esta costumbre de arruinar viernes a la gente.
5: Sí, señor.
4: A los invitados. Y bueno, la trajimos engañada a Eugenia Godoy, que es la directora del Instituto Nacional de la Juventud. Buenas noches.
5: ¿Por qué la trajiste engañada? A ver, que yo no sé. Yo no la, no sé qué le dijo Alejandro Dalto para convencerla.
4: Le dice que va a ser breve la nota y que van a pasar bien. Cosas así, que después nosotros nos encargamos de no hacer. Sí. Bueno, buenas noches, muchas gracias por venir.
6: Bueno, buenas noches, muchas gracias a ustedes. Pensé que me iban a esperar una copita de vino. Dije, voy a las 10 de la noche.
5: No, nosotros estamos trabajando.
4: Estamos con algunas medidas de austeridad en la radio. Bueno, la convocatoria viene por varios lados. O por uno solo, en realidad. Uh-huh. Por el trabajo que te tocó en el Instituto Nacional de la Juventud, por lo siguiente que hablábamos un poco con Andrea, esta cuestión, de comunicación hacia los jóvenes desde un panorama político, de una vida política que tiene Uruguay, que está básicamente centrada en el pensamiento y la acción de personas mayores, por llamarlo de una manera elegante. Muchas veces se dice que no se le habla a los jóvenes y otras veces creo que ni siquiera se los escucha. Entonces, a nosotros particularmente nos sorprendió la cantidad de actividades y de cosas que aparecen publicadas en el INJU. Me parece que hay una batería de cosas y ahora leyendo algunos comentarios tuyos, hay una frase que me llamó mucho la atención y que me gustó pila, es: hay que pensar tantas políticas como jóvenes existen. Casi nada de trabajo te agarraste.
6: Bueno, vos decías, dijiste muchas cosas también ahora y se me iban ocurriendo un montón.
4: Dale.
6: Yo creo que esto, ¿no? Vivimos en un contexto donde sí, muchas veces las voces que predominan son las de los adultos, y también en un contexto nacional, regional, donde los jóvenes creen cada vez menos en las instituciones. Uh-huh. Y también tenemos una responsabilidad en que los jóvenes crean en las instituciones, en el Estado, y para eso tenemos que devolver esa idea de que la política sirve para algo, de que el Estado sirve para algo y que da respuesta a los problemas que tienen los gurises y gurisas, y creo que esa es la tarea, que es una tarea bastante grande. Entonces, eso, nosotros llegamos, eso que vos decías fue la primera entrevista que me hicieron cuando me habían designado como directora, en esto de, bueno, vamos a pensar tantas políticas como jóvenes existan, porque sabemos que el Uruguay no es uno solo, que Montevideo no es uno solo, que el interior tampoco, y que es importante poder escuchar las distintas realidades que viven los gurises, y en eso estamos ahora, intentando esto, hacer como muchas veces, y en estas recorridas también, en el encuentro con los gurises, muchas veces hablamos del Estado, incluso cuando le decimos a los jóvenes, che, ¿qué es el Estado para ustedes? Uh-huh. No saben, no nos contestan. Entonces hay una cuestión ahí en esto de, bueno, poder acercarnos, poder construir juntos, y en eso estamos, ¿no? Como poder ir recorriendo, generando propuestas, y también hay algo que trae un compañero, y yo voy a ir también como en un popurrí porque son las 10 de la noche.
4: Claro.
6: Pero un compañero también trae mucho

0: La suya, nosotros estamos haciendo un montón de encuentros, de espacios de participación, y vemos un montón de gurizada en todo el país que está con ganas de decir lo que les pasa y con la necesidad de espacios para eso, para ser escuchados.
1: ¿A vos te sorprendió cuando te propusieron el cargo? ¿O vos te lo veías venir? ¿Cómo fue ese proceso para vos? Porque vos sos joven, quiero decir, porque estamos como que hablás de afuera, pero en realidad creo que de alguna manera hubo una apuesta, digamos, en tu designación, que era justamente decir, bueno, la dirección del INJU la hace una persona que es absolutamente contemporánea y de la misma edad de los sujetos de derecho de la institución, digamos, del instituto.
0: Me pasa algo que no lo digo como libreto, porque capaz que lo digo y piensan que es como algo vacío, pero realmente como que en esto de que nosotros, yo milito hace muchos años, en realidad de antes o sea, sigo siendo militante, pero en el momento que me designan como directora yo venía esto militando, y realmente no, nunca fue como en el horizonte como estamos acá para tener un cargo, ¿no? Entonces, en el momento realmente en que me dicen de hacer esto, lo tomé como una tarea más, y a veces incluso me pasa que no lo dimensiono o que lo veo desde un lugar que realmente lo siento como una tarea más. Y lo digo en el sentido de, a veces mis abuelos son feriantes y dicen a la feria, no, porque mi nieta es directora de no sé qué, y yo no lo siento así como tan wow. Y me choca un poco cuando ellos lo dicen como de esta manera, porque yo eso no lo siento así como que implicó esa designación, realmente lo siento como una tarea más. Y nosotros repetimos mucho además en el MPP de que entendemos que es circunstancial, ¿no? Y que nosotros hoy nos toca esta tarea y que bueno, que no es que estamos acá para esto, pensamos en otras cosas, bueno, nuestro fin es otro. Entonces, nada, implicó mucho esa designación, pero siento que a veces no termino de dimensionarla. Capaz que en unos años digo, pa, era re gurisa cuando me tocó asumir claro. Esto. Ahora capaz que es como es mi realidad y es mi día a día, como que digo, bruta responsabilidad, pero no digo como, no lo asocio tonta a mi edad todavía, qué sé yo. Obviamente que después en el día a día y en la cotidiana digo, pa, soy chica. y por ahí sí, claro. Y sobre todo cuando esto, te enfrentás como al mundo adulto, por decirlo de alguna manera, y vas a otros espacios donde estás con gente mucho más grande. Y sobre todo creo que me acuerdo porque me lo hacen acordar que soy chica.
1: Claro.
0: No tanto porque yo lo tenga presente, sino porque me lo recuerdan permanentemente de mi edad, o bueno, vos no estabas, o vos no sé qué, o entenderás. Entonces ahí creo que es cuando me acuerdo de la edad que tengo, no por una cuestión propia necesariamente.
1: Claro, claro.
2: Es bastante difícil o hasta un poco temerario poner así genéricamente la juventud. Eso creo que muchas veces genera, es un problema, porque es como globalizar y bueno, un poco lo que vos decías, se necesita como una solución para cada joven, y si bien de repente hay inquietudes que puede tener más muchachada, es difícil ir canalizando e ir ubicando en qué te querés entrar o por dónde querés ir. ¿Cómo vas definiendo o cómo define tu equipo? Porque supongo que tenés un equipo de gente trabajando y diciendo, tenemos que apuntar acá.
0: Bueno, nosotros primero tenemos como dos grandes ejes que estamos trabajando, que fue con los que arrancamos, que también un poco venían de la mano con los compromisos de gobierno, claro. Con los que dicen los números de la realidad, que uno está vinculado a salud mental y otro está vinculado a empleo. Salud mental con los números que ya conocemos, y en realidad una realidad donde van creciendo los números tanto de suicidios como también de intentos de autoeliminación y demás, que nos demandan seguir trabajando en esto. Y después, vinculado a empleo, porque las tasas de desempleo juvenil son altas, las experiencias laborales de los jóvenes no son las mejores, entonces, bueno, cómo trabajar tanto en políticas que garanticen empleo como en empleabilidad. Eso como así a grandes rasgos, pero después en esto estamos ahora, que les decía hoy al inicio, que es en una recorrida de un plan de acción de juventudes que se plantea para todo el quinquenio, porque lo que orienta a esto es decir, bueno, nosotros tenemos como muchos números de lo que le pasa a los jóvenes, pero a veces no nos dicen ellos de primera mano, muchos hablan de los jóvenes, ellos qué es lo que está pasando, y en esto de construir tantas políticas como jóvenes existen, estamos en una recorrida donde durante estas 3 semanas pasamos más o menos por 8 departamentos, donde, bueno, estamos en encuentros con jóvenes, no sé, estuvimos en Melo la semana pasada con jóvenes de distintas localidades, con 120 gurises, donde estuvimos conversando sobre qué es esto que les pasa a ellos, porque sabemos que son cosas distintas, claro. Y en función de eso poder hacer, porque a veces también lo que nos pasa como en lo cotidiano es que si esperás a tener un super plan para todo el país, no arrancamos más. Entonces, por un lado estamos en esto, que está vinculado también a devolver la confianza en las instituciones, donde ahora en agosto vamos a tener la foto final de, bueno, empezar a hacer con

0: En algunos lugares nos decían, tenemos algunas cuestiones vinculadas a consumos problemáticos, a ruralidad, a esto, a lo otro, y poder hacer con eso mismo. Y también en esto de, muchos hablan de la participación, pero todavía no sabemos bien cómo hacer política pública participativa, y es un poco lo que también queremos construir juntos, porque sabemos que no son con cabildos a las 8 de la mañana o que no son esas cuestiones tradicionales y que los jóvenes sí quieren participar. Eso por un lado. Y después tenemos otras dos grandes líneas que es, bueno, una necesidad de estar presentes en el territorio. Nosotros tenemos distintos equipos en los territorios a nivel nacional y nos venimos preguntando mucho, sí, en esto de, hemos hablado un montón sobre el repliegue que tuvo el Estado, ¿no? En estos últimos 5 años, en el periodo anterior, y cómo estar presente en los territorios cuando también hay dinámicas que cambiaron. Y cuando en realidad nosotros hablamos mucho a la interna del INJU, bueno, no es lo mismo cómo se estaba presente en el territorio en algunos años, cuando las dinámicas de los barrios cambiaron, cuando las dinámicas de los gurises, la tecnología, la violencia es otra. Entonces, también estamos con distintas propuestas y por salir con una nueva presencia territorial, porque entendemos que no podemos estar encerrados en oficinas, que no queremos que nuestros equipos estén encerrados en oficinas territoriales de Mides y que estén afuera, así que estamos eso, construyendo también una forma donde se vuelva a trabajar con grupalidades de gurises y donde se esté presente en los territorios. Y después, otra de las líneas, y ya los dejo, que es, está vinculado a un gran programa de voluntariado, porque también un poco lo que nos... Y un voluntariado que en realidad no queremos, y la esencia no es que sea trabajo, que siempre es como una discusión, ¿no? Bueno, el Estado hace programas voluntarios, que es trabajo en pago, no. En realidad, acá abrimos convocatoria para que los gurises de todos los departamentos se puedan presentar con sus proyectos y desde INJU poder acompañar a estos grupos de jóvenes que quieren hacer esos proyectos de voluntariado y también conectarlos entre sí. Nos pasan estas recorridas que encontramos un montón de gurises que les preocupan distintos temas, que quieren hacer algo. Entonces, bueno, vamos a tener este programa voluntariado que va a tener distintas cosas, distintos temas, y ahí lo que queremos es que los gurises pongan sobre la mesa lo que ellos quieran. No sé, en Maldonado el otro día hablaban de promotores de salud, desde salud sexual hasta salud mental. Después, en algunos otros lugares han hablado de les preocupa la violencia, entonces cómo también poder generar espacios, ¿no?, donde ellos mismos puedan trabajar sobre convivencia en los liceos, en el barrio, en donde sea.
1: Y el INJU en ese caso, en esos ejemplos, el INJU, ¿qué facilita, digamos, de ese tipo de iniciativa? Los chiquilines tienen esas iniciativas en los lugares, ¿y ustedes qué les facilitan?
0: Bueno, muchas veces ahí lo que vamos a tener es todo como un acompañamiento técnico, porque nosotros tenemos estos trabajadores en varios departamentos, entonces va a haber un acompañamiento técnico. Después ahí estaremos viendo también cómo vamos traccionando para conseguir algunos recursos y cómo eso se vincula con otras propuestas. Nosotros durante el mes de julio-agosto, vamos a tener un llamado junto con APP para fondos de proyectos, de iniciativas para el interior del país. Y bueno, ahí después es como todo se va mezclando y se va a ir acompañando esto. Y después también con formación a los gurises y gurisas, que entendemos que en muchos temas también está bueno ir como formando y orientando con estas temáticas para ir enmarcando que tampoco toda acción está ahí de como dentro de este programa de voluntariado, sino que tenga como un sentido.
2: También creo que en alguna de las notas mencionaste el tema de la vivienda como una preocupación de los jóvenes y por lo tanto una preocupación de ustedes. ¿Hay algún proyecto, algún programa? ¿Hay alguna forma de facilitar o de visualizar una salida de ese tema?
0: Bien, ahí lo que a nosotros nos pasa es esto de el INJU rector de las políticas de juventud, y al ser rector implica que además nosotros tenemos que sí o sí trabajar con otros ministerios y con otros actores, porque
2: articular.
0: no generamos, o sea, sí tenemos la rectoría y como la visión sobre la política de juventud, pero después quienes llevan adelante las políticas de vivienda y de otros temas son otros. Ahí sí venimos igual trabajando con el Ministerio de Vivienda, y ellos en realidad en su plan contemplan una parte que es de política de vivienda para jóvenes, en lo que tiene que ver con los subsidios de alquiler, en lo que tiene que ver también con la generación de tanto esto de alquileres sociales como de vivienda para jóvenes que egresen de INAU y de INISA, que son jóvenes. Y ahí después tenemos la cuestión del Estado y las múltiples institucionalidades que sí, que están quizás bajo el amparo de INAU y INISA, pero que también se cruzan
1: Claro,
0: en edad con
1: con el
0: INJU.
1: INJU.
0: Entonces, en
1: Seguro.
0: ese sentido hay un compromiso por parte del Ministerio de Vivienda de poder garantizar esto sin dudas. Y nosotros concretamente contamos con una residencia de estudiantes para 180 jóvenes que bueno, que administramos, que es una política así de vivienda, de acompañamiento estudiantil y demás.
2: Está bueno, está buenísimo, pero ¿sentís que falta comunicación, comunicarlo bien, que llegue a los jóvenes, o es una percepción esta que te estoy diciendo que se tiene y que los jóvenes se enteran y no es así como se piensa mayoritariamente, que no hay comunicación, que nadie se entera de nada?
0: Hay un gran problema de información en general, y nosotros en eso estamos trabajando, porque entendemos que es parte de este dispositivo territorial que les comentaba, que también vamos a tener, porque muchas veces cuando estamos con los gurises, a veces el Estado hace un montón de cosas que después los chiquilines no saben qué están haciendo. Entonces, ahí tenemos un problema. Y el otro día, en estas recorridas lo hablábamos, ¿no?, de la cantidad de información que no termina como llegando, y ahí como el desafío que tenemos como Estado de hacerlo conocer, y también la cantidad de información que tienen los gurises para trasladar, que muchas veces no se ve ese vínculo. Por eso que nosotros queremos cambiar nuestra forma de estar en los territorios, porque entendemos que encerrados en las oficinas, nadie se va a enterar de todo lo que tiene el Estado para ofrecer. Y en esto de, ¿qué es ser rector? Juntar toda la información que hay de políticas de juventud para poder darla a conocer también.
1: Cuando hablamos
0: porque la información es poder, y la información es acceso a derechos, a ciudadanía. Entonces es importante que los gurises sepan qué hay.
1: Claro. Cuando hablamos del INJU, ¿hablamos de qué franja de la ciudadanía?
0: De 14 a 29 años.
1: De 14 a 29 años. Claro, es gigante. No, porque más allá de esto, de esta frase que tuya, que decía tantas políticas o tantos planes como jóvenes hay o algo así.
0: Que no es lo mismo un joven de 14 en la periferia que las 29. Y también cómo la sociedad, y cómo incluso nosotros a veces nos decimos todo el tiempo, ¿no? Pero por ahí tenés a una gurisa, una mujer de 24 años con un hijo, y la dejás de ver como joven, porque por ahí está con una vida adulta y tiene una gurisa de 6, 7 años, y no deja de ser población INJU, ¿no? Entonces también hemos querido derribar, porque en el imaginario, o por lo menos como me lo imaginaba, ¿no?, se lo podían imaginar otros, el INJU es como, para una población determinada, como universitaria o estudiante, o sí de la periferia, que accede igual a algunos programas solamente de INJU. Entonces, quisimos como, y estamos en eso de derribar eso de que el INJU es solamente para algunos y poder tener una oferta amplia.
1: Claro, ¿y qué pasa con el resto del Estado, con el resto del organigrama del Estado en esa, desde esa visión, digamos, de decir, porque esta visión que tú acabas de decir, que de alguna manera es la que tiene el mundo adulto en general, es decir, el INJU le consigue unas becas para los estudiantes que vienen del interior y alguna cosa...
2: El mundo adulto equivocado, digamos.
1: Exacto, muy poca cosa más, ¿no? Pero de alguna manera eso está en el imaginario de todos, porque de alguna manera es lo que ha pasado, o es lo que... Entonces, ¿cómo te va a vos o al INJU con respecto a el resto del Estado cuando ustedes van con estos planteos, o con estas necesidades?
0: El otro día hablábamos con unos compañeros y con parte del equipo de trabajo de INJU, de que en realidad una recepción súper buena por parte de otras instituciones. También nosotros tuvimos todo un trabajo de acercarnos a otros, y con este plan de acción de juventudes lo que hicimos fue acercarnos realmente a todos los ministerios, entes y demás, a preguntarles, que hagan el ejercicio de fijarse cuáles son las políticas para jóvenes que tienen, y que en algunos casos las tenían súper identificadas y que en otros tuvieron que hacer como un rastreo y pensar, qué es lo que estamos haciendo, y que en realidad ya lo tenían, pero que no lo tenían sistematizado de alguna forma. Pero es como este ejercicio de decir, tenemos que tener el compromiso de trabajar en políticas de juventud. Y después, por otro lado, que también en este último tiempo la cantidad de espacios que nos han tenido en cuenta para aportar, y porque entienden que tienen que tener la mirada de juventud y del INJU, así que eso es como súper importante también. Así que creo que en esa línea venimos trabajando bien.
2: Bueno, como siempre hacemos con nuestros invitados, siempre le pedimos alguna elección musical, y para cerrar este bloque vamos a cerrarlo con Jorge Drexler y El Sur del Sur, y tú nos vas a explicar por qué elegiste este tema.
0: Mira, elegí este tema porque, además de que vengo escuchando todo el mes a Drexler, porque lo voy a ir a ver este fin de semana, y estoy emocionadísima, Drexler en realidad, y he pensado mucho en esto, se escuchó mucho en mi casa desde que soy chica, mucho, de gurisa me gustaba, y después en un momento dije, ¿qué es esta música hippie? Y me empezó como a rechinar, y me reencontré con él en la adolescencia igual enseguida, y medio que lo escucho, no sé, hace cuántos años, y que no me canso, y es un cantante que me encanta. Entonces, como este fin de semana también voy a ir, y me recuerda a mi casa, a vivir en familia, elegí esta canción.
2: Muy bien, nos vamos con Jorge Drexler y ya volvemos.
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2: Tuvimos un pequeño problema, o a Jorge Drexler le cambió un poco la voz. Son las dos opciones que estamos manejando. Cuando tú me digas, nos vamos con Jorge Drexler. No me mientas.

0: respire hondo y no se altere, que ya volvemos.
1: La señal indicará las 19 horas, 28 minutos, 0 segundos. ¡1928! ¡Linda ciudad, Ámsterdam, ¿no? La señal indicará que esto es una señal.
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0: Bueno, toca explicar ahora, Lucía.
1: Qué belleza,
0: belleza,
1: qué belleza,
0: ¿no? Pero bueno, más allá de la belleza, ¿qué?
2: Yo elegí las canciones, tampoco las pensé tanto.
0: No, está claro, perfecto, está perfecta idea.
2: Quise traer algo como más juvenil y dije Milo J, porque me gusta mucho, es un cantante que además tiene unas letras que son imponentes.
1: Imponente.
2: Nada, me parece que ha como mezclado esto, ¿no? Del arte urbano con el folclore y además con una canción con Silvio Rodríguez, que Silvio Rodríguez es otra persona que me encanta. Entonces, eso, me parece fantástico. Y también los mensajes de estas letras. Yo en un momento, hace unas semanas antes de que fuera el concierto de él, dije como, vi que un montón de gente de mi entorno y gente más grande estaba compartiendo muchas cosas de Milo J y me asusté porque dije, pa, algo que era de los gurises, capaz que ahora lo estamos sobrepensando, y lo agarramos como la gente.
1: Y los adultos se están apropiando.
2: Dije, de los gurises lo dejan de escuchar. Y después me pasó que a los días tuve una actividad con chiquilines de 14, 15 años y les preguntábamos su cantante favorito y todos dijeron Milo J. Y dije, uff. Entonces, nada,
1: bueno,
2: me parece
1: nosotros
2: que
1: hemos hecho mención a Milo J y a lo que
0: hemos escuchado.
1: Lo hemos escuchado.
0: Nos apropiamos,
1: acá.
0: Pues, se lo robamos.
2: Y me encanta, pero que los gurises digan, claro, Arcángel, Anuel y Milo J. Entonces, nada, claro, me parece que está buenísimo.
1: Y además esta cosa que ha hecho, ¿no? De juntarse, bueno, cuando trajo a Mercedes Sosa, digamos, recuperó a Mercedes Sosa, pero además que haga estos duetos así con músicos consagrados de Latinoamérica, bueno, como es Silvio Rodríguez, es muy emocionante, ¿no?
2: Sin duda.
1: Muy emocionante.
0: ¿Y qué papel juega todo lo cultural en el proyecto de ustedes y en el diálogo constante con los jóvenes?
2: Bueno, qué pregunta. Nosotros ahí tenemos la Casa Inju, que la Casa Inju tiene un montón de espacios, de talleres, de todo. Y venimos conversando mucho sobre esto, ¿no? Sobre cómo también tenemos, o sea, la casa se abre, ya es una casa de puertas abiertas, pero cómo sale aún más. La cultura es importantísima para los gurises en esto de que, bueno, que es un factor de todo, de sociabilización, de conocer otras cosas,
1: de vincularse,
2: claro, de cómo abre cabezas, conocer otros mundos. Entonces, nada, sin dudas que es un desafío. Y ahí lo que estamos haciendo también es, bueno, pensar cómo otros espacios de encuentro que ya tenemos le damos una vuelta para que tomen como un giro más cultural también. Por ejemplo, nosotros tenemos las carreras, las 5K, que las hacemos en todo el país, que es las carreras de Inju, es como tremenda movida en el interior también. Y bueno, cómo a esto le sumamos un componente que también sea más esto de la cultura, donde puedan ir gurises que no solamente hacen ¿no? Y vincular el deporte con otras cosas. Y después ahí de participar en otros proyectos. Ahora, por ejemplo, junto al Ministerio de Educación y Cultura, ellos llevan adelante fiestas populares. Sí. Bueno, y en las localidades se llevan. Entonces, bueno, vamos a acompañar ahí esos procesos desde parte del Ministerio para bueno, pues entendemos que eso, que la cultura es importantísima y poder pensarlo eso como espacios de encuentro y de participación también es fundamental.
1: No, yo me quedé pensando en esta propuesta que están llevando a los territorios de que los chiquilines hicieran propuestas de trabajos voluntarios, de fomentar el voluntariado como una forma de nuclearse e imagino también de vincularse con la sociedad a la que pertenecen. Y me interesaba si es que ya hay algunas ideas o qué cosas han surgido a partir de esa propuesta. A partir de esa propuesta del INJU.
2: Bueno,
1: ¿en qué cosas se ven los chiquilines, no?
2: Nosotros en realidad las primeras y las ideas iniciales que tenemos son a raíz de estos encuentros. El Plan de Acción de Juventudes lo lanzamos en 2 semanas en Paysandú al programa. Y en realidad de todo tipo, en Maldonado, no me acuerdo si se los dije al aire o fuera del aire,
1: los facilitadores
2: de salud, también trabajar violencia, son como muchísimos temas que bueno, que surgieron acá, pero también de grupos organizados de gurises que se acercaron a INJU a decir, che, nosotros tenemos esto, ¿cómo nos podemos vincular también para sumar a otros jóvenes? Por ejemplo, en La Valleja, un grupo de jóvenes que está trabajando cuestiones ambientales, que se arrimaron con nosotros para decir, bueno, ¿cómo podemos nuclearnos? Y está esto de poder también, ellos ya están, hacerse conocer para llegar a otros jóvenes y también vincularse con otros actores institucionales y demás. Así que yo creo que nos vamos a ir sorprendiendo en cada territorio y que esa es la idea. Y por eso en un momento discutimos, che, hacemos un programa de voluntariado con una temática y decimos, bueno, vamos a trabajar solo el tema ambiente, solo el tema violencias, o nos dejamos a ver qué es lo que tienen los gurises para hacer en cada lugar y elegimos ese camino.
1: Claro, es muy interesante.
0: ¿Qué te parece? Sí. Entre todas las cosas que tienen, que es muy amplia la oferta y la demanda también, ¿queda tiempo para para hablar, por ejemplo, de democracia y de lo que está pasando en el mundo, de esta corrida, sobre todo lo que se marca mucho de un sector de los jóvenes que se corre hacia pensamientos de derecha o de ultraderecha?
2: Bueno, en realidad yo creo que pensándolo ahí, no sé si es como más una pregunta como militante o si como desde el rol de Inju, en
0: como
2: términos,
0: quieras.
2: Mirá, te la contesto como más desde el rol de dirección. Democracia es participación y por eso todas estas instancias y el poder participar es parte de la democracia, y garantizar esos espacios es como un eje central para trabajar.
0: ¿Pero les interesa el tema esto, a los jóvenes?
2: Y bueno, yo creo que sí, que les interesa participar, que tienen mucho para decir, que la cuestión es cómo se dan esos lugares, y que cuando se dan, que lo que sí dicen es no queremos espacios que sean pantomimas y que después nadie haga nada con esto que decimos, y ahí es el compromiso nuestro, que creo que bueno, que en realidad se vienen sumando porque sienten que tienen como un sentido estos espacios de encuentro. Eso por un lado, y bueno, y por eso el poder devolver como lo que les vengo insistiendo de la confianza de las instituciones, que no me parece poca cosa, porque en realidad surgieron distintos estudios sobre América Latina, sobre Uruguay, que hablan de esto, de cómo los jóvenes confían cada vez menos o piensan que el Estado puede resolver menos sus problemas, y por eso esto de acercarse, que puedan plantear y que después se pueda ver algo. Y en esto de que me preguntabas de bueno, de cómo la veo en este mundo y en este contexto, y sí, o sea, está difícil y lo venimos planteando en un montón de espacios militantes, sin dudas, que bueno, que en el mundo van ganando las derechas y que tenemos como un desafío de pensar cuál es nuestro proyecto, y bueno, y ahí hay como toda una discusión sobre esto, qué son, cómo están las democracias hoy y cómo hacemos para construir organizaciones, representatividad y una política de esto del buen vivir y que le dé un sentido a las personas.
1: Volviendo, digamos, a esto, ¿no? Recién vos dijiste una cosa que a mí me parece muy relevante, y es esta cosa de que los chiquilines dicen, bueno, participamos, pero que no sea una pantomima, ¿no? Porque creo que desde el mundo adulto muchas veces se plantean las cosas como una puesta en escena, es decir, ¿no?
0: Y desconfían de nosotros.
1: Claro, pero digo, porque creo que desde el mundo adulto eso ha pasado mucho, sí. o pasa claro, muchas veces. Una de las cosas que uno escucha mucho, o una escucha mucho desde el mundo adulto, es esto que decía Diego al principio: hay que escuchar a los jóvenes, ¿no? Y cuando uno dice hay que escuchar a los jóvenes, también es un nivel de generalidad esa frase, que es como una forma de decir también, bueno, tenemos que hacer esto, tenemos que escuchar a los jóvenes, pero bueno, también es tan general aquello que terminamos de pronto no escuchando.
0: O escuchando lo que queremos.
1: Quiero unir eso con otra cosa que también dijiste al principio, de que estamos en un mundo, o que venimos de un mundo como de la queja o de la demanda, ¿no? Entonces ahí hay un equilibrio, o hay algo como para ponerle la mirada, ¿no? Cuando aparecen los espacios, digamos, para que los jóvenes se expresen y digan lo que tengan, lo suyo, digamos, ¿lo que aparece es la queja o aparecen otras cosas?
2: En el mundo estamos acostumbrados a quejarnos en el día a día,
1: sí.
2: Y es muy fácil esto de quejarnos, y es muy difícil proponer las alternativas. Y en realidad en estos espacios, en estos encuentros, lo que nos sucede es que además nos damos cuenta que participar es un ejercicio al que muchos
1: hay que aprender a participar,
2: no están acostumbrados, claro. Entonces es todo un acto en sí mismo ese encuentro, y después esto de saltar y dar un pasito más, de decir, bueno, toda mi realidad, cómo la estoy viendo en la educación, en las posibilidades de empleo, vivienda, y qué es lo que puedo proponer. Y cuando llega el momento de proponer, ahí se rompen las cabezas de los gurises, y muchas veces cuesta hacer ese ejercicio de que se pongan esto a proponer y salir de ese estado. Así que está siendo como todo un desafío en esto de, bueno, cómo transformamos un pasito más y proponer, y cuando implica proponer algo que involucre a otros, pero que también lo involucre a uno, o sea, como decir, ¿qué le puedo exigir a otro que haga, pero que además sea yo partícipe de esto? Es como que explotan los cerebros, y por eso claro, los encuentros son de 3-4 horas y no son de una hora, y queda mucho por hablar, y esa es un poco la idea, porque sí, sin dudas. Entonces eso es como parte del ejercicio que estamos haciendo, y que creo que va aprendiendo, y de que nada, esto de la participación es un acto en sí mismo, y el proponer también, así que es un desafío.
1: Tremenda tarea,
0: sí. Impresionante, la verdad. No sé si te queda tiempo para hacer otra cosa, pero creo que sí, que estudiás o ya haces más cosas.
2: Estudio, estoy yo en la facultad. Como puedo, llego así, tengo un acuerdo con los profes de que, bueno, algún día capaz que no voy. Pero
1: ¿qué
2: sigo
1: estás estudiando?
2: Sociología. Mm. Sociología urbana.
1: Bien.
0: Casi nada, no.
2: Con Sebastián Aguiar, con el gallego, que también sale bastante en radio. Lo conocen porque además estudia situación de calle, entonces yo voy a tener
0: claro. Los encuentros duran 3 o 4 horas.
2: Claro. Entonces, voy a decir que lo cité. Sí.
0: Bueno, y para cerrar la nota, elegí un tema que viene con la fecha, me parece, ¿no? Porque, bueno.
2: En este día y cada día.
0: Exactamente. ¿Por qué Los Redondos?
2: Y bueno, porque en realidad lo elegí hoy al tema y me parece que nada, no soy una persona tan rockera, en realidad soy mucho más de Drexler, pero acá sí, ya en modo de confesión de viernes, un gran amor, le gustaba mucho rock, así que me hizo que me gustara bastante, así que bueno, elegí a Lirio.
1: No soy generación ricotera,
2: no
1: más
2: soy
1: joven que
2: ricotera,
1: pero bueno.
2: Pero bueno, una generación, mi generación también le gusta mucho Los Redondos y el rock, así que por eso lo elegí.
0: Bueno, muy bien. Eugenia, muchas gracias por acompañarnos.
1: Eugenia Godoy, directora del INJU. Casi por las nada, dudas, ¿no? Porque después la gente dice, repitan, solo. Claro, sí, la gente dice, digan quién era.
0: Y no le preguntamos la edad.
1: No, no precisa.
0: Pero es joven, créannos que es joven.
1: Gracias, Eugenia.
2: Muchas gracias a ustedes.

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3: Bueno, depende de la biblioteca.
4: Depende de la biblioteca. Estábamos sí. Un poco en falta con esta sección, porque bueno, a veces...
5: Y porque a veces...
4: Nos entusiasmamos con otras cosas,
5: y además como esta es una sección que viene fija, digamos, está grabada previamente, entonces... Tiene una duración determinada.
4: Exactamente.
5: Tiene veces, que encajar.
4: Exacto. Usted lo ha dicho tan bien, tan bien. Lo ha dicho que, yo no sé qué decir después de esto.
5: Solamente presente.
4: Bueno, vamos a presentar.
5: Presente.
4: Vamos a camisetear un poco porque sí. Se trata de una uruguaya. Vamos a agrandar nuestra biblioteca con una sí. Uruguaya que es escritora, obviamente, y aparte galardonada con el premio Miguel de Cervantes.
5: Absolutamente.
4: ¿No? Ganadora del Cervantes, Cristina Peri Rossi. Vamos a estar, escuchando el Club de los Indecisos.
5: Tremendo cuento.
4: Que creo que muchos nos vamos a sentir identificados. El Club de los Indecisos de Cristina Peri Rossi, con la producción de Alejandro D'Alto y la voz de nuestra compañera Andrea Villaverde.
6: Los indecisos saben que cualquier decisión es parcialmente equivocada. No por el sentido de la misma, sino por el mero hecho de elegir. Es tan impertinente, en todo caso, salir o no salir a la calle, de modo que el hombre que opta por abrir la puerta, cruzar el umbral e integrarse a la muchedumbre anónima que circula por la ciudad, no se equivoca menos que el otro, cerrador de puertas, que decide instalarse en un sillón y no abandonar la casa. Una u otra decisión, aparentemente opuestas, coinciden en un punto. Intervienen sobre la realidad. Desencadenan una serie de hechos imprevisibles y determinan otros en un proceso incontrolable acerca del cual una sola responsabilidad es excesiva y ninguna cobardía. Como la mujer que debía cruzar un río para encontrarse con su amante, y pereció en la empresa. La historia de esta mujer ilustra mejor que ninguna otra hasta qué punto cualquier decisión es equivocada y un sí o un no, dichos de manera aparentemente inofensiva, provocan consecuencias inconmensurables. Las cercanas, a veces podemos aquilatarlas. Las lejanas, como olas sucesivas que se forman más allá de nuestros ojos, no por imperceptibles, son menos importantes. La casa estaba al borde del río. El río, teñido por la áspera vegetación circundante, era verde. Las aguas provocan sueños. Son difusos los sueños provocados por el agua. Fluyen desde alguna parte lejana, envueltos en la maleza, entre tejidos de lianas, con residuos de barro, memorias de quienes fuimos en otra edad perdida, inevocable. Dibujos en la niebla y el eco de ramas quebrantadas como huesos partidos, dislocados. En la negra noche del deseo, las aguas dan forma ilusoria a los anhelos vagos, a las ansiedades insatisfechas. Mujer, río y sueño navegaban juntos en el lecho verde del agua, en la cabellera de lianas mezcladas, en el vapor frágil del despertar. La mujer tenía un amante. Los sauces caían con delicada levedad, barrían la costa, evaporaban la maleza. El amante vivía a la otra orilla del río, en una casa igual, pero habitada por él, y a la noche encendía la luz para esperarla. En medio de los borborismos del río nocturno, resoplando en la oscuridad, la luz de la casa a la otra orilla era un faro levitante, un meteoro suspendido, una nube que promete viajes. La llamaba con su luz, promesa de anhelos realizados, de deseos que lentamente se satisfacen. Hacía muchos años, muchísimos años atrás, hubo un puente de madera para enlazar ambas orillas. Entonces, el puente, al reunir los dos márgenes, impedía desarrollar sueños profundos. La vía de acceso a la otra orilla desilvanaba los deseos, los marchitaba. El puente había sido arrastrado por la corriente hacía mucho tiempo. Tanto tiempo que entonces no existía la casa, ni la mujer, ni el marido celoso, ni la casa al otro lado. Pero al existir una orilla poco accesible, existían también un deseo imperioso, un anhelo urgente, una mujer que desea, un amante que espera. La ausencia de puente era suplida por una barca cuyo barquero, tan siniestro como el de Aqueronte, acechaba en la costa, dispuesto a cobrar muy caro el sueño de los viajeros. A la noche, el agua caída del cielo tiñéndose de verde en la arboleda. Detrás de la ventana, la mujer miraba el río que crecía y la casa del otro lado con una luz flotando en la inmensidad como un arca. Iré, había prometido al amante urgente. Noche, tormenta, barca y barquero le hacían recordar la promesa. Pero el marido no consentía. El marido se había asomado a la puerta, celoso, y observando la luz distante, odiaba el deseo que encendía luces en la noche, el ansia que era capaz de empujar una barca en la oscuridad. Y cerraba la bolsa. Sin puente, sin dinero, el deseo sería un deseo sin medios, sin maderas flotantes, sin casa donde arribar. Un deseo ahogado entre lianas de rencor. No muy lejos, la barca rumiaba su soledad de botero sin víctima, de viaje no empezado. Sacudía levemente las aguas y el barquero, reconcentrado, miraba la casa donde marido y mujer disputaban, escuchaba el latido de las aguas como un corazón en agonía. huye del marido y pone un pie en la barca. De lejos, la luz de la otra casa la llama con urgencia. Vibra en la noche populosa de rumores y de humedad como un élitro de fuego, y ella responde con vísceras ardientes y un deseo que le llena de agua la boca. Miente al barquero prometiéndole una paga que no podrá dar. En el impulso ascendente del deseo, se encomienda a los dioses y no arbitra otro medio de pago. Quizás el barquero sea más piadoso de lo que parece y tolere una deuda que nace del ardor.

El viaje es incómodo y lúgubre. En la soledad tormentosa de la noche, escucha rumores indescifrables, ramas que se resquebrajan, golpes secos de piedra contra la orilla. El barquero la mira fijamente y en sus ojos fríos sabe que se esconde otra clase de pasión, tan implacable como el deseo que la conduce a ella de una orilla segura a la intemperie del río. Oscuramente, comprende que ambas pasiones no se compadecen, que la terrible sentencia se cumplirá al final del viaje, cuando la otra orilla deje de ser un sueño enfebrecido y se recorte nítida al borde de la barca. Pero no procura retroceder ni engaña al barquero con otra clase de promesas. Solo la piedad podría salvarla, esa que ni su marido ni su amante pueden sentir. La piedad que ella tampoco siente. De renunciar a su promesa, el deseo crecería en la noche como un tumor perverso y la luz lejana la excitaría con su temblor, tambor. Cuando las manos del barquero implacables se cierran sobre su cuello, ve los juncos crecidos del otro lado y se asombra de que no sean más altos. Ve el barro junto a la orilla y se sorprende de que tenga el mismo color. Escucha el rumor del agua arrimando hierbas, troncos, piedras, y es el mismo rumor. Sabe, de todos modos, que cualquier otra elección también hubiera sido equivocada. Para los indecisos, siempre hay un río que atravesar, un amante urgente, un marido celoso y un barquero asesino. Y sea cual sea la decisión que se tome, la catástrofe se produce con independencia de la alternativa elegida. Solo la ausencia de deseos podría garantizar hasta cierto punto, y no siempre, la irresponsabilidad. Los indecisos se niegan a elegir aún en las cosas más veniales. No seleccionan el menú en el restaurante. Prefieren aquellos de platos fijos. Dejan que sea el otro quien encarga la ensalada y el postre. Jamás confiesan querer algo y cuando desean oír alguna clase de música, interrogan gentilmente a sus vecinos acerca de si prefieren la ópera o el jazz. Si están solos, echan una moneda al aire. A los indecisos se los reconoce por su extraordinaria amabilidad. Siempre dejan que sean los otros quienes eligen la película para ver, el color de la ropa y el destino de los viajes. No se los puede interrogar acerca de la ciudad, la playa o el campo. Viven cualquier elección como pérdida y saben que todo conduce inevitablemente a la muerte.

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6: ¿Usted?
5: Más o menos, mire.
6: Usted y toda esa caterva de gente que lo acompaña.
5: Vamos a recordar ¿cómo están los oyentes?
6: Bien, bien. Bueno, hemos tenido algunos mensajes, como siempre, escuchándolo.
5: Siempre esperando mensajes. Más.
6: Sí, claro que sí.
5: Siempre es bueno recibir mensajes. Si nos mandan algún indeciso, que nos mande también.
6: Qué bueno que se cuento, la verdad que me encantó. Nos pueden llamar. A ver, espere que lo voy a mirar acá.
5: No, perdón,
6: mandar un mensaje, no. Y no mande el mensaje de audio tampoco, porque no podemos escuchar. 098-62-1050.
5: Exactamente, o 091-946-947.
6: Muy bien, bello, se lo aprendió. Lo tiene ahí.
5: Es una cosa, pero está, no me deschave.
6: No, bueno, sí, la verdad que lo dijo de manera tan fluida que me estoy impresionada. Sí.
5: Si hay algo que nos tiene mal, querida... Archiduquesa de los balnearios esteños y princesa de las aguas termales litoraleñas.
6: ¡Opa! Domino todo el territorio. Domino todo el territorio.
5: Si hay algo que nos tiene mal, es la humedad.
6: ¡Ay, sí!
5: ¡Qué asco!
6: ¿Cuánto hace que no sale el sol?
5: Es impresionante.
6: Hace como una semana.
5: Para mí se fue el sol.
6: No está.
5: No está.
6: Es que, ¿verdad?
5: Pero es un asco.
6: Un asco.
5: Se nos resbalan los vasos en el club.
6: Sí.
5: Ayer el Vasco...
6: ¿No se ha caído nadie?
5: Bueno, ayer el Vasco nos tuvo que servir en jarra, porque la jarra tiene manija. Todo en jarra. Y usted sabe bien que hay bebidas que no son para jarra.
6: No, muchas bebidas no son para jarra.
5: Aunque la jarra les dé albergue transitorio.
6: Claro.
5: Por lo tanto,
6: humedad... Bueno, falta de...
5: Pero la humedad nos complicó bastante en el club. No tanto al Vasco, porque ayer vendió mucho más.
6: Bueno, sí, me acuerdo la semana pasada fue horrible.
5: Ayer vendí un disparate y usted se preguntará por qué.
6: Sí, claro que me pregunto.
5: La respuesta es bien sencilla. Una vez acodados al mostrador, era imposible moverse porque el agarre del piso no es el mejor.
6: Estaban agarrados al mostrador así porque los pies...
5: La resbalada estaba a la orden del día y de la noche. Y el Vasco se negó a poner diario, aparte, porque, bueno, le venía bien que estuviéramos
6: que estuvieran
5: ahí.
6: Porque ahí,
5: ¿qué íbamos a hacer? Pedir.
6: Claro.
5: Y es más, nos quedamos hasta que se le terminó todo el clavo de bebida que tenía.
6: Ya al final, ¿cómo habrán quedado?
5: Ya al final estábamos tomando bebida vencida.
6: No me digas.
5: Sí, y hubo alguno que salió corriendo y resbalando al mismo tiempo. O sea, imagina el panorama, ¿no? Imagina el pobre burro que resbaló en sus dos patas delanteras. Ay, y las traseras le quedaron fijas.
6: ¡Ay, pobre!
5: Hasta que se dio contra la máquina tragamoneda. Y hasta hace un rato el pobre animal seguía ahí. Abrazado a la máquina y a mi tía, que tampoco larga la máquina. Es una cosa terrible. Una imagen.
6: No me diga que su tía tiene problemas con el juego.
5: Sí, sí, sí. No, el juego tiene problemas con mi tía. Pero bueno, acodados,

0: y firmes.
1: Sí.
0: Lo único que nos quedaba era el trago y la organización de unos bifes a la portuguesa para la cena de esta
1: ¡qué
0: noche!
1: Rico!
0: Sí. Y la verdad que con la comida nos pusimos de acuerdo rápidamente.
1: Y sí, porque tan rico.
0: Y entonces nos quedamos sin tema de conversación. O por lo menos con muy poco. Usted piense que la camioneta nos pasó por arriba.
1: Sí, sí.
0: Y el mundial está como con humedad también todavía, hay que decir.
1: Sí,
0: ¿no?
1: Qué problema.
0: El mundial lo afecta la humedad. Entonces queda pesado, está metido en podre. Y todo lo que toca ensucia.
1: Ay, qué bello.
0: Sí, sí, sí.
1: Usted está militando muy en contra del mundial.
0: Sí, sí, un poco así.
1: Está enojado.
0: Salvo del que transmite medio público, ¿no?
1: Ese no.
0: Lo que transmite medio público. Tampoco vamos a seguir. No.
1: Claro. Bien.
0: Pero no, la verdad es que no prende, ¿no? Con la humedad que hay no prende. No sé si me explico.
1: Sí.
0: Pero la transmisión sí prende, porque aparte tenemos que darle un poco de autobombo, porque si no, ¿quién lo va a decir, no? Si no lo decimos nosotros.
1: Y más bien.
0: Ahora lo que está de moda, lo único que está de moda con el tema de los mundiales es la presentación de los planteles. ¿Yo?
1: Sí.
0: La presentación de la plantilla en redes sociales, eso está de moda.
1: Ajá.
0: Yo creo que la FIFA en cualquier momento mete mano y algo
1: la sponsorea.
0: De plata. Sí, sobre todo después de ver el nuestro, que tiene sponsor por todos lados, ¿vio? Que tiene muchas
1: lleno
0: marcas.
1: De carteles.
0: Lleno de carteles. Cuando vea todo.
1: Hay que recaudar.
0: Cuando Infantino vea, ¡upa! ¿Y cómo se me escapó esto? imagine lo que va a ser.
1: Y lo que pasa es que lo nuestro es muy humilde.
0: No, bueno, yo qué sé.
1: Digo, necesitamos dinero, bueno. Y viene de
0: yo
1: cosas.
0: Creo que después de mirar el comercial nuestro, la presentación nuestra con los sponsors,
1: sí.
0: Y mirando en lo que se convirtió este deporte, ex deporte, tendríamos que hacerle un homenaje, un gran homenaje.
1: ¿A quién?
0: A aquellas transmisiones que regalaban un kilo de hierba.
1: Qué
0: al jugador del partido.
1: Qué maravilla.
0: Eso era fútbol.
1: Yo me acuerdo perfecto.
0: Un kilo de hierba,
1: claro.
0: Y una grapa miel Vesubio. Para fomentar,
1: claro,
0: el deporte.
1: El jugador de partido.
0: El jugador de partido.
1: El jugador de partido. Una nota.
0: Una nota.
1: Y una hierba.
0: Le damos en este humilde acto.
1: Claro.
0: Este kilito de hierba. Para. Sí. No había
1: para
0: ni
1: compartir
0: para,
1: con la
0: para
1: familia. Compartir.
0: Aparte no había tanta pavada, tanta hierba distinta. No, era el kilo de hierba. Hierba hierba.
1: Era hierba hierba.
0: Lo tomabas y quedabas temblando meses.
1: Por supuesto. Como debe ser.
0: Como debe ser un buen tomador de mate.
1: Claro.
0: Exactamente.
1: Que andar poniendo yuyita,
0: claro,
1: para que no le caiga mal al estómago, para que no deje dormir de noche. Al final.
0: Claro.
1: Al final.
0: Pero eso eran cosas que. Eran cosas lindas.
1: Eran cosas lindas.
0: Eran cosas lindas.
1: El deportista, el jugador quedaba contento.
0: Quedaba
1: agradecido.
0: Contento. Exactamente. Por lo general la primera pregunta no se escuchaba porque había problemas de audio. Esas
1: pero
0: cosas.
1: Esas cosas era.
0: Eso era fútbol.
1: Y venía uno, ponía un cartel atrás.
0: No esta porquería. Que
1: claro.
0: Estamos muy bien.
1: Ah, es verdad.
0: Conclusión, no podíamos hablar del mundial tampoco. Y entonces estábamos empantanados. Y como siempre pasa cuando nos trancamos,
1: sí.
0: El inquilinato recurre a los portales de noticias, tomando algunos titulares para ver si
1: se enganchaban por
0: se
1: algún lado.
0: O se genera una charla, una discusión, claro, o algo. Y la verdad que anoche no fue fácil, ¿no? A lo mejor es verdad, el inquilinato eligió mal los temas, mal los titulares. Por ejemplo.
1: A ver.
0: Creencias irracionales sobre la crianza.
1: Ajá.
0: Los mandatos que generan culpa, ansiedad y tensión familiar.
1: Wow, qué tema. Profundo.
0: ¿Cómo aparecen estos artículos en los portales, no?
1: Sí. Pero está bien, es para que la gente.
0: ¿Qué?
1: Se instruya.
0: Bueno.
1: ¿No?
0: Te voy a dar una chance sola, dijo don Carlos. Decime, a ver, por lo menos una de estas creencias irracionales. Cuando estaba terminando la frase, don Carlos se dio cuenta del problema que por lo general tiene la creencia con la racionalidad.
1: Claro.
0: Pero claro, yo.
1: Sí. A ver.
0: Pero bueno, ya. Terminó la frase igual, porque
1: ya
0: sería.
1: Ya está, se nos terminó el tema. O entramos en una frondosidad.
0: No, claro, no era para discutir tomando vino en jarra.
1: Ay, no, claro.
0: Entonces terminó la frase. Bueno, está, dame un ejemplo, a ver si seguimos hablando.

0: Puede aparecer el miedo a que le ocurra algo a su hijo o sentir culpa por no estar con él.
1: Ay, bueno.
0: Bueno, si el botija tiene 22 años...
1: Claro, digamos, todo depende.
0: Seguro, claro. Ya es hora de no sentir culpa, señora.
1: Bueno, también años, depende de dónde esté el hijo cuando una va al gimnasio.
0: Claro,
1: si está en la escuela, por ejemplo.
0: Tiene 2 meses, chiquirí.
1: Bueno, ya, ahora, ahí va. Sí. Si lo dejó solo con 2 meses para ir al gimnasio. Ahora, si el chiquirí está en la escuela,
0: seguro.
1: ¿Cuál es el problema? Vaya al gimnasio, tranquilo.
0: Claro. Chiquilín, está solo porque no pudo ir a trabajar. Porque...
1: Claro.
0: Bueno, señor. Claro. Dice el artículo, parecería que debe generar permanentemente en torno a sus hijos, ubicándose en un segundo plano y olvidándose de sus propias necesidades básicas. Bueno, pongamos que las necesidades
1: básicas... El gimnasio es una necesidad básica.
0: Bueno, por eso le di.
1: Está. Pongámosle que... Sí,
0: bueno, yo qué sé. Vamos a hacer una cosa.
1: El ejemplo no está muy bueno.
0: No está muy bueno. No está muy bueno.
1: La verdad que no.
0: A ver, vamos a aclarar lo primero, que el artículo lo firma una mujer, porque... Esto de que la culpable sea...
1: Está bien. No es un dato menos.
0: La mujer se va al gimnasio. El hombre puede ir a jugar al fútbol, chicos, sin culpa.
1: Claro.
0: Es una cosa muy rara.
1: Bueno, sí.
0: Vamos a hacer así. Que cuando nace el gurí, que la madre escriba en un papelito cuáles son las necesidades básicas que necesita. Y después el botija, cuando tenga ya de pagarse la terapia, dirá...
1: Va
0: y te dice, mamá, no cumpliste esto.
1: No cumpliste, claro.
0: Dejate solo. Por ir a Maroña. Mamá. Y me puse que la necesidad básica.
1: Claro. Hay que ver cuáles son las prioridades, claro. ¿No?
0: Entonces ahí don Carlos me dijo, no, este tema no da.
1: No rinde.
0: Entonces fui y le cambié el perfil, vamos para otro lado.
1: A ver
0: si prende.
1: ¿Qué encontró?
0: Conrado Ferber, expresidente del INAC.
1: Ajá.
0: Cuestionó el valor de la suprema de pollo y habló de un lobby poderoso. La verdad, yo no tengo que decir nada, no tengo que decir absolutamente nada.
1: Buah.
0: Rolf Herbert, expresidente del INAC, ¿no?
1: El INAC, Instituto Nacional de Carne, por si a alguien le queda alguna duda.
0: Preguntó si el país seguirá sosteniendo un sistema que condena al consumidor a pagar caro por un pollo de dudosa calidad. El expresidente Iná, que es productor rural.
1: ¿Y sí?
0: Y ex integrante de la Junta de la ARU. Mm-hmm. Hablando contra el poderoso lobby del pollo.
1: Mire usted.
0: Claro.
1: Exacto. Poderoso, no sabía que había un poderoso lobo.
0: Es muy famoso. Si usted recuerda Breaking Bad, se reunían en una pollería. Ese es el poderoso lobby del pollo. Dijo doña Irma, pero entre fantasmas no se van a pisar la sábana. Dijo,
1: claro. Qué raro.
0: Porque que se queje de los precios del pollo.
1: El expresidente de INAC.
0: Seguro. Y ex integrante de la Junta de la ARU. Si vamos a hablar de lobby,
1: Claro.
0: Que fuera presidente del instituto durante la anterior administración de gobierno, señaló que se trata de una rareza que no responde a la capacidad de conversión del animal ni a la eficiencia productiva, sino a un entramado político y empresarial que ha blindado el sector avícola desde el fracaso de la corriente exportadora a Venezuela.
1: Ajá.
0: Te perdone, querida.
1: No, a ver, estoy tratando de entender lo que dijo.
0: Sí, querida baronesa de San Bautista, que es la capital del pollo.
1: La capital del pollo, sí, señor.
0: Ahí viven todos los narcos del pollo.
1: Los grandes, el lobby poderoso.
0: El lobby pollero está en San Bautista.
1: El lobby poderoso vive en
0: San Bautista. El club de la Nueva se reúne.
1: Es en San Bautista.
0: Usted, perdone, pero el fracaso de la corriente exportadora.
1: O sea, vendíamos pollo a Venezuela. Sí.
0: ¿Cuándo se
1: fracasó? ¿Cuándo y se entonces
0: dio?
1: Por eso el pollo ¿cuándo? Está barato.
0: Sí. No, está caro.
1: Está caro, perdón.
0: Está caro.
1: Ah.
0: Él quiere que el pollo sea más barato. Aparte del pollo caro y de dudosa reputación.
1: Sí, de dudosa calidad.
0: Es un pollo con vida muy ligera. Escúcheme, ¿cuándo ha sido el fracaso de esta corriente?
1: La verdad que no sé. No
0: ¿fue en el periodo pasado?
1: La verdad que no sé.
0: ¿O en el anterior?
1: No sabría responderle.
0: O sea, y este hombre cuando estuvo al frente de Irak no pudo...
1: No trabajó por la exportación a Venezuela, no sé, no.

0: trabajó por el pollo.
1: Se ve que no.
2: Prendeme un poco de agua.
1: Tome agua, tranquilo. El agua hace bien.
0: Ah, es muy raro esto, ¿no?
1: La verdad que sí, me cuesta entender por dónde va el señor.
0: Pobre pollo, a mí me dio lástima el pollo.
1: Sí, a mí también me da lástima los pollos. Siempre me dan lástima los pollos.
0: Es verdad que el pollo ya no es lo que era antes.
1: No, ¿no? Nada que ver.
0: Entonces, el pollo, pobre pollo.
1: Sí. Sí, la verdad que la calidad del pollo viene complicada.
0: El gusto del pollo, ya no es lo mismo. Sí, no es lo mismo, pero está.
1: Pero nada es lo mismo,
0: ¿ves? Nada es lo mismo, pero no sabía que había el poderoso lobby.
1: No, yo tampoco.
0: Del pollo, denunciado por el poderoso lobby de la carne, ¿no?
1: Ahí está.
0: Qué mal que estoy.
1: Tome otro poquito de agua.
0: Sí, hable usted.
1: A ver, ¿qué quiere que le diga? ¿Le puedo decir que hay gente acá que nos está llamando de Paso de los Toros?
0: ¡Qué lindo!
1: Sí,
0: qué
1: lindo, lindo programa. Dice, no sé qué pasa, dice que la repetidora de Paso de los Toros no está funcionando.
0: Dígame la de Paso de los Toros.
1: No sé.
0: La 106.1.
1: Sí, pero dice que no funciona. Dice, hace mucho que no funciona.
0: Ah, bueno. Es una denuncia que estamos haciendo.
1: Estamos haciendo una denuncia.
0: Una denuncia pública. La 106.1 no está saliendo.
1: Sí. No está saliendo, parece que...
0: Bueno, estará escuchando
1: por pobre Alejandro, nosotros lo miramos. Alejandro no tiene nada que ver.
0: El que robó la antena.
1: Paso de los Toros, ¿sí? Es 106.1.
0: Otra cosa, digo, porque está, el tema este ya estaba, no daba para mucho. Entonces me mandaron a buscar otra cosa. A ver si...
1: ¿Cómo lo traen loco? Sí, claro, porque... ¿Usted qué es el animador del club?
0: Para generar charla.
1: Tiene que animar al...
0: discusión.
1: Que otros propongan. ¿Por qué lo ponen a usted?
0: La compleja maniobra que traerá el buque China Zorrilla desde Australia al Río de la Plata.
1: Ah, ese buque...
0: De el buque eléctrico.
1: ¿Sabes el buque de bus? El buque de buquebus.
0: El buque eléctrico.
1: Es un buque... extraordinario.
0: El China Zorrilla, construido por el astillero australiano Incat en Tasmania. Ahí la conjunción buquebus, Tasmania, López Mena, astillero, ya me da
1: bomba. Pero mire que López Mena no da puntada sin hilo, ¿eh? Sí. Ese astillero debe ser el mejor.
0: Pero en Tasmania, ¿no?
1: Y bueno.
0: Y fue allá a Tasmania. Ya cuando lo vieron con los pelos parados a López Mena, es lo más parecido al demonio Tama.
1: Sí, es parecido.
0: El China Zorrilla será colocado sobre la cubierta del Black Marlin mediante una compleja...
1: Ah, no viene navegando.
0: No, no,
1: lo traemos como el automóvil club.
0: Exactamente. Así. Yo que nunca nada sencillo con López Mena.
1: O sea, no.
0: Es un karma que tiene él o nosotros, pero alguien lo tiene.
1: A ver.
0: Compleja mañana. Para ello, el buque de carga hunde parte de su estructura, llenando tanques de lastre, permite que la embarcación transportadora se ubique sobre la plataforma y luego vuelve a emerger para iniciar...
1: Con el China Zorrilla arriba.
0: Claro, como que le hace... como lo sube a caballito, como lo gurice, ¿vio?
1: Claro.
0: Se agacha,
1: el subite, niño sube
0: y ahí se le va.
1: Uno se para. Ahí está, lo mismo.
0: Claro, como lo gurice, pero con el ferry más grande del mundo.
1: Es lo que le digo.
0: Más de 2.000, más de 2.000 pasajeros, más de 200 vehículos. Y se puede asegurar que será un poquito más rápido que el Eladia Isabel, conocido como el lento. Que bueno, sí. Que era una cosa que uno se... Yo me tiré a nadar varias veces.
1: Sí, sí, sí. Uno llegaba un momento que decía, ay, por favor, basta.
0: Alguien que lo empuje. Con un poquito más de actitud del China Zorrilla ya está.
1: Mire usted,
0: A mí me da miedo igual todo esto. Un mes va a demorar.
1: Y claro, bello.
0: Viene despacito. A mí me da temor, por decirlo de una manera. Me da miedo.
1: No tema. Mire que López Mena sabe lo que hace.
0: Fue en ese momento que la tía Soterrada me ordenó, por favor, busca otra cosa, porque esto...
1: No le gustó tampoco. Pero el buque más grande del mundo, el ferry más grande del mundo.
0: Sí, el ferry.
1: Se va a llamar China Zorrilla.
0: China Zorrilla.
1: Viene de Tasmania.
0: De Tasmania.
1: Da para conversar.
0: A Gabucha.
1: Lo traen. A Cacunda, como dicen en Tacuarembó.
0: A Cacunda. No, dice, hola, tío.
1: No sé si en otro lado dicen a Cacunda. Yo lo sé de Tacuarembó, dicen así.
0: Sí, a Cacunda.
1: Sí.
0: A Cacunda lo traen.
1: Sí, a Cacunda.
0: Entonces me ordenó, por favor, busca otra cosa, que algo tiene que haber. Y ahí me la jugué, visita.
1: ¿Se la jugó?
0: Perdido por perdido.
1: ¿Qué encontró?
0: Todo o nada.
1: ¿Qué?
0: Tras polémica por camioneta de Yamandú Gorsi, el Frente Amplio suspendió rifa de 11 pasajes a Punta Cana y 11 a Búzios.
1: Bueno. ¿11 cómo?
0: 11 pasajes a Punta Cana y 11 a Búzios.
1: 22 pasajes se rifaba. 22 pasajes,
0: sí. Un plantel entero.
1: Sí. ¿Y por qué? ¿Qué? A ver, explíqueme.
0: Otra rifa, es otra rifa.
1: No hay que rifar,
0: no hay que hacer más rifas.
1: No hay que hacer más rifas.
0: Vino la orden.
1: Ahí está.
0: Nadie daba crédito a lo que yo estaba diciendo. Ah. Las departamentales del Frente Amplio recibieron ayer la indicación de dejar de vender un bono colaborador con el cual se accedía a un número para una rifa que tenía como primer premio 11 pasajes a Punta Cana con una semana de alojamiento en un hotel all inclusive.
1: Para llevar a toda la familia era la cosa.
0: Claro, el problema no es la rifa, dijo don Carlos. El problema es que ahora el protagonista de la novela va para Estados Unidos. O sea, Punta Cana le queda de paso.
1: Ah.
0: No se le dará. No, quiero pensar que no se le dará por pasar a saludar, no. Porque bueno, no será el primero ni el último que pase a saludar.
1: Ay, bello.
0: Bueno. Yo qué sé, todo puede pasar en este mundo.
1: En Punta Cana no habrá alguna selección alojada, no.
0: Puede haber, a mí no me da un miedo.
1: Ah, eso me da un poquito de, sí.
0: Hay cosas raras, porque justo va para ahí. Porque la rifa se suspendió, pero ¿quién se quedó con los 11 pasajes?
1: No, seguramente no los habían comprado todavía.
0: Ah.
1: Será.
0: Usted dice que hicieron la rifa. ¿Hicieron la rifa y no habían comprado el premio?
1: Ya había comprado, dice alguien acá. No. Alguien dijo que había comprado y hoy le devolvieron el dinero.
0: Ah, bueno,
1: menos mal. Ta. Menos mal.
0: O que le den los pasajes.
1: Bello, los pasajes hay que rifarlos.
0: ¿Eh?
1: Los pasajes había que rifarlos.
0: Yo no sé si hay que rifarlos. Por el momento. Paremos con
1: las rifas, bonos, colaboraciones, nada de eso.
0: Nada de eso.
1: Nada de eso.
0: Así que si ustedes caen en su casa, usted que es muy de comprar cualquier cosa.
1: Usted en el club tengan cuidado, nada de andar rifando.
0: Usted que compra cosas y después le demoran 2 meses en entregársela.
1: Pero yo compro, pero no compro. Yo no compro, bueno, compro también.
0: Sí, compra rifa.
1: Compro bonos colaboración.
0: Compra todo.
1: Ay, Dios mío.
0: Por favor.
1: Yo compro cosas, sí. Pero no soy, no me tiro arriba a los descuentos. Eso
0: no,
1: sí que
0: ahí
1: no.
0: Está.
1: No, bueno, no. Yo compro favor, cuando veo un bien que necesito y que, entonces. Ah,
0: también ha pedido esto del presidente del Frente Amplio.
1: Sí.
0: Vamos a aclarar que la rifa de arquitectura nada tiene que ver con el Frente Amplio.
1: Ahí está,
0: tranquilo porque está bien organizada.
1: Está.
0: Y para cerrar, porque ya, como se podrán imaginar, no da para más todo esto.
1: Mm-hmm.
0: Saimara, que se quedó con las ganas de conocer Punta Cana, porque ella también...
1: Ella había comprado.
0: Había comprado.
1: Ay, pobre, tenía la ilusión.
0: Con las ganas de conocer que yo tenía.
1: Ay, pobre.
0: Y por eso, por ahora, como no sale la rifa, prefiero escuchar al cuarteto con su tema Punta Cana.
1: Muy bien.

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1: La señal indicará las 19 horas, 50 minutos, 0 segundos. 1950, silencio en el Maracaná. La señal indicará que esto es una señal.
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0: Disculpe las molestias. 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

0: Plaza de Mayo recibe mansa a las huestes ricoteras. Llegan de a grupos, en parejas, solitarios, con niños, con mascotas, como sea. Hay banderas negras con frases míticas. Se comparten algunos sorbos porque el homenaje parece también es etílico. Hay pogos y agitación. Algunos lloran, otros ríen. De sopetón, sobre un grupo de ricoteros sentados, la policía de la ciudad se pone tensa y regala empujones con sus escudos plásticos. También algún proyectil de gas completamente innecesario. De fondo, en esta misa popular improvisada, flamean banderas argentinas sobre la belleza de Diagonal Norte. Hay gritos de chicas y algo de nervios. La citación oficial fue para las 18 horas y el mensaje de la policía de la ciudad parecía ser no vengan. Como sea, el siglo XX se merece un final mejor, con menos violencia y con más gloria. Desde las redes llegan los anuncios de la familia de Solari que son salmodiados como un parte de guerra. Lo velan mañana a puertas cerradas, va a ser algo íntimo, lamenta. Bueno, realmente las fotos de la cantidad de gente que se congregó en Argentina, en Plaza de Mayo, son impresionantes, impactantes, ¿no? Con rituales de todo tipo que se notan en las fotografías que estamos viendo en este momento, ¿no?
1: Muy impresionante la cantidad de gente.
0: Llantos, abrazos, gente que se reconoce como ricotera sin ser conocidos de antemano, ¿no? O sea, que se encuentran y se identifican. Como ricoteros. Realmente es un fenómeno hay que reconocer, más allá de esta característica que tiene Argentina con sus ídolos, ¿no? Que es muy, muy particular también, ¿no?
1: Claro, lo que pasa es que Carlos Solari, Carlos Alberto Solari, el indio Solari, logró, digamos, o desde el inicio de su carrera, cuando empezó a hacer música, conectar con una sensibilidad popular, siendo una persona además que venía del ámbito universitario, pero logró conectar de una manera que, bueno, que claramente marcó la cultura argentina y marcó a generaciones, con una actitud además de alguna manera distinta a lo que era habitual en los músicos argentinos, claro. Aunque hay un montón de músicos argentinos que han marcado a la cultura argentina, pero él tenía, sobre todo, lo que yo más recuerdo, digamos, que fue a los inicios de los redondos de Patricio Rey y sus redonditos de ricota, que mantuvieron la independencia no solamente de los sellos, sino de los grandes medios de comunicación. Ellos no daban entrevistas, no. Él no daba entrevistas en los medios en Argentina, eso es una rareza.
0: Absoluta.
1: Organizaba conciertos en cualquier lugar de Argentina sin avisar previamente y se generaban conciertos multitudinarios masivos. ¿No?
0: Misas ricoteras.
1: Entonces también hay una cultura ricotera y hay gente que se identifica culturalmente como ricoteros, ¿no? Así que sí, realmente ha sido...
0: Entre todos los testimonios y los mensajes de despedida que siempre tienen eso de, bueno, de que aparecen mensajes...
1: Sí,
0: que
1: claro.
0: Como que hay una obligación de escribir, pero también y de estar presente, porque nadie quiere estar ausente cuando se produce un fenómeno de estas características.
1: Sí.
0: También entre los mensajes de los ricoteros, creo que la palabra que se repite, o al menos en lo que pudimos leer hoy, que más se repite es compañía. Me acompañó, me hizo compañía, estuvo conmigo en este momento, en este momento, cuando estuve solo, cuando estuve deprimido, cuando me generó esto, papá, mamá. No sé si estaba tan instalada la palabra hasta que este hecho la desencadenó, como que todo el mundo encontró la palabra de cuál era el sentimiento, la sensación que tenía. ¿O por qué se identificaba tanto con el fenómeno ricotero y concretamente con el indio Solari, ¿no?
1: Claro.
0: Lo que lo que vos manejabas de estar al margen de los medios, es en Argentina creo que es absolutamente increíble.
1: Es increíble y realmente él dio muy pocas entrevistas a lo largo de su carrera, mantuvo esta postura de independencia, como decíamos, y bueno, y cada vez que daba una entrevista se transformaba también en un fenómeno.
0: Exactamente.
1: Porque las entrevistas también se transformaban en un fenómeno, no solamente por la escasez, sino porque él también le daba una impronta, él elegía muy bien qué periodista hablar. Parece que Mario Pergolini era uno de sus, con el que tuvo las mejores o las más largas entrevistas, o fue su interlocutor más frecuente.
0: Sí, hoy se recibió la noticia al aire, estaba en la radio.
1: No sabía,
0: sí, hay varios medios que lo marcan como un, bueno, conmocionado, ¿no? Porque, bueno, por lo inesperado. Aparte estaba en una nota que no tenía absolutamente nada que ver.
1: Claro, siquiera, murió a las 8 de la mañana o algo así.
0: Ni siquiera era por un tema musical. O vinculado al ambiente artístico. Estaba hablando del Mundial con Gonzalo Bonadeo.
1: Ajá.
0: Entonces recibió esta noticia y bueno, realmente lo descolocó. Uh-huh. Pero sí, era uno de sus... De los pocos que
1: lo entrevistó de manera larga.
0: Exactamente.
1: Sí, estoy leyendo acá que Pedro Rosenblatt de Gelatina en 2024 fue hasta la casa a entrevistarlo y parece que bueno, esa fue una de sus últimas apariciones públicas. Él tenía el mal de Parkinson, tenía Parkinson desde hacía muchos años, estaba retirado, digamos, de la música justamente por su enfermedad, y bueno, fue encontrado hoy de mañana por la persona que lo estaba cuidando. Cuando llegó, él había fallecido. Hubo, digamos, todo una a lo largo del día de hoy versiones, pero bueno, finalmente la autopsia indica que falleció a los 77 años, producto de un ACV hemorrágico, o sea, un accidente cerebrovascular no traumático, determinaron los médicos forenses que el derrame fue fulminante, que ocurrió mientras el músico se encontraba en la pileta, en su domicilio, en esa pileta donde realizaba terapia acuática por los dolores que tenía por el Parkinson. Ajá. Así que...
0: Sí, enfermedad de Parkinson que él confirmó en un recital.
1: En un
0: ¿no?
1: recital, la anunció.
0: También era una de las cosas que se repetía, porque bueno, había todo un rumor y bueno, él se encargó de, en mitad de un recital, aclararlo y blanquear esa situación.
1: Sí, sí.
0: Bueno, en esa cosa que asombró y bueno, generando esa incomodidad que puede generar un artista cuando comunica algo de este tipo, pero también dando crédito a la pelea que le iba a dar, ¿no?
1: Claro.
0: Cómo iba a encarar el tema. Creo que hay en una nota que él dice que algo así como lo único que quiero de la muerte es que me encuentre vivo.
1: Ojalá haya sido así.
0: Exactamente. Bueno, mucho se habló también y hubo varias versiones sobre la despedida. Que en principio iba a ser el sábado, ¿no, Alejandro? Pero termina siendo el domingo.
1: El domingo.
0: El domingo va a ser así, la despedida.
1: La despedida pública, digamos, claro.
0: Porque en el comunicado oficial dice, lo despedirá su familia ahora en la intimidad que merece. Y en breve les informaremos dónde se realizará la despedida pública para que todos y todas los que lo amaron puedan despedirse también.
1: Claro.
0: Así que, bueno.
1: De todas maneras, bueno, la gente... Siempre cuando muere alguien así, la necesidad de estar juntos provoca esta cosa de la gente yendo a Plaza de Mayo, pero también a la puerta de su casa, que parece que hay muchísima gente en la puerta de su casa, y estas son las cosas que suceden con estos fenómenos.
0: Hay una imagen que pinta acá la gente de Página 12, que está cubriendo allí en Plaza de Mayo, y que hay un momento, un artista dibuja en el piso de la calle... Sí. Una imagen de él y la gente lo toma como un altar.
1: Como un altar y están
0: rodeando la imagen.
1: Rodeando
0: de él
1: esa imagen.
0: Y llevando recuerdos, ofrendas. Flores, ofrendas.
1: Claro,
0: ofrendas.
1: Claro.
0: Y bueno, Y para ofrendarlo también nosotros nos vamos a despedir escuchándolo.
1: Bien.
0: Y a cerrar este programa de viernes 5 de junio. Y sí, decirles que, bueno, que estén atentos a la programación porque por las transmisiones del Mundial seguramente tengamos alguna falta.
1: Tengamos algunas interrupciones.
0: Claro, porque, bueno, por los horarios del Mundial...
1: Los viernes hay partidos.
0: Hay partido, sí. y bueno. Nosotros no jugamos.
1: Nosotros escucharemos los partidos
0: a nuestros compañeros.
1: Ahí está.
0: Nos vamos escuchando al Indio Solari.
1: Bueno, hasta pronto.

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0: Mola, muy buenas tardes para todo el mundo. ¿Cómo andan? ¿Cómo le va, Mola?
1: Buenas tardes. ¿Anda bien? Por fin viernes.
0: Por fin viernes. Tú lo has dicho y el cuerpo lo sabe. Mi cuerpo no se ha enterado mucho. Mi cuerpo tiene otras preocupaciones en este momento.
1: Bueno, pero viste que ahora viene el fin de semana. Sí. Y bueno, nos relajamos un poquito más.
0: Nos relajamos un poco más.
1: Sí.
0: Bueno, nos despertamos hoy con la noticia de la muerte del Indio Solari.
1: Impactante.
0: Sí, la verdad que sorprendió a muchos, aunque, como vos me decías hace un rato, estaba con un Parkinson muy embromado.
1: Sí, y estaba muy retirado de toda la escena, no solo de la escena musical, sino también de la escena pública. Y en definitiva, las últimas apariciones habíamos notado que estaba bastante deteriorada su salud. Sí. Igual, obviamente, es un impacto, es una sorpresa, sí, ¿no?
0: Seguía siendo un referente. Yo me puse a pensar mi propio recuerdo de Los Redondos, ¿no? Patricio Rey y sus Redonditos de Ricota, que se transformó en Los Redondos para todo el mundo. Y la gente ricotera, que yo vi nacer cuando no había prensa para ellos. No querían. Estaban en una especie de submundo, una cosa underground, pero que tenía millones de seguidores.
1: Tuvieron que asumir que ya no eran underground, ¿no?
0: Sí, y eso,
1: porque movían
0: y eso costó,
1: a las masas.
0: Le costó mucho a los ricoteros que salieran de ese nicho, porque era uno de los valores que tenían Los Redondos. Llenaban lugares, al principio lugares pequeños, pero digo, se empezó a transformar en una especie además de culto, de misa, cada representación.
1: La misa ricotera, por
0: totalmente.
1: Favor.
0: Totalmente. Y yo escuchaba hoy a Lalo Mir hablar de, muy acongojado, hablar de del Indio Solari, a pesar de que, dice, yo lo vi personalmente 4 veces en la vida, una de ellas en el estudio, en ese programa de
1: Encuentro en el Estudio.
0: Exactamente. Y le preguntaba, Ernesto Tenenbaum, le preguntaba cómo lo definía, qué pasaba, por qué era tan distinto. Y entonces Lalo me decía, yo no sé, yo no soy un musicólogo, no soy ni siquiera un melómano. Se rebajó el perfil, Lalo Mira. No soy un experto en música. Lo que sé es que era un tipo diferente y que su manera de cantar y su poesía eran únicas y inconfundibles, no se parecían a nada. Y Tenenbaum le preguntaba sobre un guitarrista de no me acuerdo qué banda, que había leído el libro sobre esa banda, y decía que era a los propios integrantes de la banda. Había momentos en que se daban vuelta para atrás para mirar lo que estaba haciendo porque los deslumbraba. Y entonces dice Lalomir, bueno, no es el caso porque no era un virtuoso, no era un tipo que dijera, mirá que es como un cantante de ópera que da tal nota imposible.
1: Claro.
0: Era una cosa que incluso con letras muy crípticas al principio, después se transformaron en más lineales.
1: ¿Qué estás cantando, Carolina? Me decían en mi casa, porque
0: seguro.
1: Yo gritaba en voz en cuello unas letras que eran realmente, no se entendía nada de lo que quería decir, ¿no?
0: Claro.
1: Para las otras generaciones.
0: Claro, exactamente.
1: Pero además,
0: y la contracultura como bandera, digamos, ¿no?
1: Yo pensaba, el Indio Solari es uno de los tótem de la música, no solo argentina, sino latinoamericana. Eso decía, lo que vos decías, ¿no? Movía las masas, era una misa. Lo mismo pasa con Charly García. ¿Qué va a pasar cuando se muera Charly García? ¿Qué va a pasar cuando se muera Fito Páez? ¿Qué va a pasar? Digo, son de esos tótem que siguen sosteniendo el canon musical que nosotros seguimos teniendo. Mi hijo, el otro día yo llegué a casa y estaba escuchando a Los Redonditos de Ricota.
0: Sí, mi sobrino de 10.
1: Por eso digo, entonces digo, y también hay que pensar, uno dice, el Indio Solaris, como otros de los que acabamos de nombrar, son incombustibles. Pero no, tenía 77 años.
0: Claro.
1: Ya tenía 77 años. Sí. No es una edad jovenzuela, digamos, ¿no?
0: Pero sigue representando esa generación.
1: Y sigue representando a las generaciones que están viniendo. Es impresionante y por eso el impacto es tan grande, ¿no?
0: Habrá que ver. En las redes ya están convocando para hoy, en Plaza de Mayo,
1: misa.
0: Una misa ricotera.
1: Sí, claro.
0: Y seguramente va a convocar.
1: La verdad que tiene un público, porque no es por nada, pero el público argentino
0: tiene
1: también esa mística, ¿no?
0: Sí.
1: No hay con
0: Bueno, es espontáneo, surgió esta mañana, está en redes. Habrá que ver lo que pasa, pero no me extrañaría que fuera un evento importantísimo el de hoy, porque la verdad, para despedirlo no había otra, ¿no?
1: Muy bien, lo seguiremos entonces.
0: Lo seguiremos.
1: Bueno, vamos a contarles en un minuto qué tenemos para hoy.
0: En serio, vamos a dejar en manos del señor Mauro Imbriaco el programa de Efecto Mariposa y el arranque.
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1: Bueno, nuestro programa de hoy es Resultados Increíbles en Tiempo Récord. Se los habíamos contado ayer de tarde que íbamos a tener este programa. Es el primer libro de Cintia Bolani, uruguaya ella, editado por la editorial Tajante, con contratapa a cargo de Leo Maslía. ¿De qué va? Bueno, son todos escritos con mucho humor.
0: Muy divertidos.
1: E ironía, muy divertidos. Bueno, dice la reseña de búsqueda, los personajes de estos cuentos eligen embarcarse en pequeñas batallas con el mismo sentido de responsabilidad de quien está dispuesto a cambiar aspectos trascendentales de la realidad. El libro se detiene en diferentes aspectos de la uruguayez y logra que vampiros, presidentes, integrantes del show del mediodía, reversiones de refranes populares y una tesis sobre la fuente de los candados convivan con naturalidad.
0: Eso dice En Búsqueda. Sí. Y Marcos Morón en La Diaria dice, se llaman Duorsi. Sí. Cumple su promesa de reducir en un tercio la duración de los viajes en ómnibus dentro del área metropolitana. Seguramente el próximo libro de Cintia Bolani va a ser un tercio más corto. 4 de los 51 relatos del libro están relacionados con el transporte y uno podría apostar, con expectativas bastante razonables, de acertar que varias de las ideas que aparecen en el libro se materializaron en la mente de la autora mientras viajaba en un ómnibus de Cutsa.
1: Es así.
0: Eso tan particular de ir sentado observando el mundo, ¿no?
1: Exactamente. Algo que le ha dado a Cintia mucho material para este libro y para próximos, porque ya tiene adelantados algunos. Así que lo primero que vamos a hacer es presentarles el diálogo que tuvimos con Cintia Bolani hace un par de días. Conversamos con ella. Los cuentos de Cintia han sido publicados en la revista Lento, así empezó también publicando. Han recibido menciones en el concurso nacional Maca Figari. Hay un cuento que tiene que ver con un cuadro de Figari. Uh-huh. Así que, bueno, vamos a contarles un poco cómo arrancó la Cintia lectora, primero de niña, y después cómo se fue transformando en la escritora.
0: Hablando de la promesa de Orsi de reducir en un tercio los viajes, vamos a hablar de otras promesas y de otras propuestas y proyectos con respecto al transporte, pero desde la perspectiva del Foro Ciudadano por la Movilidad Metropolitana, una asociación que se armó casi espontáneamente para pedir participación, voz, claro, en esta historia. Lo vamos a hacer con la arquitecta y magíster en ordenamiento territorial, Alicia Artigas, integrante de este colectivo, además de que ha escrito mucho sobre este tema. Bueno, vamos a hablar con ella sobre este foro, sobre las cosas que están planteando, sobre reuniones que han tenido tanto con el Ministerio de Transporte como con las intendencias sobre el tema. ¿Qué es lo que pretende el foro? ¿Dónde pretende que se ponga hincapié y qué opinan sobre esta propuesta de transporte?
1: Muy bien, vamos a hablar sobre las falsas promesas de resultados increíbles analizando la publicidad engañosa en redes sociales.
0: Es terrible, terrible. Yo te digo, busco recetas saludables y me bombardean con propuestas de que puedo adelgazar 20 kilos en un mes.
1: Qué horrible. Qué mentira. Esa sí que es la peor mentira del mundo.
0: Sí. Y mi mamá hizo tai chi, caminata tai chi, y era así, mirá cómo quedó, el antes y el después en un mes. No, no, es una cosa que te vuelve loca.
1: Y la gimnasia realmente de pared, a mí me parece
0: gimnasia
1: todo el tiempo.
0: Gimnasia de pared.
1: 10 minutos por día, resultados garantizados, 10 kilos. No, señora.
0: Es increíble.
1: No hay nada que cueste tan poco en la vida.
0: Increíble, nada, nada.
1: Y menos
0: nada.
1: adelgazar.
0: Bueno, inspirado en el cuento que da título al libro, esto de resultados increíbles en tiempo récord, vamos a explorar la manía de escuchar los mensajes de WhatsApp que nosotros mismos enviamos.
1: Ustedes tienen
0: así
1: esa
0: que nos cuentan.
1: Sí, 098-224-336. ¿Quién manda un audio de WhatsApp y después de mandarlo lo pone play y se escucha de vuelta?
0: Y en todo caso, si pueden avanzar más, ¿por qué lo hacen? Y no mientan, ¿eh?
1: No,
0: digan la verdad.
1: Y después le vamos a decir a nivel psicológico qué quiere decir escucharse.
0: ¿Qué quiere decir?
1: Sus propios audios.
0: Digan la verdad, cuéntenos. Bueno, esto es lo que está previsto para hoy, resultados increíbles en tiempo récord.
1: Y en la música vamos a recorrer algunos de los títulos de esta editorial que publicó a Cintia Bolani y que tiene una beta muy interesante, Editorial Tajante.
0: Muy bien, ahora sí, entonces. En unos minutos compartimos, escuchamos la charla que ya tuvo Carolina, porque este programa tuvimos que suspenderlo el lunes pasado, sí. Y Carolina ya tuvo una charla con Cintia Bolani sobre este libro. Así que así arranca nuestro programa de hoy.

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0: con banda sonora. Mientras se frotaba los ojos intentando ingresar a la realidad real desde la realidad onírica, escuchó el canto de pájaros acompañado de unas suaves notas. Al principio pensó que era un residuo de algún sueño lleno de serenidad, hasta que al correr el ómnibus sintió vibrar la música de Misión Imposible. No alcanzó el ómnibus ese día. De a poco Francisco se fue adaptando a su nueva realidad. Después de unos tímidos intentos de chequear el nuevo estado de situación con otras personas, que lo miraron como si estuviera delirando, resolvió que, más allá de lo curioso de todo eso, en definitiva no era nada problemático. Se dijo que así, como había llegado, seguiría en algún momento. Así que simplemente iba a dejar que sucediera. Tal vez incluso nunca hubiera logrado del todo salir de la realidad onírica hacia la realidad real ese día, y en cualquier momento fuera a sonar el despertador, pensaba, a la vez que desde algunos parlantes invisibles sonaba música reflexiva. Todo lo que hacía estaba acompañado por música correlativa al evento, aunque en algunas ocasiones las elecciones eran un poco cuestionables. Hace unas semanas, por ejemplo, se lastimó las encías al cepillarse los dientes, gracias a que la banda sonora de metal pesado que entonces sonaba afectó sensiblemente los movimientos de su mano. En otra oportunidad, se puso a bailar salsa en medio de una clase de economía, ante la mirada extrañada de compañeros y docentes. Otro día lo oyeron cantando solo en el ómnibus, de forma muy desafinada, una balada de los años 80. El chofer sintonizó un programa de radio a todo volumen solo para intentar callarlo, cosa que no tuvo resultado y solo duplicó el suplicio de los demás pasajeros. Bueno, lo que acabo de leer es parte del libro Resultados Increíbles en Tiempo Récord, el primer libro de Cintia Bolani, joven uruguaya, de Defensor, para más datos. Y bueno, el cuento que leí se llama Banda Sonora. Hay muchos de estos cuentos con mucha chispa, con mucha creatividad. Así que bueno, es un placer recibirte, Cintia. Gracias por estar acá hoy en Efecto Mariposa.
1: El placer es mío, muchas gracias por invitarme. Voy a empezar por cuestionar lo de joven, pero...
0: ¿Cómo? ¿Tenés menos de 50?
1: Está bien, me gusta el criterio. Aprobadísimo.
0: Si tenés menos de 50, sos joven. Excelente. Joven promesa.
1: Me gusta. No soy joven, no prometo nada tampoco.
0: Y después de los 50, sos joven ya instaurada, digamos, en el rubro.
1: Hay derecho a no prometerle nada a nadie. Me gusta.
0: Exactamente. Bueno, Cintia, decíamos primer libro. Primero queríamos un poco hablar sobre vos, porque... como es tu primer trabajo, bueno, la gente a lo mejor no te conoce tanto. Contame de la Cintia que antes de escribir fue lectora, me imagino.
1: Antes, durante y después. De hecho, soy mucho más lectora que escritora. Uh-huh. Aprendí a leer desde muy chiquita y medio autodidacta antes de entrar a la escuela y escribir también. Es algo que desde antes de que yo tenga memoria, es algo que hacía. O sea, mis primeros recuerdos con la lectura e incluso con la escritura son ajenos. Mm. Viste, desde empezar a formar palabritas con los juegos de letras y demás, y al leer carteles, y bueno, de ahí como siempre me contaban mis padres, como que siempre fui... Busqué más y más y, bueno, ellos por suerte me fueron acercando.
0: Te fomentaron.
1: Me fomentaron, sí.
0: ¿Y qué se leía? ¿Qué había en tu casa para leer en la época que eras niña? ¿O qué te acercaban?
1: Bueno, eso fue como, no sé, distintas etapas que se fueron dando, en realidad. Mis padres eran bastante de leer no ficción, en realidad. Uh-huh. Un poco más que ficción. Y ficción un poco más de la época, no sé, yo soy de los 80.

0: es como las cosas que se leían más o menos en la generación del 45, ¿viste? Después, claro, no sé, tenías también Benedetti, Galeano. Pero bueno, yo me fui acercando, por supuesto, de libros infantiles, en un principio. Los que recuerdo mucho son los de Elige tu propia aventura, por ejemplo.
1: Sí, buenísimo. Que podías elegir el final, sí, por dónde ir, digamos.
0: Y tenías varias opciones. Podías volver a hacer trampita también y volver para atrás, como que no te habías muerto. Total. Volver para atrás y leías otra cosa. Eso es igual, ya era un poco más grandecito, más en la escuela, no sé. Pero bueno, no tengo recuerdos de tan chiquitita. Tengo así como más eso de grande. Leía también historietas bastante, que a veces era lo que se conseguía. Y bueno, como soy hija de docentes, mamá trabajaba en un colegio que tenía una buena biblioteca, entonces ahí la verdad que es de donde más leía, era eso, le pedía a ella o iba con ella al colegio y pasábamos una vuelta por la biblioteca.
1: Qué notable.
0: Y aprovechaba bastante. Después, cuando empecé a tomar clases de inglés, también me incentivó la profesora del momento a leer en inglés, y como el colegio este era bilingüe...
1: También tenías la opción de sacar libros,
0: sí,
1: en inglés.
0: Así que bueno, eso siempre. Después, bueno, cuando el momento más de estudiar y trabajar todo a la vez, la verdad que fue el momento que más decayó tanto la lectura como la escritura, pero...
1: Tu trabajo no tiene que ver con la escritura.
0: Nada que ver. Pero bueno, sí, o sea, uno escribe, pero escribe otras cosas formales, ¿no?
1: ¿Y cuándo empezaste a escribir, a hacer estos ensayos de ser escritora? Antes de serlo, obviamente, ¿no?
0: De chica escribía mucho, escribía cuentitos o cosas y demás. Y después, ya más de grande, siempre fui como muy... que odiaba lo que escribía, muy negativa conmigo misma, o súper, no sé, autoexigente, y como que me autocensuraba bastante. Pero y tuve unas idas y vueltas con eso. Después eso, más de grande, después de la adolescencia, o sea, en la adolescencia escribía bastante, después lo dejé por mucho tiempo, y fue como un camino de volver a mí misma, que ya retomé ya bastante, cerca de los 30, te diría, ya bastante grande, de empezar a decir, bueno, esto es algo que me gusta hacer, que extraño, que me interesa, que me gusta, que quiero...
1: Como, tengo comentar. Mucho acumulado.
0: No, justamente, ¿no? Eso es lo que no.
1: No
0: entre
1: tenía.
0: El tiempo que pasó, que bueno, que eso, que me autocensuraba, y el tiempo que pasó que no escribía prácticamente nada, muchas cosas que escribía las tiraba, fue poco lo que mantuve. Algunas que sobrevivieron están en este libro.
1: Sí.
0: Algunos cuentos tienen 20 y pico de años, algunos textitos. Pero bueno, fue como ir volviendo a eso, retomándolo, ya te digo, cerca de los 30 de a poquito. En cierto momento empecé, mandé un texto al Alento, que fue donde, donde empecé a escribir. Hay varios de estos textos que salían ahí. En
1: la revista Alento, sí.
0: Y eso ya fue más cercano todo.
1: ¿Y cuál es tu método de escritura? Porque justo leía al queridísimo Marcos Morón, que le mando un saludo.
0: Otro hincha defensor.
1: Por supuesto. Nos juntó la facultad y el Francini, a ambos. Y él, hablando, escribiendo sobre tu libro en la diaria, decía, bueno, estos son los típicos cuentos que uno va pergreñando mientras, por ejemplo, va en ómnibus, ¿no? En tu digo, puede ser que sí o no, digo, ¿cómo escribís? ¿O cómo se te ocurren las ideas?
0: De la forma más variada. A veces es así, tal cual, estoy en el ómnibus, observo una situación, o percibo algo, siento algo, me acuerdo de algo, veo una escena y eso como que queda. Generalmente no los escribo ahí, eso es como el disparador, la chispa, digamos, que aparece, y de repente tomo nota para no olvidármela, porque otra cosa que me pasa mucho es que si no anoto en el momento, de repente digo, ay, esta idea estaba buena, y ¿de dónde quedó, no? En algún momento.
1: Pues son como viñetas, ¿no? Como si fueran viñetas, pero escritas, ¿no? En texto.
0: Sí, eso es una gran definición, me gustó, porque es como que toda esta idea, a veces, bueno, no son cuentos, porque la estructura del cuento, y es verdad... Pero cómo me gusta, viñetas. Y sí, después el momento de escribir es como sentarme con esa idea o esa chispa y ver a dónde va.
1: Pero no tenés un horario, una...
0: No, va variando dependiendo de las exigencias de la vida, de mi situación en el momento y de un montón de cosas. También a veces sí aprovecho espacios de talleres que he hecho.
1: Claro.
0: Como el de Leo Maslía, que fui unos meses, que estuvo muy bueno.
1: Ahí te voy a preguntar sobre eso, Dani.
0: Talentosísimos, y Leo, que por supuesto es un genio. Que eso está bueno, además de que te da el espacio y el tiempo para decir, me siento a armar algo, pero además de estar tan bien acompañado y tan bien guiado, ¿no? con gente que está haciendo lo mismo, como que la creatividad se está moviendo alrededor tuyo, está muy bueno. Y bueno, eso sí.

0: digamos que no hay mucho publicado. Se me viene a la cabeza Ignacio Alcuri, no sé si lo conoces.
1: creo que lo ubico.
0: Bueno, que me imagino que tendrán sus idas y vueltas ustedes también profesionalmente, además de personalmente. Pero son pocas las personas que escriben totalmente del humor, ¿no? Porque podés tener alguna forma de escribir que tenga algo de humor o algo de ironía, pero ustedes escriben humor, vos escribís humor. Y eso tiene una dificultad. Por lo menos acá en Uruguay es difícil. ¿Lo sentís así también? Es una idea mía, pero... incluso al publicar, no sé si eso les pasa.
1: Bueno, eso para mí estuvo buenísimo de tajante, que ellos tienen un perfil muy de deporte y humor.
0: Sí.
1: Entonces me pareció que al momento de pensar en que eso que estaba rejuntando por ahí de textos pudiera materializarse en un libro, lo primero que pensé fue en ellos, y por suerte así fue, salió. A mí lo que me pasó particularmente es que yo no sabía que escribía humor hasta que empecé a escribir en Alento y me dijeron, esto va para humor. Yo para mí escribía. Es como lo que me salía, no es lo único que escribo, es verdad que escribo otras cosas. Yo generalmente me siento a escribir y el texto solo me dice hacia dónde va y yo lo sigo, o los personajes me hablan y yo les hago caso. Es como una cosa, no sé muy bien cuál es mi rol ahí, más que tipear, ¿no? Pero no lo pensaba, no era tan consciente de que estaba escribiendo humor, era más como la forma, una forma de ver o una forma de percibir el mundo y de contarlo. Que de repente, si estás charlando con alguien, te sale así también. Y bueno, como que se empezó a reflejar seguramente en la escritura así, pero me acuerdo que hasta me sorprendió, fue tipo, ah, humor, así que humor, qué loco.
0: Pero y eso se entrena, hablabas de Leo Maslía y de tu vínculo con él, que además también está acá en esta contratapa, ¿no?
1: Te hace sí, la contratapa. Lo amenacé para que
0: lo amenazaste, me dijera, está bien, me parece muy bien.
1: Pero bueno, él accedió a no denunciarme por esto, así que...
0: Perfecto. Bueno. Pero claro, decía, ¿se puede entrenar esa forma de escribir humor? Leo Maslía en ese taller te daba qué herramientas.
1: Bueno, para mí ahí es... en realidad él, los talleres, creo que todos teníamos como... terminamos ahí porque por algo nos sentíamos atraídos a su forma de escribir o a su forma de, ¿no? de contar, de ver el mundo. Estaba buenísimo porque teníamos perfiles muy distintos dentro del grupo, o sea que el grupo mismo fue variando un poco, pero siempre se veía un poco eso, como que una cercanía, digamos, aunque fuera a veces de repente alguna poesía o gente que escribía algo como un poco más inquietante o algo así, pero siempre como con esa cosa más de, incluso más que de humor, de creatividad, de curiosidad, de hasta de crítica, ¿no? Esa cosa de humor como medio irónico, sí. Medio para llamar la atención sobre algo. Y a mí
0: como los grupos de WhatsApp, por ejemplo.
1: Por ejemplo.
0: o el diccionario de veganismo, por ejemplo, ¿no?
1: Bueno, a mí eso me llama mucho la atención y es lo que me gusta, como poner el, o sea, usarlo como herramienta para poner el foco sobre algo. Que después el tema de que te haga gracia o no, porque también es bueno, ¿qué vendría a ser humor o qué es humor para cada uno? Hay cosas que claramente son humor y a mí particularmente no me causan gracia, y otras cosas que de repente no están pensadas incluso como humor, pero justamente te das cuenta que es el mecanismo a partir del que se pone el foco sobre algo y te hace desde el absurdo de repente o desde la crítica como medio solapada.
0: Hay mucho de absurdo, ¿no? Acá también, en muchos de los cuentos hay, hay absurdo, hay hasta casi ciencia ficción, si quisieras, ¿no? No sé si es una beta que te gusta explorar, la de la ciencia ficción.
1: Me encanta leer ciencia ficción. No sé si escribir, pero porque no me siento tan capacitada, no sé. Pero un poquito hay, en algunos cuentos más nuevos, tengo también un poco más de... usar como el escenario, digamos, de ciencia ficción para este tipo de historias. Y el absurdo, el ridículo, son cosas que a mí me atraen mucho, me llaman mucho la atención, y creo que viene también de esta cosa de no entender a veces el mundo, las reglas, cómo funcionan las cosas. Y el humor funciona un poco como mecanismo de adaptación, ¿no? Como, bueno,

0: cómo funciono acá, bueno, trato de entenderlas desde esta, claro, de este lugar.
1: A veces disparás con algún chiste porque estás en una situación que no entendés o que estás incómoda. Total. Y el humor es una vía de escape siempre, ¿no?
0: Absolutamente.
1: ¿Considerás que hay algo del humor que no debería ser humor? O sea, ¿te limitás en algún tema?
0: No, por el momento no. No me ha pasado nunca que sea, tipo, tengo ganas de escribir esto, pero no.
1: ¿Y cuando consumís humor? ¿Consumís todo o hay cosas que realmente decís, no, esto como que...?
0: No, en realidad, y es un poco como lo que me
1: Ricky
0: interesa.
1: Gervais, por ejemplo.
0: Bueno, en una época lo miraba, me parecía gracioso, me interesaba, y después llegó un momento que ya no.
1: Pero porque te hartó, te...
0: Sí, yo qué sé, también uno
1: la fórmula se repite y uno se va cansando, ¿qué es? No es por el tipo de humor.
0: No sé, uno va cambiando también en lo que le interesa, le gusta. La persona que hace lo que sea que uno consume o como quiera llamarlo, también va cambiando. O bueno, o a veces el hecho de que se mantenga de la misma forma también.
1: Claro.
0: Yo por eso me pasa eso, que en realidad no, tampoco soy tipo, me gusta esto y consumo todo lo que hay sobre esta persona. O tampoco es que, de hecho, lo que humor es muy poco lo que leo.
1: Eso te iba a decir, si te alimentabas de forma de lectura o de forma audiovisual, ¿qué peso tiene ese tipo de consumo cultural para vos?
0: Bueno, me encanta leer, me encanta mirar series y películas, uh-huh, eso sí, pero para leer, por ejemplo, tiendo más a narrativa en general, sí, y a, bueno, sobre todo novelas incluso, más que cuentos. Me gusta mucho además también el cine... inquietante, el cine de terror, estas cosas así, estas películas medio turbias, tipo terror psicológico.
1: Sí.
0: Series, soy de mirar un poco más comedia, a veces películas también, pero también, no sé, dramas y eso. Pero no es que, digo, yo me dedico al humor, entonces leo, miro, sí, o escucho humor. Como que no es más eso, de repente lo que me atrapa es algo, una forma de mirar o de describir o de explicar el mundo que puede estar inmerso, uh-huh, en cualquier género y en cualquier tipo de lectura o de audiovisual. Entonces podés encontrar eso y nutrirte de todo eso sin que sea, digamos, una sola categoría.
1: Ahí
0: que
1: va.
0: Después, aunque sea que uno la escriba más tendiendo a
1: Hablamos de Tajante, que es la editorial que te editó. ¿Y cómo fue el proceso de edición de estos textos?
0: Fue
1: porque no es fácil, ¿no? Digo, son muchos textos, no sé, no los tengo contados, pero...
0: Son 50 y pico.
1: 50 y
0: tuve
1: pico.
0: Que contar el
1: Está
0: día,
1: muy bien, hay que contarlos,
0: pero,
1: hay que contarlos.
0: Sí.
1: Y bueno, nada, son todos, obviamente todos tienen humor de alguna u otra manera, pero son muy distintos, ¿no? Incluso en extensión hay algunos que son de una página y otros que son varias páginas, ¿no? Digo, muy, muy, muy distinto uno de otro. Entonces, ¿cómo fue tu acercamiento a Tajante y cómo fue el proceso? Digo, ¿quién metió mano acá?
0: Empezando por el final, quien metió mano ahí fue Mateo Ariscorreta. Uh-huh. En realidad son los dos muy genios, Mateo y Diego, que son los editores de Tajante. Yo particularmente este proceso lo hice con Mateo por cómo fue la distribución de trabajo entre ellos, ¿no? La verdad que fue precioso, un proceso hermoso. Me parece que Mateo fue súper comprometido con la causa, pero además muy respetuoso de los textos, que me parece que a veces en un rol como el de editor debe ser difícil encontrar a veces esa medida justa de cómo trabajar todo. Y me parece que, no sé, yo me sentí súper cuidada, súper, como que de repente las notas que me dejaba, los comentarios que me hacía, las sugerencias siempre eran un poco una arenga de esto puede dar más, o sea, metele que vos podés.
1: O sea,
0: ¿no?
1: que reescribieras alguna parte.
0: Sí,
1: o
0: bueno, tipo, pensá si esto de repente, ¿no? Como dale un tironcito, dale una vueltita más. Me quedaste vaga acá, ¿no? Metele un... Entonces, para mí estuvo buenísimo. Además, eso, fue como siempre entendiendo desde el vamos a dónde iba cada texto. Y para mí lo que estuvo muy interesante también fue que yo no lo sentía en el primer borrador, de repente lo sentía poco genio, porque justamente con esto de haber recopilado cosas de épocas tan distintas, que de repente hay 20 años de diferencia entre algunos textos y otros, capaz que lo sentía un poco, bueno, eso, muy amateur también. Y la verdad que cuando llegamos a la versión final, me parece que eso desapareció bastante. Como que capaz que si no te cuento que hay una diferencia tan grande de tiempo entre uno y otro, no necesariamente se percibe. Quedó mucho más armónico, ¿no? Mucho más homogéneo. Y creo que eso también fue mucha cabeza de Mateo en este laburo y de su guía.
1: Bueno, acá hay una historia de salvar al chancho del show del mediodía. Está, bueno, una tesis sobre la fuente de los candados. Estoy repasando mis apuntes, ¿no? El gestor de grupo de WhatsApp. Porque hay algunas cosas que son muy absurdas, digamos, y que a uno nunca se le pudiera ocurrir, ¿no? Pero hay otras que son como de todos los días, ¿no? La de la fuente de los candados. Sí. Hay otras que son de humor negro, por ejemplo, el deseo que pide una maestra, el genio de la lámpara, de que la madre de los alumnos la dejen de pegar, ¿no? Bueno, nada, hay como un también, de alguna manera, en muchos de ellos, lo del veganismo, por supuesto, que es una de las cosas más graciosas, cómo transformar el lenguaje que uno usa habitualmente para un lenguaje vegano, por ejemplo, cómo decir remar en dulce de leche de forma vegana o tener la vaca atada, bueno, todo eso, ¿no? Pero algunas son cosas que dan una pauta de qué estamos viviendo en nuestra sociedad hoy, ¿no? Por la maestra, por ejemplo, sí, ¿no? Digo, sos una observadora, pero también, por ejemplo, consumidora de noticias, te gusta estar al tanto de lo que pasa en el país. ¿Cómo la llevas esa a la hora también después de escribir, ¿no?
0: Sí, la realidad es gran material para la ficción, claramente. Porque además
1: siempre la supera.
0: Sí, es eso. A veces digo, no, yo no tengo ni que hacer demasiado esfuerzo. O sea, ya solo lo que está pasando es darle una vueltita más y ya se convierte en un absurdo descomunal. Entonces, está bueno, por supuesto que desde ese lado está buenísimo estar informada, más allá de como ciudadana, obviamente, que
1: está bueno
0: saber lo que pasa y todo aquello. Pero es un tema que a mí me convoca mucho, justamente esta cosa de la cotidianidad, que los espacios en los que habito son esos, es el pasillo de la oficina, el ómnibus, la parada del bondi, la rambla, y no sé.
1: Claro.
0: Obviamente hay una cuestión bastante montevideana también en ese libro.
1: Entonces, muy urbana.
0: Muy urbana.
1: Mucho ómnibus. Tiene razón Marco Morón, hay mucho ómnibus.
0: Yo vivo arriba del ómnibus. Si no estoy caminando por la ciudad, estoy arriba del ómnibus. Y sí, claramente eso tiene un impacto. Es como donde aparecen las ideas o a partir de las cosas de las que aparecen las ideas. Y el tema de estar informada ha sido también un poco difícil de manejar para mí, porque si estoy demasiado informada me agarra una angustia existencial alta. Y bueno, me acuerdo específicamente en la época de la pandemia, me acuerdo que bueno, obviamente muy difícil para todos, pero digo que esta cosa de estar consumiendo demasiada información y demasiado datos sobre lo que estaba sucediendo te entra como a, bueno, eso, como una angustia existencial. Y bueno, ahora lo que hago es moderarlo, elegir los momentos y las noticias, o el tipo de noticia, o hasta dónde voy a ir para averiguar sobre una cosa puntual, porque hay cosas que me sensibilizan mucho y que, bueno, voy teniendo como un poco de cuidado para no sumirme.
1: Sí, y a la vez, volviendo a lo del humor, que es una cosa muy importante en lo que vos escribís, es difícil. O sea, esto de la maestra, por ejemplo, está muy bien resuelto. Quizás hay otras cosas que la pensás dos veces, ¿no? Antes de hacer un escrito de humor sobre algo que puede ser como mucho más violento, profundo.
0: Seguro que ahí, o sea, generalmente ese tipo de disparadores me llevan a otro tipo de textos.
1: Claro,
0: que
1: claro.
0: Que no están en estos libros o que no van de ahí. O, bueno, a veces me llevan a a procesarlo de otra manera que no sea a través de la escritura o que no sea a través de la ficción. Sí, claramente no toda noticia o no todo acontecimiento me va a llevar a esto, y sí, sin dudas hay cosas que no van.
1: Háblame de estructuras decadentes.
0: Estructuras Decadentes es un proyectito totalmente casero que arranqué de fotografía en el sentido más amplio de la palabra, de ir y sacar una foto, nada técnico, cámara, ¿no? Lente ni nada, o sea, registro de Estructuras Decadentes.
1: De la ciudad, de Montevideo.
0: De Montevideo, del interior y del exterior también. Ah, mira. De cada lugar al que voy y en el que veo una estructura decadente.
1: ¿Qué sería una estructura decadente para que los oyentes se hagan una idea?
0: Es cualquier... empezó siendo edificios o casas, o sea, algo arquitectónico. Después me eché algún ómnibus, por ejemplo, abandonado, lleno de planterío y de naturaleza que tomó todo, que vi por ahí. Pero bueno, eso, que básicamente están no necesariamente abandonadas, a veces están tapiadas porque después las van a derrumbar o lo que sea, pero que no tienen ya no están siendo habitadas en el momento, o no están siendo cuidadas de la forma que sea, entonces ahí están.
1: Se están deteriorando, digamos.
0: Se deterioran, tienen ya, o sea, la naturaleza hace sus efectos, a veces el humano también, cosas que están rotas, que están grafiteadas, que están boqueteadas. Y siempre me llamó la atención... Ese tipo de estructuras o de situaciones, es como, bueno, también tienen una cierta belleza o, no sé, es algo que siempre me quise enfocar ahí un poco en eso y empecé con en el 2017, si mal no recuerdo.
1: Hace pila.
0: Hace tiempo, sí, es una cosa totalmente, lo tengo que guardar en algún lado y abrí una cuenta de Instagram que se llama Estructura de Cadena, en la que iba subiendo para tenerlas recopiladas en algo. No era una cuestión que yo volanteara ni nada, o sea, no es una cosa, esto que, bueno, me voy a hacer creador de contenido. Como
1: claro,
0: si
1: claro,
0: ahora,
1: sí,
0: ¿no?
1: Sí, sí.
0: Nada, era como, me parecía la herramienta para usar, para ir recopilando esto. Parece que voy a decir, ay, esto explotó y ahora soy influencer. No, sigue siendo una cosa totalmente casera y de hecho alguna vez cada tanto recién ahora subo fotos. Pero tuvo una vuelta de tuerca hermosa que acaba de terminar en un libro, porque aparte estas cosas más...
1: Otro libro, que no es este. Sí.
0: Que se llama En el otro Montevideo, que está escrito por Sofía Guerre. Están mis fotos y está ilustrado por Maru Silveira, que lo acabamos de presentar hace poquito y está por estar en librerías. Y,
1: en el otro Montevideo.
0: En el otro Montevideo. Y fue hermoso realmente y fue súper lindo también trabajar en un proyecto desde ese otro lado.
1: Desde la imagen,
0: desde
1: sí.
0: Desde la imagen, para mí totalmente nuevo, porque siempre rondando entre palabras de un lado o de otro. Y bueno, nunca me imaginé que iba de ahí. Nació en realidad de una sincronía en que todo esto que estaba escribiendo Sofía venía de unos sueños de ella, de su mundo, de su realidad onírica.
1: Sí, sí, sí.
0: El fragmentito que leías.
1: Que la explota muy bien Sofía Guerre.
0: Una genia.
1: Una genia.
0: Y Maru, también una genia ilustradora. La verdad que fue espectacular laburar con ellas.
1: ¿Y quién lo editó?
0: Lo editó Venado Real.
1: Venado Real.
0: Y bueno, está saliendo ahora en librerías.
1: Perfecto.
0: Cualquier momento. Todavía no tenemos bien la fecha, pero ya lo anduvimos presentando por ahí. Y bueno, eso fue muy sincrónico porque a medida que yo iba subiendo fotos y eso, ella estaba soñando estas cosas, entonces como que lo veía muy hermanado. En el 2021, 22 por ahí, me dijo, che, vamos a hacer algo juntas con esto. Y dije, bueno, buenísimo, pero no sabíamos, nos faltaba algo, nos faltaba una pata. Y después, bueno, todo se dio con que encontramos a una ilustradora ideal además para esto y ahí empezamos a elaborar las tres juntas en
1: Qué
0: que
1: bueno.
0: Fuera un proyecto de las tres y no solamente la suma de un texto con una foto, con una ilustración. Y la verdad que
1: Qué
0: fue
1: bueno.
0: Espectacular.
1: Y con una editorial además independiente.
0: Sí, sí, sí, por supuesto. Sí. Y que además se colgó muchísimo con el proyecto, que en realidad es una cosa rara también, es un tipo de libro distinto.
1: Y para eso están las editoriales independientes.
0: Sí,
1: para aguantarte la cabeza en cosas que una editorial ya mainstream no te la lleva, ¿no?
0: Y a veces los... no te conoce nada.
1: Claro, no, y los lectores nos perdemos muchas veces de poder ver ese tipo de proyectos porque no los editan, ¿no? Entonces, me parece que el rol también es ese, el de las editoriales. Justo que ahora que está en tema, ¿no? El tema de las librerías y las editoriales y cómo se vende, que bueno, en fin.
0: Sí, todo súper complejo porque, bueno, como todas las cuestiones están atravesadas por el capitalismo y la cultura, es como difícil a veces de compatibilizar, ¿no? Pero Yo soy muy fan de las editoriales independientes y particularmente, además, he tenido estas experiencias preciosas, claro. Así que más todavía, pero más soy de leer mucho de editoriales independientes. Me gusta ir a comprar los libros, apoyarlas, cuando hay preventa, sumarme. Y de las cosas más lindas de la vuelta que he leído de coterráneos, uh-huh. Y también de, bueno, en Argentina, en Chile he conseguido, uh-huh. también algunas cosas, he tenido oportunidad de estar de escritores de esas tierras y me encanta porque es eso, siento que es gente que de otra forma no la podríamos leer.
1: Bueno, resultados increíbles en tiempo récord, de Editorial Tajante. ¿Estás escribiendo una novela?
0: Algo así, vamos a ver qué pasa. Vamos a ver. Tengo dos como en veremos. Una, uh-huh. que la tengo muy pausada porque no la estoy viendo y de repente se me ocurrió que había algo justamente más visual para hacer, una narrativa gráfica o algo así. Ah. Así que vamos a ver si...
1: ¿Con humor o nada que ver?
0: Sí. Después la otra es más como... La otra vamos a ver a dónde me lleva. Esa sí la tengo más encaminada, pero todavía está muy incipiente y vamos a ver qué pasa.
1: Bien. Bueno, tendremos novedades entonces. Cintia Bolani, resultados increíbles en tiempo récord. Gracias por haber estado acá en Efecto Mariposa.
0: Muchas gracias a ustedes.
1: Un placer.
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0: No me involucro.
1: Bueno, excelente día para todos al pie del cañón, dice, creo que es Lilia, a ver. Liana. Liana Marcela.
2: Liana Marcela, que está de Solís de Mataojo.
1: Liana Marcela.
2: Liana Marcela de Solís de Mataojo nos escribe siempre. Gracias, Liana.
1: Muy bien. Muchas gracias. No veo a nadie que haya contado si se escucha o no los audios de WhatsApp.
2: Están todos con la cola entre las patas.
1: Nadie dice la verdad.
2: Porque estoy segura que todos se escuchan el audio de WhatsApp después que.
1: Vos, Mauro, cuando mandás un audio, ¿después te lo escuchás a vos mismo?
2: Claro. ¿Sí? Tiene una explicación psicológica eso, Mauro. En un ratito te lo
1: contamos. Ahora te vamos a contar, porque tiene explicación. Pero le pedimos a los oyentes, nadie confiesa. Nadie, todos miran para el otro lado. Digan
2: vamos,
1: la verdad.
2: 098-224-336. Cuenten la verdad.
1: Digan la verdad.
2: Yo reconozco que me escucho lo que mando.
1: Yo también siempre. Me escucho. A veces, no siempre.
2: No,
1: pero a
2: siempre
1: veces
2: no,
1: escucho.
2: Pero a veces sí. Sí,
1: a veces siempre. Escucho. En realidad, para ver si dije bien lo que dije bien, si no me equivoqué, si no dije un disparate, no sé, pero, en fin, bueno.
2: Sí.
1: 10 años de Editorial Tajante, lo que les habíamos prometido, esta editorial, bueno, que publica el libro, el primer libro de Cintia Bolani, del que ya escuchamos más temprano. Empezábamos con el Cuarteto de Nos para contarles que Editorial Tajante autodefine su trabajo como hacemos libros con desparpajo desde 2015. Entre amistad, libros raros e idealismo, comenzaron la editorial solo para autopublicaciones, pero como ellos dicen, siguieron de largo. Editan novelas, ensayos y libros inclasificables con especial foco en el humor y en el fútbol. Sus libros están disponibles en todas las librerías del Uruguay.

Ay, perdón por cortar esta hermosura de canción que me encanta. Bueno, vamos a otro título de la editorial Tajante, Cuatro páginas arrancadas, la historia del humor escrito en Uruguay. La literatura humorística uruguaya, a pesar de su riqueza y variedad, ha sido relegada a la sombra de la literatura seria. Cuatro páginas arrancadas, de Andrés Olveira, ilumina esta tradición, trazando su evolución desde sus comienzos hasta hoy. Desde Bartolomé Hidalgo, qué interesante este libro, desde Bartolomé Hidalgo hasta Mario Lebrero, Olveira traza un recorrido por figuras como Juan Carlos Onetti, Elina Berro, Mario Benedetti, los hermanos Sheck, Leo Maslía, Juseca, Fanny Puyeski, Martín Otegui, Wimpy, Gabriela Acher, Marco Caltieri, Ignacio Alcuri, Juan Andrés Ferreira, Jorge Esclavo, entre otros. A su vez, se detiene en referentes icónicos como la revista Pelo Duro y las revistas del siglo XIX. Cuatro páginas arrancadas, es una investigación bibliográfica, una selección de fragmentos representativos y una ventana alternativa a la historia literaria uruguaya. Ya me lo estoy anotando, ¿eh?

0: de la razón.
1: Bueno, también perdón porque interrumpir el tipo de la radio es como una herejía. La selección de los valientes, otro de los libros de la editorial Tajante. De cara al Mundial, Lucas Salduendo convoca a 26 futbolistas y 3 entrenadores que se negaron a aceptar el fútbol y la política, que se negaron a aceptar que el fútbol y la política no se mezclan. Sócrates y la democracia corintiana. Amo a Sócrates profundamente. Sí. Desde siempre. Es más, bueno, estuve enamorada de Sócrates.
2: También es un tipo de una inteligencia, de una apuesta política.
1: Una
2: cabeza increíble que no es muy frecuente no ver en el fútbol.
1: Igual yo te voy a decir que yo lo amaba antes de saber todo eso, de verlo jugar, y lo amaba.
2: Era el aura que te llevaba.
1: Era toda una cosa maravillosa. Yo estaba enamorada de él. Es más, en algún lado tengo un cassette.
2: De la barba.
1: Sí, de todo, no sé, de esa cara de primate que me mataba. Me encantaba, siempre me encantó. Y tengo un cassette en algún lado con una cinta que tengo un beso de Sócrates para mí.
2: Un bellón.
1: Un bellón para Daina. Que me trajo un amigo que iba, no sé por qué, a Brasil y no sé por qué se iba a encontrar con Sócrates. Sí, pero no sé dónde lo tengo. Un cassette, andás a ver si vive todavía los cassettes, viste. En fin, bueno, a ver. Deportistas y entrenadores que se negaron a aceptar que el fútbol y la política no se mezclan. Sócrates y la democracia corintiana, Obdulio Varela y la huelga del 48, el activismo de Marta en el Mundial de 2019, la patada de Eric Cantona y la figura de Diego Maradona desfilan por estas páginas junto a historias menos conocidas. Tacho, el asistente técnico, retrata con sus ilustraciones a cada protagonista en la escena que le valió un lugar en ese combinado. La selección de los valientes recorre continentes y épocas, pasando por la historia del fútbol a través de sus múltiples luchas que siempre trascienden las líneas de cal. Porque a menudo, dice la editorial, la jugada más importante sucede fuera de la cancha. Este libro recuerda que el fútbol es un hecho social ineludible y que la pelota, desde sus orígenes, ha servido como un motor de emancipación y hoy su poder sigue siendo un campo de juego en disputa.

0: Bueno, vamos al diccionario de la política uruguaya, las más de 800 definiciones que elaboraron Marcos Morón, Gabriel Lagos, Ignacio Pardo y Andrés Prieto, quienes consideran que la política uruguaya es cada vez más incomprensible y por eso hacía falta un diccionario que permitiera comprender el intrincado lenguaje de sus protagonistas. ¿Qué significan términos como herencia maldita, familias ideológicas o lavado de activos? ¿Por qué palabras comunes como gabardina, pádel o dealer se llenan de inesperadas connotaciones en el ámbito político? ¿En qué momento queda bien decir nos vemos en las urnas, dar vuelta a la página o hay orden de no aflojar? ¿Qué se debe saber sobre dirigentes de primera línea como Mujica, Lacalle Pou o Sanguinetti? Bueno, de todo eso habla el diccionario de la política uruguaya de Editorial Tajante.
1: Me encanta.

Divina esta murga mezclada con danzón, no sé, una cosa maravillosa. En un universo donde la humanidad sobrevive a base de barras nutricionales y las inteligencias artificiales trabajan como esclavas, el parodismo carnavalesco se ha convertido en el único espectáculo que importa. Braulio Gómez hace historia oficial del carnaval intergaláctico, es director de los caleidoscópicos, y está obsesionado con algo más ambicioso que el entretenimiento. Cree que una parodia perfecta puede invocar a la cosa, la olvidada deidad del caos y el placer. Cuando un antropólogo despedido acepta ser cronista del conjunto y una estrella fugitiva regresa para el show final, algo inesperado comienza a despertar en toda la galaxia. Entre rituales que prometen un pasado perdido y revoluciones que plantean un futuro sin humanos, esta feroz sátira, escrita por Matías Larramendi, mezcla ciencia ficción y humor negro para retratar un mundo donde es más fácil imaginar el fin que imaginar el cambio.

0: podía cortarlo. No, perdón, pero...
1: La canción brutal.
0: Bueno,
1: brutal.
0: Vamos a el quinquenio de los chicos.
1: No, no sé si me gusta.
0: De los chicos. Salvo en dos ocasiones, hasta 1987, Nacional y Peñarol habían ganado todos los campeonatos de la era profesional. Pero entonces, Defensor, Danubio, Progreso y Bellavista fueron campeones durante 5 años consecutivos.
1: Ah, me gusta, sí.
0: Nunca antes se había visto algo así, ni se volvería a ver. El quinquenio de los chicos es la historia de esas campañas épicas y de sus protagonistas, muchos de ellos olvidados. ¿Qué fue de figuras de la vida de figuras como Gerardo Miranda, Johnny Miqueiro, el Pompa Borges? ¿Qué de la vida del Pompa Borges?
1: ¿Qué de la vida del Pompa Borges?
0: O Willy Gutiérrez. ¿Qué factores incidieron para que se diera esa seguidilla inédita? ¿Qué cosas de aquel fútbol sobreviven hoy? ¿Y cuáles han cambiado? ¿Cómo impactaron esos años en las carreras de Manteca Martínez, Polillita da Silva, Leo Ramos o Julio Rivas? Entre datos, anécdotas y más de 30 entrevistas, Miguel Méndez reconstruye el vértigo y la emoción de esos 5 años que sacudieron el fútbol uruguayo. Yo tengo la foto con Kiko Salomón.
1: Muy bueno, bien.
0: Mi ídolo.
1: Junto a la que te saqué el otro día con Miriam Gleiger.
0: Arriba la viola.
1: Bueno, llegaron algunos mensajes. La gente está empezando a destaparse un poquito.
0: Bueno, me parece bien, porque esto era todo sí. Una hipocresía sí. Esto.
1: El Néstor dice, buenas sí. Tardes, chiquilina. Solo me escucho si tengo dudas, me escucho los mensajes, para ver si no divagué y se entiende.
0: Está
1: la
0: bien.
1: Primera vez que me escuché en un mensaje dije, ¿ese canario soy yo? Y trato de no destruirme más en mi autoestima que cotiza a la baja. La Miriam se escucha y le sale mejor que a mí. Lo último que escuchó fueron sus ronquidos, que yo se los grabé porque ella dice que ella nunca.
0: Ah, bueno, eso pasa, sí, también.
1: Abrazo grande desde la República de San José, el Néstor y la Miriam, que está despuntando una siesta.
0: Bien, dice Rosana de Salto. Yo escucho mis audios de WhatsApp para revisar si está claro lo que quise decir. Es difícil hablarle a un aparatito y no poder mirar a la persona a la cual van dirigidas mis palabras. Es verdad, Rosana, tenés razón.
1: Si las mariposas de la radio me lo cuentan, dice acá, recontra en cada gol una cometa, y así como cantado, y dice, Mauri Ubal, ¿no? Este mensaje. Bien. Así que más mensajes. Bueno,
0: dice vamos. Cato, buenas tardes, mariposas. Muy Cato. Interrumpido por llamadas, acabo de escuchar esta cuestión. ¿Escuchar el propio audio? ¿El que uno mismo ha enviado a alguien? ¿Cuál es el diagnóstico?
1: Ahora te lo da Carolina.
0: La única vez que recuerdo es cuando alguien me quiso recriminar por algo que habría dicho, no lo recordaba y no tenía el audio, pedí que me lo enviaran y justamente no decía lo que supuestamente lo había ofendido. Me encanta.
1: Muy
0: no,
1: bien.
0: Sí, hay mucha gente que se escucha realmente cuando graba. Bueno, Mauricio, hay uno que festeja a Mauricio Ubal, sí. Me parece muy bien. Y creo que, no sé, acá hay otra. Bueno, perfecto.
1: No sé.
0: Sí, creo que sí.
1: Me parece que están leídos
0: creo
1: todos.
0: Que están todos. Bueno, muy bien. Está muy bien.
1: Ver, no, este de viejos son los trapos, no.
0: Bastante se escuchan entonces.
1: Ah, sí, perdón, quedaba uno.
0: Ah.
1: El de Al pie del cañón. Sí, reescucho los audios de WhatsApp por las pifiadas, ¿vio?
0: Claro.
1: Cosas de la vejentud, aunque mi abuela decía viejos son los trapos.
0: Ah, está muy bien.
1: No son cosas de la vejentud.
0: No son.
1: Para
0: no
1: nada.
0: Son, no. Es una cuestión de reafirmación. De reafirmación, ¿sí? Del propio ser.
1: Mira lo que dije, qué bien que estuve. ¿Algo así?
0: Es como reafirmarse en su esencia, sí. Algo así. Yo soy la psicóloga, dicen eso.
1: Mira, muy bien.
0: Pero ya después le daremos más detalles.
1: Muy bien. Vamos a seguir repasando libros de la editorial Tajante.
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0: Cómo manejar en el metro de Montevideo es una ingeniosa sátira de los libros de management y liderazgo empresarial. Con humor punzante y absurdo, el escritor, publicista y realizador audiovisual Marco Caltieri logra una crítica incisiva a muchas de las miserias del mundo del trabajo contemporáneo. El ingeniero Estero Bellaco pone sus 25 años de experiencia a disposición de quien tenga este libro. Entre sus 33 lecciones, el empresario explica qué son la misión y la visión, cómo cuidar la reputación de una marca asediada por la prensa, cuál es la mejor manera de marcar quién es el jefe, si sirve de algo capacitar al personal y qué tan viable es lanzar un negocio sin tener una buena mascota, dice acá. Es una nueva pieza en el universo del Metro de Montevideo que nació en 2011 con la publicación del libro Metro de Montevideo, Amuleto 2011, y se expandió, ustedes saben, con la serie televisiva del mismo nombre, estrenada en TV Ciudad de Canal 5 en 2021.
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2: Bueno, podríamos seguir un poquito más, pero nos tenemos que ir a la pausa y luego de la pausa vamos a hablar de la reforma del sistema metropolitano de transporte. ¡Ja! Si habrá cosas para decir, no vamos a poder abarcar todo, pero ya está la arquitecta Alicia Artigas aquí para hablar un poco de eso.
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0: Resultados increíbles en tiempo récord, título de hoy de Efecto Mariposa, un libro que tiene varios cuentos que dicen que son escritos en el ómnibus.
1: Sí.
0: Y hay otros que no lo dicen, pero parecería.
1: Sí.
0: Y yo pensaba en esa cosa tan montevideana, no sé si uruguaya, pero montevideana seguro, ¿no? De ir en el ómnibus observando.
1: ¿Cuánto tiempo pasamos arriba del ómnibus?
0: En la época que yo iba a facultad, habíamos sacado la cuenta de las horas.
1: ¿Sacaron la cuenta?
0: Habíamos sacado, yo no me acuerdo, pero sabía que nos iban a dar en algún momento un boleto de oro, porque pasábamos mucho tiempo, porque además estudiábamos en casas de compañeros que vivían en Colón, por ejemplo. Entonces, de la Facultad de Arquitectura a Colón, había un ómnibus que había momentos que pasaba por un lugar que no había nada, había campo alrededor,
1: claro,
0: nada más. No me acuerdo ni qué ómnibus era, pero
1: sí. Lo cierto que debe ser una cifra muy distinta para unos que para otros.
0: Sin dudas,
1: ¿no?
0: Sin
1: Porque
0: duda.
1: También es cierto de que hay recorridos y distancias que
0: son totalmente distintas.
1: Hay algunos privilegiados que vivimos en zonas donde hay mucha frecuencia.
0: Sí, eso que estás en la parada, estás a uno atrás del otro, uno atrás del otro.
1: Mira,
0: voy, esperás el tuyo.
1: Y hay otros que no, y que tienen dificultades de frecuencia y dificultades también para llegar rápidamente a su hogar.
0: Sí,
1: bueno,
0: ni que hablar.
1: Siempre fue un tema complejo.
0: Y cada vez más. Bueno, el proyecto de transporte metropolitano que tiene Uruguay es un acuerdo entre tres actores: la Intendencia de Montevideo, la Intendencia de Canelones y el Gobierno Nacional, a través del Ministerio de Transporte. Se creó una unidad transitoria integrada por representantes de las Intendencias de Montevideo, Canelones, San José, el Ministerio de Transporte y el Ministerio de Economía, que está elaborando los convenios de adhesión de esa nueva Agencia de Transporte Metropolitano.
1: Sí. Que supuestamente las unidades serían de pertenecientes a esta Agencia de Transporte.
0: Exactamente.
1: O sea, una cosa medio dificultosa, eso no está claro todavía
0: cuestiones
1: cómo
0: que
1: va
0: tiene
1: a ser
0: la burocracia.
1: Sí.
0: ¿Qué es exactamente lo que se va a hacer? Bueno, el proyecto busca priorizar el transporte colectivo mediante carriles preferenciales por los que circularán los ómnibus biarticulados, los BRT, Bus Rapid Transit en inglés. En esta primera etapa se crean dos líneas troncales, la línea A desde Zona América por Camino Maldonado y Avenida 8 de Octubre, y la línea B desde El Pinar por Avenida Giannatasio y Avenida Italia. Las dos confluyen el 18 de julio y llegan hasta Plaza Independencia. En la zona de Tres Cruces se construirá un intercambiador. Todas cosas que son dinámicas porque han ido cambiando. ¿Túnel sí o no? Nos preguntaremos porque esto ha estado en debate. El gobierno aceptó la propuesta de la Intendencia de Montevideo y definió que no incluirá un túnel.
1: Sí, ya dijeron que no.
0: Por 18 de julio, por lo que los BRT circularán en superficie, tanto en 18 de julio como en los dos ejes troncales. ¿Cómo queda 18 de julio? La propuesta incluye una ciclovía, una línea para autos privados en una dirección y en la otra hasta Ejido. A partir de ahí, la dirección hacia Ciudad Vieja se mueve hacia la calle Colonia con un solo carril para automóvil. Además, habrá cambios en el sentido de la calle Soriano y prohibiciones para estacionar en otras calles.
1: Todavía no se
0: Acá
1: sabe
0: me mareé
1: qué se va
0: mucho
1: a hacer
0: ya.
1: En Ciudad Vieja.
0: Sí, bueno.
1: Porque hay varias opciones. Si entrar con los BRT.
0: Yo tengo una propuesta para Ciudad Vieja hace años.
1: Bueno.
0: Que lo requiere.
1: Pero eso tenés que asistir a las reuniones.
0: A del foro.
1: Del foro.
0: Por ejemplo.
1: Y poner tus.
0: Sí. Bueno, esto se financia con una línea de crédito del BID de $500 millones para apoyar la transformación, beneficiando directamente a 1.3 millones de habitantes del área de influencia, dice Ámbito Financiero. ¿Cuándo arrancan las obras? Bueno, el director nacional de transporte indicó que las obras podrían comenzar en enero de 2027. Me parece raro
1: esto. Esto es lo más polémico,
0: sí.
1: Porque el tema que tienen un objetivo de que esté funcionando el sistema en 2029.
0: ¿Dos años?
1: No me dan los números,
0: no.
1: Muchachos.
0: Si pensás,
1: no,
0: en,
1: no
0: el,
1: me dan los
0: si
1: números.
0: Pensás en el puente de los accesos y lo que demoró, claro, lo agarró la pandemia, ¿no? Pero 2 años no da para.
1: El túnel nuevo de
0: Avenida Italia. Bueno, el gobierno también espera un plan maestro de política ferroviaria y un estudio del BID sobre la posibilidad de un tren de pasajeros en paralelo al eje de la Ruta 5. Y está encaminado a recuperar la estación central.
1: Sí.
0: Esto es una noticia de la que hablamos hace un tiempo, porque bueno, cada
1: tanto. Se supone
0: tanto
1: que se recuperan las líneas de estación central para aprovecharlas al sistema de transporte metropolitano. También hay que ver cómo se hace eso, ¿no?
0: Exactamente. Bueno, queremos hablar con la gente del Foro Ciudadano por la Movilidad Metropolitana, que se formó para pedir estancias de participación, pedir estudios, reclamar estar presentes los ciudadanos en estas
1: faltaba
0: decisiones.
1: Eso, ¿no?
0: Exacto.
1: Faltaba la opinión de quienes usamos el ómnibus.
0: Exactamente,
1: todos los días,
0: exactamente.
1: Que a veces no son los que están haciendo los planes.
0: Exactamente. Uh-huh. Bueno, y para eso estamos con la arquitecta y magíster en ordenamiento territorial, Alicia Artigas, que es integrante de ese colectivo. ¿Cómo estás, Alicia? Bienvenida.
2: Muchas gracias.
1: Bienvenida, Alicia.
2: Gracias por la invitación.
0: Bueno, quienes la seguimos sabemos que hace tiempo está con este tema, escribiendo artículos sobre esto. Y me gustaría primero que contaras cómo se formó el foro, porque es como una cosa medio cinematográfica ese foro. Gente preocupada por las mismas cosas que se encuentra casi de casualidad.
2: Se encuentran de casualidad en un lugar que ya tiene una historia, que es el Parque Maguá. Claro. Que es otro lugar de gente preocupada por lo colectivo, que a su vez están en la Rambla Sur. O sea, es como una cosa de que van como comunicándose ese espíritu
0: de participación.
2: Ahí está, de participación y de preocupación por los espacios colectivos. Y en el cuando se hizo, como creo que fue que se inauguró, se abrió el Parque Maguá, fue

0: eso, como un grupo que, oye, ¿viste el asunto este de los BRT y el túnel? Y bueno, claro, pero qué barbaridad. Bueno, ¿y qué vamos a hacer? ¿Y qué vamos a hacer? Y bueno, vamos a armar un grupo de WhatsApp.
1: ¿Qué tiene hoy? ¿Cuántos
0: gran
1: integran?
0: Idea. No, no sé cuánto, 200, como cerca de 200 personas.
2: Nosotras participamos con Efecto Mariposa.
1: creado para Alicia Iglesias, el 2026.
2: Pero bueno, entonces...
0: pero fue en febrero.
1: 171 miembros tiene
0: ahora. Ahí está. Gente que ha entrado, ha salido, y claro, gente que está... medios de prensa que están como monitoreando un poco las movidas. Se creó, a los pocos días ya teníamos comunicado oficial, digamos, en la prensa, y empezamos, como decían ustedes, a solicitar a las autoridades la participación ciudadana en el proyecto, no la nuestra, la de la ciudadanía en general.
2: Perdón, ¿ustedes veían alguna alarma en lo que se estaba comentando que se iba a hacer, o simplemente, y no por menos importante, decían, si está esta conversación, nosotros tenemos que participar? La gente que usa el ómnibus, la gente que está preocupada por eso, tiene que participar. ¿Cuál de las dos cosas fue?
0: Las dos cosas. Las dos cosas, porque por un lado veíamos que no había un conocimiento de las personas que usan, que se suben al ómnibus, como estaban conversando antes, no solamente los que tienen frecuencias, los que no tienen, los que van amontonados a las 8 de la mañana al trabajo, los que viajan en el diferencial, o sea, todos los usuarios no tenían ni idea de lo que iba a pasar. Y bueno, y se hizo público, un poco se empezó a poner en la prensa el tema del túnel, que fue como la
1: el túnel 18.
0: Ahí está. Sí, sí. Entonces todo empezó como que túnel sí, túnel no. Nosotros empezamos a trabajar en asambleas y en documentos colectivos, a estudiar el material que había sobre el proyecto. Y empezamos a ir para atrás a ver qué era lo que había de estudios técnicos. Y bueno, vimos que en realidad era un proyecto de dos troncales, cuando el área metropolitana es, como dice un compañero, 180 grados y tenés resueltos 15, nada más. O sea, solo un pedacito hacia el este de todo el arco que Montevideo tiene en esa distribución radioconcéntrica. Y bueno, no teníamos claro cómo iba a ser la figura al final y cuánto tiempo iba a demorar en completarse todo ese arco. Uh-huh. San José, de este proyecto que está publicado, que después se publicó el 12 de febrero en la página del Ministerio de Transporte, de ese proyecto no hay líneas transversales. O sea, están solo los dos troncales, los BRT, las paradas de transferencia, el intercambiador, los soterramientos, todo eso precioso, pero... nada, no sabemos.
2: El troncal ruta 1, ruta 5.
0: Ni los troncales de ruta 1, de ruta 5, ni de la ruta 7, ni los transversales que te comunican cuánta gente se traslada en el sentido concéntrico.
1: ¿Y te parece que esa es una deficiencia del proyecto, o es simplemente que nosotros lo ignoramos?
0: Yo creo que es una deficiencia del proyecto, porque hay proyectos que se mencionan y se toman como antecedentes, pero son, por ejemplo, proyectos de Montevideo, del año 2010, que hay un plan estratégico de transporte de Montevideo, pero del 2010, con demografía del 2010, con datos del 2010 y con la distribución de líneas y frecuencias del 2010.
2: O sea, la
0: escala, el problema es que no incluye los otros departamentos. Entonces, la escala metropolitana no es la suma y el pegar un departamento al lado del otro. Tiene una lógica diferente cuando ese funcionamiento entre los tres departamentos, de gente que vive en un departamento y trabaja en otro, es una lógica completamente distinta a pegar datos de uno y otro.
1: Claro.
2: No, quería un minutito interrumpirte en esto, porque quiero, ellos, las autoridades dicen, estamos ya pasados de diagnósticos, tenemos ya todos los diagnósticos. Sí. ¿Es así?
0: No. No, no solamente no están pasados de diagnóstico, sino que la pandemia cambió muchas cosas que no están en ningún diagnóstico. Por ejemplo, el teletrabajo, los desplazamientos por compras que ya no se hacen, o sea, desplazamientos por trámites que dejaron de hacerse.

0: ómnibus para venir hasta acá porque tuve que hacer varias cosas en el camino. Ah. O sea, eso de ir del punto A al punto B, minga, nadie, ¿no? No es de género, ¿no?
1: Claro.
0: Entonces, todo lo que uno tiene armado familiarmente, sistemas de cuidados, pasar a buscar las cosas, ir al supermercado, pasar por la casa de un primo que te pidió que le vayas a ver una humedad, no es, no es la vida real de las personas. Entonces, no están registrados los viajes transversales. No está mirado el proyecto en una red, sino que están solos esos esos rayos, digamos, del sistema, nada más que los radioconcentros.
2: ¿Y no se podría pensar en principio estos dos troncales y luego ir agregando los otros? ¿O vos decís que lo macro tendría que ser desde el inicio lo que se tendría que considerar? ¿Me explico? O sea, ¿se podría hacer en partes como se está haciendo estos dos troncales y después ver qué pasa con los otros?
0: Bueno, si supieras cómo va a quedar al final y tuviéramos la certeza de que esos dos son una parte completa que funciona el mecanismo con esa parte, es como si yo dijera, bueno, tenés un problema circulatorio y te voy a empezar por las venas del brazo. No, las venas del brazo derecho. No, tengo que pensar en todo tu sistema circulatorio, no solo en el brazo derecho. Es el organismo, el área metropolitana es como un organismo vivo que tiene muchas ramificaciones. Entonces, si no hay un proyecto completo, que repito, existen diagnósticos, pero de una escala departamental y de antes de que las cosas cambiaran drásticamente, de antes del censo del 2023, que son los datos que tenemos, de antes de la pandemia, de antes de, no sé, son datos viejos, digamos. Entonces, no podemos decir estamos sobrediagnosticados. Bueno, por lo menos hay que poner previo, decir, vamos a ajustar los diagnósticos con los datos del censo del 2023, con una encuesta origen-destino actualizada, primero, no hacer, ahora están haciendo la encuesta origen-destino. Después que hicimos el proyecto y tomamos las decisiones, hacemos lo que, ¿no? Estamos haciendo las cosas al revés. Y los impactos que puede tener la construcción de estos dos ramales o estos dos corredores en la vivienda, los desplazamientos de población hacia el este o hacia la zona de 8 de octubre.
1: Vos mencionás una cosa que en principio sería contraintuitivo, digamos, mejorar el transporte puede provocar vaciamiento del centro.
0: Exactamente.
1: ¿Por qué?
0: Porque no es contraintuitivo, es intuitivo. Si yo mejoro el transporte hacia Zona América, suponiendo, ¿no? Y estoy facilitando el tiempo de viaje hacia por 8 de octubre hasta el límite de Montevideo, entonces las personas van a tener más facilidades para instalarse allí. Y de alguna manera podrían mudarse a esa zona. Y yo tengo, porque también está en los datos, zonas de Montevideo que han perdido población. Montevideo en el último censo perdió casi 70.000 habitantes. Canelones ganó casi 70.000 claro. habitantes. Entonces, yo no digo que construir estos dos corredores vaya a provocar directamente que se vayan más, pero lo puede estimular. Entonces, si yo no tengo políticas conjuntas de promover viviendas, promover instalación de viviendas en zonas que se han vaciado y que se hagan políticas que hagan que las personas se afinquen y vuelvan a vivir en zonas que se han ido vaciando, puedo llegar a provocar efectos que no quería con esto de agilizar el transporte hacia el este o hacia la ruta 8. Claro.
2: Hablando de más de lo práctico, el tema de la de implementar estos ómnibus biarticulados, ¿no? Este sistema en esta primera etapa con estas dos líneas troncales. ¿Es una buena decisión? ¿Es el vehículo que digamos puede ser el mejor en nuestra ciudad?
0: Los estudios que están colgados desde el 12 de febrero en la página del Ministerio de Transporte tienen una peculiaridad. Lo que estudian

0: Son componentes que se refieren a el tiempo de aplicación de ese nuevo sistema, la respuesta de los operadores, el costo inicial, no tiene el costo a largo plazo de reposición y operación. La respuesta de los operadores actuales quiere decir, bueno, las empresas que hoy están, se lo tomarían, y la posibilidad de que la gente que hoy está trabajando en las empresas de transporte puedan trabajar en los BRT. Entonces hay una cantidad de elementos, pero no hay ningún elemento sobre los beneficios para los ciudadanos. No dice la comodidad de los ciudadanos para subir y bajar del ómnibus, ni la calidad del espacio que queda con esos corredores que tienen unos bordes y unas... tiene un ancho, como si tuvieras un carril que en vez de tener las rayas punteadas, esas blancas que tienen los carriles en la calle, tuviera muritos.
1: Sí.
0: Entonces esos muritos, como si esas líneas blancas tomaran volumen y subieran, vos irías en esos ómnibus por esas cosas, pero cuando el ómnibus no está, que son ómnibus de tres cuerpos biarticulados, pues tienen dos articulaciones, sí, son tres, sí, como si tuvieras tres ómnibus pegados.
1: Sí, son de 25 metros.
0: Claro. Entonces, cuando el ómnibus no está, los muritos siguen estando.
1: Sí.
0: Entonces, hay una barrera física que sigue estando cuando el vehículo no está pasando. Espacialmente,
2: claro,
0: tiene un impacto en el espacio público. En avenidas como 18 de julio, como 8 de octubre. 8 de octubre es una avenida comercial.
1: Impacto en el comercio.
0: Viva. ¿Sí? Impacto en
2: la
0: en
2: circulación
0: el paisaje,
2: del transporte.
0: En la circulación del transporte y en la circulación
2: de las personas.
0: De los peatones.
2: De los peatones,
0: los peatones,
2: claro,
0: son lo más importante en la ciudad, no el traslado de los vehículos. Lo que le da vida a una ciudad son las personas, digamos, que usan la ciudad. Entonces, ahí siempre pensamos eso, como que qué ciudad queremos, que pensar en qué ciudad queremos o qué espacio público generan es una cosa que no se preguntan en esas planillas.
1: Claro.
0: O sea, si yo le pongo un componente que me dice me va a dar un resultado. O sea, cuando vos elegís las variables, el resultado está un poco predeterminado. Entonces, el resultado, cuando haces las cuentas, te da bien BRT, pero no es el resultado que te daría si pusieras, por ejemplo, costos a 30 años o a 50 años, o si pusieras calidad del espacio.
1: ¿Y cuál sería el sistema que pudiera implicar todo eso? Porque uno piensa en un sistema alimentado con un ramal en el medio que vaya siendo alimentado por otras líneas. En principio uno razona que podría funcionar en el sentido de ser más fácil para tomar el ramal y después tomar el subramal, ponele, o sea, otro ómnibus de línea, acortar los tiempos, que también es una cosa que es una preocupación muy grande para para los usuarios. Y supuestamente como ese nodo va en el medio, no afectaría, salvo cuando está en el momento de la construcción, el comercio, ¿no? Pensando en 18 de julio, pensando en 8 de octubre. ¿Cuál sería el sistema ideal para ustedes?
0: Nosotros no, como foro, no tenemos resuelto alternativas. Lo que sí creemos es que la comparación entre el BRT y el tranvía o el tren ligero,
1: sí,
0: que es como el tren de superficie, que también es troncoalimentado.
1: Sí.
0: No es que no sea... O sea, el troncoalimentado es un concepto. Después, claro, ¿cuál es el vehículo que es el que hace, que circula por, sí, el troncoalimentado? Ahí sí está la discusión entre... O sea, que hay que elegir entre el BRT y el tren tram. Entonces, bueno, es cierto que el BRT tiene más rapidez de implementación. Es cierto que es más sencillo, digamos, es más corto el tiempo de obra. Hay una cantidad de cosas que sí son...
1: Y es más barato que el tranvía.
0: El costo inicial, sí.
1: Sí.
0: El costo a largo plazo,
1: no,
0: cuando te pones a hacerlo, da más o menos igual.
1: Okay.
0: O sea, a 30 años, ponele, no te da tan lejos uno del otro. Esas son las cuentas que han hecho los compañeros del foro. Ahora, no, yo no puedo asegurar, porque no hicimos los estudios técnicos digamos, paralelos a los que hizo las consultorías del BIDI, sería un atrevimiento decir que están mal hechos, porque no están mal hechos. Pero los mismos estudios que están allí, que hasta la Facultad de Arquitectura, un grupo de técnicos de la Facultad de Arquitectura hizo un trabajo en donde ellos advierten en una parte del estudio, dicen que hay posibles escenarios de no éxito o de fracaso, claro, del proyecto, y que puede suceder si no hay una adhesión al transporte colectivo, si las personas no sueltan el auto.
3: Claro, ahora, vos decís, claro, nosotros no tenemos un proyecto alternativo hoy. Ahora, sí tienen una idea, tú como especialista y otros colegas seguramente que estarán involucrados, o los grupos de la Facultad de Arquitectura, una idea de cómo imaginar un plan que sea, como ustedes dicen, multimodal, que tenga en cuenta todo eso, no solo la gente que viaja en ómnibus, exacto, los peatones, los que van en bicicleta, no sé, digo, todo eso que pueda ser abarcado. Es decir, hay una forma de contemplar eso, ¿no? ¿Qué es lo más importante hoy en el estado de cosas que ustedes han logrado o que piensan que se puede lograr dado el proyecto ya instalado, digamos? Porque sé que han tenido reuniones con el ministerio, con las intendencias.
0: Bueno, lo que nosotros creemos es que hay que, lo que nosotros le llamamos pausa activa, parar durante 3 meses.
3: ¿No innovar?
0: Claro, es como decir, sí, parar, porque esto, lo que ha sido esto de que decía Carolina, que es como una especie de en el 2027 hay que empezar las obras, en el 2029 hay que terminarlas, claro, a pesar de que uno no le parece viable.
3: Vos has hablado hasta de qué pueden encontrar abajo.
0: Bueno, eso fue por el túnel, que si encontrás unos huesos de mamut y ya, chau, te quedaste sin obra. Sí. Pero suponiendo que no te encontrás ningún hueso de nada, sí, ni una flecha de indígena, nada, sí, no encontrás nada. Suponiendo que no llueve durante 2 años, que no hay un conflicto del transporte de hierro desde no sé dónde, que no sube el precio del, no sé, de lo que sea, que no hay ningún conflicto y que se hace la obra en 2 años, imponente. Aún así, estamos arrancando, con suerte, en el segundo semestre del 2027. Claro, sí, o sea que llegaríamos al segundo semestre del 2029.
3: Es que no hay persona en Uruguay que pueda creer que esa obra se va a hacer en 2 años.
0: Nadie que haya hecho una vez en su vida la reforma del baño cree que en 2 años van a ser 5 soterramientos,
1: 5 pasos,
0: un intercambiador, claro, de 2 niveles y los 50 kilómetros de BRT. Nadie
1: se
0: lo cree.
1: El intercambiador de Tres Cruces es una obra compleja.
0: El intercambiador de Tres Cruces es impresionante. Es una obra súper compleja, puede resolver un nudo realmente importante de tránsito, pero yo no creo que se haga en 2 años, honestamente, no lo creo. Ahora, suponiendo que no llueve, que no pasa ninguna de estas cosas que pensábamos, que no hay fines de semana, que trabajan hasta, no sé, hasta de noche, suponiendo todo eso, aún así no parece viable que se vaya a terminar. Sí. Y aún así, suponiendo que todo sale fantásticamente bien, no es un sistema que se pueda considerar completo en sus etapas intermedias.
1: Claro.
0: O sea, si yo tengo 2 corredores,
1: no se termina todo,
0: claro, y no se
1: puede usar.
0: No sé cuántos años y cuánto más dinero va a salir el resto. Porque yo tengo 800 millones de dólares, porque son 500 del BID y sí, 300 de la CAF. Tengo 800 millones de dólares que el Estado uruguayo va a invertir por lo menos en esta obra, que va a resolver ese pedacito de 15 grados cuando yo tengo 180 para resolver. Acordate que San José en este proyecto está ausente.
1: Sí, sí, sí.
0: La ruta 5, el ramal ruta 5, donde tenemos La Paz, Las Piedras, Progreso y toda la zona de Garzón, la zona de Agraciada al norte, nada. Por más que haya una idea de que la terminal de Baltasar Brum se pueda trasladar o que se pueda hacer el troncal por transporte ferroviario, pero no está contemplado cómo se engancha todo eso. En ningún lugar aparece el enganche de las líneas transversales con los corredores. Entonces es todo tan incierto y los impactos a largo plazo son tan inciertos que lo que estamos vislumbrando desde, digamos, desde los enfoques técnicos que nosotros podemos tener, es que hay una posibilidad de que el área metropolitana no crezca en población, que sigamos siendo 2 millones, y que esos 2 millones vaya una parte que se vaya yendo hacia esos 2 corredores y se muden más personas hacia Canelones, claro. Así como lo dice el intendente Leñani, que dice, si resolvemos el transporte, se van a venir 100.000 a vivir acá en un ratito.
1: Claro, o sea, ya están vislumbrando. ¿Tienen alguna reunión? Ya nos tenemos que ir, pero ¿tienen alguna reunión prevista con las autoridades, aparte de las que tuvieron con la Intendencia y con el Ministerio de Transporte?
0: Tuvimos una reunión con la Intendencia de Montevideo, sí, con el Ministerio de Transporte, con la Intendencia de San José. Uh-huh. Tuvimos un evento que fue más que una reunión, fue un evento de intercambio en la Defensoría del Vecino y la Vecina con muchas con las autoridades de la Intendencia y del Ministerio de Transporte. Tuvimos reuniones con la Institución de Derechos Humanos, que fue muy interesante. Uh-huh. Y ahora tenemos la semana que viene una presentación con la Mesa Departamental Itinerante del Frente Amplio. Después estuvimos presentes, aunque no, digamos, no invitados en algunos eventos de no me acuerdo cómo se llama, pero es una cosa que organizó el Partido Colorado. Tuvimos entrevista con el senador Andrade, con el senador Lema y con la Comisión de Transporte del Senado. Que la Comisión de Transporte del Senado fue antes de ayer, fue el miércoles.
1: Bien. O sea que esa esto fresquita. Recién empieza, ¿no?
0: Sí, es de antes de ayer.
3: ¿Sienten que están siendo escuchados, por lo menos, Alicia?
0: Y con mucho esfuerzo sí estamos siendo escuchados. Nosotros creemos que, de todas maneras, hay muchas decisiones que están siendo tomadas con desconocimiento total de la población. O sea, la gente que está involucrada en esto porque va a tener que pagar el préstamo, por decir algo, todo el resto del país, sí, no tiene ni idea y no ha sido consultada.
3: Bien. Muy bien, ¿cómo hace la gente para vincularse al foro? Se puede hacerlo cualquiera, no tiene que ser un técnico.
0: Sí, foro movilidad uy.
3: Bien, perfecto.
0: @gmail.com.
1: foromovilidaduy@gmail.com.
3: Bien.
1: Gracias, Alicia.
0: No, gracias a ustedes.
3: Alicia Artigas, amigos, en efecto, mariposa, mirala con, nos tenemos que ir.
1: Que tengan un muy buen fin de semana. Nos encontramos el lunes a las 3 de la tarde.
3: Chao, que pasen bien.

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0: tranquilo. Seguramente más cerca del mundial van a venir un poco de nervios, pero nervios lindos. Así que estamos bien, entrenando muy bien, muy fuerte y ilusionado.
1: Gran movimiento de Borja, pelota para Ferran. Ahí va Ferran, oportunidad de España, el tiro de Ferran, gol.
2: En la calle Prusia, en esta primera fecha de la Liga de Ascenso, ha ganado Trubil, derrotando a Verde y Rojo 76-58.
3: Recién empezamos y tenemos mucho para aprender y trabajar en este equipo, pero empecemos muy bien hoy.
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0: Bueno, cuenta regresiva, Mundial asomando, Uruguay preparándose en los últimos días aquí en nuestro país, porque ya la semana próxima encara el viaje rumbo al Campeonato del Mundo, ahí donde estará la puesta a punto final del equipo de Marcelo Bielsa para el debut del día 15 en el Campeonato Mundial frente a Arabia, que estará jugando hoy. Todos se preparan, todos no, la mayoría se prepara y compite, cada uno a su manera, porque Uruguay lo hace aquí en casa, buscando refugio en su espacio y buscando estímulos, por ejemplo, habiendo ido a Canelones en la jornada de hoy.
1: Sí, ¿no? Estuvo en Tito López, el Emilio Tito López, en el estadio. 10:30 arrancó una actividad con los niños que estaban ahí dentro de las ligas infantiles de esa zona. Los jugadores estuvieron una hora haciendo trabajos obviamente divertidos en la cancha, en varios grupos. Eran más, como nos decía Wilmar Cabrera, más de 600 niños. Estuvieron una hora, dieron un par de declaraciones y mañana, ya en la ciudad de Canelones, en el Eduardo Martínez Monegal, van a hacer otra actividad con otros niños también de la zona.
0: Bueno, arrancamos escuchando a Rodrigo Bentancur. Estuvieron todos los jugadores, se había hablado de la posibilidad de dividir el grupo para que participara de manera fragmentada en estos dos días de acercamiento con la gente, con los niños fundamentalmente. Al final se decidió que fueran todos juntos y hablaron algunos jugadores. Arrancamos escuchando el trabajo de nuestro compañero Alejandro Montandón, el corresponsal de Radio Uruguay, cubriendo toda la zona de Canelones. Nos permite escuchar a Rodrigo Bentancur.
2: Cuando pasan estas cosas de venir a compartir con la gente, con los niños, la verdad que uno fue gurí también y es especial este momento, así que nada, muy feliz de estar acá.
3: ¿Cómo está el grupo de cara al Mundial a 8 días del debut?
2: Bien, estamos muy bien, la verdad que sí, motivados, con ganas, felices de esta oportunidad y de esta nueva experiencia con la selección de vivir otro Mundial, así que nada, la verdad que estamos chochos y muy con muchas ganas.
4: Fue un golpe duro lo de Georgian, pero bueno, también el mantenerlo en el grupo, la verdad que no da fuerza de que siga con nosotros y va a hacer lo posible para recuperarse rápido y lo mejor posible para llegar a los partidos. Nosotros vamos a hacer todo para llegar lo más lejos y que él se recupere.
5: ¿Son como candidatos?
4: No sé, nosotros vamos a ir partido a partido. La verdad que estamos con muchas ganas, con muchas expectativas. El objetivo es partido a partido y bueno, el objetivo mayor que es poder traer la Copa de Vuelta.
3: ¿Faltó algún partido de preparación?
4: No, estamos haciendo mucho fútbol entre nosotros, eso nos ayuda. Y más que nada también a lo que venimos, por no tantos minutos nos ayuda un montón, pero no vamos a llegar bien.
1: Rodrigo, ¿qué opinás del empate de España ayer contra Irak?
4: No, creo que no marca nada. Hubieron varias sorpresas igual también en muchos partidos, creo. Y eso da un indicio también de lo que es un Mundial. No hay partidos fáciles, todos llegan con grandes ganas, con grandes expectativas. Así que nada, nosotros vamos de la misma manera a querer ganar todos los partidos y ese es el objetivo.
3: ¿Qué te dijeron los niños ahí? ¿Qué fue lo más gracioso que te dijeron?
4: No sé si gracioso, pero que te digan que sos su ídolo y eso, la verdad que uno no se da cuenta. Nosotros lo vimos muy rápido el día a día y no se da cuenta lo que generamos los gurises. Poder estar acá, compartir con ellos, la verdad que es una alegría inmensa para nosotros y bueno, nos da mucha energía también. Ya me tomé un día que me fui al pelo, prendí la estufa, estuve con la familia, recuperé energía con mi abuela y todo, así que nada, ya estamos en modo mundial y estamos bien, ¿entiendes?
0: Bueno, esa última frase de Bentancur es lo que...
6: Sí, el tema de ese concepto, ¿no?
0: Es lo que pinta todo, ¿no? Me fui un día al pueblo, prendí la estufa, vi a la abuela, ya está. Y un día bastó para cargar las pilas.
6: Es tema estratégico, ¿no? De parte del entrenador, digamos. Depende por dónde vayas, pero la sensación que me da a mí los partidos que hemos visto, lo de Francia, lo de España, es que son la nada.
0: Ah, deja cosas fundamentales.
6: Pero creo, capaz que es mejor que lo sueltes un poquito a tipos que estuvieron atados.
0: Es un criterio diferente. Lo que hacen Francia y España, claramente, es ampliar el margen. O sea, en España ayer jugaron jugadores que no están en la lista.
6: No. O sea, ni siquiera en la lista. O sea, pero ¿y para qué jugar?
0: Jugó Gonzalo. Decimos, no hay jugadores de Real Madrid, entró Gonzalo. Jugaron juveniles. España jugó básicamente con suplente. Pero, Mario, jugaron tres titulares.
6: Son partidos de siete cambios.
0: Francia jugó primer tiempo con la mayoría, no todos, y después cambió todo en el segundo tiempo y lo perdió en el segundo tiempo cuando cambió. Es natural, pero me parece que lo que buscan son justamente variantes. Lo que están buscando los técnicos es variantes.
6: Me parece que es un tema de negocio, nomás para pa vender publicidad.
0: No creo que sea exclusivamente. Creo que lo que buscan es justamente buscar alternativas de cambio. México anoche cambió la estructura de un tiempo al otro, sobre todo en algunos lugares sensibles de la cancha. O sea, cada uno la orienta como le conviene, como le parece.
6: El viejito es el que más ha entendido de qué se trata.
0: Bueno, ¿no? Es lo que hizo Tavares antes.
6: Les dio... No necesariamente, Tavares en el 90.
0: No, por eso, pero a partir de lo que hizo en el 90, antes del 2010, ¿qué hizo? Lo juntó. ¿Y en el 90 lo que en el 90 fueron, jugaron antes con los mejores, rindieron bien, se pelearon entre todos, contra todos.
6: No, Mario,
0: en el 90 llamaron a los periodistas principales que habías acá y los pusieron en penitencia. A Muñoz y a Kemal lo sentaron y le dijeron que no le daban nota si no pedían disculpas. Pero lo viví porque yo me quedé cubriendo a Muñoz acá. O sea, estaba todo el mundo peleado con todo el mundo. Fue un desastre. Después se dieron cuenta que toda esa convivencia extendida en lugares que no le son habituales generaba rispidez, tirantes, lejos de contribuir a un mejoramiento, desgastaba.
6: Mario, pero esto que pasa ahora no lo hizo Tavares nunca, no lo hizo
0: nadie. Lo hizo Tavares en el 2010, José.
6: No, Mario, irse el 9 para debutar el 15, no.
0: No me entendés. En el 2010 lo juntó acá, los hizo convivir. Estuvieron en el complejo, la preparación se hizo acá. No salió a... Hubo algún partido de despedida, capaz que a diferencia de esto... pero también de mínima exigencia y de acercamiento con la gente, distinto al de hoy, porque lo hicieron en un estadio. En un estadio más grande, quiero decir, ¿no? Y con entrada. Básicamente, el perfil es el mismo. O sea, intentar, que me parece que está bueno, que justamente lo más cuestionado de Bielsa.
6: Ah, eso para mí estuvo perfecto.
0: No, pero lo más cuestionado que tuvo Bielsa, que fue, no pueden estar ni dos minutos juntos porque conviven. Acá fue una mistura. ¿En qué sentido? Están juntos, el tiempo que tienen que estar juntos, en ese tiempo juntos, lo dijo Bentancur recién, estamos haciendo mucho fútbol, ¿sí? Y después lo otro, les permite después volver a la casa, ir a con el no te va a gustar, ir a ver el básquetbol, le sueltan la cuerda. Y los jugadores conscientes, mirá, tengo esta libertad, la aprovecho y después le meto... El rato que estoy en el complejo, a full.
1: Y después para probar, si es que se llama probar, lo tuvo contra Inglaterra o Argelia, que no jugó Darwin Núñez de titular y probó delanteros o probó a Canovio. Después acá, en los entrenamientos, mucho fútbol, capaz que es mejor que un partido amistoso. No está bien ni mal.
6: Lo que te digo es que capaz que los jugadores que de Uruguay, acá no hay ninguno que juegue en el medio, ¿no? Entonces, la exigencia que tienen a lo largo de todo el año les permite llegar a casa y estar un poquito tranquilo. Yo a Valverde lo vi en el Capurro, en el campeón del siglo y en el básquet.
1: En el Tedel.
6: O sea, los tipos se sueltan de tal manera de después, ya saben, son cabezas europeas. No es como pasa acá que si vos terminás en noviembre, arrancás para un asado y para los bizcochos. Son europeos los tipos.
0: No, y eligen ir. O sea, propuestas deben tener miles. Ayer Viña fue a su escuela. Y había una cantidad de gurises, le hicieron un homenaje, la pasó bien, seguramente. Hoy, bueno, ya vamos a tener la palabra del intendente que viene en minutos, pero hay imágenes que han ilustrado este encuentro donde los jugadores, fue un tiempo, un espacio lúdico. Se salieron de ahí llenos de energía, o sea, deportivamente, seamos claros, para el Mundial, esto deportivamente no te sirve para nada. O sea, ¿desde dónde te sirve? Te sirve desde justamente...
6: No, no te sirve, sí.
0: Lo espiritual, no me entendés lo que te quiero decir.
6: No.
0: No te sirve en la preparación futbolística. Hoy no hicieron fútbol con los niños. Lo que te quiero decir, sí, lo van a hacer hoy de tarde en el complejo. Pero no me escuchás, José. Te quiero decir que espiritualmente es el mejor refuerzo que pueden tener. Se van llenos de energía. Eso es lo que quiero decir.
6: Y no es futbolístico, lo espiritual. No tiene que ver la cabeza
0: Te hablé de preparación en la cancha, José. ¿Me escuchás lo que querés escuchar? Oh, qué cosa bárbara. Vamos a escuchar a Ugarte, ¿no? Habló Ugarte y está muy bueno todo lo que dice Ugarte.
7: No, hermoso, la verdad. Hermoso y queda claro que no somos 26 que vamos con el Mundial. Somos 3 millones y es una ilusión del país que es hermoso ser parte de esto. Y bueno, como yo en el 2010 lo miré de la tele, ahora muchos niños lo van a ver y eso es impagable.
0: ¿Cómo están para el Mundial?
7: Muy bien, estamos muy ilusionados. Esto también nos da energía, nos da ilusión. Y bueno, estamos todos muy contentos, muy orgullosos y y lo que pasó hoy es increíble.
8: ¿Cómo se vive en las últimas horas?
7: Bien, tranquilo, seguramente más cerca del Mundial van a venir un poco de nervios, pero nervios lindos, así que estamos bien, entrenando muy bien, muy fuerte y ilusionado.
8: ¿Qué les ha dicho el entrenador en estas últimas horas? ¿Han tenido charlas con él?
7: Sí, obvio, con respecto al fútbol, sí.

0: Mucha charla, análisis también, y bueno, mejorando entre nosotros y exigiéndonos.
1: ¿Cómo contagian estos niños, Manuel?
0: No, muchísimo, muchísimo, porque es lo que tiene Uruguay. Somos pocos, somos 3 millones, pero el fútbol es todo en Uruguay. Así que nada, poder representar un país jugando al fútbol es un sueño para mí, para todos, y bueno, vamos a tratar de dejar todo.
2: ¿Ya se está preparando con respecto a los rivales?
0: Bueno, de a poco ya nos vamos... ya vamos hablando un poco más respecto a los rivales, pero como siempre decimos, el foco está en nosotros. Yo creo que más cerca de los partidos vamos a enfocarnos más en los rivales, pero nosotros estamos bien, podemos ganar a cualquiera, obviamente.
2: Manuel, en un momento se vio que estabas practicando con los pibes y uno de los pibes se tiró a barrer. Te reíste bastante, ¿te viste reflejado ahí?
0: Sí, acá hay de todo, hay clase, pero hay garra charrúa, como se dice, y eso se hace desde chico, de pequeño. Si comparás con otros países, allá capaz se juegan sintético, y es bueno, acá también, pero me refiero a que acá es como, es otro tipo de fútbol que después el uruguayo juega en cualquier parte del mundo, y empieza así, como los nenes, pero sí, me sentí reflejado y yo creo que era amarillo.
3: ¿Cómo cayó la lesión de Georgian en el momento que cae también, y sobre todo, si te ves ilusionado con ser titular en el arranque de la Copa del Mundo?
0: Sí, muy dura, la verdad que la noticia de Georgian fue muy dura por lo que es él para nosotros. Por lo que es él como jugador, también la calidad que tiene. Y perdón, la otra pregunta.
3: Si te ves siendo titular.
0: Sí, es mi objetivo. Obviamente es mi objetivo. Tenemos varios jugadores que pueden jugar de titular. Y es como te digo, cuando empieza el Mundial, juegue quien juegue, lo mejor es que gane Uruguay, que vaya lo mejor posible, y esa es mi cabeza.

0: placer tener con nosotros al intendente de Canelones, a Francisco Legnani, en función de todo esto que tiene que ver con la selección y lo que ha hecho a propósito Canelones para estar atento y estar con esa distinción, ¿no? De tan cerquita y tan unidos. ¿Cómo le va, Pancho? ¿Cómo anda usted?
1: ¿Qué tal? Muy buenas tardes. ¿Cómo andan? Buenos días. Buenas tardes para la audiencia también. Muy
0: bueno, amable. Bueno. ¿Cómo viene la mano? ¿Cómo fue lo de Pando y cómo será lo del Monegal?
1: Bueno, la verdad que un orgullo enorme, ¿no? Poder tener la despedida de la selección, tanto en Pando hoy, como lo que va a ser Canelones mañana, para nosotros, en tanto entendemos que Canelones es la casa de la Celeste, en Canelones tenemos el complejo, y bueno, y la posibilidad de ver a 600 gurises hoy de mañana y mañana 600 más, están las 74 instituciones de fútbol infantil participando de esta actividad con la categoría de 10 años, pero además con 4.000 personas en la tribuna en cada uno de los eventos. Entonces, la verdad que para nosotros es una felicidad enorme ver la cara de esos chiquilines teniendo la posibilidad de poder interactuar, jugar, pedirle que le firmen una bandera, una remera, ídolo de la selección. Es algo que uno cuando chico no lo pudo vivir, entonces bueno, verlos a ellos ahí, la verdad que es una satisfacción gigante.
2: Bueno, justamente, ¿cómo se dio esa interacción? Porque está claro que para los gurises tener a sus ídolos, a jugadores que son referencia cerca, le llenó el día y será un recuerdo imborrable. Ahora, ¿cómo estuvieron los muchachos de la selección? ¿Qué tanto acercamiento hubo, el ida y vuelta? ¿Cómo fue la dinámica?
1: Muy bien, los jugadores copados, ¿no? Porque la verdad es una demostración de cariño enorme por parte de los chiquilines. Los ojos de fascinación de los chiquilines, lo tenían los ojos como el lo de oro, una cosa que realmente daba gusto verlo. Y los jugadores también, porque la verdad que fue muy cálido por parte de los que estaban interactuando con ellos dentro del campo de juego. Y en las tribunas, fue una fiesta, la verdad que fue una fiesta que está enmarcada dentro de un acuerdo que tiene el gobierno de Canelones con la Asociación Uruguaya de Fútbol, donde no solo esto queda acá, van a tener la posibilidad de ir a entrenar y de utilizar el complejo Uruguay Celeste los días domingos de mañana, con un trabajo con la dirección de deportes nuestra, entradas para ir a ver a la selección en los años que vienen, entradas para la Olímpica. Bueno, estuvo Bielsa la semana pasada en Canelones hablando con todos los técnicos del departamento, en fin, una serie de acciones que están buenísimas, que

0: con el, esa sinergia que existe, esa ida y vuelta a nivel de estructura departamental con la Asociación Uruguaya de Fútbol. ¿Cómo encontraron todo? ¿Qué tal las obras? En fin, una pintura del lugar.
1: La verdad que el complejo está hermoso, hermoso, hermoso, hermoso. Nosotros lo que dimos una mano ahí fue justamente para la cancha híbrida, que fue la que ustedes habrán visto, la que se inauguró en el día de ayer.
0: Exacto.
1: Bueno, nos explicaban ahí, yo le pregunté de la ignorancia total cuál es la ventaja de la cancha. Bueno, me decían que el monumental es así, que es un 10% sintético, que la pelota corre más rápido y que era absolutamente necesario para la selección contar con una cancha de esas características. Bueno, nosotros dimos una mano en la confección de la cancha y fue, digamos, el puntapié inicial de este acuerdo que yo te hablaba de contrapartidas de ida y vuelta.
0: Claro.
1: No sé si habrán visto ustedes allí afuera del aeropuerto, con el Parque Roosevelt, cartelería que dice Canelón en la Casa de la Celeste y la imagen de los jugadores. En fin, estamos tratando de, entre esta ida y vuelta, de generar esa identidad de la selección uruguaya con Canelones por tener su casa en nuestro departamento. Y la verdad que el ánimo, después compartimos un almuerzo con Yamandú y con el plantel, el ánimo de los jugadores está en las nubes. Y bueno, y sí, están a día de irse un mundial, están locos de la vida, locos de gana, y bueno, y da para ilusionarse con hacer un buen mundial. Después, la vida dirá, porque el mundial es complicado, no hay rival fácil. Pero bueno, yo creo que yo, en lo personal, me conformaría pasando la fase, ganando la Argentina, me conformaría con eso. Pero bueno, a llegar lo más alto posible. Ya tenemos historia reciente de que se puede, así que la ilusión está.
2: Francisco Leñani, ¿cómo es mañana, a propósito, en el Eduardo Martínez Monegal? ¿Cómo bueno, hacer? Porque también hemos visto muchas críticas, ¿no?, de muchos clubes de Babi Fútbol y demás. ¿Cómo es la historia?
1: ¿Qué ocurre? En Canelones nosotros tenemos 15.000 chiquilines que juegan al fútbol, ¿ah? Entonces, bueno, y la capacidad es limitada. No estamos hablando del Estadio Centenario, estamos hablando de dos estadios de bastante menor porte. Por tanto, nosotros tenemos 7 ligas, 74 instituciones. Todas las instituciones estuvieron representadas hoy adentro de la cancha y mañana también, todas, con 600 guris en cada evento, en la categoría que tienen 10 años. Y después se habilitó una serie de cupos de ingresos a través de la página de la Asociación Uruguaya de Fútbol. Pero solamente gurises tenemos 15.000. Uh-huh. Entonces, capaz que sí, bueno, un poco de comprensión por ese lado, porque a nosotros nos hubiese gustado tener a los 15.000 adentro de la cancha.
2: Está, la persona que quiere ir, ¿cómo hace mañana? ¿Puede ir? ¿No puede ir? ¿Cómo es la historia?
1: Bueno, a ver, los ingresos se agotaron en horas en la página de la AUF.
2: Ah, mira.
1: Hoy no era mucho el marco de público que había quedado fuera del estadio de Pando, por tanto también le permitimos el ingreso. Vamos a ver, a evaluar en función de eso mañana cómo es que se da en el Monegal, si podemos hacer la misma dinámica que hoy.
2: Claro.
1: En principio son 4.000 personas en Pando hoy, 4.000 personas en el Monegal mañana y 600 gurises dentro de la cancha en cada lado. Y bueno, hicimos todo lo que pudimos dentro de las posibilidades y de lo acordado con la Asociación Uruguaya de Fútbol, porque ellos también son coorganizadores de esto y tienen su requerimiento que nosotros tenemos que atender, naturalmente.
0: No, se entiende, aparte la demanda es enorme, lógicamente. ¿Cómo han manejado el tema de la representatividad? Vos hablabas de las ligas presentes, pero en cuanto a cantidad de gurises para que todo sea ecuánime y que las cantidades sean verdaderamente representativas. ¿Y con quiénes claro. asistieron ellos? ¿Qué responsables estuvieron a cargo?
1: Bueno, lo que primó fue, bueno, vamos a elegir una categoría. Los más chicos y también tal vez los más grandes de 10 años, tal vez era más difícil que se adecuaran a la dinámica que presentaba la actividad. Por tanto, se entendió por parte de la dirección de deportes nuestra y de la gente de la Asociación Uruguaya de Fútbol que la categoría de 10 años era la... Y eso sí estuvieron hoy y mañana todos representados, las 74 instituciones que tenemos en el departamento. Por tanto, todos los clubes de fútbol infantil, están representados. Van al cuidado, por supuesto, de su cuerpo técnico, de los directivos de cada una de las instituciones, y los que no estuvieron afuera en las tribunas, que también de alguna manera tuvieron una interacción, porque los jugadores se arrimaban, en fin, no sé si vieron, después terminaron todos tirando pelotas a ambas tribunas. Fue una fiesta, una verdadera fiesta, mañana se va a repetir, y tenemos...

0: llamada, porque en la carpa que nosotros acabamos de instalar en el Parque Roosevelt, estamos invitando a todos los gurises que quieren asistir al primer partido de la selección, en un convenio que tenemos con Canal 5. Vamos a estar con una pantalla gigante, vamos a tener regalos para los gurises también, así que vamos a estar nosotros, por supuesto, acompañando a la selección a la distancia, en el Parque Roosevelt, que va a ser una fiesta total, donde vamos a ganar 2-0 con doble de Agustín.
1: Bueno, está, pa, ¿no? Qué bárbaro. No, no, son todas medidas integradoras, claramente. Mencionaste a Agustín ahí. Y por ahí se ha divulgado esa historia que sentimentalmente te vincula con el flu y ese encuentro que tuviste con Canovio. ¿Cómo es la historia esa?
0: Bueno, yo en el año 91 en Uruguay empezó a salir una revista que era Grandes Clubes de América de Europa, y en cada fascículo salía un club de Europa y un club de América. Y la coleccioné, y ahí empecé a leer la historia de Fluminense, quedé, como todo gurí futbolero, yo tenía 12 en ese año, quedé maravillado. No había internet, por tanto le mandé una carta al club diciéndole que bueno, que soy uruguayo, que me gusta Fluminense. Del club me mandaron revistas, me mandaron libros, me mandaron. Entonces ahí empecé a conocer de la historia. Después con internet la cosa se acercó bastante. Viajé para el centenario del club con mi hermano más chico, y ahí el presidente, porque claro, yo viajé, me había comido toda la historia del club. Entonces yo les hablaba del tetracampeonato carioca de 1906 a 1910 y no podían creer. Y ahí el presidente nos nombró socios honorarios. Ya tengo 25 años de socio honorario en la institución. Y bueno, y viajo cada vez que puedo. Ahora por los tiempos se me ha acotado bastante, pero por muchos años, teniendo Porto Alegre el lugar más cerca para verlo por el campeonato brasileño, me tomaba un ómnibus de línea un viernes, iba, veía el partido y me venía. Y
1: No.
0: claro, en Porto Alegre son todos hinchas de Gremio de Inter, entonces yo iba al hotel de los jugadores y los tenía para mí. Y ahí empecé a generar vínculos con jugadores, con dirigentes que hasta hoy permanecen en el club, que van alternando, con quien hemos generado un vínculo bárbaro. Fui a la final de la Libertadores, me comí a la final de Libertadores, Mario, en el 2008, con Marcos Carambur, intendente acá, cuando volví me dijo: sos el único uruguayo que se comió un maracanazo, porque perdimos por final contra la Liga Quito y estaba ahí.
1: ¿Qué
0: Me
1: lo
0: tomé
1: tiró?
0: revancha
1: Pero
0: 2 años después, que fui a verlo campeón brasileño después de 26 años, y bueno, me trae camiseta firmada por todos los jugadores, que la tengo encuadrada en casa.
2: qué cosa más curiosa. Además, la historia de Fluminense tiene mucho que ver con Flamengo, ¿no? Es una cosa muy rara, ¿no? Por un tema de color de piel.
0: Bueno, Fluminense Flamengo es como un Peñarol Nacional acá, ¿no?
2: Bueno, pero
0: De hecho,
2: ellos nacen porque no dejaban jugar al otro, ¿no?
0: no, Flamengo nace de Fluminense
2: Claro, porque no
0: porque
2: dejaban jugar a los negros.
0: no, no, no, no, no. Se peleó todo el equipo titular de Fluminense con la directiva en el año 1911, y todos los titulares se fueron y fundaron el fútbol de Flamengo, que Flamengo existía desde el año 1885 como un club de
1: De
0: regata.
1: regata,
0: A
1: claro.
0: la semana arranca el campeonato carioca. Flamengo y Fluminense debutan en el campeonato carioca con lo que era el clásico, con la rivalidad que venía, porque todos los titulares de Fluminense fueron y fundaron Flamengo. Ese partido lo ganó Fluminense 3-2, los
1: Pa.
0: suplentes contra los que hasta hace una semana eran los titulares.
1: Qué disparate, mirá. Qué historia. Y con Agustín ahora tener ahí, bueno, de hecho, tenés dos uruguayos, ¿no? Porque La Vega está cedido. Está
0: Está
1: Agustín
0: Facundo.
1: y está Facundo Bernal. Pero
0: Sí.
1: ¿qué significa para vos que haya presencia uruguaya y qué tal el encuentro con Agustín, a quien no sé si conocerías, pero por lo pronto, ¿cómo estuvo hablando del flu?
0: Agustín yo no lo conocía, pero ayer cuando estuvimos conversando, Agustín dijo que, que me conocía por parte del presidente Fluminense, con quien sí, yo tengo una amistad de hace 30 años, tiene mi edad, es
1: Mirá.
0: abogado como yo y ha venido a casa, acá a Canelones, en oportunidad. Fluminense estuvo muchos años sin venir a Uruguay, tuvimos, como todos tienen, vaivenes en la historia, una mala racha de muchos años, y regresó en el 2011 a la Libertadores con Nacional. Y después vine en 2017 contra Liverpool por Sudamericana, Defensor y Nacional en el 2018 por Sudamericana, y Peñarol en 2019 por Sudamericana. Y ahí metimos una seguidilla donde, bueno, pudimos por suerte interactuar con el plantel, con todos los jugadores de la época, y bueno, y con muchos dirigentes que hasta hoy conservamos una amistad y que le hablaron a Agustín de esa pasión que hay por acá, por el tricolor carioca.
2: Francisco Leñani, ¿cómo van a ser los chiquilines? ¿Van a jugar con Valverde y con Canovio?
0: Sí, al igual que lo hicieron hoy. Van a estar interactuando con ellos, jugando un poco a la pelota, van a estar recibiendo firma de autógrafo de camiseta, en fin, una actividad lúdica muy pero muy linda. Se dividen en 5 grupos, juegan con pelota, después los jugadores les tiran la pelota a la tribuna, y es una fiesta. y no perdamos de vista que es la despedida de la selección uruguaya en la capital canaria mañana, que para nosotros la verdad que nos orgullo que se haya dado así.
1: Ah, un acercamiento productivo, claramente, una instancia que genera cosas buenas para los chiquilines y para...
0: Y no es común,
1: para
0: plantear, Mario, no es
1: claro,
0: común.
1: No. Está rompiendo el molde.
0: Yo me imagino en Ezeiza, en Argentina, donde entrena la selección. Dudo que abren Ezeiza los domingos de mañana para que los gurises puedan ir a jugar ahí. Bueno, el complejo Uruguay Celeste se va a estar abriendo para que los chiquilines, ya tuvimos alguna instancia, para que los chiquilines puedan ir a jugar ahí. Y desde el gobierno de Canelones, a través de una cooperativa de un polo circular en Pando, le regalamos un par de zapatos de fútbol a cada uno, hecho por una cooperativa en nuestro departamento también.
2: Bueno, está bueno. Y lo que tuvieron bien en la iluminación, ¿no?, de la cancha de toda la
0: ¿En
2: cara.
0: Pando?
2: Claro, sí.
0: Sí, claro. El estadio de Pando se reformó todo en base a mucho trabajo del equipo de obra. Fueron funcionarios municipales, a los que le estamos eternamente agradecidos, porque es un estadio hermoso. Mañana el Monegal, un poco más grande, digamos, que es el estadio departamental, por así decirlo. Tenemos varios, tenemos San Jacinto también, pero bueno, pero el Monegal, estando en la capital canaria, va a recibirlos también de brazos abiertos, como fue hoy en Pan.
1: Bueno, un placer, Francisco, muy amable, agradecido,
2: sí,
1: por él.
2: Una sola pregunta, hincha de Darwin, ¿no?
0: De Liverpool. Socio de Kinasi.
2: Puta madre.
0: Darling es el cuadro del presidente de Yamandú, el mío de Liverpool de Canadá.
2: Ah, pero por lo menos no soy de Libertad. Bueno, un enorme abrazo.
1: Muchas gracias, Francisco. Muy amable. Apreciamos el tiempo. Muchísimas gracias. La palabra del intendente de Canelones. Haremos la pausa a propósito del Mundial. José Carlos está embarcado ahí en una idea, en un emprendimiento con un par de artistas. Uno de ellos muy caro, muy cercano a nosotros, parte de este equipo durante tanto tiempo, parte vigente de esta estructura que son las radios públicas, que es el maestro Juan Steiner, y vienen preparando un material, unas piezas artísticas que tienen mucho de poesía, que tienen mucho de cosas cotidianas, que tienen mucho de profundidad, que tienen mucho de sonoridad, que generan, a ver, algo así, por ejemplo, vinculado con el fútbol y con un mundial asomando.
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0: ¿Cuándo estuviste en un museo sin un guardia?
1: Nunca estuve en un museo. Es decir, como soy parte de
2: eso, ¿no? Bueno, es una pieza audiovisual recomendable, porque lógicamente esto es sonido y el sonido se escucha precioso, pero poniéndolo en acuerdo, conjugado con imágenes, esto fue ambientado en el Museo del Fútbol, nada menos, ¿no?
0: Muchas gracias.
3: Me río,
0: no va a zanjar nuestras diferencias.
2: Contá de qué se trata, porque claro. En definitiva, digo, acá lo que dimos fue unas pinceladas de algo que va mucho más allá.
3: Me estoy riendo porque es verdad lo que dice José Carlos en el final del video, en este
2: que
3: caso
2: bueno,
3: del audio.
2: Fuiste a un museo.
3: No, he ido, pero es verdad. ¿Cuándo fuiste a un museo sin un guardia?
0: No, porque los tipos fueron unos cracks y esto se quejaban.
3: No,
2: bueno. ¿De qué se trata, además de todo lo que escuchamos?
3: ¿Y la idea?
0: No, es marcas que tiene que ver con eso, ¿no? Con ideas de tratar de alguna manera darle sentido a cuestiones que importan.
2: Escuchamos el...
3: Como el fútbol uruguayo.
0: Ahí va, muy bien.
3: Sí, en el Museo del Fútbol.
2: Escuchamos el teclado claramente identificable del maestro Steiner, pero ese violín.
0: Juan Steiner es bien.
2: ¿Ese violín de quién era?
0: Juan Steiner y el maestro Mourinho, por favor.
2: Claro.
0: Un grande. Y el Mati es el que hace todo.
2: Toda la producción audiovisual.
0: Claro, sí.
2: Bueno, estaba.
0: Un grande, de verdad.
2: Está jugando con...
3: Los ven en las redes sociales de Instagram de Juan Steiner, de José Carlos Álvarez de Ron.
0: Claro, y... que querés zafar de todo, ¿no?
2: Con Odulio y con Schiaffino está jugando. Espectacular. Bueno, ¿dónde lo ves? Decilo lo que no sabes decir, decilo vos, porque es lo que importa, que la gente ahora quiere verlo.
3: Claro, en los Instagram, sobre todo ahí es donde lo veo, ahí están colgados todos los videos, todo de Juan Steiner.
2: Bien.
3: De José Carlos Álvarez de Ron, que no sé si replica algo, replicar es retuitear o algo en Instagram.
2: Bien.
3: Y ahí está todo. Nada, ya no hay una cuenta oficial, pero ahí están todos los videos.
0: Ya sos el relator del mundial, claro, ya te veo.
3: No importa.
2: Muy bien, Pariente. Bueno, pausa, venimos. A propósito de...
3: Hoy arranca la fecha.
2: Sí, ya venimos con todo ese detalle. A propósito,
0: hoy juega Wander. Vamos.
2: A propósito de artistas, desde las 2 de la tarde, aquí en vivo, vienen el alemán y Nacho Alonso.
0: Opa.
2: Y hablaremos del espectáculo que el alemán tiene previsto para el mes que viene en el Auditorio del Sobre y también la Mojigata, que tendrá días antes también una propuesta para toda la gente de eso. Hablaremos como motivo, pero como excusa al fin para hablar de carnaval, de fútbol, de todo un poco, de las cosas que le llegan a la gente.
4: El Servicio Meteorológico Nacional ya anunció
5: acompañadas
4: alerta
5: de ráfagas y ocasional caída de granizo.
2: Y bueno, es un elemento más convocante para que el público acompañe, por más que está este elemento, esta dificultad agregada del clima. Que habrá que ver cómo
4: veremos
2: está el domingo, ¿no?
0: Bueno, pero viste que no va a andar granizando todos los días.
2: No. No, totalmente. Aparte, porque es real, debe ser difícil. Estudiaron, se capacitaron, están preparados, pero debe ser difícil ser meteorólogo.
0: ¿Puedo cantar?
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2: Bueno, fecha, vamos desde hoy.
3: Sí, un partidazo, ¿eh? Wander Danubio, en el Viera, a las 19. Hernán Heras.
2: Último partido de Camilo Mayada en esta etapa en Danubio.
3: Y es un partidazo, Wander por el.
2: Sí, se juega muchísimo, es un partido que pone.
0: ¿Camilo se va?
2: Se va, aparentemente, se va a vivir a otro país. Y planteó esa inquietud en reserva a los dirigentes de hace un tiempo. Se ha desayunado la gente. Hay gente que acepta la decisión legítima de un jugador. Hay gente que está molesta porque dice, falta medio año, el equipo en situación comprometida, se podía haber quedado hasta fin de año.
0: ¿Pero no va a jugar a otro equipo?
2: Aparentemente no. Para residir en otro lugar, en otro país. No tengo claro dónde, porque hay versiones encontradas.
0: Bueno, capaz que Camilo tenía contratado hasta ahora, qué sé yo, que haga lo que
2: no,
0: quiera.
2: No, legítimamente, eso es legítimo, el jugador tiene la opción de decidir, lo que el contexto claramente marca que de repente el equipo es un momento sensible en el que necesita cosas.
3: Tal cual. Bueno, todo esto sigue mañana.
0: Hay veces que hay que ponerse la camiseta.
3: Con Central Español Racing a las 10 de la mañana en el Palermo. Esteban Guerra juega el partido. Torque Deportivo Maldonado, partidazo, a las 3 en el Charrúa, con Bruno Zaccarello. Tojich y Cuña en el VAR van a arbitrar Nacional Juventud. Otro partidazo a las 6 y media en el Gran Parque Central. El domingo a las 10, Progreso Albion en el Paladino con Felipe Viconis. Cerro Peñarol a las 3 en el Trócoli. Matías de Armas y Jonathan Fuentes en el VAR. Augusto Olmos va a arbitrar Defensor ante Boston River, 6:30 en el Francini. Y el lunes a las 7 de la tarde en el Parque Viera, Liverpool Cerro Largo con Kevin Fontes.
2: Y después de esta fecha que marca un corte, el lunes Nacional recibirá a los encargados de la parte deportiva, al director deportivo de Guren y a Martín Ligüera. Esto será el lunes.
9: Y bueno, de alguna manera exponer, primero uno siempre hace como una vista de la realidad. Hicimos un muy mal torneo y hay que encontrar las razones en las cuales creemos que se nos puede haber dado, más allá de las cuestiones obvias que pueda haber todo el mundo, las que nosotros creemos que tenemos que cambiar rápidamente para no repetir lo mismo, o sea, para que de alguna manera los rendimientos sean otros, los rendimientos deportivos, ganar más partidos de lo que ganamos en este semestre y de alguna manera de las cosas que hicimos bien podemos agarrar. Con respecto al ser el apuntado, y es lo normal, o sea, si yo soy el director deportivo nacional y deportivamente el club en este semestre tuvo un torneo pésimo y no logramos el objetivo a nivel internacional, es normal, tiene que estar el cuestionamiento, porque si no hay un cuestionamiento, seguramente yo estaría en una zona muy muy confortable en la cual, bueno, esto está y estaría solamente que a la espera de que yo, no, el club exige, sí, lo que no creo que es culpable, no, sí, yo me siento tremendamente responsable de la parte deportiva y no importa lo que diga, me importa ni que hablar lo que dice Flavio, porque es una persona, es el vicepresidente del club, porque confía en mí, igual que a Ricardo, que yo siento la confianza de ellos para trabajar, pero en esto es la responsabilidad por el cargo que yo tengo, la tengo que asumir. Eso ni que hablar. Y también entiendo de que quien dentro del club no tome responsabilidad con las medidas que le quepa, ¿no? No tiene que estar, porque si no te sentís responsable en un mal momento, aunque seas, no quiero nombrar a nadie porque puede pensar peyorativo, el cargo que tengas en el club, si no te sentís responsable, no vas a sumar para poder crecer y cambiar. Entonces yo creo que en eso son la gente que uno tiene que tener, ¿no? Es decir, gente que se sienta responsable. Culpable, ¿cuál es otra cosa? Yo siento que nosotros sí somos responsables y yo el máximo porque soy del todo deportivo.
14: Gran movimiento de Borja, pelota para Ferran, ahí va Ferran, oportunidad de España, el tiro de Ferran, gol. Gol. Gran gol de Ferran, de después de la carrera que llevaba para conseguir rematar con la izquierda al interior de la portería. Gol para Ferran, que ya...
15: Ahí se desmarcaba Doski, que es el que recibe la pelota, y tenemos a Doski frente a John Martín. El tiro de Doski, ¡qué golazo! Pues qué golazo de Doski, que ha batido a Joan García y pone el empate a uno en el marcador. Remate que le ha salido, que ha sorprendido por completo al portero español.
16: Yo sinceramente no me creo que haya tirado, pero si ha tirado de verdad...
15: Se tira, es un golazo.
16: Es un golazo, haya tirado
4: y
16: no.
4: Y si ha centrado, sí, ha centrado.
2: Bueno, 1-1 España frente a Irak. Ayer jugó el equipo de La Fuente, que jugó con 3 titulares. O el aporte.
0: Eran todos muy chiquitos, ¿no?
2: Y son, la base Barcelona, esos son todos chiquitos, pero jugó el aporte, jugó Dani Olmo y jugó Ferran Torres como extremo por la derecha.
0: Que fue quien hizo el primer gol.
2: Exacto, esos son los titulares. Después, o sea, hay jugadores acá conocidos, ¿no? Grimaldo, Porro en los laterales, claro. pero no, ahí va a jugar Llorente, va a jugar Cucurella.
0: ¿Y el golero?
2: El golero, este es el tercero. Este es el golero de Barcelona, Joan García, que atajaba en el español. La duda que tiene España ahora...
0: Horrible, espantoso.
2: La duda que van a tener ahora es si ataja Unai Simón, que es el que ha atajado siempre, o si ataja Raya, que es el golero que jugó la final de la Champions, el golero del Arsenal, que está en muy buen nivel. Hoy no lo tiene definido La Fuente. Después va a jugar García atrás, va a jugar Oyarzabal arriba, no sé quién más va a jugar. Bueno, en el medio de la cancha va a jugar Rodri, va a jugar Fabián Ruiz, que no estuvieron ayer. Digo, son...
0: Pero viste que los partidos amistosos de ahora te dan poco margen para entender de qué se tratará el Mundial, porque en realidad son más despedidas o sensación de amabilidad y...
2: No, pero en juego notas cosas, José, notas cosas. En juego ya ves de qué manera los potentes se les van a cerrar atrás. Ayer, por momentos, Irak ponía un bloque bajo, por momentos subía de manera muy coordinada y agresiva. O sea, hay algunas tendencias...
0: Ah, pero si Mario, si tiró un centro, hizo un gol.
2: No, pero no te quedes con una jugada. Amplía la mirada.
0: La jugada marcó el partido.
2: Va allá el resultado. Acá no importa el resultado. No importa que perdió Francia. Acá,
0: ¿cómo van a importar?
2: No, importa ver los rendimientos y ver las conductas, los procedimientos.
0: ¿Qué rendimientos si no jugaron los titulares?
2: Bueno.
3: O los cambios, en realidad, también, ¿no? Si están los titulares, quién entra por quién y si repiten ese patrón.
2: España, en el primer tiempo, fundamentalmente, donde había una aproximación más cierta a lo que España va a hacer. Circulaba la pelota, cambio de orientación, utilización en amplitud del ancho de la cancha, desdoblando a los laterales asociados con extremos. O sea, son pautas de funcionamiento que claramente tiene definida el equipo de La Fuente. En el segundo tiempo sí hubo un cambio global, radical en la integración del equipo, y el partido se apagó porque Irak ya no arriesgó como arriesgó también en la primera parte, donde fue más agresiva, y el partido se planchó en el segundo tiempo. Y a ninguno de los dos le incomodó el resultado, tanto da. Irak, bárbaro, no perdemos, no nos goleó España, y la sacamos bien, y España probó, miró, el segundo tiempo descansó. A ver qué dijo a propósito, justamente,
0: momento. Yo en estos amistosos no veo absolutamente
2: nada. Yo veo un montón de cosas.
0: Menos en el de Francia, peor.
2: No, al revés, vi muchísimas cosas en el de Francia. Ahora las hablamos.
17: Quiere decir que simplemente estamos todos, insisto, en la fase de que los jugadores se aclimaten, se adapten un poco a esta nueva realidad. Y esta nueva realidad es que después de unos días parados tienen que de nuevo coger ritmo competitivo en un panorama internacional, en un escenario internacional que, insisto, en algunas ocasiones nada tiene que ver con la rivalidad internacional de clubes. Esto es mucho más duro, mucho más exigente. Y es normal que los jugadores, después de esa pequeña pausa que han tenido en una liga que han terminado muy arriba de exigencia competitiva, pues hayan tenido ahora este pequeño bajón, pero es normal, lo teníamos previsto. Y lo tenemos, creo que todas las selecciones previstas.
18: Il y a une faute, non? Il n'a pas sifflé, monsieur Guy Sammer, Cherkin,
19: Ryan Cherkin! Il avait manqué sa première frappe, c'était il y a un quart d'heure. Depuis, ça se rapproche.
20: Et qui va revenir dans les pieds de Cherki.
2: Oh, qué preciosura, los sonidos de los estadios son una cosa. Y el relato original que te pone en cuestión, ¿no? Ahí arrancaba ganando Francia. Una Francia mucho más parecida, la inicial, la original, a la Francia que veremos en el Mundial. ¿A quiénes no tuvo Francia? A los que jugaron la final de la Champions. O sea, en el banco, pero sin participación, estaba Saliba, estaba Ousmane Dembélé, estaba Doué, por ejemplo. Y jugaron en
0: no,
2: el
0: Arran. No, el hermano fue el que le cagó el partido, ¿no?
2: Bueno, sí.
0: Es hermano, ¿viste?
2: El lateral derecho. De todas formas, Francia dio algunas muestras de juega rápido, pases tensos, mucha movilidad, un equipo paciente, constante, asumió el protagonismo, se puso, le corrían la cancha y le desnudaban algún espacio en defensa. Y en el segundo tiempo, Deschamps cambia casi todo. ¿Y qué pasa? El partido se modifica, pierde volumen de juego, pierde calidad individual. Y ahí el partido se hace distinto. Es más, los problemas fundamentales los tiene en defensa. Pone a Lacroix, que yo no sé si da el tono, ¿no? Creo que los zagueros del Mundial van a ser Saliba y Upamecano, por más que está Konaté ahí. Él mueve a Konaté, hay un problema de perfil, así viene el primer gol de Costa de Marfil. Y Lacroix, que jugó primero de centro a izquierda, y después pasa centro a derecha cuando él pone a Lucas Hernández, al otro de los Hernández, bueno, no hizo pie nunca. Y ahí Francia tiene un buen golero, pero el fondo hacía agua, sobre todo al lado de Digne. Le comieron la espalda en el segundo tiempo y después lo otro en el medio. No tiene un buen retroceso con Tchouaméni, Rabiot, que son los titulares para él. Kanté le da mucho más energía, le da mucho más recorrido, corre mucho más, es criterioso, pero está grande y no es titular. O sea, hay una Francia que con la pelota es impresionante. Ayer, lo que juega Cherki es... O sea, es un jugador... En el equipo de Guardiola tenía unas libertades, tiene una calidad imponente. O sea, Mbappé se enchufa cuando tiene ganas, arrancó con Olise, y después el hecho curioso fue el ingreso del uruguayo, de Acliuche, que... Hay opiniones encontradas. Él tiene procedencia por lado de la madre uruguaya. Y se dice que hasta la UF en algún momento hizo gestiones para que jugara por Uruguay cuando estaba en el Mónaco, el peludo que entró a jugar por la derecha.
0: Peluca.
2: Juega muy bien, es jovencito. Y está integrado y es una de las prioridades que tiene Deschamps.
0: Igual fue una cachetada para Francia, ¿no? Perdió con Costa de Marfil.
2: Pero no te quedes con el resultado, no es lo que están mirando ahora, José. Está probando. Él está probando. Yo creo que ayer, defensivamente, este partido le tiene que haber dejado un montón de conclusiones. En la integración de la defensa. En
0: el... Se cuidan ahora. Viste que estos partidos previo mundial son muy de cuidado.
2: A veces juega un ritmo lindo. Por momentos, hubo momentos de primer tiempo de partido. O sea,
0: y después se habla de Costa de Marfil, de Senegal, de yo qué sé, yo tantas veces hablamos de Camerún, de Nigeria.
2: Marruecos después, ya dio una señal en
0: de Marruecos.
2: No, pero dio una señal en el Mundial pasado y en los juveniles.
0: Hasta ahí.
2: Bueno, son equipos que van a estar en la conversación. Costa de Marfil tiene un plantel, o sea, acá no estamos Dio Mandé, Pepe cuando entró, o sea, estamos hablando de jugadores que juegan en liga, tienen competencia calificada.
0: Sí, ¿no? Mario, pero ¿quién no tiene competencia calificada?
2: Y Curazao, Cabo Verde, eso no tienen competencia calificada, claramente. Yo qué sé, canadienses hay niveles, hay diferencias. O sea, yo no tengo duda que más allá de esto, que fue prueba.
0: No, pero no creo que Costa de Marfil tenga una experiencia calificada como para definir un campeonato del mundo, y sin embargo el campeonato del mundo que va a definir Francia termina perdiendo con Costa
2: pero
0: de Marfil.
2: Pero no te quedes en el resultado a esta altura, José.
0: Pero
2: no,
0: si
2: no
0: vamos a jugar para ganar, Mario, pues si están, no sacamos los arcos.
2: Están probando, pero esto no te da puntos. Esto de ayer no te da puntos. Por algo cambian, si no déjalo. Pone a todos los titulares, pone a los que jugaron la final de la Champions y no hace cambio.
0: No, pues yo qué sé. Los equipos que jugaban bien en un campeonato del mundo le ganaban a todos antes y después campeonato del mundo.
2: ¿Cuándo?
0: Y pues la Argentina de Menotti en el 78, el Brasil del 70.
2: La Argentina del 86 Holanda, tenía unos líos que es relativo. No. O sea, los equipos que van a... Es cuestión de mundial.
0: Bárbaro, pero Francia jugó con Costa de Marfil y perdió.
2: Pero nadie dijo lo contrario. Lo que yo te quiero decir, que no están jugando para sumar los puntos y salir campeón en estos partidos.
0: No,
2: están
0: probando.
2: No, están jugando para probar, para consolidar rendimiento. Ayer lo de Francia, fue altamente productivo. Medio tiempo jugando contra un bloque bajo que lo desafiaba descubriéndole los espacios. Y tuvo que ser paciente, prudente, en una búsqueda constante. Cuando jugó con los titulares ganó 1-0. Si vamos al resultadismo. No pasa por ahí. están probando y se están viendo cosas, yo creo que muy interesantes. Después del que jugó, que para mí tiene un cuadro bárbaro, claro, en el nivel le faltó un escalón para ser, para estar a la altura de Francia, de Portugal o de, no sé, o de España. Pero México juega muy bien, muy bien. Y ayer el Vasco Aguirre probó. Ahí hay una dicotomía entre lo que quiere Aguirre y lo que quiere Rafa Márquez, que es el auxiliar que él tiene. Uno mucho más lírico, el otro más pragmático. Pero un cuadro ágil, dinámico, y tiene unos interiores impresionantes. Ayer pusieron al Moreno, a Quiñones, que de origen colombiano, hizo 37 goles en Arabia, hizo este año. Y lo pusieron arrancando afuera, pues se metía para adentro y te jugaban con doble punta. Y soltaban el carril, o sea, todos ensayos, ajustes, movimientos muy fuerte en la pelota quieta. De los 5 goles hicieron, hubo 2 goles en contra y hicieron 2 goles de pelota quieta. Pero juega bien, es un equipo que juega bien México, y tiene mucha juventud. Eso te puede generar inestabilidad, pero los medios juegan todos bien al fútbol, todos bien, desde Mora, Gutiérrez, todo Fidalgo, ese bueno, a un toque juega muy bien.
3: Jugó por lo menos acá, ¿no? Con Lira también.
2: Jugó el Lira de tapón.
3: Ahí va.
2: Es 4-1, el 6 4-1. Que juega de 5.
3: Y defiende
2: de 4-1-4-1.
3: Y Jiménez, solo
2: Jiménez de punta, que no había jugado hasta el momento, y el que juega en la Premier, ¿no? Tiene buen cuadro. Yo creo que tiene buen cuadro. Y va a ser el debutante frente a Sudáfrica, ¿no?
3: Una cosa del Liga. Mundial, las aperturas, las ceremonias, cada vez que ingresen las selecciones, va a ser impresionante. O sea, acá estoy fijándome, obviamente está hecho en computación, pero para describirle a los oyentes. Se van a desplegar, cuando salgan obviamente los equipos, banderas gigantes que van a tapar los dos costados de la cancha, una sea, no sé, en este caso Uruguay y la otra España, y después no se van a formar, como siempre, en línea recta. Van a ser en el círculo central, van a rodear todo eso, y ahí es donde se van a cantar los himnos. Después,
2: intercalado, como hacen ahora.
3: Sí, y después van atrás de las banderas a poner un show de luces, luces impresionantes, con los colores de la bandera de cada una de las selecciones. Esas van a ser las aperturas de ceremonia de cada uno de los partidos.
2: Bien, buena referencia. Después está en el gusto de cada uno, ¿no? Pero son ajustes que proponen en un mundial que está cambiando cosas.
3: Además,
2: ¿no?
3: Ahora estoy leyendo titulares y suplentes de las dos selecciones.
2: Antes del partido, ahí en el medio.
3: Ahí en el medio, todos.
0: ¿Y a vos? Con el tema del respeto, ¿no? Me parece que va por ahí.
3: Sí, pero también, bueno, mucho show. Acá estoy viendo imágenes de bueno, como vemos en Estados Unidos, cada vez que, no sé, en el Inter Miami, ya sea Suárez, Messi, hacer un gol y están los fuegos ahí de luces atrás de los arcos, va a ser lo mismo.
2: Bueno, pausa. Venimos antes de las dos. Recordemos que a las dos nos visitan el alemán Nacho Suárez. Hablaremos de fútbol y música por acá.

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9: Bueno, vamos Parietti, vamos a escuchar a Muslera porque ya tenemos visitas aquí en el estudio. ¿Quién vino?
10: Gustavo Pérez Berrueta.
9: Qué bien.
10: Con la información
9: o
10: de
9: sea,
10: cada...
9: vino toda la información, claramente.
10: De cada horario.
9: Parietti, ¿algo a cuenta de información mundialista? ¿Una más chiquita? Piense.
10: Lo dejo picando.
9: ¿Qué le tiró? Tiene todas las mañas.
10: Lo dejo picando.
9: Sí. Bueno, Muslera habló hoy en el encuentro con los chiquilines en Pando y dijo lo siguiente.
11: ¿Qué se conversa en el plantel por estas horas antes del mundial?
12: Y bueno, ahora se empieza a preparar, se empieza a ilusionar, se charla de lo que se va a vivir. Obviamente más cerca estás de todo lo que vas a vivir, más ilusión te genera y se empiezan a dar la futurología, ¿no?
13: ¿Cómo te vienes sintiendo vos personalmente?
12: Muy bien, muy bien, muy bien. La verdad que muy contento del lugar donde llegué, de cómo se viene dando todo allá en Argentina. Y bueno, obviamente que me abrió la posibilidad de poder estar acá nuevamente.
14: ¿Cómo es la posibilidad de Uruguay?
12: Y bueno, las posibilidades de Uruguay son siempre las que son, o sea, son preguntas creo que siempre se hacen, de decir pasamos, no pasamos, esto, lo otro, pero me parece que Uruguay siempre fue protagonista de todos los mundiales. Excelente, excelente. El baby fútbol es el inicio del futuro, ¿no? Creo que sin el baby fútbol el Uruguay no tuviese jugadores.
15: ¿A las generaciones más chicas sos de dar consejos o de dejarlos que hagan?
12: No, que hagan. Hoy en día los jugadores, estos chicos tienen todo ya pronto, saben lo que juegan, saben lo que hacen, son unos animales, no hay nada que decir, solo acompañar.
14: ¿Cómo es el diálogo con el chino?
12: ¿Con el chino? No, muy bueno, con el chino compartimos muchísimos años y la verdad que estamos muy bien.
15: Gracias, Nando.
16: Nuevo, y yo sigo acá, dejándome la vida por el bombo.
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1: Bueno, arrancó, mejor dicho, sigue el básquetbol, pero tenemos una nueva competencia en marcha.
2: Sí, la temporada 2026 de la Liga de Ascenso. Hubo tres partidos ayer con el triunfo de Olimpia, 89-81 Urupán, de Estocolmo por mínima, sobre el final 72-70 frente a Lagomar, y el triunfo importante, dos equipazos con los roster y los equipos que tienen.
1: ¿Qué son los roster?
2: Y el plantel. Los planteles, básicamente, perdón por la expresión.
1: No, término bien basquetbolero, pero está bueno ilustrar.
2: Sí, que bueno, van a llegar al objetivo de ascender, o por lo menos quieren ese objetivo.
1: Una pregunta, ¿estuviste en el cerro ayer?
2: Pa.
1: ¿Cómo está eso?
2: No, impresionante. Cuando entré, la última vez que fui fue hace la temporada pasada, y no estaban todas estas modificaciones. ¿Qué fueron las modificaciones? Piso nuevo, pero...
3: Han laburado bien ahí, ¿eh?
2: No, tremendo. Hay un cubo como el que nos está escuchando.
3: Rojo, bien.
2: Hay un cubo arriba en el medio como lo tiene Biguá, como lo tiene la Antel Arena, igual, obviamente.
1: Estilo NBA, chico, digamos, ¿no?
2: Impresionante.
3: Ahora, Trubil va derecho porque
2: sí,
3: lo pisó.
2: Luce
3: lo dejó en 58.
2: Sí, luce de colores el clima, ¿no? Impresionante. Tribunas nuevas. La cancha, el piso nuevo, divino. Las luces espectaculares, LED, bien blancas, tipo Antel Arena, lo mismo. Espectacular.
1: Es un equipo que mueve mucho, ¿no?
2: Sí. No cabía un alma ayer. El lleno total.
3: Mucha gente laburando, mucha gente y gente de bien, ¿eh?
2: Sacaron lo que era la todo el tema del parrillero y eso, que lo pusieron más atrás, pero pusieron ahí una tribuna. Impecable. Pero el equipo perdió y perdió bien. Un gran segundo tiempo de Trubil, 76-58, como decía José Carlos, defensivamente. También lo aplastó a Verdi Rojo, que solo metió 58 puntos.
1: ¿Figuras? Y
2: el extranjero, Denis McKinney, y la rompió todo.
3: Sí, pero va Trubil ya asciende mirando de lejos, ¿no?
2: Sí, ojo, Verdi Rojo tiene un plantelazo también. Es una primera, se chocaron las dos potencias. Olimpia también, es otro de los candidatos. Van a ser los tres que están ahí peleando por el ascenso.
1: Bueno, ¿cómo se pronuncia?
2: Denis McKinney.
1: McKinney.
4: Ya sabes, bueno, que conozco el entrenador de Nico y me llamaron en diciembre para estar con ese equipo porque Trubil es un equipo que merece estar en la liga. Recién empezamos y tenemos mucho para aprender y trabajar en este equipo, pero empecemos muy bien hoy. Empecemos muy, muy bajo, no es lo que queremos, pero la segunda tiempo arranquemos muy bien defensivamente y de eso corremos después y ya nada, estamos muy felices que hicieron 60 puntos y queremos seguir con eso.
1: Bueno, ahí estaba la palabra de
2: McKinney.
1: Muy bien, Pagliotti.
2: Denis McKinney, el extranjero.
3: Qué cagón que sos, McKinney.
2: No, es que la verdad, más allá de la pronunciación, es como le dicen al extranjero.
1: O sea, lo importante es que integre el roster.
3: Que vos que tenés. ¿Vos sabés que te voy a escuchar en el Mundial?
2: Sí, yo creo que sí, porque vamos, todos los partidos los hacemos junto a Mario, así que me vas a tener que tener al lado.
3: ¿Sabés lo que me dijo Gabrielito? Gabrielito, que es un conductor de aquello, dice, che, que van a estar, dice sí. Y está Bardanca, dice, voy a mirar el Canal 5.
2: Y sí, Canal 5, abierto, gratis, sí. Y ante el TV, gratis, en el celular, en todos lados.
3: El manga, ¿sabés qué? El hermano de la Ana, que es hincha de Liverpool, la Ana. Y nos va a escuchar también.
2: Y
3: ya tenemos dos. Arrancamos bien.
1: Bueno,
2: de todos.
1: Cuente Pagliotti la fecha y sí. Tengo algo para compartirles que un gran amigo, el profesor Galicia, me hace llegar.
2: Bien.
3: No quiero escuchar al profesor Galicia.
2: Adrián, Wander Danubio hoy a las 19, repetimos la fecha, ya. Partidazo en el Viera. Central ante Racing mañana a las 10, a las 3 de la tarde Torque Deportivo Maldonado en el Charrúa y en el Parque Central 6:30 Nacional Juventud. El domingo a las 10 Progreso Albion. En el Cerro, en el Trócoli, Cerro ante Peñarol y Defensor Sporting ante Boston River, 6:30. No se da el debut de la Riera en Defensor, como uh-huh. Lo charlamos con el técnico.
3: Tenés bien el pelo, Pocho.
2: Va a debutar después del parate, ahora se cierra el ciclo del interinato. Y el lunes, Liverpool, Cerro Largo, a las 19 en el Viera.
1: Bien, mañana, me permito hacer esta referencia, habrá dos conferencias con la presencia de José Cueto, que es el CEO, el CEO y director de LATAM Coaching Network. Esto va a ser en la Asociación Cristiana de Jóvenes en la calle Colonia. En la mañana expondrá sobre el coaching profesional y en la tarde acerca del impacto de la PNL. Entrada gratuita, Solo basta la suscripción para participar. Liderazgo, cohesión, trabajo de grupo, gestión del tiempo, ansiedad, Pagliotti, algunos de los temas sobre los que va a exponer desde coaching. Y la oportunidad será propicia para que también, y vale la mención, se esté presentando el libro Crecer Mente y Alma, el coaching al servicio del deportista, que tiene a Oscar Merli. Recordemos a Oscar, que estuvo integrante del cuerpo técnico de Rampla como última gestión deportiva, antes en varios equipos. Bueno, como impulsor fundamental de esta obra, destinada justamente a todo el tema del crecimiento a nivel de mente y alma, y a un montón de herramientas, hablamos de deporte aquí, ¿no?, aplicables en el desarrollo deportivo. Muy interesante este libro llamado Crecer Mente y Alma, que también será presentado en el marco de esta actividad que mañana, tanto por la mañana como así por la tarde, se llevará a cabo en la calle Colonia, en la Asociación Cristiana de Jóvenes. Vamos a escuchar a la Riera, que habló en Derechos Exclusivos y que confirmó, no va a dirigir este fin de semana, pero por lo pronto la Riera ya está enfocado, trabajando para cuando se reanude el intermedio.
5: Voy a apostar a esa juventud, a la rebeldía de esa juventud. Tienen características muy buenas y creo que tenemos que llevar adelante un liderazgo bien importante, bien importante, también apoyando a los líderes que están hoy y a los líderes que esperemos que lleguen. Sí vamos a apostar a esa juventud desde lo deportivo. Hoy el fútbol es intensidad, pero la intensidad desde las tres dimensiones, ¿no? Intensidad física, uh-huh, intensidad táctica e intensidad mental. Entonces, de ver cómo qué tipo de trabajo vamos a hacer para que el equipo vuelva a ser intenso en esos tres, o sea intenso en esos tres aspectos, para hacer un buen campeonato y lograr los objetivos que tenemos. Pero sí, apoyándonos en la frescura que tiene este equipo, pero también necesitamos gente que, cuando esa frescura no logra imponerse, también puedan sostener desde otro lugar, con el carácter y con otras características, incluso futbolísticas, esos momentos de bajón que son habituales en los futbolistas jóvenes. Siempre se dijo, con chicos, con gurises se ganan partidos, pero no campeonato. Bueno, no estoy diciendo que vamos a ir a buscar ganar el campeonato, sí estoy diciendo que vamos a ir por objetivos en el que realmente los muchachos se la crean, porque tienen condiciones y tenemos que seguir potenciando esas condiciones y bueno, ser muy competitivos, muy competitivos. Yo la veo por ese lado, y aparte tenemos tiempo.
1: Claro.
5: Mario, José Carlos, tenemos tiempo.
1: Bueno, bien, ahí estaba la palabra de la Riera. Recordamos, estamos en tono mundial. Repetimos que desde la próxima semana, Derechos Exclusivos, o sea, con la emisión habitual, pero estarán las transmisiones en Canal 5 de 32 partidos, ya como primera medida, el jueves 11, la inauguración.
3: El relato de Pagliotti, eso es lo que quiero, el relato de Pagliotti.
1: Y el partido México-Sudáfrica, Pagliotti debuta el otro día con Canadá, Bosnia, todo en el marco del Campeonato Mundial, que tiene cosas tan interesantes como, durante el fin de semana, el debut de Brasil con Marruecos, y en el principio de la semana, además de Uruguay jugando su partido, Argentina también debutando con Argelia. Esto referido a los sudamericanos. Mucho para ver, mucho para compartir. La pantalla de Canal 5 que nos convocará. La comunicación que se mantendrá con ustedes. Y Derechos Exclusivos como cada jornada aquí en Radio Uruguay. Y la red de repetidoras llegando a todo el país. Vienen después de la pausa Nacho Alonso, Gerardo Dorado, el alemán. Hablaremos de música, de fútbol, de todo un poco.
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14: Bueno, y ahora me voy a tomar un atrevimiento. Esto lo escuché en un programa que se llama Derechos Exclusivos. Y bueno, y un día escucho este tango y digo, vos, pero este tango tiene que ir enganchado.

0: Bueno, y arrancamos con una fusión entre la Mojigata y el Alemán. Bueno, de fusión se trata el gran espectáculo que prepara la Mojigata. Este junio que se nos viene precede a un julio que nos permitirá anuncios muy importantes y dos espectáculos en el Sodre, en el auditorio, notables, que son motivo de esta convocatoria. Además del Mundial hay cosas para detenerse y para compartir. Pero bueno, por ahí pasábamos, ya viene Gerardo Dorado, el Alemán, pero está Nacho Alonso con nosotros y está la Mojigata presente y está este anuncio de un gran espectáculo el día 22 de julio, ¿no? Nacho, bienvenido.
1: Bueno, placer. Muchas gracias por el recibimiento ahí, un saludo para toda la audiencia.
0: Un gusto.
1: Sí, el 22 placer, de julio. Nacho. Vamos arriba. El 22 de julio vamos a estar en la sala del Sodre, en la sala grande del Sodre. Estamos súper contentos ahí con un espectáculo que se va a llamar, que se llama Los Inadaptados con Relaciones.
0: Bueno, y eso tiene relación con dos cosas, ¿no?
1: Sí, tiene relación, es una fusión de es un cuplé que nosotros hacíamos en el año 2002, que se llamaba Los Inadaptados de Siempre, que de alguna manera nos marcó un poco ahí, eran años muy fermentales, eran los primeros años de la Mura Carnaval. De las primeras cosas que grabamos en un disco.
0: Fue como un sello de identidad para ustedes.
1: Claro, y quedó como porque era un cuplé que como con música inédita y al mismo tiempo hablaba de una cosa ahí como medio fuerte, ¿no? Por aquello que decían, ustedes lo saben bien, los periodistas deportivos, los inadaptados de siempre, que siempre eran los mismos, ¿no? Y nosotros jugamos un poco con que los inadaptados de siempre podrían estar en otro lado, ¿no? No solo en las barras bravas, digamos.
0: Tal cual.
1: Y este último carnaval hicimos un espectáculo que se llamó Murga con Relaciones, que hablaba un poco de las relaciones humanas, eso, entonces mezclamos las dos cosas y bromeamos un poco también con
2: los inadaptados con relaciones.
1: Con relaciones, bromeamos un poco también que eso de las relaciones te saca un poco inadaptado, viste, con el tiempo claro. Te vas quedando menos inadaptado y vas teniendo relaciones.
0: Mirá que Mauro ahí, siempre sí. Ágil, hábil, sí. y metido en la cosa, ahí no. Nos ilustra. Sí.
1: Exactamente.
0: ¿Qué cabeza le ponen, no? Eso de ver, de leer la realidad y de reflejarla, pero con ese giro creativo que tienen, que es una cosa fenomenal.
1: Sí, es un poco lo que tiene el género murga, viste, que tenés que estar como muy atento a todo, no solo a lo que pasa en los medios de comunicación, digamos, a las cosas como más importantes, sino que tenés que estar en la cortita, viste, escuchando a la gente. De los problemas cotidianos, de las cosas que se divierte la gente, y tener que estar con las antenas ahí, viste, como parada. Y bueno, nosotros en nuestro caso sí estamos todo el año pensando en qué decir, cómo decirlo. El carnaval tiene una cosa que para mí está muy buena, que es más la forma que el contenido. O sea, el contenido obviamente que es importante, pero el

0: Por ejemplo, en esto de los inadaptados, siempre para poner un, ¿no? Es cómo vos agarrás un término que en ese momento, creo que ahora no se utiliza tanto, pero en ese momento, en el 2012, estaba, ¿no?, muy, muy, muy presente, crisis, ¿no?,
1: Claro.
0: económica. Entonces vos agarrás la palabra, el término inadaptado siempre, y lo sacás de cómo se utiliza. Eso es la forma, ¿no? En realidad estás hablando de cosas que capaz que hablaban las demás murgas, ¿no? Que bueno, que hay gente que tilda a otra de inadaptado, en realidad, pero en realidad también, ¿no? O de malviviente, por si se quiere,
1: Se
0: de alguna
1: entiende,
0: manera.
1: claro.
0: Y en realidad a veces está en otros lugares también, ¿no? Ese tipo de personas que no son las más visibles.
1: No, no, no, no es fácil, ¿no? Estar en una murga. Digo, ¿cuánto se entrena?
0: Se ensaya mucho. En realidad, si vos tenés, si tuviste la suerte de pasar el carnaval anterior a la liguilla, no tenés que dar prueba de admisión. Y ahí empezás a ensayar por septiembre, te podés tomar las cosas más tranqui, pero estamos hablando igual de septiembre, ¿no?
1: Septiembre para
0: O sea,
1: febrero,
0: claro,
1: claro.
0: ensayás septiembre, octubre, noviembre, diciembre,
1: Hay
0: noviembre,
1: una pretemporada larga.
0: enero y casi todos los días, ¿no? De diciembre, octubre, noviembre. Y si no, y si,
1: ¿Quién te paga ahí?
0: nadie. O sea, por lo menos en nuestra murga, nosotros cobramos lo que percibimos por los tablados, tenemos alguna publicidad que generalmente son sindicatos, cooperativas, tenemos un sponsoreo de la gente también, pero eso va para la murga, y después cobramos por tablado equitativamente.
2: Lo que tiene es un compromiso de la
0: Claro,
2: pucha, porque te pones a ver
0: es un esfuerzo.
2: y...
0: En otras murgas, tal vez, como hay un dueño económico y eso, que es otra forma de organizarse,
2: Sí, de
0: tal vez
2: gestionar.
0: hay murguistas que sí que le pagan en esos ensayos. Igual no son la mayoría, ¿no?
1: No.
0: La mayoría van a los tablados. Claro,
1: Tiene
0: ¿no?
1: que llevar plata. Un chorizo tiene que comer y
0: Y, te, y tenés
1: capaz que un
0: que.
1: vino, si cómo baja el
0: Sí, claro,
1: chorizo.
0: en los ensayos, claro, porque estás desde las 8 de la noche.
1: Claro. Es
0: Este,
2: muy
0: porque después
2: demandante.
0: en carnaval recibís esa plata y de alguna manera te puedes manejar,
2: Sí, pero caja de ahorro,
0: pero no,
2: y en
0: en
2: tanto,
0: noviembre, un martes de noviembre,
2: ¿estás loco?
0: a las 8 de la noche venís de laburar, tenés que, sí, gastar algo en la
2: Nacho,
0: cantina.
1: Vení de
0: En
2: laburar.
0: hay murguitas que se llevan un tupper,
2: En ese
0: y sí.
2: proceso creativo que me parece interesantísimo,
0: Sí.
2: ustedes hacen arte y pucha, reflejar esa realidad de la manera, con el vuelo que lo consiguen.
0: Sí.
2: ¿Cómo ponen de acuerdo las ideas? ¿Cómo las encienden? ¿Cómo las bajan a tierra? Todo el resto, la ejecución, ahí vos
0: Sí.
2: jugás, vos sos un músico, jugás un papel preponderante. ¿Cómo esas piezas calzan y arman el puzzle?
0: Bueno, siempre el trabajo es colectivo. Nosotros en algún momento éramos más como horizontales, de a poco fuimos como organizándonos de otra forma, pero claro, tenés la persona que arregla, ¿no? Que es fundamental porque es la que está todo el tiempo con el coro y con la... Con la murga en el ensayo, después estamos los que escribimos, hay una persona encargada de la puesta en escena, después la gente de vestuario y maquillaje, y bueno, un poco es eso, y después están todos los compañeros y las compañeras que tiran ideas para el espectáculo. Y bueno, a esta altura ya hay como un oficio, ¿no? Tenemos la suerte, pero bueno, ahí se tratan de amalgamar todas estas áreas que tiene la murga, que son increíbles, porque es eso, ¿no? Desde el movimiento hasta el traje, hasta cómo decirlo, cómo escribirlo, y después cómo cantarlo. Son muchas, eso es lo mismo, muchas horas de reunión, muchas horas, cada vez es menos inspiración y más trabajo, porque bueno, nada, es eso, vas con el tiempo vas agarrando como esa dinámica de estar todo el tiempo arriba del libreto, cambiando frase por frase, tenés que tener humor, porque si bien no es obligación tener humor, el humor comunica mucho más rápido que tal vez una editorial de 10 minutos, ¿viste? Si
1: Claro,
0: haces una canción.
1: si no faltan risas y es largo de más, ¿no?
0: Exactamente, como dice la canción de Jaime Ross. Exactamente. Sí, viste, sí. Un cuplé muy, muy extenso que por ahí baja línea, aunque esté bueno, igual.
1: Necesitas que la gente.
0: Claro,
1: Lo que
0: porque.
1: pasa,
0: Sí.
1: ahora, el humor debe ser una línea muy sensible con
0: Sí.
1: el absurdo, ¿no?
0: Sí, claro, sí. Se toca con el absurdo. También el humor ha cambiado y la forma de ver el humor ha cambiado, entonces también nosotros tratamos de cuidarnos lo menos posible, pero bueno, tampoco estamos afuera del mundo.

0: Y bueno, evidentemente ya no te reís de lo mismo.
1: Bueno, pero es la adaptación a
0: A la
1: la
0: realidad,
1: dinámica de los tiempos,
0: exactamente.
1: del paso del tiempo.
0: El Bananita González decía una cosa que era muy simple y muy sencilla, que el carnaval no es una isla, entonces está tanto en lo económico como en los contenidos, como en todo está, no va de la mano con la sociedad.
2: Sí, lo parió, el carnaval no es una isla.
0: Claro, es un reflejo, ¿viste? Es un reflejo de lo que pasa en el resto de la sociedad.
2: Ustedes, los inadaptados con relaciones, 22 de julio, esto va a ser en el Sodre,
0: Sí.
2: la Mojigata, dicen, ¿qué está haciendo este acá? Y si te llamás Nacho Alonso, ¿cómo no va a estar en un programa
0: ¿Cómo no va a estar en un programa deportivo?
2: Te debe joder eso, ¿no?
0: Sí,
2: ¿o no?
0: No, vos sabés que. Sí.
2: A mí me gustaría llamarme Nacho Alonso.
0: No, vos sabés que nunca tuve problemas. Una vez tuve un mensaje de Facebook que claramente no era para este Nacho Alonso, para mí, digamos. Era para el otro Nacho Alonso. Me decían unas cosas así como: cuidado con las personas que te rodean, no sé qué, no sé cuánto. Y yo puse enseguida, bloqueé la cuenta. Digo, me parece que te confundiste de Nacho Alonso. Y,
2: por la vieja duda.
1: Siga, siga.
0: Capaz que me lo dijeron a mí.
2: Viste que vienen armados.
0: Ojo, capaz que me lo dijeron a mí. Yo por la duda dije. Me parece que te confundiste. No,
2: y soldado que dispara si no va a la guerra.
0: ¿Qué te iba a decir? Pero no, en realidad siempre aclaro, ¿viste? Siempre por las dudas. No. Sobre todo cuando vaya a los programas deportivos.
1: A mí que me revisen. Vos sabés que la murga, la esencia de la murga.
0: Sí.
1: Que ustedes la han girado. ¿Cuánto tiene la murga de hoy? Con las variantes que las murgas proponen y dentro de esa diversidad
0: sí.
1: Está lo precioso del tema.
0: Sí.
1: Con la gaditana que se va, ¿cuánto tiene?
0: Mirá, es una linda pregunta. Yo, porque depende de quién te conteste, te va a decir lo que. Hay toda una corriente de murguistas y de público de carnaval que considera que, bueno, que la murga cambió mucho.
1: Uh-huh.
0: Lo cual es verdad, el carnaval no es una isla, ha cambiado la sociedad ya. Para empezar no hay más canillitas, prácticamente no hay los boliches, no esos boliches que abrían a las 9 de la mañana, sí, ya verdad. Tenían parroquiano, vendedores ambulantes que gritaban, no hay más de esas clases, se componía la murga ya, esos trabajos prácticamente no están más o hay muy pocos. Entonces los que hacemos murga de alguna manera tenemos otras ocupaciones y tenemos otras visiones de la vida. Entonces, eso ya cambia el carnaval. De todos modos, yo creo que sigue manteniendo un espíritu de que yo le llamo del chiste de la esquina, ¿viste? El chiste de la barra de la esquina, ¿no? El chiste cortito. También esa visión del poder como en contra de alguna manera, si bien también ha cambiado, porque también hay murguistas que son no te voy a decir que participan en el gobierno ni nada, pero sí son militantes orgánicos de algún partido, yo qué sé. Entonces eso te cambia, eso era impensado en la época,
1: sí,
0: ¿no? Claro, ¿viste?
2: Eso caga todo.
0: No. Bueno, lo que pasa es que Montevideo, Uruguay es muy chico y la gente se va conectando, ¿viste? De manera, caga todo en el sentido de que estoy un poco de acuerdo.
2: Porque le quita arte.
0: Le quita arte en el sentido de que si no es honesto, ¿viste?
1: Exactamente.
0: O sea, yo creo
1: esa
0: que
1: es la palabra.
0: Si esa persona, ponele,
1: claro.
0: es militante de un partido X, pero realmente le gusta la murga y está ahí para hacer murga.
1: Perfecto.
0: Y no para militar, o sea, no lo hace como forma,
1: claro.
0: Me parece que está bien, ¿viste?
1: Definir los límites,
0: es como que un trabajador de yo qué sé, que carga garrafas pueda ser diputado. ¿No? ¿Por qué no? Y esto lo mismo es al revés. Pero ahora, si eso no es honesto, si esa persona está ahí por otros intereses.
2: Pero operando.
0: Claro. Operando, exactamente, ahí sí caga la fruta. También hay, ¿no? Pero a veces no arriba del escenario, sino en sus alrededores. Que eso también, ¿viste? Pero bueno, yo creo que la murga mantiene, por algo se mantiene hasta el día de hoy, ¿viste?
2: ¿Por qué la murga termina en marzo?
0: ¿Por qué termina? Porque el carnaval, porque son las fechas de carnaval.
2: ¿Y por qué? Si es una expresión artística, ¿no?
1: No, pero hoy.
0: Bueno, hoy por hoy no nosotros termina, tenemos.
1: De julio.
0: Claro, tenemos esa posibilidad de tocar en teatro, ¿viste? Excedió un poco las fechas de carnaval, por suerte. O sea, no lo hacen todas las murgas, pero bueno, las murgas tenemos la posibilidad, lo seguimos haciendo. se está yendo mucho a Argentina, por ejemplo, en Argentina hay toda una movida con la murga uruguaya, que al principio también dio un poco de miedo, ¿viste?
1: No, pero ustedes ahí no, regaron de una manera...
0: Claro, ¿viste? Ya venía de la época de la falta en los 80, claro. y de alguna manera... bueno,
2: y la Catalina, ¿no?
0: Y la Catalina, con la Catalina sí explotó todo, y bueno, y claro, también es una está buenísimo porque nada, te permite mostrar el espectáculo para un público, claro, que no es el habitual.
2: Laburo, además.
0: Y es laburo. Y bueno, allá hay una movida impresionante que al principio, ya te digo, te da un poco de miedo, ¿viste? Porque ya a todo el mundo dice, no van a robar la murga. Pero la verdad que la gente que va a ver murga generalmente hacen bueno, Buenos Aires es muy grande, mucha gente, Argentina, ni que hablar, pero
2: claro, pasa que
0: estudian
2: el pero género, hay una cosa que es tuya y que no es de ellos.
0: No,
2: que...
0: claro, no, hay una cosa que sí, exactamente. No, pero eso lo tenés vos y a ellos. Ellos lo estudian y lo tratan con mucho respeto.
1: Pero lo expandieron, estás loco, ¿no? Esa es el capital fundamental.
0: Claro.
1: Ustedes regaron en toda esa gente de una manera...
0: No tenemos que dormirnos porque en breve te caminan.
1: Te la llevan.
0: Porque claro, son un montón,
2: pero,
0: ¿viste?
2: Hay una ADN que... Ahí sí hay diferencia entre Uruguay y Argentina.
0: En la parte cultural, la parte negra, ¿no?
2: El piano, chico y repique.
0: Exactamente. Ahí lo comés. La murga se nutre mucho del candombe y en la parte negra está acá y allá no.
1: Dijiste algo totalmente. Por ahí, no tengo idea de canto, nada.
0: Sí.
1: Uno de mis grandes sueños frustrados es que capaz que cantar una murga pasó.
0: Vos cuando quieras, Mario.
1: No, estás loco, pero
2: no.
1: No hay manera, nada de nada.
2: Dejalo acá con mi
1: idiónico. Ustedes tienen una forma de cantar. Vos nombraste ahí los canillistas, los que voceaban sus productos a la hora de venderlos. ¿Hay en eso de dónde llevarle el aire, la voz?
0: Sí.
1: ¿Hay similitud?
0: Sí, yo no soy de los que canto, pero bueno, de alguna manera.
1: Vos los hacés cantar.
0: La emisión, vos escuchás al Canario Luna, escuchás a los murgueros viejos. Sobre todo el Canario Luna, bueno, tenía un timbre muy, muy agudo.
1: Exacto.
0: Que era a su vez muy, muy tanguero, si lo pones, sí, ¿no? Es una cuestión muy, muy nasal. Pero escuchás sobre todo la parte de los segundos y los bajos.
2: ¿Tanguero el Canario Luna?
0: Sí, tiene. Vos escuchás, mirá, cosas del tango. Hay un disco de Corriún Aronian, de que es el mapa musical, y de Laura Yestarán, que eran dos musicólogos, uh-huh, que sacaron un disco. Sacó un disco a Yui después que falleció mucho tiempo después de Laura Yestarán, que se llama Mapa Musical del Uruguay. Entonces hay grabaciones muy viejas. Y vos escuchás a tangueros y escuchás a pasadores de años muy. Y tienen la misma emisión que el Canario Luna.
2: ¿Mira?
0: Hay como una cuestión ahí. Y al mismo tiempo escuchás a los segundos y los bajos de las murgas, que son las voces más graves. Y tiene una emisión de vendedores ambulantes, aquellos vendedores ambulantes, ¿no? De Balbacito, ¿no? De
2: la calle Durán.
0: De la calle Durán, ¿no? Del diariero, de la impostación actualmente que se
1: sube. No pasa nada.
0: Perdón.
1: No se admite, no hay drama ninguno.
2: Escuchamos algo que.
1: ¿Sabés lo que me. No, que hablar de estas cosas es apasionante, porque claro, yo qué sé, te lleva a lugares.
2: Aprendemos.
1: Claro. A lugares y a personajes.
0: Claro, bueno, actualmente todavía quedan en el ómnibus, en el ómnibus ya hablan de otra manera, pero sí, los vendedores que se suben al ómnibus, vos ves la impostación, viste que te hablan así, viste como esa impostación es un poco carnavalera también.
1: ¿Y el feriante?
0: ¿No? Bueno, Angelelli, no me acuerdo el nombre. Angelelli era un bajo de carnaval que salió en los Saltimbanqui mucho tiempo, era feriante. Yo una vez haciendo un trabajo para una cosa musical, lo contacté, me lo encontré en la feria y lo grabé. Bueno, cuando estaba en la feria, en ese momento no había celular. Hace muchos años ella falleció y lo vi, que él trabajaba de feriante, y fui a buscar un grabador a mi casa, y volví y le dije, grabame el pregón que hacía. Y claramente la emisión era ahí.
1: Inquietud,
0: claro, y claro, la murga la componía esa gente. ¿Viste?
1: ¿Sabés lo que entonces, mirá, me trajiste el recuerdo de niñez? Sí. Cerca donde yo vivía, estaba la feria de Smidl de los sábados.
0: Sí.
1: Y salía Cané,
0: sí, claro,
1: con la guitarra,
0: claro,
1: a cantar. Sí. Arrancaba sí. Miguel para arriba hacia 8 de octubre sí. Y iba con la guitarra cantando Cané. Bueno, claro. Cuando después cuando Saltimbanqui iba al teatro lo encerraban un día antes porque Cané.
0: Claro, sí.
1: Porque,
0: sí, sí, sí.
1: Porque Cané llegara a condiciones, claro. No concentraba. Sí, sí. Pero no, no.
0: Sí, era, claro, otra dinámica.
1: No, pero esos lugares tan. Fíjate claro. Vos el vínculo del carnaval con.
0: También es eso, hay una cuestión que claro, está buenísima, podés hablar horas de esto, ¿no? Porque también hay, obviamente, que esto son cosas que yo pienso, alguna que leí, que conozco,
1: claro.
0: Pero también hay otras personas que pueden tener otra visión. Pero también había una cuestión de la poca amplificación, ¿no? Bueno. O sea, los tablados eran.
2: Ah, tenés que hablar. Tenés que gritar más.
0: Tenés que gritar más. Primero, tenés que gritar más y los tablados eran otra cosa. O sea, la gente. Yo ahí no puedo decirlo tanto, pero es una cosa que me imagino, era más un encuentro barrial, ¿no? La murga sí, la gente miraba la murga, no sé, estoy hablando de décadas 60, 70 o como, la gente iba a ver a la murga, pero iba más al encuentro, ¿no? Mm. Entonces, las murgas tenían que hacer de todo para ser vistas, ¿no? Entre los trajes, lo que, las cosas, y también entre en el grito, con un poco lo que hacen los vendedores ambulantes, la gente que se sube al ómnibus a vender o a cantar, ¿no? Hablan un poco fuerte, tenés que enganchar, claro. Porque vos venís con millones de cosas en la cabeza, claro. Y eso cambia. Hoy por hoy tenés un micrófono para cada murguista, tenés la gente va más a ver el espectáculo, no tanto a encontrarse entre sí, cosas que cambian para bien y para mal, ¿no? Tenés otra amplificación, entonces, evidentemente, cambia también la forma de comunicar.
1: Y en lo tuyo, trascendiendo el bombo platillo redoblante, sí. ¿Cómo se ha ampliado la cosa? Diversificado tanto.
0: Sí, bueno, y en la y en los temas que tocan las murgas, un poco eso que hablábamos al principio, ¿viste? La forma y el contenido, los contenidos también, de alguna manera, empezaron a ser como más. A mí es una palabra que no me gusta usar mucho, pero para que se entienda, universales, ¿no? Uh-huh. Antes eso, se hablaba más de la cosa más cortita, ahora se tocan como temas más que abarcan a toda la sociedad, ¿viste? Como temas, no tanto lo que pasó en el año, ¿viste? Uh-huh. Como esa cosa que también hay, ¿no? Los temas de agenda político, de lo que pasó en el año, bueno, el mundial, seguramente, pero. Se eligen temas que trascienden un poco lo anual, ¿viste? Uh-huh. Más modismos sociales, más ¿no? Esa cosa costumbrista. Ahí ha cambiado un poco.
1: No, pero le han metido, y a lo que iban, esto de espectáculos más integrales.
0: Sí.
1: No, sí, le han metido percusión, viento, percusión.
0: Ah,
1: viento,
0: sí.
1: Ese tipo de cosas. A la murga le han.
0: En lo musical, sí, bueno. Para empezar, claro, el director musical, ya no existe un director musical que no toque la guitarra, ¿no? Estamos hablando que vos decís hace tiempazo, pero el que la puso fue el Gato Morgade en la década de los 80, ¿no? En ciento y pico de años no es tanto, ¿no? Y eso ha sido que las murgas canten. Antes era como el tono era más libre, era todo mucho más libre, los arreglos uh-huh. a veces lo hacían los propios murguistas, ahora es
1: más silvestre,
0: ya, claro, ahora está todo detallado, entonces en la percusión también, cuando vas a tocar un ritmo, la murga siempre adaptó ritmos de otros lados, más uh-huh. allá de tener, ¿no? El candombe como emblema, pero era una cuestión mucho más intuitiva, ahora es, vas a buscar con las posibilidades, ¿no? De tecnológicas, vas a buscar el ritmo al lugar donde es, entonces lo adaptás y traes los instrumentos que son. Está buenísimo en realidad, ¿viste? Sí. Después también utilizás otros instrumentos.
1: Bueno, pero hay tanta cosa que también hay que saber elegir, ¿no?
0: Hay que saber elegir, porque a veces si no te volvés loco, ¿viste? Y también tenés toda una parte de escénica que antes no se utilizaba tanto. Donde tenés cada segundo detallado lo que tenés que hacer en el movimiento.
2: Claro, claro, porque tenés tiempo de por medio.
0: Porque, claro,
2: Nacho Alonso, 22 de julio, sí. en Los Inadaptados con relaciones de. Bueno, vos con tu mojigata. ¿Por qué tanta referencia política de la murga y no salirle a buscar un poco más? Artístico, digo.
0: Sí, ¿decís en este espectáculo o no?
2: No, en general, sí. en la murga, en el carnaval.
0: Yo creo que está bien, está bien, lo que sí me parece que...
2: Estoy hablando de una percepción personal,
0: sí.
2: De una referencia significativa a la actualidad y la política,
0: sí.
2: Más allá de, teniendo tantas cabezas, sí. No poder ir tirarse un poquito más al abismo.
0: Sí,
2: del arte.
0: Del arte. No, hay. Nosotros lo tratamos de hacer y y muchas murgas lo hacen, justamente. Se tiran un poquito más allá de lo político. Lo que pasa que, bueno, también en nuestro caso tenés lo político como una concepción más general también, no solo lo partidario. Exacto. ¿Viste? Ni lo que pasa en el año. No. El arte tiene una cuestión política, porque justamente vos decidís a qué cantar y qué no cantar, y las relaciones cotidianas de la gente, de las sociedades, son políticas. Entonces, ahí está la búsqueda. Sí, me parece que, y que me parece que está bueno buscarlo. Eso ni que hablar. Sí, estoy de acuerdo ahí.
1: Vamos a hacer una breve pausa, sí, Nacho. No, y venimos con la recta al revés. Está precioso. Perdón la interrupción. Breve pausa.
2: Incluso vamos a estar con el alemán a fin de año.
0: Cuando venga, un saludo para el alemán.
1: Que bueno, son cosas del fútbol.
0: El alemán está el 26 de julio. Cuatro días después, o sea, de la mojigata.
1: Está primero la mojigata.
2: Ya lo anuncio. El 26 de julio está ya en el zoológico. Está viniendo.
0: Conociéndolo, le debe haber sucedido algo, porque es una persona muy responsable.
1: Tal cual. Pausa y venimos.

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16: Bueno, la seguimos acá con Nacho Alonso hablando de todo un poco, pero hablando de la Mojigata, reiteramos, 22 de julio, Auditorio del Sobre. ¿Cómo están para este espectáculo? A esta altura, cuando...
17: Estamos ensayando ya 3 veces por semana, recontra contentos. Bueno, el espectáculo, si bien va a tener... Mirá, va a ser una parte del último espectáculo, ¿no? Que se llamó Murga con Relaciones. Uh-huh. Vamos a tener una parte de ese espectáculo. Vamos a pasar un poco por la historia de la murga, que ya tenemos 27 años, así de bobera. Seguimos siendo murga joven, pero para el resto, pero ya tenemos nuestros años. Y vamos a hacer como cuplé fragmentos de otros años, pero con la intención de que tenga como una unidad eso, ¿viste? Que no sea. Y aparte vamos a tener un montón de invitados que si me permiten los voy a nombrar, porque claro, es una barra de gente impresionante, que todo el mundo, todos nos dijeron que sí de primera y nos pone muy orgulloso. Va a estar Mario Carrero, va a estar Nicolás Ibarburu, bueno, el alemán que nos nombramos hace un ratito,
18: que está llegando,
17: esperemos que llegue para el 22 de julio. Sí. Va a estar invitado el alemán con su banda, Emiliano el Zurdo, el Pinocho y el Pitufo, y Alejandro Balvis y los Mareados. Y Luana va a estar también.
18: ¿Te falta de Arrascaeta?
17: Sí, falta de Arrascaeta, tenemos la selección. Es impresionante, ¿viste? Porque todos nos dijeron que sí. Queríamos, ¿viste? Como el evento para nosotros es muy importante también, como tener estas personas que son como referentes de la música, claro. Y en muchos casos, como el Pitufo, el Pinocho,
18: todos, claro,
17: tienen como... mucho que ver con la génesis de la Mojigata, ¿viste?
16: Bueno, porque el taller
17: eso,
16: de Murga, ¿no?
17: Exactamente, esos eran talleristas cuando nosotros recién arrancábamos, y los dos...
18: ¿Qué quiere decir tallerista?
17: Tallerista es como una persona, es como un docente, pero que no tiene como... el taller en sí es como, como que es una clase, pero como que no tiene una, un currículum, ¿viste? No tiene, es extracurricular. Es una cosa así.
16: Formativo 100%.
17: Es formativo, sí, totalmente. Tiene que ver con la educación por el arte, ¿no? Que, ah, de, mirá, que viene de un pedagogo brasileño, que era una cosa así.
16: Ahí está la, la génesis de ustedes.
17: Exactamente.
16: Está ahí,
17: la educación por el arte es toda una corriente, ¿no? De bueno, acá se trajo, se hizo para la murga, cuando se creó el encuentro Murga Joven. Bueno, se comenzaron a dar talleres, y claro, y ahí de ahí surge un poco la Mujigata y muchas murgas más. Y en este caso estaban de talleristas el Pitufo y el Pinocho, y nos abrieron la cabeza, ¿no? No solo que nos enseñaron lo del género, sino que también nos abrieron un poco la cabeza a porque uno viene, viste, de adolescente, de joven. Los que curtíamos murga venís con la venís flechado, ¿viste?
0: Pero el Pinocho Rutín es tan viejo y el Pitufo Lombardo
17: no,
0: también.
17: No son tan viejos, no son tan viejos, pero bueno, ya en esa época trabajando
0: ya eran grandes.
17: No, bueno, pero tienen más, o sea, ya sí, ya ten, ahí eran grandes. No, fíjate, ya eran adultos.
16: Fíjate vos la devolución que le están dando ustedes. Y, lo que debe significar para ellos.
17: Y bueno, sí, es un poco, siempre se lo repetimos, eso, claro, sí, sí, eso lo saben, o sea, nosotros, claro. Porque son no solo es admiración.
0: Claro, es sacarse el sombrero.
17: Claro, es como, a ver,
5: esa actitud que tiene el director cuando alza las manos para marcar al coro, ¿no?
17: Exactamente. La admiración ya era desde ese momento, ¿no? Imagínate que nosotros en ese momento, después nos conocimos con el tiempo, ¿no? Tenemos una relación afectuosa y todo, pero claro, en ese momento nos viste una barra de 18, 19 años que cayera el Pitufo, o sea, nosotros hallamos en el fondo una casa, ponele, de la casa de uno, y caía el Pinocho y el Pitufo y quedabas tipo, o sea, ellos trataban. Porque estaba, era como en el momento no pasaba bueno, pero a uno le pasaban pila de cosas, ¿viste? Que quedabas así, no puedo creer que estar compartiendo esto con este tipo.
16: No. Vos sos docente también, ¿no?
17: Ahora sí, soy tacherista de alguna manera.
16: ¿Cómo jugás ese papel? Con la responsabilidad que tiene, me imagino.
17: Sí, y bueno, con la mayor responsabilidad que puedo, que requiere. Es un ejercicio, viste, mental que está buenísimo, que es pensar cómo transmitir la murga, porque ¿qué pasa? Una de las cosas impresionantes que tiene la murga, en el caso de la murga, yo después también doy clase de percusión, de música, pero es que aquello que decía la canción de Jaime, nadie la enseña en ningún lugar. Bueno, ahora sí, de alguna manera se está enseñando, pero de alguna manera está bueno dejar libre determinadas cosas, ¿no? Que se vaya descubriendo. Eso tienen los talleres con respecto a las clases más formales, ¿no? Que las clases más formales te dan como todo el método científico. Acá no, acá hay que dejar que el otro descubra un poco, porque el otro va a tener su propia forma de ver la murga, porque eso hace al género, ¿viste? Si vos le decís todo lo que tiene que hacer, lo que estás haciendo es una cosa, ¿no? Estás replicando. Como sucede en la música clásica, ponele, por decirlo de alguna manera, que tiene otra forma de enseñarse, y digo, ¿no? Que la música popular, claro, está todo como muy pautado, ¿no? Uh-huh. Entonces vos tenés que tocar el violín como tocaban hace no sé cuántos años. Acá, si bien vos tenés que conocer lo viejo, ¿no? Tenés que, obviamente, de dónde venimos, pero también tenés que poner lo tuyo, porque si no el género se muere. Si vos hacés una réplica, un conservatorio de murga, matás el género, porque lo que tiene el género es la renovación constante.
0: Bueno, yo solo una pregunta te quiero hacer, sí, porque nunca la supe.
17: Sí.
0: ¿Cómo es la cara del murguista cuando baja del camión?
17: La cara del murguista cuando baja del camión. Y bajás entre un poco. Tiene un poco de rutina, ¿no? Un poco de que. Yo supongo que la frase de Jaime ahí, porque es cuando el futbolista sale, ¿no? Lo compara con cuando el futbolista sale del túnel. Supongo que es cuando baja del camión al Teatro de Verano también, ¿viste? Que es un día especial, que es la competencia, que sabés que van a estar todas las cámaras y todos los micrófonos apuntando a vos. Entonces, un poco de nervio hay también. También tenés un poco de nervio cuando bajas a los tablados, obviamente, pero también es una cuestión más rutina. Y es como cara de la cara de póker, ¿no? Que no se te note, ¿no? Yo creo que es esa también, ¿no? O sea, yo me acuerdo una vez, la vez que me identifiqué más con la selección uruguaya, perdón que me voy de tema, fue ver salir al pelado Cáceres el día que jugamos contra Argentina, que creo que perdimos en el Estadio Centenario para las eliminatorias del Mundial 2010.
0: 1-0. Sí.
17: Perdimos 1-0, que lo echan al pelado Cáceres, ¿no? Yo no conocía mucho a los futbolistas de la selección en ese momento, pero le vi la cara de susto, con todo respeto, es un tremendo futbolista el pelado Cáceres, pero era un loco muy joven. Y la cara, el estadio lleno, el partido contra Argentina, y le vi la cara de susto y yo dije, yo estaría igual que ese loco, ¿viste? O sea, no estaría con da, ¿no? Yo estaría, ¿viste? Le ves la cara de que decís, no, no, te, no
16: se, ya, se te sale, lamentablemente se nos va,
17: se te sale el corazón. No,
16: pero acabo de decir,
5: está bueno,
17: ustedes, sí, la identificación, ¿no?
16: Pero ustedes en cada desafío de esto,
17: claro,
16: rinden examen, o sea, la tarea está sometida a juicio.
17: Exactamente.
16: Está claro, desde ahí, claro, y, lo, todo, y no puede fallar.
17: Todo el tiempo,
16: y,
17: claro.
16: Y está la mirada cómplice, pero también fiscalizadora del que pagó su entrada y quiere y, lo mejor, recibir lo mejor de ustedes.
17: Y como todo, perdés más partido de lo que ganás, ¿no? Los que ganás es mortal, pero perdés más partido de lo que ganás.
5: Sí, pero hay un amor a la arte.
17: No, hay amor, no, claro. No, hay mucho amor.
5: Hay
17: mucho amor y también hay mucha.
5: Ahí sí, no importa el resultado.
17: Y, claro, pero, y hay mucha cuestión grupal también, ¿viste? Que sos amigo de las personas que con las que
16: estás
17: haciendo laburo. Entonces,
16: vos ejecutando
5: no solo amigos, te debe haber peleado con 400.
17: Y nos peleamos, no, amigos y peleas, imagínate. Encuentro y desencuentro de todo tipo.
16: Un placer, Nacho. Agradecido por tu visita. Repetimos, 22.
5: Te dejamos porque ahora seguimos con el alemán.
16: Ah, no, un abrazo, Gerardo. Mucha, 22, Auditorio del Sol.
17: Sobre,
16: la puerta. ¿Cómo hace la entrada para la gente para
17: está en Ticantel. Está en la venta de Ticantel o en la boletería del teatro.
16: Del propio.
17: Antes de irme, agradecerte, Mario, una vez sucedió, no importa qué ya. Pero recibí una llamada de Mario Bardanca, que para mí también en ese momento era como recibir una llamada del Pinocho Rutina hace 20 años. Porque
16: la cuento breve, porque no hay nada que ocultar.
17: No, estaba,
5: está contándola
16: que era,
5: él.
16: Creo que era el, no, pero él lo hace con desde el lugar.
17: Lo quiero agradecer públicamente, porque creo que no nos vimos más después de ese momento.
16: Sí, pero hablamos. ¿Y qué pasó? Él tuvo una actitud muy valiente en el teatro. ¿Qué pasa? Con el tema de las cabras.
17: Había pasado una cosa así, carnaval, con Tenfield.
16: Que había unas decisiones de Tenfield que afectaban algunos espectáculos.
17: Ahí va.
16: Y notoriamente los afectaban. Y yo, sabiendo quién era, pero sin conocerlo, lo veo que donde había que decir la cosa, se plantó y lo dijo con la incomodidad del momento y de la situación, pero con una valentía, se plantó y defendió lo que tenía que defender. Y lo dijo sin que le temblara la voz, y lo dijo con la claridad conceptual que la situación ameritaba.
5: Digo, sí, que había pasado.
16: Yo a este hombre lo voy a llamar, digo, para decirle, loco, la verdad, no son situaciones habituales, uno no está preparado para resolverlas, y tuviste la decisión de dar el paso adelante.
17: Sí, que había pasado, che.
16: Vale decir que jodían a Hamburga, que cantaban cosas que no les convenían.
17: No, era un chiste.
16: La movían.
17: Sucede habitualmente.
16: No la televisaban.
17: En carnaval sucede habitualmente que haces un chiste con Tenfield, que eso fue básicamente lo que le dije ahí a la cámara, ¿viste? Fue. A veces Tenfield tiene esa política de bueno, haces un chiste con Tenfield y le retiraban los micrófonos, no le hacían nota, le cambiaron el horario para no ser televisados en directo, cosas así. Pero vale decir que yo había escuchado el programa del mediodía.
16: Ah, ¿no? Sí, eso fue claro.
17: Entonces también yo ya tenía la idea de decir, vos, alguien tiene que decir algo, y vos lo repetías, el resto de los carnavaleros, tenés no sé cuánto, y fui para el club y dije, vos, si nos, a quien le hagan nota, porque nosotros, aparte, creo que cerrábamos la tapa, íbamos a estar televisado en directo.
16: Entonces, mirá vos ahí, ustedes, el colectivo,
17: le dije la barra, vos, si alguien, yo no sabía que me lo iban a hacer a mí. Dije, a quien le hagan nota, tenemos que decir algo de esto, porque no sé qué, justo me lo decían a mí, y bueno.
16: Ahí. Nada, pero además de decirlo,
17: con la cara de Murguita cuando baja el camión.
16: No, pero con mucha decisión, y claro que no era fácil, porque son situaciones para las que no.
17: La llamada.
16: Está loco.
17: Vamos arriba.
16: Un gusto que hayas venido y éxito el 22. Y ojalá vaya mucha gente.
5: Muchas felicitaciones. Si te llamó Bardanca.
17: Para mí fue, imagínate.
16: Viene Pérez Berrueta y viene Efecto Mariposa. Vamos arriba.
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2: Nació en el buceo, pero pasó la infancia en Playa Pascual, también la adolescencia. Quiso jugar al fútbol, anduvo cerca de llegar al profesionalismo, pero un gol errado cuando estaba jugando en formativas de Liverpool lo dejó afuera. Se mudó al mundo de los escenarios, recorrió todo el planeta, por ejemplo, haciendo Murga Madre junto a Pitufo Lombardo. Hoy es un artista súper reconocido que ha hecho teatro, ha hecho carnaval, canta, en fin, es un polifacético, se llama Pablo Rutín, le dicen Pinocho, y esta es su historia.

0: Pinocho, tenía una curiosidad muy grande, porque empezaste con el mundo de las artes escénicas allá por el 80 y poco, has hecho carnaval, teatro, cantás, en fin, de todo un poco. Pero en el 80 y poco, no era las artes no eran algo de lo que uno pudiera proyectar vivir. Entonces me dio la curiosidad de saber si en algún momento dudaste, si en algún momento pensaste, tengo que agarrar un laburito de 8 horas.
1: Bueno, en ese momento tenía trabajos de 8 horas.
0: ¿Qué hiciste?
1: Trabajé en librerías Rubén.
0: Mira.
1: Trabajé en el
0: campo. Canjeando y canjeando.
1: Sí, canjeando y cuidando revistas con un espejo, 8 horas en una silla.
0: Te volvías loco.
1: Sí, trabajé en el CASMU, trabajé en una empresa que vendía electrodomésticos a diplomáticos.
0: Opa.
1: Como vendedor. Trabajé en una agropecuaria que era de mis padres. O sea, tenía trabajos intermitentes o de meses de 8 horas mientras empezaba a hacer mis primeras subidas a un escenario.
0: Y hay un momento en el que dijiste, bueno, está, largo los de 8 horas y me dedico a esto del todo.
1: No, fue sucediendo. Después encontré un camino en la educación, como educador de preescolar o infantil. Trabajé en un centro de educación que se llama Haití muchos años, 15 años. Ahí recibí formación y ahí me quedé toda la primera infancia de mis hijos. Y después, recién después de eso, empecé como a soltar un poco los trabajos más formales. Es decir, empecé a dejar de depender de un sueldo fijo y a dedicarme más a lo artístico o a jugarme más a ese costado y decir, bueno, de alguna manera voy a poder.
0: ¿Y cuándo estudiaste fonoaudiología? ¿O sos licenciado?
1: Terminé hace unos años. Y empecé porque terminé el bachillerato en el nocturno. Hace algo así como 10 años. Me vi exigiéndole a mis hijos, tienen que terminar, y después dije, ¿y yo?
0: ¿Y el ejemplo dónde está?
1: Y eso me impulsó a decir, bueno, lo termino. Me quedaba un año y medio. Lo terminé en el Damaso, en el nocturno. Y después que tuve el papel ese, que te dice que sos bachiller, dije, bueno, este es el momento de hacer algo más. La fonoaudiología, el área de la voz, siempre me había resultado muy interesante. Y me metí a dar una prueba de ingreso, que la di en el Palacio Peñarol, que la tuve que preparar en una academia, porque era biología celular, bioquímica, cosa que estaba muy lejos. La salvé, entré e hice la carrera, que era en 4 años, la hice en 7, pero la terminé.
0: ¿Y cómo es estudiar de grande?
1: Alucinante.
0: ¿Por qué?
1: Y porque tenés la experiencia del estudio, pero con una cabeza, por lo menos en mi caso, más madura.
0: Está bien.
1: Y también compartiendo con una generación de gurizada muy joven.
0: ¿Hacías grupitos para ir a estudiar en la casa de uno?
1: Exacto. Que al principio, cuando se armaban grupos, todavía no nos conocíamos. Obviamente, cuando decías, bueno, hagan grupos, todo el mundo miraba a otro lado.
0: Con el viejo no.
1: Con este no. Pero bueno, después se estrechan vínculos, agarré una generación muy linda, una gurizada hermosa, que también me impulsó cuando yo sentía que no podía, porque tenía que conjugar mi vida con una carrera universitaria.
0: Claro.
1: Y decir, no, este examen no lo doy. Me decía, no, Pablito, tú lo das con nosotros.
0: Y te empujaban.
1: Y ahí empujaban. Y diría que gran parte del logro se lo debo a esa generación.
0: Mira qué bueno.
1: Sí.
0: Y yo te preguntaba esto porque en realidad lo que tenía entendido como tu otra vocación tampoco era de las 8 horas tradicionales. ¿Tu otra vocación era el fútbol? ¿Es verdad?
1: En un momento lo fue.
0: Sí. Hasta que dicen que estabas en, no sé si era en quinta o en sexta, en Liverpool.
1: Sí, erré un gol hecho.
0: ¿El 9 que más goles cerró?
1: Sí. No, erré un gol hecho.
0: Solo uno.
1: Le tenía mucho miedo a las patadas. Era bueno adentro del área, pero si me arrimaban la lata de arranque,
0: desaparecía.
1: Quedaba fuera del partido. Y siempre recuerdo que yo en Liverpool había que correr, no me acuerdo ni por dónde, si por el Prado. Yo daba toda la vuelta y todos mis compañeros se escondían atrás de un cactus que había. Y cuando yo pasaba de nuevo, ahí se sumaban. Ellos quedaron todos y yo tuve que irme.
0: Lo que quiere decir que el esfuerzo no paga, ¿no?
1: No pagaba, no. Jugaban bien, ¿eh?
0: ¿Sí? Y después, esperá, después hay otra historia que me pareció buenísima. Armaste un cuadro con amigos tuyos en Playa Pascual que se llamó Los Humildes.
1: Los Humildes.
0: El origen del nombre es buenísimo.
1: Sí, teníamos unas camisetas agujereadas del plantel principal de Playa Pascual.
0: Ahí va.
1: Que nos habían dado, que eran agujeros que no se podían ni coser. Y dijimos, bueno, busquemos un nombre acorde a la vestimenta, le pusimos Los Humildes. Llegamos a la final y todo.
0: Pero eso era fútbol sala, ¿no?
1: Era fútbol 5.
0: Fútbol 5. Sí, y sí. Ahí seguías sacando la pata o no.
1: Porque no.
0: Ahí te tenés que cuidar ya para el escenario también.
1: No, y ahí yo había empezado a hacer karate.
0: Ah.
1: Con un profesor, un amigo que se llama Germán Machado. Uh-huh. Un estilo de karate que es Kyokushin Kaikan.
0: Mucho
1: que
0: gusto.
1: Que es de contacto fuerte. Y que había empezado eso porque necesitaba una disciplina. Uh-huh. Y justamente porque quería enfrentar situaciones que me daban miedo físico, y como ahí me daban patadas por todos lados,
0: claro.
1: En ese sentido trasladé esa valentía, digamos, a la cancha de fútbol,
0: o sea,
1: y también el entrenamiento que te daba el karate.
0: Era un trancazo de karate el tuyo.
1: Sí, y fue una época que disfruté, porque agarré como seguridad en lo físico y en lo mental también.
0: Porque desparramaste a todos los defensas también. Revolcaste
1: sí,
0: un pueblo.
1: Sí, totalmente.
0: Porque además debe ser de esos campeonatos de Achaitiza, ¿no? De barrio.
1: Sí, o sea, era fútbol 5 con baldosas, ¿no?
0: Claro.
1: Baldosa, algunas levantadas. Y era morir.
0: Claro.
1: Sí, sí.
0: Y metieron una final, bien.
1: Sí.
0: Después, más allá, quiero salir del fútbol para ir para otro lado ahora. Porque dentro de tu carrera, dentro de tu trayectoria, a ver, yo trataba de acordarme muy rápido, pero para nombrar algunos, Jaime, Rada, Horacio Ferrer, Pitufo, o sea, trabajando con una cantidad de salados. Con el caso de Pitufo, de repente es el más cercano a vos por una cantidad de motivos, ¿no? Pero, ¿qué deja además de la alegría? Porque para mí decía, opa, qué orgullo, me llamó Jaime para ser parte de la escuelita, fenómeno. Pero, ¿uno aprende de verdad o queda uno
1: con
0: la alegría?
1: Inclusive estando desatento, no siendo muy poco perceptivo, uh-huh. Aprendés igual. Porque es tanto el caudal de enseñanzas o de aprendizaje que hay en la vuelta que tendrías que ser muy, muy turro para no aprender nada. Si estás un poco atento y te das cuenta de que es un momento único y que tenés que capitalizarlo, sobre todo desde el lado de lo formativo, ¿no?
0: Uh-huh.
1: De que subir a un escenario con Jaime o con Hugo Fattoruso, más allá del disfrute y decir, ¡pah! ¡Qué increíble lo que me está pasando! También puedes sentirlo como parte de tu camino de crecimiento personal y de crecimiento artístico. Entonces, lo capitalizás.
0: Y hay cosas concretas que me digas, mira, por ejemplo, eso, de mirar a Jaime aprendí tal cosa, de mirar a Hugo aprendí tal otra.
1: De Jaime aprendí casi todo.
0: Uh-huh.
1: La dedicación, la puntualidad, profesionalizar lo que uno hace arriba del escenario. No es... Profesionalizar no es solo pedir o exigir,
0: o
1: sino que es claro que eso tiene que ir acorde con un comportamiento, con una conducta, con una dedicación y con una entrega que no empieza en el momento de subir, sino que empezó antes,
0: uh-huh.
1: ¿no? Porque uno si va a cantar debería dormir, claro. Debería descansar, debería tener su ropa planchada.
0: No gritar un gol la tarde anterior en el estadio.
1: Sí, o sea, empezar... de alguna manera a tomar conciencia de que es un lugar de privilegio y que como tal merece ser vivido con una responsabilidad artística y no a lo que venga. No, porque también está ese peligro de que a veces la bohemia, sobre todo para mí que vengo del mundo del carnaval, le termine ganando a esta idea de ser un profesional que creo que bien vale la pena, ¿no?
0: Porque la bohemia seduce. Es divertido, te sentís con pinche de los otros.
1: Sí, la bohemia aburre también, ¿no?
0: ¿Así?
1: Sí, o sea, a mí por lo menos me sucedió que llegó un momento en que las noches empezaron a repetirse y ya era como ver una película que ya viste, ¿no? Más allá de las obligaciones, de que en mi caso llegaron mis hijos y mi hija, pasan cosas de la vida también, pero también tiene que ver con esa cosa de que esa fuente de la bohemia... se agota, o a mí se me agotó.
0: Uh-huh. Claro, y ahí, bueno, ahí el profesional.
1: Sí.
0: Dentro de esa vida profesional, pues yo nombraba, y me acordé de una historia, ¿Puede ser que la única vez o la vez que te pasó más fuerte de antes de empezar un espectáculo, sentir un nervio, fue cuando estuviste con Horacio Ferrer haciendo Dandy?
1: Sí. Creo que fue el momento de mayor impacto. Es decir, 15 segundos de sentir, no puedo.
0: Mira.
1: Porque era una obra larga, con un primer acto de 1 hora y media. Yo tenía una cantidad de texto increíble, sí, y de un texto muy barroco. Bueno, Horacio Ferrer.
0: Un texto de Horacio Ferrer, claro.
1: De una belleza increíble.
0: Poético, 100%.
1: Pero plagado de palabras que, para empezar, cuando empecé a ensayar, no las conocía. O sea, tuve que aprender la palabra, el significado y saber qué es lo que estaba diciendo. Entonces, es un texto insustituible. No es, tengo el concepto, si me olvido la letra...
0: La remo por acá.
1: La remo. Porque, viste, palabras como... Que no me acuerdo ahora qué quiere decir, pero... Lenguas de vitriolo. O sea, no tiene una forma de decirse que no sea esa. Uh-huh. Como esa imagen, cientos.
0: Y trabajar con un tipo así, más allá de ese nervio el día del estreno y demás... ¿Te influyó? ¿Le sacaste herramientas a la hora de escribir vos? ¿Le sacaste el buen sentido, quiero decir, no? Decir, mirá, ¿cómo? Porque es eso, es lo mismo que viendo a Jaime. Cuando uno trabaja o ve de cerca el trabajo de un tipo con ese talento, de repente si le descubrís un truco, intentás...
1: Sí, lo que pasa es que justamente Jaime y Horacio Ferrer, que son dos autores diferentes, obviamente, son tan potentes que si querés hacer algo que tenga un poco de ellos, inevitablemente... En el mejor de los casos, te pareces a ellos.
0: Y ya con eso perdiste.
1: Sí, no podés ir por un camino y decir, tomé esto, pero esto me permite ser yo. Las posibilidades de ser uno mismo en lo artístico es cuando vos encontrás una cosa genuina que obviamente puede estar nutrida por la obra de otros, ¿no? Por las formas, por los contenidos. Pero si entrás en la beta Horacio Ferrer... y vas hacia un lugar de poesía
0: nunca
1: tuya, pero disfrazada de él, lo primero que van a decir es, quiere escribir igual que Ferrer.
0: Claro.
1: Y que no es lo llega. Que uno no quiere. Y no llega.
0: Porque nadie llega a Horacio Ferrer.
1: Claro.
0: ¿No? A lo que sí llegaste fue, llegaste no vos solo, llegaron con Pitufo, a la billetera del padre del Choncho Lazaroff.
1: Sí.
0: 150 gramos de salame.
1: Sí.
0: No cualquiera.
1: No cualquiera. Fuimos a buscar un cassette. El Choncho vivía en Solimar, un cassette con la música de Pepe Revolución.
0: Cumple de falta y resto,
1: que el Choncho hizo la música ese año, en el 89, y el 88 el cumple de la gente, y nos fuimos con el Pitufo, nos tomamos el ómnibus en la terminal de Arenal Grande,
0: claro,
1: que ya no existe.
0: Sí, enfrente a la UTU.
1: Sí, nos fuimos a Solimar, nos dio el casetito, nos cantó el cumple, y de ahí teníamos... unos pesitos en el bolsillo, nos fuimos a una panadería con el casetito acá, como a celebrar, y cuando fuimos a comprar pan con fiambre para comer antes de tomar el ómnibus de vuelta, nos daba o solo para el pan o solo para el fiambre. Dijimos, compremos el pan.
0: Claro.
1: Pero atrás estaba el padre del Choncho.
0: Un señor que estaba ahí.
1: Sí, que escuchó todo, dijo, yo les compro el fiambre.
0: Qué grande.
1: Nos compró el fiambre y nos fuimos a un monte con un grabadorcito y comimos los refuerzos escuchando la grabación del Choncho.
0: En algún momento, esa es una época muy romántica, ¿no? Quiero decir, están todas las ilusiones, uno está empezando y todo lo demás. ¿Se recuerda eso como una emoción a la que uno le gustaría volver o no?
1: Mirá, justo comentando con Camilo Bella e Imanol Cibes, con quienes estoy transitando un proceso creativo en Doña Bastarda y también junto a Emilia Díaz, yo les comentaba que tengo 59, que he empezado a vivir como una especie de añoranza, ¿viste?
0: Mira.
1: Cosa que nunca me había pasado, que no sé si es bueno, pero que por ahora lo disfruto, de añorar determinadas cosas, decir, qué bueno aquel tiempo o qué bueno aquel vínculo, no con un deseo profundo de que regrese, pero sí en esa cosa, te diría casi poética, de volver a sentir un aroma que alguna vez sentiste y que te lleva de nuevo a un lugar, ¿viste?
0: Claro. Vuelvo a oler la pascualina de mi abuela.
1: Sí. ¿no? Necesidad de recuperar a veces un pedacito del momento, ¿viste? O de lo que sentiste en determinado momento.
0: Nombraba a Pitufo recién por esta historia y para mucha gente ustedes fueron tal vez una de las mejores duplas creativas originadas en el carnaval o cosas así. Ya no sé si está bien la parte que es comparativa de eso, cuál fue la mejor dupla o no, pero sí que fueron una unión muy potente, ¿no?
1: Sí, tenemos un vínculo humano muy estrecho. Desde siempre, desde el primer día. Yo lo conocí el Pitufo en La Falta en el año 85, en el invierno, que yo empecé a ensayar ahí. Y desde ahí te diría que de una caminata que hicimos cuando terminó el ensayo, ya estrechamos una cosa de afecto y de mucho respeto que ha permanecido y obviamente crecido a lo largo del tiempo y que también desborda un poquito hacia el escenario y hacia lo creativo.
0: Claro.
1: Nos entendemos muy bien. O sea, al momento de crear, creamos también, digamos, como en áreas diferentes, ¿no?
0: Se complementan bien.
1: Nos complementamos. Aunque, por supuesto, el Pitu escribe y escribe muy bien, y yo de repente puedo hacer una música y que sea una música que puedo decir me gusta como quedó. Pero yo siento que cada uno tiene su fortaleza en una cosa que termina

0: siendo complementaria y no precisamos decirnos mucho, más que tres o cuatro tips y la creación sale. Porque aparte hay mucha frontalidad, como lo hay en lo humano, que no hay nada que no se diga, en lo artístico también.
1: Es lo bueno de poder ser, es lo bueno de la confianza, tener una honestidad que permite decir las cosas sin que se le adivine atrás una mala intención. Uh-huh. Que me puedas decir, la pregunta que estás haciendo suena burrada, y que yo entienda que no es una agresión, sino que es una crítica o un consejo por lo que hice.
0: Sí, sí. Digo, el Pitufo es un artista de excelencia, ¿no? Uh-huh. Y tiene, y yo creo que él siente lo mismo, esto que decía, frontalidad al momento de plantear, ¿no? Lo que es y lo que no, no. Claro. Entonces, con ese código hemos construido cosas que tienen que ver con lo artístico, que al menos a nosotros nos dan felicidad, o sentimos, o siento, que cuando queda terminado pudimos poner afuera lo que estaba adentro, que yo creo que el arte tiene que ver con eso, ¿no? Traducir claro. La emoción a algo que se puede compartir con la gente.
1: Es cierto que el mayor riesgo que corrió esa amistad, esa hermandad con Pitufo, fue un día, no sé si en Noruega o en Dinamarca, haciendo Murga Madre, que se te dio, después de una prueba de sonido, poder ir a toquetear perillas, casi te mata.
0: Sí, fue un momento duro, porque Pitufo, los aeropuertos lo ponen muy tenso, sí. Se pone en un nivel de estrés que yo, ahora que lo conozco y si compartimos viaje, disparo, porque sé que no hay nada que le venga bien.
1: Te vas a recorrer los free shops.
0: Sí, quiere ir a la puerta donde sale el avión 3 horas antes, ¿viste? Y le decís, pero mirá que sale a las 5, son las 2 de la tarde. Sí, pero vamos yendo porque, ¿no? Entonces, veníamos recién llegados, o sea, veníamos de aeropuerto, en una gira preciosa que hicimos con Murga Madre. Nos dieron una consolita así, yo no entiendo nada de sonido, o sea que él fue y empezó botoncito, botoncito, y logró una cosa que estaba bastante bien. Y nos pusimos a probar sonido y yo espontáneamente fui, agarré una perilla, hice así. O sea, rompí el trabajo de él, que había estado una hora y media.
1: Febre.
0: Y él hacía, diciendo, no puedo creer, no puedo creer lo
1: que
0: está haciendo.
1: Tengo que matar.
0: Sí, sí, se mordió como para no insultarme.
1: Ahora, Murga Madre, mira, gira por Europa, bueno, por Uruguay, grandes escenarios, escenarios más chicos, pero te escuché decir que la mejor función fue en el Club de Salinas.
0: Sí.
1: Es alucinante eso.
0: Una de las mejores funciones, hubo otra en Brasil, en un teatro en una favela.
1: Mira.
0: Muy potente, pero en el Club de Salinas fue una de las mejores.
1: ¿Y por qué?
0: Y
1: es escenario no convencional, yo supondría que lo otro es mejor.
0: Tiene que ver con el público siempre y tiene que ver con lo que pasa entre los artistas que comparten la escena. Que nosotros siempre en Murga Madre, que también hay ahí como un pacto con Pitufo y con Fernando Toja de siempre salir, es decir, un pacto no, es lo que hay que hacer, pero nosotros, por ejemplo, con Murga Madre decidimos desde el inicio, la hicimos para muy poca gente. Si hacíamos función para 2 personas, para 5, muchas funciones. Uh-huh. Un año entero para poquita gente. Entonces siempre salimos, ¿viste? Como se dice popularmente, a quemar. Y bueno, se ve que esa noche el componente ese de barrio, con la gente sentada en sillas de playa y 2 tachos de luz y ni un telón de nada, generó una conmoción que hizo que el aplauso final fuera estremecedor y que nosotros saliéramos de ahí sintiendo que después de un montón de años y funciones habíamos hecho la mejor función de Murga Madre, en el encuentro con el personaje de cada uno también, ¿no?
1: Mirá, ahora decías que el público siempre tiene que ver, ¿en qué juega el público?
0: Y pone el otro 50%. Resignifica lo que estás diciendo, resignifica los silencios, te cambia el rumbo de un contenido porque aparece una risa inesperada en un lugar que no es habitual. Uh-huh. Porque sentís un silencio de escucha profunda y sabés que tus palabras o las palabras de ese personaje están llegando a otra persona de una manera contundente.

0: Tengo ambas experiencias, por suerte. No sé si la balanza está en equilibrio. Es muy potente. El carnaval para mí, o sea, yo lo traduzco en amor. Siempre digo, no tengo forma de devolver el amor que he recibido en carnaval. No hay forma. Entonces, cuando una platea se para emocionada, o se ríe en un chiste, o hace un silencio que vos soñaste cuando estás diciendo, o cuando una murga está diciendo algo, es una ofrenda de amor, porque lo que sucede es que se cumplió esa comunión. Claro. El cometido, el objetivo, que el objetivo último, supremo, es comunicar, sucedió, es amor en estado puro, es respeto, y es una cosa que te llega que no hay forma de devolverla.
1: Ya seguimos.
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1: Tengo una impresión, pero que no sé si es válida. Quiero en realidad saber tu opinión. A veces me parece que la murga como género está un poquito estancada, porque ya murga joven no es joven, quiero decir, ya lleva varios años el movimiento.
0: Sí.
1: Y yo estoy esperando una nueva revolución arriba de la escena. ¿Puede ser o estoy diciendo un disparate?
0: No creo que sea un disparate. Puede ser que esté pasando por un momento de formatos. Yo creo que acá entra a jugar un poco el concurso en el carnaval del que yo participo, ¿no? Uh-huh. El concurso, cualquier reglamento, por más abierto o por más intento que haga de ser libre,
1: en corseta,
0: es mezquino.
1: Claro.
0: Porque es un reglamento. Entonces, la gente que se sube ahí no sube a hacer todo lo que quisiera, porque seguramente hay una valoración. Che, esto, cambiémoslo un poquito para que entre en este concurso que no es de contenidos, que es de formas.
1: Y de comparación.
0: Y de comparación. Entonces, los modelos exitosos o a los modelos que les va bien en el concurso reciben o arrastran una determinada tendencia de otros grupos a repetir. Y ahí creo que se pierde, bueno, lo espontáneo.

0: año del género, ¿no? O la creatividad se pierde la fiesta, su propia fiesta, que la creatividad es libre.
1: Claro. Ahora, yo creo que hay una limitante nueva de estos últimos años, que viene muy bien intencionada, pero que es incluso más dura y más rígida que el reglamento, que es una cierta corrección, ya ni diría política, sería como una corrección social. Hay determinado tipo de humor que en algunos tablados funciona muy bien, pero que para llevar, a la hora de escribir un espectáculo, uno tiene que censurarse y no poner ese tipo de humor. Es una impresión que tengo.
0: Sí, o sea, como letrista, estás todo el tiempo con la lupa, lo cual está bueno y debería pasar siempre, porque uno es responsable de las cosas que escribe.
1: Claro.
0: También de las que interpreta, ¿no? Hay un exceso de corrección en un ámbito como el carnaval, que justamente sería para romper por un rato lo políticamente correcto y ponerse una máscara y salir a disfrutar. Ese es el carnaval.
1: La farsa sería eso.
0: Sí, siempre con los límites humanos que no son propios solamente de la actividad artística, son propios de la vida. Si vos para hacer reír tenés que hacer sentir muy mal a otra persona o un colectivo de gente, no está bueno. Pero el humor sin un poco de incomodidad, no sé cómo se hace.
1: Claro.
0: No sé cómo hacerlo.
1: Paramos el carnaval. Hace, cuando saliste en la justa, ¿qué fue? En el
0: 84.
1: 84. 39 años.
0: 40 este año que viene.
1: 40 este carnaval que viene.
0: Sí.
1: Qué bárbaro. Bueno, y 40 años después, ¿el carnaval para vos quiere decir lo mismo que cuando empezaste? ¿Qué quiere decir ahora?
0: No, yo creo que cambió mucho. Yo agarré una época muy fermental, era la salida de la dictadura. O sea, la murga tenía un lugar muy importante en la cultura, lo sigue teniendo, pero se ha transformado porque también el discurso de la murga se ha ido transformando. Y yo creo que el gran peligro que corre la murga o el género o el carnaval es perder lo ingenuo.
1: A ver.
0: Sí, esa cosa, viste, de el límite entre la platea y el escenario debería ser difuso. ¿No? Esa cosa como cuando vas al estadio y entra un hincha corriendo a querer abrazar al número 9. No, eso supongo que no sucede en el ballet.
1: No.
0: No sucede en el teatro de verano, pero podría suceder en un tablado.
1: Claro.
0: Que un vecino con un saco o una vecina se suban y quieran cupletear con el cupletero. Pero es como impensable en este carnaval.
1: Claro.
0: Y yo creo que habría que dejar abierta esa puerta a que pudiesen suceder otras cosas que no están previstas.
1: Que el público no sea solamente, obligadamente, sí, espectador.
0: Sí, y eso no lo genera el público, lo genera el discurso de los que hacemos carnaval y el lugar en el que nos ponemos, ¿no? Yo siempre digo, cuando yo era niño, los cupleteros hacían reír con cosas sencillas y también generaban humor porque era el vecino que se ponía una peluca.
1: Que a mí hay kiosquero de la esquina.
0: Claro, para decir un chiste. Entonces, mirá, Pocho, o mirá a fulana, ¿no? Ahora todo es más elaborado, lo cual está bien, porque es un crecimiento, pero hay que tener cuidado.
1: Hablando de tener cuidado y de los lugares, de las cosas y demás, yo me acuerdo de los años que gana a Contramano, donde vos tenías que hacer de número 2 de Diego Bello.
0: Sí.
1: ¿No? Vos no sos normal, Esteban. El lugar del número 2 es súper importante, pero no es el más grato.
0: Para mí sí.
1: A ver, contame. Digo, el número 2 es el que tiene que estar en su lugar para que el número 1 meta todos los remates y se lleve el aplauso.
0: Si vas a cupletear con Diego Bello, no tenés otra opción que ponerte en el lugar de acompañar a un artista inmenso, ¿no? Y a una persona tocado por la varita mágica del humor.
1: Absolutamente.
0: O sea, fue una elección, pero tampoco me quedaba alternativa.
1: Está bien, sí. Entiendo.
0: Porque yo lo que quería era Contramano. Y lo que yo quiero siempre, en los lugares que estoy, es el mejor espectáculo que se pueda hacer con lo que tenemos. Porque ese es el bien supremo de un colectivo que hace arte.
1: Está bien, pero carnaval te permite poner, meter una mecha y de repente en un tablado con la gente riéndose se te ocurre una y te la tenés que morder, porque el que la tiene que meter es él.
0: Sí, no, yo metí alguna mecha, por lo general poco efectivas. En realidad se reía más Diego o la murga.
1: Por la complicidad.
0: Por la complicidad que el público, pero nada dice que estando en el 2, ¿no? No podés permitirte como un crecimiento en espiral en el personaje. Está bien. Lo podés hacer, pero tenés que saber, o sea, en la escena tenés que comprender el juego. ¿Cuál es el lugar del otro y cuál es el tuyo? Y tenés que cuidar tu lugar. Entonces, yo no creo mucho en el protagonismo, ni tampoco nunca sentí aplauden a Diego. O sea, sentí que la gente gozaba con lo que hacíamos.
1: Claro.
0: Porque yo de verdad creo que el lugar de un utilero es tan importante como el lugar del cupletero. De verdad lo creo.
1: Si el utilero no te dejó, como hablamos hoy antes de empezar a grabar, la utilería del lugar que va cuando tenés el cambio de ropa para volver a entrar desde acá y te lo dejó del otro lado, terminó la escena.
0: Sí, eso, ahí es obvio que suena una frase hecha que vos decís, está bueno decirlo, pero es así. Porque en un colectivo de gente, lo primero que hay es amor por la gente. Después eso, barrio de un escenario, es un espectáculo, están, los que son más visibles. Pero vos formas parte de un colectivo. Te debes a ese grupo, porque sin ese grupo no sos nada.
1: Claro.
0: Ni que seas el 2 ni que seas el 1. Si ese grupo se corre, vos te derrumbás.
1: Está muy bien. Hablando del amor, de los colectivos, pero del amor. Me dijeron que en tu primer año en Doña Bastarda, Noche de Fallos, la categoría murga se dio casi a las 8 de la mañana, se anunciaron los números, los números del ganador, y que tus viejos te acompañaron.
0: Sí.
1: Vos ya un hombre grande, no un niño de que los papás van a acompañar. Y que eran las 7 de la mañana y tus viejos bailando y sí, divertidos sí. Como nadie.
0: Fue en el Club Congreso. Es más, tengo una foto adentro del ropero que usábamos de escenografía, utilería, el año de los monstruos. Tengo una foto con mi madre y con mi padre, con la puerta entornada, sacada a las 7 de la mañana.
1: Wow.
0: Sí. Fue el último carnaval. No, mi papá también estuvo en Don Timoteo y en ese carnaval, pero falleció antes del siguiente carnaval de la Bastarda.
1: Ahí va. Tu viejo me dijeron que era un tipo muy interesado por lo que hacían, al punto de pedir copias del libreto para él, para estudiar.
0: Sí, sí.
1: ¿Te metía cuchara?
0: Metía mucha cuchara. Vivíamos en Playa Pascual en la época de Contramano. Y él cortaba el pasto y me iba diciendo las cosas que no le habían gustado. Tal parte no va a andar. Entonces, con la barra de Contramano le habían puesto el jardinero. Y Gustavo Cabrera siempre me preguntaba, ¿qué te dijo el jardinero? Por mi viejo, ¿no?
1: ¿Ya?
0: Porque le embocaba bastante, ¿viste?
1: ¿Y de dónde había sacado el olfato, el paladar?
0: Bueno, vio mucho carnaval, había visto mucho carnaval. Él escribía también, no de forma profesional, pero escribía muy bien. Y tenía mucho olfato y mucha sabiduría política. O sea, conocía muy bien el ruedo político. Entonces, en ese sentido, había un montón de cosas que antes de escribir yo le preguntaba para afirmar mi punto de vista y no errar a nivel conceptual lo que quería decir.
1: Mirá qué interesante. Decías que tu viejo te acompañó el año siguiente y fue el último carnaval que te acompañó. Cuando tu viejo murió, escribiste una obra de teatro para él, sobre él. Pero me interesa saber, la obra se llamaba Oscar, era por el nombre de él. En la obra hay un personaje que está buscando a la enfermera que acompañó a su padre en los últimos minutos de su vida. Y vos no pudiste acompañar a tu viejo.
0: No.
1: En su final.
0: No, ese es el resultado.
1: Quiero saber sobre esa vivencia.
0: En el momento fue una vivencia a cero, te diría. O sea, no me dejaron entrar, volví a pedir en otro lado, me dijeron que no. Por una cuestión técnico-médica, por la situación, lo acepté normalmente, porque había gente haciendo su trabajo. Pero con el paso del tiempo, en el proceso del duelo, empezó a tener una relevancia extrema.
1: Claro.
0: Que empecé a necesitar algo que todavía no lo sé, ¿no? Que es cómo mi padre enfrentó su muerte. Que aunque hubiese estado ahí, seguramente tampoco lo sabría, ¿no? Uh-huh. Pero esta cosa de tenía la mano cerrada, o sea, como detalles, como pistas, ante una necesidad de saber cómo mi papá enfrentó la muerte. Eso es lo que dio paso a la obra, que después terminó siendo una obra que no habla sobre mi padre,
1: no,
0: sino que habla sobre esas vicisitudes humanas de lo que no sabemos, pero sí queremos conquistar, ¿no? Como de ese territorio de lo no dicho.
1: Y que a mí me transmite que lo aceptaste la duda y aceptaste la pregunta que no vas a poder responder nunca con humor.
0: Sí, bueno, yo tengo ese camino que es que le pongo humor a todo, uh-huh. inclusive a las cosas que me duelen mucho. No es un humor que siempre explícito, uh-huh. no es que haga chistes sobre todo lo que me duele, pero lo vivo con humor, ¿no? En las cosas que me han pasado, en esta cosa, bueno, por suerte me pasó esto que no está para nada bueno, pero no me pasó esto que era peor.
1: Claro. Y ahí el saldo es positivo.
0: Que para mí eso es mucho.
1: Ya seguimos.
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4: Me da mucha curiosidad, porque debe ser como, es una maldición de Malinche eso de ser artista, estar arriba de un escenario y tener tinnitus, que es el zumbido en el oído. ¿Tenés en los dos, además?
5: Sí, tengo en los dos, bilateral y en el fondo de la cabeza, otro. Tengo varios sonidos, ¿no?
4: Te volvés loco.
5: Sí, sí, una amiga me decía, pero siempre escuchás lo mismo. Yo le digo, no, ahora estoy escuchando Hotel California.
4: Claro, estoy sintonizando distinto.
5: No, acá tengo dos o tres sonidos. Un tono puro, como una cosa de aire comprimido, como un grillerío en el fondo de la cabeza y otro tanto en el oído izquierdo, un poco menos.
4: Wow.
5: O sea, me acosté de una manera, me desperté de otra.
4: Uh-huh.
5: A raíz de un trauma acústico, yo trato de transmitirle a los amigos y amigas músicas que hay que cuidar algo que yo no cuidé, que es que recibimos mucho volumen de escenario, de ensayos, de monitoreo, y que hay un daño que es irreparable. Uh-huh. Y que es un escalón para la posible aparición de tinnitus o acúfeno, que no siempre se cumple, pero que en muchos casos sí, en mi caso sí, es de libro, digamos. Me acosté en silencio y me desperté creyendo que era el calefón.
4: Wow.
5: Como un shh, una cosa así. Fui al baño.
4: Tenías que lo escuchabas fuera, además.
5: Sí,
4: no te das cuenta que estaba,
5: claro,
4: dentro de tu cabeza.
5: Sí. Caminé por la casa, seguía, y fui al balcón y seguía, y tap. Es uno de los capítulos de la licenciatura en fonoaudiología, en la parte de audiología.
4: Mirá.
5: O sea que rápidamente pude linkear y decir,
4: te diagnosticaste.
5: Tengo tinnitus, bravo. Lo que no sabes hasta 6 meses después, porque tiene que tener una permanencia, es si es crónico o no.
4: Uh-huh.
5: Porque un tapón de cera, por ejemplo, también lo puede provocar.
4: Mirá.
5: O un evento estresante también lo puede provocar, o estuviste una noche en una fiesta cerca del parlante y te vas zumbando y después se aquieta. Pero cuando pasan 6-7 meses es una señal de que no lo vas a poder revertir.
4: Pero vino para quedarse.
5: Sí, entonces tenés ese tiempo de decir, bueno, todavía se me puede ir, pero a la vez es angustiante porque te va quedando cada vez menos tiempo para darte cuenta de que es crónico, que es mi caso. Y bueno,
4: ¿y cómo te, digamos, sin saber, pero cuando preparás una murga, los escuchás cantar y tenés algo ahí haciéndote interferencia, no sé, te afecta artísticamente?
5: Sí, o sea, logré sacarlo de foco. Hay temporadas que lo tengo muy fuerte. Si tengo mucho trabajo, duermo mal o estoy emocionalmente mal por algo, descolocado, el tinnitus sube. Yo es como que ya lo conozco y sé que sube hasta un lugar y que después, a los 10 días, 15, empieza a bajar a su estándar. Entonces eso te da tranquilidad. Es decir, conocer cómo funciona tu tinnitus, qué lo activa, qué lo potencia, te da tranquilidad, le perdés el miedo, que en mi caso fue una de las cosas que me sucedió, es, wow, ¿hasta dónde va esto, viste?
4: Claro.
5: Yo estuve casi un año sin cantar, pues no podía, cada vez que cantaba me subía un volumen que era insoportable. Entonces me llevó un año de antidepresivo, o sea, de una situación,
4: claro,
5: de compromiso, de estar realmente mal.
4: Claro, sí, es muy angustiante, sí. Además ataca tu herramienta de trabajo.
5: Invasivo, no es que tengo acá un dolor y me miro, es que está adentro, yo no tengo cómo manejarlo.
4: No sabes si te estás volviendo loco, capaz. Porque es un sonido dentro de tu cabeza.
5: Es que también te marea un poco porque te aturde. Tampoco lo puedes compartir porque no podés decirle a otra persona, siento esto. Después vos te quedás ahí, lo estás sintiendo, y el resto de la gente que comparte no tiene, obviamente, la noción de que vos estás atravesado. Y después, claro, la idea abrumadora de que nunca más vas a escuchar el silencio. Se me acabó la siesta abajo de los pinos, escuchando el ruido de la madera cuando se mueve con el viento. Sí, sí, porque yo tengo un sonido adentro las 24 horas, todos los días de mi vida.
4: ¿Puedes descansar?
5: Sí, duermo perfecto. Es decir, superé, fui dando batallas, y la última batalla es cuando no está más. O sea, está, pero no está. Ahora lo escucho. Uh-huh. Ojalá pudiera decir, miren lo que escucho. Claro. Porque estamos hablando.
4: Claro, porque estamos hablando sobre él. Además, dice, acá estoy.
5: Y después yo hice mi propia estrategia, mi propio camino, que es, tiene poder si se lo doy. Está bien. Si yo lo escucho, tiene poder. Y si no lo escucho y lo dejo a un costado, chau, fue.
4: Y a la hora del trabajo con un colectivo, con una mura o cosas así, ¿cuánto te ha afectado? O sea, ¿te cambió tu forma de trabajar? ¿Llegó a eso?
5: No, me cuido. Uh-huh. No me pongo muy cerca de la batería, no me expongo en lugares cerrados a mucho sonido, no voy a un recital y me pongo en la primera fila, controlo el volumen de las cosas que escucho. Me interfiere mucho en un estudio de grabación, para cantar, para escuchar, porque a la vez el trauma acústico hace que yo, que haya frecuencias, por ejemplo, de platillos, que yo no las escucho al volumen que están sucediendo. Entonces empiezo a pedir que suban el instrumento. Y obviamente, quien está al frente te dice, pero mirá que está súper alto.
4: Está tapando todo lo otro.
5: Tengo que pasar a confiar en otro de una cosa que me gustaría resolver a mí. Claro. Porque yo estoy necesitando volumen.
4: ¿Y hay algún tratamiento? Porque tengo entendido que no hay cura. Pero hay alguna, alguna vez escuché, por ejemplo, que te ponen, si tenés un tipo, una frecuencia zumbido acá, te ponen, no entra igual en el otro oído.
5: Sí, Daniel Drexler, uh-huh, que es otorrino además, es la persona que más sabe de este tema en Uruguay, en la región. Tiene un tratamiento que se llama Levo, que es con un dispositivo donde te hacen como un identikit de tu propio sonido. Vos guías al ingeniero de sonido que lo va armando, de forma tal de que te pones unos auriculares anatómicos y desde afuera escuchás lo que vos escuchás desde adentro. Uh-huh. Y dormís 6 meses con eso. Entonces lo que lográs es tener un tinnitus compensado, que es lo que sería el correlato de la cura del tinnitus. O sea, la cura no es que desaparezca, sino que esté compensado y baja el volumen de tu percepción.
4: Qué loco.
5: Que en mi caso sucedió.
4: ¿Ah, sí?
5: Es un tratamiento que obviamente quizás hay personas que no le funciona. Hay otra gran cantidad de gente que sí. A mí te diría que me salvó. Uh-huh.
4: Qué bárbaro. Es increíble cómo las fragilidades de uno, ¿no? ¿Dónde puede estar la sí. diferencia de estar más tranquilo o no?
5: Sí, muchísima gente tiene esta dolencia.
4: Ah, pues te distraje. Sí.
5: No.
4: Bueno, no.
5: Me encantó.
4: Pero bueno, te distraje porque es una forma de agradecer el tiempo.
5: Qué divino.
4: Es una forma de agradecer que hayas venido acá. Y bueno, es el regalo de un libro. Vos sos un tipo de las artes escénicas. Estas son conversaciones, anotaciones y dramaturgias de las artes visuales entre España y Uruguay. Se me ocurrió que sos un tipo que, bueno, eso, que has hecho muchas artes escénicas y que además sos un estudioso.
5: No solo
4: porque
5: eres
4: grande quisiste estudiar, sino porque sos un tipo que reflexiona sobre los espectáculos que ve y que ahí podía haber algo que por lo menos te resultara como lectura atractiva.
5: Claro que sí, te agradezco esta oportunidad divina de charlar contigo.
4: Bueno, no, gracias, un placer para mí.
5: Vamos arriba.
4: Arriba, Pino, gracias por venir.
5: Gracias.
4: Pino Chorrutín.

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¿Cómo están? Entraron a Espíritu Libre. Tenemos conversaciones y nos encanta decir que con gente interesante, disruptiva, quizás diferente y quizás para algunos puede ser dislocada, descocada, no lo sabemos. Alguien puede decir es gente variopinta y otros pueden decir son inspiradoras. La verdad es que siempre la experiencia es singular y lo que para algunos es desconocido, para otros es una realidad incuestionable. Todo depende siempre de tu propia vivencia. A nosotros nos encanta decir que creamos este espacio, y este espacio, Bruno, lo creamos ahora y en la noche, para que ustedes decidan. 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

0: Bueno, bienvenida María Esther. Vamos a hablar un poquito de teatro, que yo recién estaba pensando. Bueno, otoño, invierno, son, nos podemos quejar del frío, pero qué lindo meterse en un teatro, ¿no?
1: Sí, sí. Es un plan precioso para estos días inhóspitos. El teatro, y está yendo mucha gente.
0: Sí, ¿no?
1: Y hay mucha propuesta también, Gustavo. Es impresionante la cantidad de espectáculos que hay en Montevideo. Y bueno, vamos a hablar de uno de ellos.
0: Claro.
1: Estamos en un acontecimiento muy raro y muy casual, porque de haber sido pensado hubiera sido una idea estupenda desde el punto de vista del marketing, pero fue casual y al espectador le da una posibilidad estupenda. Mira, en este momento está en escena, en el Teatro Estela, Us el Pueblo, que es la primera obra de Gabriel Calderón de 2005, que integra lo que se llamó la Pentalogía. Esa Pentalogía fue muy movida, empezó siendo trilogía, luego fue tetralogía, después se definió por pentalogía. Uf. Y las obras que la hiciste, sí, así tal cual.
0: Y empezó, disculpa María Esther, ¿empezó con Mi Muñequita o no fue esa
1: No. La Muñequita y la primera obra que yo vi de Calderón, en realidad, fue Taurus el Juego. Después vi Los Buenos Padres y después vi La Muñequita.
0: Ah, recién después vino, mira.
1: Sí. Lo que pasa es que La Muñequita puso Calderón
0: arriba,
1: el centro, la escena, claro.
0: Sí.
1: Y después, en 2005, empieza la primera de estas obras de la Pentalogía, que se llamaba Us el Pueblo.
0: Claro.
1: El resto de las obras de la Pentalogía, digo, para hacer una mirada en planeo, está integrado por Or, Tal vez la vida sea ridícula, Ex, que revienten los actores, y Festeja la mentira. Y llegamos a cuatro ahí. Y Calderón dejó la quinta obra abierta con la promesa de completar la Pentalogía. Esa promesa se cumplió, pero se cumplió en Barcelona, en el Teatro Llura de Gracia, donde estrenó Ay, la miseria nos hará felices, en 2025, con un éxito enorme. Y ahora, en mayo, se estrenó en 9 funciones corridas, agotadas todas en la Sala Verdi, y se retoma todo junio, viernes, sábados y domingos en Sala Verdi. Los que corrimos como locos para las 9 funciones quedamos aliviados porque mucha gente quedó afuera, pero ahora podemos verla todas, la última de la Pentalogía. Y tengo varios amigos que no vieron la primera y están haciendo el doble juego. Van primero a Verus, al Estela, y después van a ver Ay a la Verdi. Y hacen un seguimiento muy interesante. Cuando empezó la Pentalogía, Calderón le llamó una trilogía familiar. Y un poco eso que vos decías de La Muñequita, que era una obra sobre una familia, como recordarás, e incluso Los Restos de Ana, que le hizo con Martín Intamuso, que era sobre una chica que se suicidaba a raíz de problemas familiares, que se dio poco y mal por problemas económicos para tener un cañón, para poder hacer cosas mínimas en un espacio. Tenían que esperar que les prestaran un cañón que salía del Centro Cultural de España a las 8:30 y tenía que llegar a la sala a las 9 y tenían que conectarlo. Bueno, no se pudo ver todo lo que se quiso, pero con Us Calderón empezó esta, que él creía que iba a ser una trilogía familiar. Después estrenó Or, Tal vez la vida sea ridícula, que fue una obra que le pidieron en un workshop de dramaturgia en el Royal Cool Theatre de Londres, donde él tenía que trabajar con una obra como director joven que dialogara con los espectadores contemporáneos. Y le pidieron los ingleses que hiciera una obra sobre la situación del Uruguay en la dictadura, porque les parecía un poco que eso era lo que definía a Latinoamérica. Y fue muy interesante porque Calderón dijo, en un texto que además leyó en un congreso, dice: nací en el 82, no me interesa trabajar ese tema. En 2005, él pensaba que su adolescencia, que fue en el 96, no estaba marcada directamente por la dictadura, ni por los crímenes de la dictadura, y decía: tengo muy pocas cosas que decir sobre esto, y las pocas cosas que tengo para decir son las que me contaron y no las que viví.
0: Claro.
1: Y esto le creaba a Calderón un problema, porque mucha gente que era asidua en sus obras, actores, técnicos, no quisieron trabajar en esta obra porque no les pareció bien la posición de Calderón de no querer trabajar el tema o de trabajarlo desde otro punto de vista. Calderón decía: hablo de todo esto porque creo pertenecer a una generación no de transición, sino directamente de construcción de nuevos temas para la escena. Y en Or, tal vez la vida sea ridícula, trabajó, sí, el tema de los desaparecidos en cautiverio, pero la mirada fue muy particular porque era una familia de donde un militante tenía que afrontar la desaparición de una hija y un hijo que se le quería hacer militar. Y la obra, que empieza como una tragedia, tira a la comedia y descubrimos que la hija no fue desaparecida por la dictadura, sino abducida por los extraterrestres. Y esto cambiaba el tema directamente hacia la comedia por una cantidad de mecanismos que no puedo explicar porque sería eterno. La obra no recibió apoyo de ningún fondo ni de ninguna institución en particular, porque se consideraba un poco hereje decir que una hija podía desaparecer por los extraterrestres. Y Calderón se mantuvo en sus sandalias y dijo: vamos a hacer esto como lo tengo planteado. En un encuentro con la Escuela de Pescadores, él estaba por estrenar la tercera apuesta de la Pentalogía en 2012, que se llamaba Ex Creyente en los Actores. Ya habrán notado, Gustavo, que todas las obras tienen un monosílabo y un subtítulo. Es Or, el pueblo, perdón, Us, el pueblo. Or, tal vez la vida sea ridícula. Ex, que revienten los actores. Y le preguntamos cómo podía ser que una obra como Ex, que ahora vamos a explicar, fuera de la misma saga familiar que Us y Or. Y él dijo: bueno, capaz que no es una saga familiar y solo que una, la Pentalogía, sea lo fantástico. Y yo le digo: bueno, pero en la primera obra, en Us, el tema era una mujer inspirada en la Grace de Lars von Trier en Dogville, que obedecía ciegamente a Dios. Y él dijo: bueno, quizás el concepto fantástico en esa obra fuera el propio Dios. Y estrenó Ex, que revienten los actores. Primero la estrenó en Manizales, en Colombia, y en agosto del 2012 acá en La Gringa. Y se trataba de una joven que tenía... Quiero aclarar que la joven era Dayana Méndez, al igual que era la hija abducida en Or, al igual que era la niña retrasada, la primera pareja en Us. Y quiero decir que Dayana Méndez es la única actriz que está presente en las cinco obras de la Pentalogía. Algunos se repitieron bastante, pero Dayana es la única que está en las cinco obras. Y en Ex, esta chica es una joven que el día de Navidad quiere, no puede festejar porque está absolutamente atravesada por la ausencia de sus familiares que desaparecieron durante la dictadura. De manera que Calderón se bajó de sus propios dichos y quiso escribir sobre esos desaparecidos. Pero en realidad, si quizás la expresión Ex, que reviente los actores, le suene, porque lo que guía ese título es una frase que dijo el Pepe Mujica. Dijo: tiene que reventar Bordaberry, yo y todos los actores para que las cosas trasciendan en su justa medida. Todavía falta un tiempo, pero no mucho. Ahora estaba todo claro para mí, dijo Calderón. No basta con que se mueran los actores, tienen que reventar. Y tomando esta expresión actores, que está dicha por Pepe Mujica desde el punto de vista del actor social, Calderón extiende esto al actor de teatro. Y esta joven que no puede reconstruir su pasado porque no se puede liberar de su historia de vida, tiene que en este caso a un novio, que es, lo hacía Alfonso Tort, que para que ella pueda ser feliz y para que pueda decirle te amo, le inventa una máquina del tiempo. Ahí está el elemento fantástico. Esa máquina del tiempo, como todas las máquinas del tiempo, viste que una regla de la máquina del tiempo es no podés modificar ningún hecho del pasado porque todo se transforma. Es el principio básico de la fantasía y la ciencia ficción, su hermana científica. Y bueno, no se cuida Tadeo, el novio no cuida ese hecho, y acontece una serie de episodios que terminan alterando completamente la historia presente. Después de estas Us, Or y Ex, vino bastante tiempo después Irif festeja la mentira, estrenada en la Sala Verdi, con un elenco brutal: Gloria de Masi, Dayana Méndez, Carla Moscatelli, Zafores. Y esta es una obra que donde se discute el tema del duelo, hay un entierro, un velorio, cómo darle entierro digno a alguien, cómo pesa el dinero, las ideas, las creencias, el poder, la herencia. Y la obra mira en la segunda parte a lo fantástico, porque ese edificio de mentiras que hay en cada familia, esos silencios que hay en cada familia y que no conocemos, terminan en ese entramado de mentiras, llegando a la presencia de vampiros familiares. De manera que ahí queda el elemento fantástico de la cuarta obra de la Pentalogía. De manera que la Pentalogía pasa a tener en común el elemento fantástico. Calderón dice: no pensaba que era el elemento común, al principio era la familia, luego eran los mundos, luego los universos, pero dice, cambia la Pentalogía, cambia con la aparición de cada nueva obra de la serie.
0: Claro.
1: Y dice, tengo que terminar la Pentalogía como sea necesario, estoy cerca del final, voy a ver cómo represento esto en el escenario, pero debo terminarla. Y estos elementos que eran poderes mentales, omnipotencia, viajes en el tiempo, saltos de cuerpos, emociones alienígenas, vampiros, van a crear una expectativa sobre la quinta obra. Yo tuve miedo, te voy a ser sincerísima, de que no la escribiera. Y sin embargo, en Barcelona el año pasado se estrenó Ay, la miseria nos hará felices, y con eso cerró la Pentalogía. Y lo digo así porque creo que es muy importante que haya tenido final ese ciclo. Y la obra trata, en este caso, una obra que fue elogiadísima por el público español, El País de Madrid tiene críticas absolutamente apoteósicas de la obra. Se centra en una distopía que ya no es casi distopía, estamos ya en esto, que es un futuro donde las inteligencias artificiales sustituyen a los actores en el teatro y los actores quedan en la teoría detenidos en la teoría de solo servimos para ser regisseurs, apuntadores, prender los robots, apagar los robots, y el teatro así está amenazado de muerte. En realidad, casi cualquier cosa parece amenazada de muerte por la inteligencia artificial. Y esto se vuelve una comedia en la que, fíjate lo que te voy a decir, trabaja Le Bon, Margarita Musto, mirá los nombres que estoy tirando, Dayana Méndez y Rogelio Gracia.
0: Claro.
1: Aparecen estos señores actores devenidos en gente caída al sótano literal de la obra, a un lugar cerca de unos baños, desde donde se prende una luz, ellos suben corriendo la escalera y prenden las máquinas, apagan las máquinas, disponen los dispositivos que ellos pueden manejar y vuelven a quedar allí encerrados, desinvestidos del papel del actor. Y Calderón dice que esto, él no cree que el teatro muera con esto, que siempre se ha dicho que el teatro va a morir, que va a morir por la televisión, que va a morir por el cine, que va a morir por el libro, pero no muere. Y él dice que lo que hace que el actor se mantenga y que el teatro no muera es justamente el hecho de que el actor se equivoca. No hay ninguna posibilidad de que la inteligencia artificial olvide la letra, falte el ensayo, se resfríe, de manera que uno va a ver una experiencia absolutamente inmutable, pero que el actor sigue siendo un cuerpo en peligro en escena, sigue siendo un cuerpo que reclama su posibilidad de romperse, olvidarse, morirse en escena, acá podríamos hacer 500 ejemplos. Y Calderón pone un ejemplo del Circo du Soleil, que cuando la gente empezó a verlo, comentaba, pero lo que hacen lo hacen con red, están atados, como si la expectativa fuera no ver la proeza técnica, sino la posibilidad de que se cayeran y murieran, que si el que hacía la obra estaba seguro no tenía gracia. Y Calderón dice, el teatro todavía tiene esto de que puede salir mal. Mucha de la gente que va al teatro se acuerda de que el actor se olvidó de la letra. En el teatro no hay red. Entonces, dice, quizá lo que la gente quiere es vernos caer, porque eso nos recuerda que somos más parecidos a los humanos que a las inteligencias artificiales. Es como un ejercicio humano en que lo comunitario pesa, aunque sea más trabajoso, menos efectivo, más fastidioso, pero sigue siendo humano. Esta obra tiene el título, si yo te digo, ay, la miseria nos hará felices, casi por contraposición, surge el famoso verso de La vida es sueño, de Calderón, de La Barca, se juega mucho con Calderón y Calderón.
0: Sí, sí.
1: Ya de hecho él había hecho Constante de Calderón de La Barca, una adaptación de Constante. Y el paramento de Segismundo famoso cuando aparece encerrado en la torre es ay, misero de mí, ay, infelice. Y Calderón toma esta expresión, ay, se queda con ese monosílabo, y la invierte. Como somos míseros, somos felices. Por eso la miseria nos hará felices. En la posibilidad de fallar nos hará felices. La obra atraviesa esta idea, los personajes dicen este parlamento, lo modifican, juegan con él. Es una comedia de un ritmo impresionante, de un humor absoluto y con actuaciones que uno se lleva para la casa. Uno va a decir algún día, yo vi la escena de Le Bon cayéndose por la escalera. Son esas escenas que uno rompería la convención y aplaudiría allí en el medio.
0: Bien.
1: Y bueno, esos personajes que están ahí sumergidos en el sótano son descubiertos por una becaria que llega, que es Dayana Méndez, y esa becaria viene porque se formó en la escuela de actuación artificial, hizo toda la escuela en una semana, sabe todos los textos, es una inteligente, un robot, y quiere ver actuar a actores reales. Por eso se suma a esta compañía y le pide a cada uno que haga su parte para aprender a actuar. No voy a decir, por supuesto, qué sucede con esto porque me matan, pero es realmente muy sorprendente toda la evolución de la situación. Es fascinante el humor, es fascinante el homenaje amoroso al teatro universal a través de la imagen de una mesa donde se escribe teatro. La mesa de Artaud, de Cantor, de Chekhov, de Danchenko, de Shakespeare, de Calderón. Y es emocionante la cantidad de pequeñas citas, pequeños chistes en torno a Hamlet, a La gaviota de Chekhov, a, bueno, por supuesto, a La vida de sueño y a el gran teatro del mundo de Calderón. De manera que no crean ustedes que esto significa ningún esfuerzo intelectual profundo. Hay sí esta reflexión sobre la teatralidad y las virtudes de caer, de ser falible, pero maravillosamente trabajada, con un texto rico y divertido y con unas actuaciones inolvidables. Así, Gustavo, que es primera y última, ¿eh?
0: Ahí va, primera y última. María Esther, tenemos que dejar por acá.
1: Sí, claro, claro.
0: Te seguimos atentamente, entonces. Hasta la próxima, ¿eh?
1: Bueno, nos vemos en la próxima, Gustavo.
0: Que pase muy bien.
1: Igualmente.
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0: Bueno, bienvenido, Martín. Vas a estar de festejo.
1: Voy a estar, 20 años, sí, ¿no? Sí. Mirá, pasa de todo. Mirá, este año se cumplen 20 años de mi tercer disco, El Evangelio de un Jardinero, que fue un disco que lo grabé en España. Yo vivía ahí en ese entonces y fue un poco el disco que me abrió los caminos para ir a tocar con asiduidad a Argentina. Y a España mismo, España, que todos los años voy una vez a Argentina, voy casi todos los meses, diría. Bueno. Fue con este disco. Pero también este año se cumplen 30 años de mi primer disco, Llévenle, que salió en los 90, que salió en cassette.
0: ¿Al cual de Llévenle?
1: Y al mismo tiempo estoy grabando un disco nuevo. Entonces es como, bueno, me gusta, es un lindo lugar donde ver para adelante y para atrás.
0: Claro, qué impresionante,
1: ¿no? El tiempo, es una locura.
0: Vos decís 20 años, viste, que siempre asustan un poco los ceros, ¿no?
1: Sí, sí, es verdad, pero bueno, se va corriendo.
0: Asustan,
1: cada vez.
0: No, digo,
1: viste que se corre eso. Antes decían la crisis de los 40, después ahora dicen la crisis de los 50, la crisis de los 60. Sí, como que nos van corriendo.
0: Claro. Las crisis nos van corriendo,
1: pero siempre están de algún modo o de otro, ¿no?
0: Claro. Pero igual, imagínate, vos a los 20 años ya estabas haciendo de todo, ¿no?
1: Sí, y sabés que eran 20 años para un músico, a mis 20, eran diferentes a los 20 años de un músico de ahora, porque era pre-internautica. Sí. Entonces, si vos ahora tenés 22 años, como yo tenía cuando grabé mi primer disco, a esa edad capaz que ya sacaste muchos discos. Si sos prolífico, los grabás en tu casa, ya suenan bien, le subís vos mismo una plataforma, le diseñás vos mismo una tapa. Digo, si sos un músico de ahora. Sí. En mi época era a la antigua, ensayar, grabarte en un cassette, ir a un sello que era Palacio de la Música acá, Orfeo, que fue el que me habilitó unas horas para grabar. Es todo como, parece un tiempo mítico y lejano, bueno, y lo es un poquito.
0: Claro, no, hay que hablar. Vos después has también, bueno, a lo largo del tiempo has ido incursionando en animarte, no solo con los ritmos y los instrumentos, sino también con el todo, ¿no? Lo visual, lo escénico,
1: la verdad que sí. Mira, con la instrumentación, con los timbres, con las maneras de grabar o de arreglar una canción, me parece que es algo que lo tuve siempre, pero que, por ejemplo, en este disco, El Evangelio, que es el que el que ahora toco y, como digamos, celebramos sus 20 años, es uno en el que el énfasis en eso ganó un territorio como es mayor, o el dominio de cómo manejarme yo entre géneros diversos al mismo tiempo y todo eso, que fue también, tuvo que ver entre otras cosas, probablemente el que haya estado en otro país, pero también fue el advenimiento de los primeros estudios de grabación caseros con calidad.
0: Claro.
1: Es un disco que lo pones al día de hoy y sigue sonando bárbaro, y lo grabé en una casa, en una cabina más chica que esta en la que estamos ahora. O sea, que eso, ahí, en esos años se empezaba a lograr eso. Antes de eso,

0: lo que voy a hacer el jueves que viene, el jueves de la próxima semana, en la sala del museo, sí. Es que este disco, yo después de este disco volví para Uruguay, un poco no, mucho por mi viejo, que ya estaba muy mal de salud, de hecho sí. Yo volví, él falleció a los 2 o 3 meses, sí. Y ya ahí me quedé. Acá en Uruguay, ¿está? Claro. Y ahí armé una banda, los Bochamakers, claro. Que fue una banda para presentar este disco puntual.
1: Es que yo te conocí con los Bochamakers.
0: Bueno, que fue una banda que generó un revuelo.
1: No,
0: sí,
1: antes.
0: Bueno, antes tocaba igual con bandas, pero sí. Fue la primera que tuvo un nombre
1: tuyo.
0: Y armó un sonido propio.
1: Ahí
0: ¿viste?
1: Va. Sí,
0: una
1: sí.
0: Cosa media de funk, aunque no toques funk. Del ritmo, aunque toques una balada. ¿Entendés? Aunque toques una milonga. Algo sí. En la manera de comportarse musicalmente. Y lo que voy a hacer la próxima semana para celebrar este disco es que voy a tocar con todos los que fueron Bochamakers oficiales a lo largo de estos 20 años, que han variado. Entonces en la batería está Martín Ibarburu, que nunca cambió, pero en el bajo toca Mateo Moreno y Nacho Mateu, que en los primeros tiempos tocaba Mateo Moreno, que ahora vive en Buenos Aires.
1: Se viene.
0: Luego, se viene. Nacho Mateu vive en Nueva York, ahora se viene. ¿Está? En la guitarra al principio tocaba Nico Ibarburu y luego tocó Matías Rada, tocan los dos. ¿Entendés? En un momento tocó Germán Klang teclados y luego ya no, va a tocar Germán. Últimamente toca Kobe Acosta la percu, toca Kobe. Y además hay un coro para ayudarnos a cantar.
1: Sí,
0: no sé,
1: bueno,
0: es un combo.
1: Eso
0: por eso pusimos Bochamakers All Stars. Es
1: All
0: como,
1: Stars.
0: Todos. Sí, sí.
1: Y el coro es lo nuevo.
0: El coro es lo nuevo porque eso, el coro no, son súper jóvenes. Y estuve tocando el año pasado y el anterior, que estuve tocando en una formación bien diferente a la de los Bochamakers. Estuve tocando con los Mamba, percusión, un grupo de percusión, y con este coro muy, muy joven, es sub-25 el coro.
1: ¿Sí?
0: Ahí va. Y
1: ¿pero es todo un coro?
0: Son cuatro coristas.
1: Ah, cuatro
0: coristas. Y el año pasado y el otro hice un Solís, hice una de la Reta, con ellos, que era percusión y coro, nada más. Sí, sin bajo, sin teclas, sin nada, una cosa súper... tribal por un lado y celestial por el otro, por la cosa coral. Bueno, pero ellos se van a sumar a este festejo que lo hago el jueves acá y toco viernes y sábado en Buenos Aires. Nos vamos todos para allá, el combo entero.
1: Ah, jueves y te vas
0: y para
1: Buenos
0: allá.
1: Aires.
0: Sí.
1: Pero se va todo el grupo.
0: Ahí nos vamos los últimos Bochamakers.
1: Claro.
0: Ya los que hace tiempo que no tocan se van a sus casas. Claro. Aunque como Mateo Moreno vive en Buenos Aires, va a tocar allá también con nosotros.
1: Claro. Tengo que ir. O pedirte que te tomes el tiempo para cada pregunta, porque son trayectos, viajes, historias ahí de vida tuya.
0: No me cuesta nada tomarme el tiempo, loco, porque los discos, no solo si sos músico, pero si sos músico ni que hablar, es como pensar en tu vida, y vos tenés mojones, que es el barrio, la casa donde vivías, la pareja con la que estabas, o el disco, ¿no?
1: Sí, tanto no te voy a comprometer.
0: No, pero quiero decir que tengo mucho para comentar.
1: No, quiero empezar por acá, porque antes de España, Argentina, vos acá, pero viste que la mirada de uno no necesariamente es la del otro,
0: no,
1: ni por
0: nunca.
1: Suerte uno lo vive así.
0: Nunca, ¿cómo te ves vos? No es como te ven los demás.
1: Yo que conocí a tus padres, para mí vos te animaste como a descargar esa mochila que no hay por qué tener, que es aprendí mucho, pero no tengo que hacer exactamente lo mismo.
0: Sí.
1: Porque Martín, hubieras tenido un camino muy mucho más liso, llano y seguro.
0: Sí, pero claro,
1: si hubiera seguido
0: por un rumbo
1: parecido.
0: Claro, no, creo que sí es inevitable que tenga una influencia de la manera de comportarse de ellos con la cosa artística,
1: claro.
0: Y en la vida también,
1: sí.
0: ¿No? Eso claro. sin duda, y me encanta cuando me lo hacen notar,
1: claro.
0: Y por suerte son dos, tanto mi viejo como mi madre, es gente que está muy presente en el imaginario afectivo de la gente. Es muy común que en la calle alguien me hable y me cuente algo sobre mi viejo. Me encanta.
1: Sí.
0: Es lo que vos decís, nunca fue una mochila, fue es divino que los recuerden con tanto cariño. Y al mismo tiempo de eso, este disco puntual, El Evangelio, para mí fue una bisagra, una bifurcación, ¿no? Porque como fue el disco en que me empezó a ir bien y empecé a generar una gente que le gustaba lo que yo hacía en España y en Argentina también, que fue el primer disco que salió en Argentina, todo eso era un público que no tenía idea quiénes eran mis viejos. Entonces para mí fue muy lindo ese momento, que de acá en Uruguay hasta el día de hoy sigo hablando de ellos, pero cuando empecé, imagínate, era la pregunta de cajón, era referida a la crianza, a esa fantasía que hay vista desde afuera, de que vivir una familia de artistas es como vivir en un circo, que no, nada que ver, tenés que cocinar, tenés que pagar las cuentas, tienen que llevarte a la escuela, es lo mismo. Pero bueno, cuando empecé a tocar más en España y en Argentina, para mí fue un momento...

0: de cambio lindo, de no tener un pasado y de, en todo caso, tener que yo contar ese pasado y no responder a preguntas sobre, claro, ese pasado, sino yo decir, ah, bueno, y además vengo de una tradición o un linaje relacionado con la cultura uruguaya, claro, etcétera. Claro. Fue un momento lindo ese para mí, sí, ¿viste? Sí. Ponerme en otro lugar.
1: Y vos, cuando te fuiste para España, ya tenías ahí algunos gustitos personales musicales en España, ¿no?
0: Bueno, tenía a Kiko Veneno, que es un maestro, que después terminé grabando un disco con él y todo. Pero era fan.
1: Hay una anécdota tuya que contás dos por tres que él también te quería
0: conocer.
1: Eso
0: fue impresionante. Ese fue un momento de la vida divino. Un festival allá, que uno que estaba ahí en la producción sabía que yo era muy admirador de Kiko y me dice, vos, está Kiko ahí, ¿lo querés conocer? Y yo medio que le dije que no, porque tengo soy, aunque no lo parezca, que también es algo muy común en la gente que se sube en escenario, no diría que soy tímido, pero no me sale el si me decís allá está tu ídolo, me voy para el otro lado, claro, no me sale, sí, decir, sí, hola, soy no sé quién y también hago, sí, música, no me sale para nada. Y en ese caso como que dudé y estaba en esa duda y dale, no sé qué, y de repente viene Kiko y me dice, ah, Martín, cuánto tiempo que hace que te quería conocer, escucho tu disco, no sé cuánto. Fue un momento hermoso y al mismo tiempo después lo pensás y decís, está, es lógico. O no es tan extraño. Si algo te gusta, si vos mirás mucho a algo, en cierto modo esa cosa te mira a vos también o habla de vos, ¿o no? O te relacionás con algo porque lo entendés como... No te digo parecido a vos, pero equivalente a vos, ¿no? Algo que con otra, en el caso de Kiko, otra generación, otro país, otras influencias, pero una manera de comportar, de relacionarse con la palabra, sobre todo, que yo veía afín a la mía, y se ve que tampoco estaba errado, porque él también le pasaba también una cosa, ¿no? Claro. Recíproca ahí.
1: Y fue con Kiko, pero también abriste un panorama musical enorme, ¿no?
0: Sí, pero cuando fui a España fui más de mochilero. Sí, con Martín Morón. Martín Morón, trombonista, músico, amigo de acá, colega. Nos fuimos a tocar, tocamos en la calle en el principio. Tocamos mucho, teníamos una facilidad, ese azar que tenés de como sos joven y libre, que todo te sale bien y caes parado. Bueno, tocábamos mucho y de hecho el editar un disco en España... Fue azaroso también, no fue que fui a tocarle la puerta a sellos de allá. Claro. Nos vieron tocar con Morón en un bolichito, en el Juglar, un boliche en Lavapiés, muy, muy, muy mítico. Y ahí me propusieron reeditar mi segundo disco, el Plácido Domingo. O sea, no es este que estamos hablando, el que está en el medio entre el primero y ese.
1: Sí, sí,
0: y ahí salió en España, le fue bien. Para mí también fue otro momento de una pequeña revelación, el ver que cómo la música trasciende el tiempo. Por eso vos podés escuchar música de alguien que murió antes de que vos nacieras, de otro país, y que te emocione, que te interpele, como se dice ahora, claro, ¿no? Entonces me pasó con mi disco anterior, que en España les gustó mucho el Plácido Domingo, que era un disco que yo había sacado hacía 3 o 4 años en Uruguay.
1: Sí.
0: Qué bueno como sigue vigente esto para gente que no conoce el candombe, que no conoce tanto... ¿Entendés? Claro, la milonga, o quién es Mateo, o quién es Rada, que son, exacto, referencias para mí que están implícitas en lo que hago.
1: Claro. Y bueno, España. España, ahora que vas a tocar y...
0: ¡Bomba! Ahora voy a tocar, hago gira. Y lo que voy a hacer, mira, este disco nuevo que estoy empezando a maquetear ahora tengo un ensayo después de acá, lo voy a mezclar allá en España, que es una cosa que le ha hecho bastante. A partir de este disco, de El Evangelio Según Mi Jardinero, he intentado siempre que alguna parte de la confección de un disco sea en un lugar fuera de mi hábitat de toda la vida. Claro. Hay algo inspirador ahí. Está divino tener tu lugar, tú controlás dónde está todo, estirás la mano y sabes cómo puede ser ciego, que igual puedo ser ciego y grabar en mi estudio, pero hay algo lindo en el correrte de las esquinas que transitas siempre, o de los músicos inclusive con los que tocas siempre. Entonces siempre intento que alguna parte o de la grabación, o en este caso la mezcla, sea en otro lugar. Y esto empezó con este disco, que lo grabé en España, pero lo mezclé acá en Uruguay. Lo mezclé acá con Daniel Báez, un mítico grabado.
1: Sí, un técnico.
0: Jaime, sí, Mateo, sí, sí. Canciones para dormir la siesta, Jorginho Bularte, etcétera. Y es un disco grabado en casas, El Evangelio, porque, por ejemplo, la participación de Arnaldo Antunes, la grabamos en su casa en Brasil, en San Pablo. Participa Juana Molina, canta, la grabamos en su casa en Buenos Aires, en las afueras de Buenos Aires. O sea, es todo un disco casero.
1: Claro. O sea que ahora debes tener buena memoria para que no se te mezcle el repertorio de todos lados. Estás con los 20,
0: sí,
1: lo
0: los
1: nuevo,
0: 30, lo nuevo, todo. Sí. El énfasis en este toque, que es el jueves de la próxima semana, va a ser el disco entero este, el Evangelio, y algo más voy a tocar también. Pero después, la ciencia tarda mucho más que la música en descubrir las mismas cosas. Entonces la ciencia ahora te dice, no, el tiempo en realidad es relativo, no es que hay un pasado y presente y futuro, no es exactamente así, solo que esa es la manera en que nos da la mente para entenderlo y para soportarlo, claro, pero sí, hay como un, no funciona de esa manera. Eso la música ya lo sabía desde un principio, en esto que estamos hablando, de que discos antiguos siguen siendo modernos, que discos que salen mañana pasan de moda porque querían hacer que no estaban en su lugar o en su tiempo. Entonces con las canciones, algo lindo para mí, me encanta el tiempo de un músico en la música, el transcurrir de un tiempo, el ver esto, ver que puedo tocar una canción de hace 20 años y sigue siendo actual, aunque al lado la toque con una que hice ayer, que la compuse ayer, como soy yo, ¿entendés? Siempre es actual esa canción, no es que estás rasqueteando y sacando un fósil y mostrándose a los demás. Si la haces hoy, es hoy.
1: Martín, bueno, tu música digámoslo así, está pensada, sentida, estructurada. Un tema es un tema que lo volvés a hacer, pero al mismo tiempo te permitís a veces ciertas impro o arriba del escenario o con algún instrumento no tan tradicional.
0: Sí.
1: ¿Y luego cómo haces? ¿Lo repasás? ¿Lo revivís?
0: No, la verdad que no. La verdad, sinceramente, cuando toco, sobre todo cuando toco solo, que lo hago mucho viajando, no ensayo, estoy ensayado, de verdad. Sí. En todo caso, lo que ensayo es la disposición que hay que tener para subirse a un escenario y para mantener una tensión entre el público que te va a ver cantar o hablar durante una hora y media. Es un ensayo, pero no es que lo ensayo con reglas escritas, no sé, es como que vas encontrando cómo tenés que disponerte a eso, vas encontrando cuál es la manera en que puedes dar lo mejor de vos, que eso debe variar en cada intérprete, ¿entendés? No hay una regla. Está el que precisa una cosa más sobria y solemne, el tal que saca un lado más extrovertido, el tal que no dice ni una palabra, el que se vuelve súper locuaz, yo qué sé, hay mil maneras, ¿no? Eso es lo que ensayo, nada más. Después con la banda, bueno, sí tenés, ensayás porque tenés que, ¿no? Somos un montón de músicos, por suerte son músicos divinos todos, yo eso siempre lo mantuve siempre, que está buenísimo tocar y es importante con músicos que sean mejores que vos. Hacer cosas en la vida en general, con gente que sea mejor que vos. Más allá de que en un grupo así lleva mi nombre de cabecera y hay un líder.
1: Y además te respetan.
0: Claro, mucho, pero está bueno porque me exigen a mí mantener un nivel. Cualquier cosa que les proponga la resuelven en un pispás. Y todo lo que me propongan ellos es atendible porque viene de un lugar de sapiencia alta. Entonces vos tocás mejor, yo por lo menos toco mejor si toco con músicos mejores. Es de perogrullo, es así. ¿Entendés?
1: ¿Tus amigos son músicos?
0: Sí, tengo muchos amigos músicos. Pero ¿sabes qué? Algo peculiar. Amigos, tengo más músicos instrumentistas que compositores. Se ve que estoy en equilibrio entre dos mundos, ¿entendés? Porque soy un cantautor, un compositor de canciones, pero tengo la beta instrumentista. Antes de sacar mis discos, arranqué tocando. Yo tocaba el bajo con el Popo Romano, la primera banda que armó Popo solista. Eran tres bajistas, Walter Venencio, él y yo, y tres percusionistas. Estaba el Nego Aedo, Pitufo Lombardo y Miguel Romano y su hermano. Después toqué con el Tunda, te digo, en los 90. Tocaba el bajo con el Tunda, que es ilustrador, pero es un músico originalísimo también, con Samantha Navarro cuando empezó a tocar, cuando grabé en su primer disco. Entonces tengo muchos amigos musicales, pero sobre todo del rubro más instrumentista que del compositivo. Se ve que hay un entendimiento, un yin yang ahí lindo que nos completamos mutuamente.
1: Claro. Martín, y bueno, a ver, para este espectáculo, después te quiero traer a Argentina, algo más cercano,
0: donde quieras,
1: que ya es como un territorio también muy familiar para vos.
0: Sí.
1: Para este recital, todo el disco,
0: todo el disco y algún tema nuevo también.
1: Siempre.
0: Y lo que hablabas hoy, también hay la parte de la improvisación que está. Lo que pasa que para que esté, tenés que tener todo claro vos, ¿viste? A mí es algo que lo busco mucho en las canciones, pero en el escenario también. O sea, que todo fluya como si fuera improvisado, pero
1: ¿con
0: para
1: el
0: que
1: coro también?
0: Sí, pero para que tenga peso, tiene que haber una base muy grande. Es como los bailarines lo hacen mucho, que improvisan solos, pero ensayan esa improvisación. Y decís, ¿cómo ensayan? Bueno, como un payador. El payador le dice tener la mente preparada. Cuando paya, está improvisando, pero antes de eso estuvo payando en su mente horas hasta que llega un momento en que ya está ensayado, que todo lo que dice son décimas octosilábicas. Es lo mismo con la música también. Si te subís simplemente a dejar de fluir, ahí estás en manos del destino, sos una hoja seca que te lleva el viento. No, es una falta de respeto. Y al mismo tiempo, nunca me interesó dominar la música a un grado tal como sería de megalómano eso, ¿viste? Tenés que dejarte dominar por ella también, esa es parte de la gracia. Entonces, nunca hay una relación de fotocopia entre un disco y un concierto. El disco es el disco, lo voy a tocar entero. Algunas canciones muy parecidas a cómo fueron grabadas, algunas nada que ver cómo fueron grabadas, porque son situaciones diferentes. Tanto la de interpretar una obra, es distinto yo parado en un escenario con una luz pensada por el iluminador y con seres humanos al lado y enfrente, eso es bien distinto a yo estar en un estudio, quizás solo con un técnico, dedicándole mucho tiempo a una minucia, ¿viste? A un el volumen y o el timbre, la ecualización de un sonidito que está en tercer plano, es bien distinto. Como es distinta lo que es una escucha de alguien en tu casa o con auriculares a estar en un show o en un concierto. Claro. Ahí está la masa, ¿no? Ahí hay una cosa litúrgica, ¿no? Es que es muy poderosa, ¿no? Por eso, por suerte, con la inteligencia artificial y todas esas porongas que hay ahora, la música en vivo, el teatro también, supongo, todavía mantiene una como una esperanza. Es un lugar en donde pasa algo real y aunque hagas este show, lo vuelva a ser igual, nunca es igual. Es un reservorio de esperanza, me parece, un show al día de hoy, un concierto.
1: Claro. Sí, sí. Martín, y en Argentina hay miles de músicos nuestros que han querido, gestionado con productores, con medios para llegar y poder estar allá tocando. A veces han ido, han vuelto y algunos no han podido estar.
0: Sí,
1: vos lo sabés.
0: Lo sé.
1: A vos te ha ido muy bien.
0: A mí me ha ido muy bien. Sí,
1: ¿Cómo lo hiciste? ¿Cómo dirías?
0: Como hice todo en mi vida, tirando semillas y siguiendo para adelante. Y las semillas son como, algunas son habichuelas mágicas que crecen y otras se marchitan.
1: Claro.
0: La verdad, nunca tuve un concepto como veo que ahora en lo. No digo que esté mal, pero en las últimas décadas, te diré, en este siglo, ya los artistas y los músicos en particular ya tienen una idea mucho mayor de lo que es el trabajo, el laburo. Ya nacen, ya tienen un manager, ya tienen un sonidista, ya tienen un stage, un plomo, ¿no? Ya tienen un... manejan las redes sociales. Yo no, empecé a tener manager con este disco, con el Evangelio, pero... no creo que sea para bien, pero vengo de una vieja, de una influencia de otra escuela más devota, místicamente devota de la deidad música. Y eso trae cosas divinas, algo muy sincero, que la gente que conecta contigo es muy fiel después, pero después trae algo muy caótico, que es que no tenés un sentido de, tengo que hacer un, como le dicen ahora, un fit, ¿no? Con alguien para, no, voy a cantar con alguien. Solo si siento que es amigo mío o que le va a aportar algo a una canción, lo cual es difícil aportarle una canción de otro, en realidad, porque el otro la hizo, vos tenés que, o sea, no nunca tuve una lógica ahí de sostener una carrera o de incentivarla, jamás, pero eso lo que trae aparejado es que el público que te va a ver, sea mucho o poco, es de verdad, y también vos en cierto sentido, aunque suene mal, vos generás a tu tipo de público también. Yo creo que tengo un público que le gusta que yo haga lo que quiera, que confía. Como yo confío en los artistas que me gustan a mí, lo que quiero con Caetano Veloso, con Hugo Fattoruso, quiero que hagan lo que ellos quieran, no lo que yo quiero que hagan, no que repitan tal disco que fue el que a mí me emocionó. Porque ya confío en ellos como seres humanos en este planeta, que nadie es tan distinto, entonces cuando encontrás alguno afín, podés seguirlo, que no te va a fallar.
1: Claro. ¿Y tenés algún bolichito especial?
0: De todo, he tocado en todos lados, loco. Ahora voy a tocar en uno que se llama La Tangente, que hacemos tres funciones ahí. Sí, que es un boliche de Kevin Johansen. Es el boliche. Bueno. Entonces tiene un sonido divino y una onda bárbara. Bueno. Pero esto, Argentina la he recorrido toda, es un país alucinante. Claro. Y tienen, como comentaste, para algunos músicos uruguayos, tiene una devoción con nosotros, esa que a veces nos falta a nosotros, que nos damos palo, capaz que pasa en todos lados, ¿no? Todo eso de que nadie es profeta en su tierra, de que clavo que, claro, que se asoma, no, que hace un martillazo, todo eso. En Argentina, claro, te devuelven un... Así como son dementes, así como tienen a un Milei, tienen un Maradona, ¿entendés? Sí, así como meten un Papa, meten un Spinetta, alguien muy original, un Charlie García, alguien muy original, pero también muy border. Tienen esa energía. Entonces, cuando está canalizada a favor, o sea, a favor tuyo o a favor de la música, que es algo sano, me parece a mí, es divino. Viste que ellos se vanaglorian de ser el mejor público del mundo. Y no sé qué. Está basado en hechos reales. Arrancan el primer tema como si fuera el último.
1: Y el circuito es más vasto que el que tenemos.
0: Bueno,
1: acá, ¿no?
0: Bueno, Argentina a mí y a otros. Mirá, yo cuando voy, siempre me cruzo por lo menos en formato afiche. Veo que a los lugares que voy tocó Fernando Cabrera, tocó Hugo Fattoruso, tocó Maslía. Después, en otro rubro un poco más grande de convocatoria, La Catalina o no te va a gustar, bandas más así. Pero en mi formato, Hugo, Fernando y Maslía, creo que son los que me cruzo siempre. Toco en lugares donde ellos han tocado, me siento muy buena compañía. Imagínate, son todos héroes míos, grandes influencias, de verdad. Y por suerte he hecho cosas con los tres, que eso es algo que te permite Uruguay. Pero Argentina, Uruguay te permite eso, de que tus héroes, esos tres que te nombré, Maslía, Fernando y Hugo, con todos he grabado o he hecho algún toque o compartido una cena, ¿está? Pero Argentina te da una cosa que está en el imaginario de por qué uno se hace músico, yo por lo menos, que es el estar en tránsito, el hacer ruta. ¿Entendés? Yo ese romanticismo lo tengo de los hippies, de Brasil, de la tropicalia, de estar en la carretera, de hacer tomarte un bondi, tomarte un avión. Ese estar en tránsito, que es parte de lo que es un concierto también. El concierto dura 2 horas, dura nada más. Toda la previa no es solo probar sonido, es todo como te vas, como hablamos hoy, disponiendo ese concierto. Y Argentina te permite mucho más que Uruguay, que lamentablemente es montevideocéntrico total, no es tan habitual, por lo menos para mí. Capaz que la banda más folclórica se mueve más por el país, pero yo voy a veces a algunos lugares, pero ni ahí con la asiduidad que me gustaría. Entonces Argentina te permite una gira por el sur, y te pasas una semana con determinados paisajes, comidas, sabores de gente también, gira por el norte, una gira por yo qué sé, etcétera. Esa posibilidad me la ha dado, viste, también España, ¿no? Que es parte de el por qué me hice músico, ¿no? El estar en movimiento, el no ser nadie, esa cosa de estar en tránsito. Entonces vos cuando tocas, cuando grabás un disco también, pero cuando tocas, sos vos en demasía. ¿Entendés? Es una exageración de vos. Estás vos como con los sentidos exacerbados y transmitiendo, recibiendo y transmitiendo de un modo que no lo haces en tu día a día. Hay un error muy común, es que vos bajás del escenario y alguien desde el público te viene a hablar, y le viene a hablar al que estaba en el escenario, que era yo, pero en un nivel que no lo puedo sostener ni quiero. Sería un loco si lo sostuviera 24 horas. Entonces le hablan y yo digo, pa, loco. Hablame de fútbol ahora, te puedo hablar de fútbol, no puedo hablarte de todo el coloque de la vida y de la música como cuando estoy en escena, porque, ¿no? Sí. Entonces, estar en tránsito es una parte crucial, digo, el no ser nada, el no ser esa exageración tuya que sos en el escenario, ni ser esa vida común y silvestre que sos el resto del día. Estar en tránsito, estás en un pasaje que no tenés pasado, presente, vas hacia algo, pero te vas a ir de ahí también. Para mí es emocionantísimo.
1: Martín, y un poco por fuera de la música, que alimente a vos como persona, ¿qué hay? ¿Qué
0: bueno
1: tenés?
0: Una cosa que siempre estuvo, los libros. Eso es una cosa que siempre estuvo.
1: Vos sabés que te iba a preguntar, pero dije, voy a caer nuevamente en una pregunta a Martín, por referencia que podía ser
0: no,
1: con su padre,
0: biblioteca,
1: o su madre.
0: Biblioteca enorme, pues, discoteca enorme también. Y de hecho, después mi viejo, videoteca enorme también.
1: Bueno,
0: se había comprado dos videograbadores, entonces alquilaba y se los copiaba. Entonces, ahora ya se fueron deteriorando con el tiempo, pero muchos años de mi adolescencia, como es, sobre todo que fue en esa época, vi muchísimo cine, panzadas de cine, que como me pasa con la música también, que a veces me enrosco no tanto con un disco puntual, sino una escena, le dicen ahora, como si te dijera, a música del norte africano de los años 70, pa, te metes en eso, música italiana, lo mismo con el cine, entonces Godard, pa, y te das unas panzadas de ver todas las películas del loco en los 60 y 70, o Clint Eastwood, o un género determinado, sí, viste, de, no sé, comedias románticas, o cine de surrealismo, no sé, checoslovaco, animación checoslovaca. Eso lo hice mucho y seguro que eso influye con las lecturas, como es también, sí, he leído muchísimo, lo sigo haciendo, cada vez leo menos ficción, eso es lo que me doy cuenta. ¿Era? Que tengo algunas teorías ahí, me parece que la ficción ahora tomó cuenta de la realidad. Entonces vos ahora ves a alguien como Milei o como Trump y son como supervillanos, era ficción, sí, eso antes, ¿entendés? Sí. Entonces como eso está en la vida real, ya no precisás eso, ¿viste? Era como ese libro, La historia sin fin, que es una película también, ¿no? Que es como una lucha, es un libro como para adolescentes, así, muy lindo, que es como una lucha entre la fantasía y la lógica, ¿no? Y la fantasía vence al final a la lógica, no sé qué. Bueno, ahora venció, pero se pasó de rosca, ¿entendés? Y ahora nos inundó a todos. Me acuerdo de una novela corta de Mario Lebrero que se llama Gelatina, que la leí cuando era muy muy chico, creo que fue lo primero que leí de él y que me impresionó mucho, y es como una especie de gelatina que va avanzando y cubriendo la ciudad, lenta pero inexorablemente, y creo que ahora está pasando algo parecido, hay una gelatina de insanía, bueno, falta de empatía, Rayana con la maldad, o sea, ignorancia, que la ignorancia y la maldad son vecinas. Entonces, por eso creo que algo de eso hay, porque ya no leo tanta ficción, como que no la necesito, es solo mirar o abrir un canal de noticias.
1: ¿Y te estás enganchando, por ejemplo, con qué libro?
0: Lo último que leí, porque toqué en Chile hace poquito, entonces leí a Zambra, Alejandro Zambra, es un buenísimo, me pareció, un libro que se llama Poeta Chileno. Es un chileno de esos de lectura que fluye, claro. Es muy lindo, me gusta la música así también, me gusta música, entre comillas, difícil también, pero es un libro de esos que se leen solos, ¿viste? Que vas y vas, y avanzás, y no de esos que te quedas muchos minutos con la misma frase, muy muy muy lindo, la verdad. Alejandro Zambra, ya me compré otro para leer de él, que no lo empecé todavía, pero sí, muy bien, me fui con él.
1: Bueno, Martín, jueves 4, sala del museo.
0: Del museo, con los Bochamakers All Stars.
1: Exacto.
0: Tocamos el Evangelio Según Mi Jardinero entero.
1: 20 horas, linda
0: 20
1: hora.
0: 20 horas, linda hora, tempranero. Va a estar, va a ser, la verdad, claro, que va a ser un fiestón. De verdad, quedan pocas entradas, de verdad. Igual el otro día me di cuenta, quedan pocas en serio, pero...
1: Mucha gente.
0: ¿Viste? Sí, mucho. ¿Sabes qué es un disco, el Evangelio? Los discos, en realidad, creo que hay como un pequeño auge ahora de celebrar los onomásticos de algunas obras. Tantos años de tal película, entonces la pasan en el cine de nuevo, tantos años de un disco, ¿no? Me parece que responde un poco a una carencia que hay en el día de hoy. Una carencia de trascendencia, de que algo te emocione de verdad, no porque te lo dijo un algoritmo y ni porque te lo vendieron y te dijeron mirá que esto está buenísimo, sino porque llegó y conectaste con eso y en una ínfima medida te cambió la vida, como hacen las obras de arte, que te cambia la vida un poquito, pero te hacen ser quien sos dependiendo con qué te criaste, ¿no? Con qué te formaste. Me da la impresión de que esa algarabía que hay para ir a ver este toque, que sé que hay mucha, pero para veo que son festejos que hay en la vuelta, tiene que ver con eso un poquito, como decir, loco, ahora ya no me puedo enamorar, ahora me dieron todo y entonces ya me volví impermeable a enamorarme de las cosas, no me voy a enamorar de un MP3, de un streaming de Spotify, necesito algo medio animista, viste, un objeto a quien, ¿no? Atribuirle, imbuirlo de algo sagrado, aunque suene mal, aunque esté fuera de moda esa palabra. Entonces me parece que algo de eso genera que la gente quiera reunirse alrededor de fuego de un disco, en este caso, bueno, el Evangelio.
1: Una buena convocatoria para toda la tribu.
0: Va a estar divino, la verdad, va a estar tremendo.
1: Muchas gracias.
0: Gracias a vos, siempre un placer.
1: Buen recital.
0: Vamos arriba.
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1: ¿En qué? qué vuelta de la noche están, ¿no? Nosotros decimos que le ponemos puntos suspensivos a Espíritu Libre, nos reencontramos mañana 20:30 y se nos quedan con La Máquina de Pensar. Hasta
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Muy buenos días, amigos de todo el país. Un gusto recibirlos aquí en De Siembra, en las radios públicas del Uruguay, en este sábado 6 de junio, en el que nos va a tener en el norte y en el sur divididos de alguna manera, o hermanados, como ustedes quieran llamarle, por lo que les voy a contar. Vamos a tener hoy la Central Hortícola del Norte, que acaba de abrir sus puertas hace exactamente hoy una semana, que ha tenido su primera semana de, bueno, puesta en marcha, más allá de que ustedes recuerdan cómo fue el proceso, ¿no? Al principio se creó, se dispuso, se le dio una forma de gobernarla, se alquilaron los locales y después no se puso en marcha. Es decir, una operativa que podía haber perfectamente empezado hace 2 o 3 años de repente, empezó el sábado pasado, pero bueno, habiendo sorteado todo ese proceso, habiendo animado a los primeros productores a ocupar los primeros lugares, la semana, según nos anticipa Martín de Abreu, que es su presidente, ha sido un éxito y ha contagiado, en el buen sentido, a otros productores que todavía no se animaban a dar el paso y están ocupando locales de 10 metros por 3 de frente, y que hoy tienen hasta la posibilidad de incorporar una cámara o de utilizar una cámara común o poner una en su propio local. Van a tener un tiempo de gracia, ¿no? Van a pagar un alquiler, después van a tener un gasto común, hay una amortización de eso y bueno, va a ser realmente muy muy interesante. Ya se está generando un volumen de movimiento de frutas y verduras en el norte del país inusitado hasta el momento, con camiones que en lugar de venir hasta la UAM en algunos casos van, recorren menos distancia por supuesto y trasladan hacia ese polo de comercialización, y que bueno, va a ir creciendo y va a ir tomando cuerpo, por supuesto, como le costó muchísimo también a la Unidad Agroalimentaria Metropolitana imponerse, más allá de que tenía la necesidad y una cantidad mayor de productores de repente de salir precisamente del mercado modelo. Pero bueno, estamos hablando de Salto, que es el departamento que determina el 30% o más, entre el 30 y el 40%, nos decía Martín de Abreu, de la producción nacional de frutas y verduras. ¿Eh? Ustedes además no se olviden que si están del sur del Río Negro para abajo, la temperatura, la falta de luminosidad en algunos casos, en algunos momentos del año, por ejemplo este, bueno, tiene a Salto como la reserva para abastecimiento de lo que no se puede producir o que no está creciendo en el sur, ¿no? Hablemos de morrones, de tomates, en fin, de hortalizas de fruto que requiere otro tipo de exposición al sol y a las temperaturas o infraestructura para hacerlo dentro de invernáculos, por ejemplo. ¿Eh? Así que bueno, hoy vamos a estar hablando con Martín de Abreu y como tenemos el norte, tenemos el sur, vamos a hablar con Pablo Pacheco, que es el integrante de la Unidad de Información y Mercados de la UAM, porque estuvieron visitando, junto con el presidente de la UAM, con otras autoridades, precisamente en la Central Hortícola del Norte, de alguna manera saludando a su hermana del norte, en este caso intercambiando, viendo cómo es la experiencia, seguramente comentando cómo ha sido también la experiencia y los primeros pasos de la UAM en su momento. Más allá de, les reitero, la gobernanza, que de repente es un poco menos compleja en el caso de la Central Hortícola del Norte, con una representación por la Intendencia, otra por los productores, y que bueno, va a tener sin duda, y otra por el Ministerio de Ganadería, me estaba olvidando, Agricultura y Pesca, muy similar a cómo se da en Montevideo, ¿no? Así que bueno, hoy vamos a estar hablando con estos dos protagonistas de Norte-Sur, así que los temas son hortifruticultura con todo, ¿eh? Y vamos a tener, por supuesto, la lista inteligente que confecciona la UAM, que seguramente le van a encontrar la vuelta para aplicarla en el norte a lo que hay precisamente disponible de estación para cocinar y para comer. Y bueno, y seguramente ya en la segunda semana va a estar todo con la mudanza completa y con un poco más de rodaje, por supuesto, y organizado. O sea, así que éxitos a todos los productores del norte del país, que ahora no tienen que recorrer tanto, que ahora tienen de repente un canal de salida más que les va a hacer producir seguramente mejor, y si hay abundancia, como se dan muchas cosechas, poder sacar rápido, poder tener de repente un destino mucho más fácil, más a la mano, que traer al sur o llevar para otro lado, ¿eh? Más allá de que, por supuesto, se sigue dando que a nivel de chacras en el norte del país se sigue vendiendo de forma directa, de que hay ferias y todo lo que ocurre también al sur del Río Negro. Amigos, esto es De Siembra en las radios públicas del Uruguay. Juntos hasta las 7 de la mañana.

0: Bueno, amigos, comenzamos con una linda noticia, por supuesto, con una noticia que esperábamos y que deseábamos dar desde hace mucho tiempo y que se nos dio, bueno, en este décimo aniversario de Siembra, ¿eh? Así que calculen que estamos hablando de este tema hace la mitad del programa, la mitad del tiempo que lleva el programa en el aire, ¿no? Que es la creación de la Central Hortícola del Norte, algo así como la Unidad Agroalimentaria Metropolitana, pero para el norte del país, saliendo de una locación que tiene en el centro de la ciudad y que por razones geográficas también, muy similar a lo que se dio en el mercado modelo, más allá de que la propiedad es privada y que tiene otro esquema de comercialización, bueno, tenían la necesidad de salir, de tener sobre todo, no tanto como en el mercado modelo que fue por hacinamiento, porque ya no daba más nada, sino que la ciudad fue rodeando, por supuesto, con su urbanidad y sus complejidades y el aumento del parque automotor y todo lo que ocurre en las ciudades, y una ciudad importante, grande como Salto, en donde, bueno, también no escapa a esta realidad, una ciudad internacional además, ¿no? Con puente internacional, con mucho camión. Así que el hecho de que esté hoy a las afueras de la capital salteña, de la capital de la naranja, bueno, sin duda le otorga un plus a lo que es la logística, ¿no? Y hablamos de la naranja, ni que hablar, estamos hablando del principal rubro de exportación de la hortifruticultura a nivel de nuestro país, y que es determinante que tenga una buena salida, un buen packing, más allá de que es un mecanismo muy aceitado, por supuesto, y que se seguirá seguramente haciendo de la manera que se hacía, ¿eh? Recibimos aquí a Martín de Abreu, presidente de la Central Hortícola del Norte, recientemente estrenada, a una semana de que se ponga en marcha. Le damos los muy buenos días.
1: Buenas, Alejandro. Muchas gracias por el llamado.
0: Bueno, Martín, sin duda que habrán tenido una semana bien, bien intensa, con emociones cambiadas, el nerviosismo del arranque, un poco con los testeos, con las primeras pruebas, después de mucho esperar, ¿no? Después de muchísimo tiempo en ascuas, con la infraestructura prácticamente ahí, pero a la que todavía no le podían dar forma de alguna manera, ¿no?
1: Sí, tal cual, la verdad que fue el fin de un proceso largo de apertura de la central que bueno, culminó el sábado 30 de mayo, por suerte. La verdad que fue una fiesta, una multitud de gente, los productores contentísimos. Y bueno, a partir de ahí el lunes ya arrancamos las actividades en la central hortícola. Una cantidad de puestos ya abiertos desde el primer día.
0: Eso te iba a preguntar, ¿no? ¿Cómo está conformada? Después ¿qué capacidad tiene? ¿Qué cantidad de gente está empleando?
1: Bien, la capacidad que tiene la central hortícola son 75 puestos. Ajá. Los cuales ya los teníamos asignados como para arrancar. Pero arrancamos de menor a mayor, habremos arrancado con unos 20. El primer día lunes, ya al martes ya se notó que se sumaron otros más, sí, en ese traslado. Y bueno, miércoles, jueves ya se notó día a día ese aumento. Y hoy estuvimos haciendo ese relevamiento y hay 45 que ya están instalados y vendiendo desde la central. Hay unos cuantos más que ya firmaron el contrato, 15 más, sí, y que están ahí en traslado, porque hay muchos que son del mercado regional que estaban, bueno, con los cuales tuvimos hasta último momento, en ese tire y afloje de si iban o no iban, y bueno, al final...
0: Eso te iba a decir, porque no se animaban a un contrato en esas condiciones, querían probar a ver qué les pasaba a los primeros que iban.
1: Sí, y es un medio de vida, algunos son más resistentes al cambio, a dar ese paso. Sí. No es fácil, no era una decisión fácil y lo sabíamos. Claro. Y bueno, nosotros tratamos de brindarle todas las garantías. Asimismo, no es fácil dejar un negocio que hace 30 años que están trabajando en cierto lugar y bueno, mal o bien, es su negocio que está ahí y viven de eso. Entonces, sí, claro, sí, no era fácil. Pero bueno, llegamos a un entendimiento y bueno, por suerte el sábado estuvimos ya todos alineados, todos juntos. Y bueno, le dimos una flexibilidad ahí para trasladarse desde el mercado regional que está en el centro, cerca del shopping ahí de Salto, hacia la central hortícola y la verdad es que al ver el movimiento que hay en la central, ayer te diría que aparecieron 7, 8 del mercado ya a querer mudarse para la central. ¿Por qué? Porque Están llegando compradores que antes no llegaban o que vinieron en alguna época y luego no vinieron más. Compradores grandes como de Tacuarembó, de Rivera, de Paysandú, están llegando a la central y bueno, se corre la bola, ¿no?
0: Claro, sí, no, no, no.
1: Entonces,
0: Además,
1: y
0: el que experimentó levantarse o viajar de noche hasta el Mercado Modelo en Montevideo, y volver, yo llegué a verlo viviendo en Fray Beto, le comentaba también a Pablo Pacheco, gente que se iba a la noche, a la mañana, había viajado a Montevideo, había cargado y había vuelto, a la mañana estaba cargando en el puesto y vendiendo en el puesto,
1: sí,
0: después de haber
1: totalmente.
0: hecho 600 kilómetros en camión, ¿no?
1: Sí, tal cual. Y el día a día, desde el lunes hasta hoy, ver ese aumento tanto de compradores que llegan como de los puesteros mismos que se están trasladando y abriendo sus locales, la verdad que te llena de satisfacción. Y bueno, nosotros sabíamos que al inicio podría ser, bueno, un poco lento, pero la verdad que colmó las expectativas y superó, te diría.
0: Mira.
1: Y si bien habíamos arreglado de una flexibilidad de un mes, 2 meses para que se terminen de trasladarlos del mercado regional, estoy seguro que en menos de 30 días están todos acá.
0: ¿Qué tienen? ¿Un régimen de arrendamiento? ¿Compra? ¿Opción a compra, quiero decir? ¿Cómo es?
1: Es lo que arreglamos para darle flexibilidad y darle ese impulso para que se trasladen, porque hacía 3 años que se intentaba darle inicio y no se podía. Bueno, lo que hicimos como estrategia fue darles el primer año de gracia, o sea, sin cobrarle alquiler.
0: Ajá.
1: Obviamente tampoco le cobramos el piso, esa concesión de 20 años, 25 años que se había planteado en un inicio. Bueno, nada de eso. Hicimos un contrato de arrendamiento a 2 años, con el cual el primer año es de gracia, o sea, no pagan alquiler. Los gastos comunes flexibilizados, o sea, la intendencia va a subsidiar, se les va a topear el gasto común en 15 mil pesos y el resto lo pone la intendencia. A partir del segundo año se fijó un alquiler de 18 mil pesos más gastos comunes. Pero
0: Ajá.
1: esos gastos comunes, la idea es, lo que venimos manejando es que eso que se le cobra de alquiler de 18 mil pesos, volcarlo para cubrir esos gastos comunes que van a tener que pagar. Y seguramente supere esos 18 y tengan que pagar una diferencia, pero que no se les vaya mucho más. La
0: Claro.
1: idea no es amortizar la inversión con esos 18 mil, sino volcarlo a gastos comunes,
0: Claro.
1: aflojarle un poco las riendas también
0: Y
1: el
0: dar
1: segundo año.
0: también una catapulta, digamos, logística diferente, ¿no? Es decir, no sé qué necesidad ustedes tenían de salir del mercado viejo, comparándolo con lo que fue Montevideo en el mercado modelo, que estaban hacinados prácticamente, ¿no? Es decir, había una urgencia de salir, más allá de que también le costó arrancar, ¿eh?
1: Varios motivos.
0: Sí.
1: Uno, por ejemplo, el ordenamiento territorial. La entrada de camiones de alto porte hacia la ciudad, ya la ciudad la verdad que está bastante congestionada con el tránsito vehicular y bueno, la entrada de camiones estaba dificultando y bueno, la idea es salir hacia afuera, hacia la periferia
0: Claro.
1: de la ciudad. Esa es una, el ordenamiento territorial. Otra, que las condiciones de trabajo, de infraestructuras, son abismales, la diferencia con el mercado regional y lo que es la central hortícola. La central hortícola, te diría que primer mundo. Las explanadas, el piso ancho y de hormigón para el traslado de los camiones, facilita muchísimo. Los puestos, los baños, todo, todo. La verdad que de primera. Eso, por otro lado. Otro lado es que en el mercado regional también son dos galpones en el cual están concentrados 25, 27
0: Ajá.
1: operadores, más que nada operadores la mayoría. Entonces está muy disperso durante en la ciudad la venta y distribución hortícola. Los
0: Claro.
1: productores venden desde su chacra o alguna verdulería, pero bueno, con la central nucleamos a todos, concentramos a todos, entonces la idea es mejorar la venta y distribución hortícola, ¿no?
0: Claro,
1: Y
0: y
1: ya se
0: en
1: está
0: el
1: viendo estos primeros días que empezaron a llegar camiones, compradores de otro departamento, que si
0: Ah,
1: bien los
0: mira.
1: esperábamos, no esperábamos que sea tan rápido.
0: Claro, porque les cambia la ecuación de costos, ¿no? Ya no
1: Y
0: tener que
1: sí,
0: trasladarse. Sí.
1: y esos compradores no estaban, no tenían las condiciones antes que ahora sí tienen a la central, las comodidades para entrar, para descargar. La
0: Claro,
1: verdad
0: claro.
1: que eso es lo que ellos nos manifestaban.
0: Sin duda. Y cada comerciante en este caso, que tiene una parcela dentro del galpón y tiene acceso a los servicios de logística, digamos, de lo que son las chatas, los movimientos, digo, en los traslados
1: Sí,
0: dentro del mercado.
1: sí, sí. Cada uno tiene su parcela, donde hacer su puesto,
0: Sí.
1: que son de 3 metros por 10. Son bastante amplios como para, como para realizar su labor. Si alguno necesita más, hay algunos que tienen dos puestos. Hay lugares para poner las cámaras. También algunos por ahí pueden poner la cámara dentro del puesto porque está hecho con isopanel hasta la mitad y tiene cada
0: Ajá.
1: uno su contador de luz. Entonces está previsto también. Algunos tienen cámara de container y bueno, la pondrán en la parte de atrás que está previsto también para eso. El montacargas, hay un servicio de montacargas que lo presta la intendencia. Obviamente se paga por pallet, pero un
0: Por
1: precio
0: palet movido,
1: módico.
0: digamos, claro.
1: Sí. Y cada uno, si tiene su montacarga, también lo puede llevar. Después tiene acceso a todas las instalaciones de la
0: Sí, sí,
1: intendencia,
0: sí.
1: digo, de la central.
0: Claro.
1: Ahí, nosotros estamos brindando todo lo que es seguridad, limpieza y mantenimiento.
0: Que no es menor, que no es menor
1: Que no es
0: también.
1: menor
0: Sí,
1: y que
0: claro.
1: estaría incluido dentro de esos gastos comunes, topeado en 15 mil pesos.
0: Exacto. Ahora, ¿el mercado viejo queda en manos de los propietarios? ¿Lo van a vender? ¿Van a destinarlo a otra cosa?
1: Lo van a destinar para otra cosa, seguro.
0: Ajá. ¿Porque eso es de la intendencia o de los propietarios?
1: No. A diferencia del mercado modelo, es de privados, de
0: Ah,
1: propietarios.
0: claro.
1: Esa es la diferencia con el mercado modelo.
0: Claro.
1: Pero está vigente un decreto que es el decreto de la zona de exclusión. No se puede ingresar camiones de alto porte a la ciudad. Entonces,
0: Exacto.
1: en eso nos aferrábamos.
0: Claro, ¿va a estar abierta al público también? ¿Va a haber venta minorista? ¿Es decir, el cliente puede ir con la bolsa o con carrito?
1: Sí, mira, hoy no. ¿Por qué?
0: Ajá.
1: Porque recién estamos arrancando, pero estamos manejando eso a la brevedad, solucionarlo, porque nos preocupa así de mucha gente quiere ir y comprar minorista. Entonces, en principio estamos manejando hacer una feria los fines de semana, los sábados,
0: Ahí mismo.
1: sí, para
0: Ajá.
1: minorista. Minorista y mayorista, si quieres, pero no. Lo más probable es que sea para que vayan la
0: La
1: gente,
0: gente, el público en general,
1: el
0: claro.
1: público en general. Y bueno, y por ahí en la tarde, de lunes a viernes, algún horario, estamos manejándolo.
0: Claro. ¿Van a gestionar de alguna manera especial los residuos, digamos, para evitar el desperdicio de alimentos?
1: Estamos con eso, va a ir una empresa a sacarlos y bueno, llevárselo a diario al basurero municipal. Eso la intendencia se está ocupando.
0: Claro, claro.
1: Es otro de los servicios que prestamos. Lo mismo, bueno, todo lo que es, como te decía, mantenimiento,
0: Sí, sí,
1: el
0: sí, sí,
1: agua
0: sí.
1: potable, la potabilización del agua.
0: Claro. ¿Y tienen pensado hacer algún tipo de agregado valor de procesamiento industrial? De si hay capacidad en el lugar como para poder incorporar alguna industria.
1: Nosotros estamos pensando, sí, porque tenemos el parque industrial, que son unas 90 hectáreas.
0: Ajá.
1: La idea es arrancar con lo que arrancamos el lunes, que fue, bueno, la central hortícola, que este sea el impulso, el puntapié, justamente para que vengan inversores a invertir en planta de jugo, por ejemplo, un packing, cosas afines a la horticultura, ¿no?
0: Claro, por ahora horticultura solamente, ¿no?
1: Por
0: No, no,
1: ahora
0: no lo van
1: sí,
0: a
1: en este
0: complementar,
1: arranque.
0: claro, producto de la granja, lácteos, ese tipo de cosas, no.
1: Sí, justamente hoy estuvimos viendo eso de la idea es traer quesos, bueno, producto de la granja, pero bueno, arrancamos el lunes y todavía estamos con
0: Claro.
1: alguna firma de contrato, algunos que se están trasladando, así que imagínate toda la cantidad de cosas que estamos, pero ya lo estamos manejando.
0: Cambiando las ruedas en marcha, como se dice.
1: Totalmente,
0: Exacto.
1: sabíamos que iba a ser así, y
0: Claro.
1: lo dijimos siempre, hay que arrancar y sobre la marcha ir solucionando
0: Exactamente. Y
1: todas las
0: bueno.
1: cosas, porque si no, no arrancábamos más.
0: Martín, muchísimas gracias. Te reitero el éxito y la alegría de que estén ya en marcha. Un gran abrazo a todos los productores de la zona norte.
1: Muchas gracias y bueno, a las órdenes para cuando quieran,
0: Impecable.
1: que vamos a tener bastante para
0: Para contar,
1: informar
0: sin duda,
1: en
0: sin
1: este.
0: duda. Bien, amigos, hasta ahí entonces esta charla que hemos tenido con Martín de Abreu, con el presidente de la Central Hortícola del Norte. Es raro decirlo, que tener ya la central y que tenga ya su presidente a una semana de estrenado el cargo, ¿no? Junto con su secretario general, no tiene vicepresidente, Teixeira, en representación del Ministerio de Ganadería, y un amigo de esta casa, Eduardo Tenca, que es además el representante por los productores, que ya vamos a estar hablando con él también, porque este cambio, vamos a tener un poco la otra parte, le va sin duda a cambiar el esquema al norte del país y a los productores de allá, ¿eh? En instantes, amigos, hablamos del sur, hablamos de la UAM, porque le devolvieron de algún modo la visita. Y esta vez fueron los del sur para allá, fueron las autoridades de la UAM a mirar cómo funciona la Central Hortícola del Norte.
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4: Amigos, comenzamos este segundo bloque de siembra con lo que les prometía, que nos veníamos para la zona sur después de haber estrenado la Central Hortícola del Norte a una semana de su rodaje y entrevistado a su presidente Martín de Abreu. Bueno, hablemos del sur y hablemos de la UAM porque ha actualizado su lista inteligente, pero además esta semana, y para saludarle de alguna manera y ver y desear éxitos a lo que es el funcionamiento de su central, la Central del Norte precisamente, bueno, fueron las autoridades de aquí, de la UAM, para estar con ellos, para revisar todo el procedimiento, para ver cómo se están arreglando, en fin, para seguramente dar alguna palabra de aliento, de consejo, en caso de ser necesario, o de lo contrario no, pero que, bueno, en definitiva tiene a los protagonistas conectados, que tiene una dinámica comercial que, bueno, veremos si después en el futuro pesa o no pesa en los volúmenes de venta de unos y de otros, y va a cambiar seguramente la logística a nivel del país, porque ya no se requerirá venir a Montevideo con toda la mercadería, que era un hecho común para mucha gente, durante generaciones vivieron así, viajando casi día por medio. Y bueno, por supuesto, algunos podrán haber contratado un fletero y tener ya su propio camión, pero el viaje estaba, y el tiempo y el dinero, sin duda, y la inversión y la imposibilidad, el hecho de tener que estar siempre pensando en trasladarse a la capital, ¿no? En este país centralista, y que yo creo que debe ser el ejemplo de centralismo más grande que había, la fruta y la verdura que se concentraba en la capital para después volver al lugar de origen. Tremendo. Pero bueno, ha sido así, en buena medida, ¿no? Durante muchísimos años. Y esto cambió. Cambió el esquema porque ahora hay una central hortícola en el norte del país. Y bueno, veremos después cómo se van acomodando, nunca mejor dicho, los zapallos dentro del carro. Hablemos con Pablo Pacheco, con el referente del área de mercados e información de la UAM, sobre este acontecimiento, sobre qué vieron del nacimiento de la Central Hortícola del Norte.
5: ¿Qué tal? Buen día, un gustazo acompañarles, un saludo para todos.
4: Bueno, Pablo, hoy vamos a hablar de la lista inteligente, por supuesto, como habitualmente lo hacemos en el cambio de estación, pero antes quería reparar un poco en lo que ha sido un acontecimiento muy esperado, por cierto, muy resistido en algunos casos, pero eso ya es parte del pasado que se irá ajustando seguramente a partir del acontecimiento que te voy a referir, que es la inauguración de la Central Hortícola del Norte, de alguna manera la hermana de la UAM, surgida en ese territorio productivo tan importante para la producción granjera de hortifrutícola de nuestro país. ¿Es así? ¿Cómo fue la experiencia?
5: Bueno, ahí va. Nosotros estuvimos recientemente en estos días justamente visitando los primeros días de funcionamiento del mercado en la central hortícola. Recordemos que se inaugura la central el sábado pasado.
4: Claro.
5: Y esta ha sido la primera semana de funcionamiento, justamente como mercado, con operativa. Recordemos también que hay una cuestión que capaz que mucha gente se imagina que se inventó un mercado en un lugar donde no existía. Claro. Y eso no es así. Lo que ocurrió fue que se crea y se construye esta infraestructura nueva, que es la Central Hortícola del Norte, para mudar todo lo que era la operativa mayorista que ya ocurría en la ciudad de Salto, por un lado, y mayoritariamente en lo que es el viejo mercado que está ahí a una cuadra y media del shopping. Ahí estaba ubicado el mercado regional norte, que eran dos galpones que eran alquilados por privados y a su vez subarrendados a otros.

0: de alguna forma albergara toda esa operativa, y aquí con una gobernanza y respondiendo, digamos, a lo que es la gestión de una empresa pública no estatal creada por ley, similar a lo que fue el proceso de la UAM, que se llama Central Hortícola Norte, para que el Estado, de alguna forma, fuera quien gestionara esta actividad. Y esto es otra cuestión que también está bueno, esto, aprovechar la oportunidad de llegar a la audiencia y comentarlo. Los
1: Sí.
0: mercados son, no es una cuestión caprichosa que el Estado tenga que intervenir en el funcionamiento de los mercados. Eso está establecido por la Constitución, está claramente definido a nivel del digesto municipal. O sea, las intendencias departamentales tienen la potestad de la el control y todo lo que es la gestión de los mercados a nivel de cada uno de sus departamentos. Por supuesto que el Ministerio de Ganadería, Agricultura y Pesca tiene una injerencia fundamental y sobre todo lo que tiene que ver con el vínculo con la producción también, y por eso, tanto a nivel de lo que es la UAM como lo que es la Central Hortícola Norte, hay una gobernanza en la cual hay directores que son representantes de la Intendencia, en el caso de la Central Hortícola Norte, la Intendencia de Salto, en el caso de la UAM de Montevideo, y directores que son representantes delegados por el Ministerio de Ganadería, Agricultura y Pesca en ambos casos, y también ahí y ahí sí entra a haber alguna diferencia más. En el caso de la Central Hortícola Norte hay un representante de los productores, digamos, parte interesada, muy importante en los mercados, y ya ahí en la UAM es mucho más amplia la representación, tenemos representantes de los mayoristas, de los minoristas, de los productores, por supuesto que también, entre otros fuerzas, digamos, de la sociedad organizada, que están absolutamente interesadas en lo que es el fenómeno de la comercialización mayorista de fruta y verdura, del lado de la producción sobre todo, y del negocio mayorista, y después todo lo que es la distribución y lo que permite que esa fruta y verdura llegue a las mesas de los consumidores y permita que la población uruguaya se alimente de una manera adecuada, saludable, esta cuestión que es tan importante vinculada con la soberanía y seguridad alimentaria, el acceso a alimentos saludables, donde las frutas y verduras juegan un rol fundamental. Y me voy un poco por las ramas, pero todo esto me parece está buenísimo comentarlo porque es absolutamente pertinente, entonces, y es una muy buena noticia para el país y sobre todo para la región norte, litoral norte del país, que se haya puesto en funcionamiento la Central Hortícola del Norte, porque va a permitir que para los departamentos de Artigas, Rivera, Salto, Paysandú, Tacuarembó, haya un mejor acceso a frutas y verduras, haya
1: Claro.
0: procesos más transparentes de formación de precios, procesos más puros, digamos, de negociación, de comercio de fruta y hortaliza, y de última, un mejor acceso a fruta de calidad. Y ahí hago énfasis en lo que decía al principio, imagínense que la operativa que ya estaba ocurría en galpones esparcidos por ahí, que muchas veces no tenían las mejores condiciones, y a partir de ahora van a tener un mercado que fue construido hace poco tiempo, con espacios mucho más cómodos, mejor diseñados, más fáciles de limpiar, con muelles que permiten hacer una operativa logística mucho más ágil, que golpea mucho menos la fruta, lo que permite que la fruta conserve, las frutas, las hortalizas, conserven mucho mejor la calidad, y eso seguramente va a impactar positivamente en lo que es la calidad, la distribución y la transparencia
1: Claro.
0: del negocio.
1: Va a sonar egoísta esto que te voy a decir, Pablo, pero vos acabás de mencionar justamente las bondades de la descentralización en este caso, de que se cree un mercado nuevo también allá. Y yo te voy a preguntar si esto repercute a nivel de UAM, a nivel de la región sur, sobre todo a contraestación, en caso de que, por supuesto, siga creciendo y cada vez más productores del norte vayan remitiendo a su regional. Digamos, de alguna manera puede tener algún tipo de efecto sobre lo que es el volumen de ingresos a la UAM.
0: Yo honestamente entiendo que no, sobre todo porque el mercado, y ahí sí entra una parte donde no es forma, o sea, no es por capricho esto.

0: una de las fortalezas que tiene la UAM es que está ubicada en un punto que está, digamos, muy próximo a donde está más de la mitad de la población uruguaya.
1: Claro.
0: Perdón, recordemos que en el área metropolitana de nuestro país vive poco más de la población uruguaya. Si le sumamos Maldonado, Rocha, que en el este, en el, perdón, que en el verano ganan fuerza, sobre todo para pa lo que es la temporada turística, las zonas, digamos, que podrían ser más de competencia, todo lo que es Colonia, Soriano, Río Negro, Florida, que podría de alguna forma haber un cruce de influencia, siempre la UAM va a estar con ventaja. ¿Por qué? Bueno, porque la UAM, no hay que olvidarse, concentra el 80% del negocio, y eso no es casualidad, es porque justamente la mayor parte de los consumidores están próximos a ella, y porque para el comprador también le ofrece una ventaja tener tanta oferta concentrada, porque es el lugar donde va a encontrar, capaz que en algún rubro puntual puede haber que sea que haya en un determinado momento un mejor tomate en Salto que el que va a encontrar en Montevideo. Pero la canasta hortifrutícola completa siempre va a ser mucho mejor, digamos, de calidad y probablemente también de precio en la UAM con respecto a la central. Pero ¿qué ventaja tiene la Central Hortícola del Norte? O mejor dicho, sobre quiénes tiene ventaja, o para abastecer a quiénes tiene ventaja la Central Hortícola del Norte. Y bueno, por supuesto que toda esta región que mencioné al principio, estamos hablando de Artigas, estamos hablando de Rivera, estamos hablando de Tacuarembó, estamos hablando, por supuesto, de Salto, Paysandú, donde si uno empieza a hacer la cuenta, de repente hay 400, 300, 400, 500 mil personas que van a tener, digamos, un abastecimiento donde gran parte de ese consumo lo van a realizar a través de la Central Hortícola del Norte.
1: Exacto.
0: Y ese es el mercado potencial donde, y ahí es que entra, capaz que esta cuestión más ingenua de mi parte, pero que realmente aspiro a que se vaya yendo en esa línea, y es que la torta, digamos, de lo que es el negocio hortifrutícola de consumo nacional, no hay que verla como una torta que tiene un tamaño que nunca va a crecer y por la cual hay que competir para sacarle a otro, sino hay que hacerla crecer todos juntos, porque es un mandato moral, social, porque la población uruguaya, lo que contigo lo hemos hablado muchísimas veces en este espacio, la población uruguaya come mucha menos fruta y verdura de la que debería.
1: Exacto. No, y además un acto de
0: Entonces,
1: justicia con el productor del norte del país. Y yo siempre vi ridículo eso, nunca lo pude entender, incluso de niño me veía, ¿cómo es posible que vayan la fruta y la verdura hasta Montevideo y después vuelvan en este caso yo estaba en Río Negro, justamente, en Fray Bentos, y no me lo explicaba, como alguien viajaba toda la madrugada para tener que llegar hasta el Mercado Modelo entonces y volver con la fruta y la verdura, y la estaba vendiendo cuando el tipo había salido a las 3 de la mañana del local, ¿no?
0: es tal cual en el sentido de que, a ver, pa puntualizar, digamos, la información que manejamos nosotros, el año pasado el 28% del volumen físico de fruta y verdura que entró a la UAM, o sea, digamos, casi el 30% de la fruta y la verdura que entró a la UAM el año pasado provino del departamento de Salto. Fue el segundo departamento en importancia el abastecimiento de fruta y verdura para la UAM. Digamos, a continuación de Canelones, Canelones fue el primer departamento del año pasado. Si vamos al 2024, Salto había sido el departamento con mayor ingreso a la UAM, incluso más que Canelones en el 2024. ¿Y esto de qué habla? Bueno, de que claramente el departamento de Salto es un departamento que, productivamente, para lo que es fruta y hortaliza, es una potencia.
1: Claro.
0: Seguramente sea el departamento que más produce, por supuesto que Citru, ni que hablar, porque recordemos que los Citru, una porción muy importante de la producción termina exportándose, una porción se industrializa y una porción se vuelca al mercado interno, pero también de hortaliza de fruto, tomate, morrón, berenjena, zapallito, pepino, sobre todo en el periodo, digamos, complementario, le llamo yo, a lo que es la estación más de oferta en el sur, que arranca ahora en el periodo otoño, invierno y primavera, principalmente, como que libera un poco la oferta en el verano, por una cuestión de las temperaturas tan altas que hay en Salto, que dificultan la producción. Y después lo que ha crecido en los últimos años en lo que es boñato, zapallo, cebolla, hortalizas secas que tradicionalmente no eran, calabacín, no eran tan producidas en el norte, donde ha crecido zanahoria, es impresionante lo que ha aumentado la producción del litoral norte en los últimos años, y todo eso es que explica que haya un volumen de producción muy importante y que, tal cual, no tiene sentido que eso viaje hasta Montevideo y vuelva a Salto, o a Artigas, o a Rivera, y eso es lo que claramente explicó el surgimiento del mercado regional norte que mencionábamos anteriormente, que permitía justamente evitar esa ineficiencia. Lo que sí iba de acá de la UAM para el norte era la papa, era la manzana, era la banana, que son rubros que no se consiguen, no se producen en la región litoral norte. Entonces había de alguna forma una complementariedad en ese sentido, pero por supuesto que todo lo que era de producción local, cuando estaba abundante a nivel del departamento de Salto, se abastecía directamente de la zona de producción sin tener que hacer viajes, movimientos que dan ineficiencia a la distribución, y cuando hablamos de ineficiencia, lo que es distribución de fruta y verdura, eso significa costo y significa pérdida de calidad. Y significa, y que es lo más importante, y que a mí me encanta esto recalcarlo, porque no hay que olvidarse de que el negocio hortifrutícola está absolutamente, como su vocación es alimentar a la población. Lo único que lo justifica al negocio es que la población uruguaya, o en caso de rubro de exportación de otros países, acceda a este alimento tan importante. Entonces, de alguna forma, cualquier ineficiencia lo que hace es que hay un peor acceso de este alimento fundamental a la población uruguaya, o un acceso más caro, que por supuesto que es una característica absolutamente indeseable.
1: Clarísimo. Pablo, te invito a una pausa y enseguida retornamos con la canasta inteligente, ¿te parece?
0: Claro que sí.
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1: Bueno amigos, retomamos de siembra y este último bloque, en este tramo final, comentarles que hablaremos de la canasta inteligente en instantes nada más con Pablo Pacheco y vamos a continuar conversando sobre lo que vieron en el norte del país con la central hortícola a la que le hemos dedicado el programa de hoy por esta visita que le han hecho durante la semana, además de una recorrida por todo lo que es la producción norteña del país que tanto tiene para aportar y en el que ustedes, creo que en este programa ha quedado bastante claro de cómo funciona el país productivo de la hortifruticultura, norte-sur, en esa complementación que hoy se ve, de algún modo podemos decir que enriquecida por esta nueva central logística que tendrá en el norte del país. Les cuento la canasta, antes le digo que la lechuga, la naranja, el ajo, la manzana, ajo nacional seguramente, después a final de temporada siempre hay un retoque ahí con importado de complemento, pero esto es ajo nacional, manzana, calabacín, boñato, zanahoria, y vamos a dedicarle también un capítulo a hablar del boñato, con Pablo, y la espinaca, ¿no? Que por estos días empezó a venir fresca, sabemos que está la congelada, que por supuesto mucha gente echa mano, pero que fresca y natural y linda, como suele venir en esta época, es más que nutritiva y necesaria también para una linda nutrición, ¿eh? Y el morrón verde que siempre está ahí, a mejor precio que el rojo, casi siempre, pero en esta época más, cuando empieza a faltar el otro. Así que bueno, aprovecharla. Siempre les contamos cada semana, o cada mes en realidad, cuáles son los productos destacados. Y perdón, no mencioné el destacado de esta semana, es el limón. El limón que ya está grande, lindo, a quien prefiera con cáscara grande, gruesa, o al que prefiera de cáscara finito, ya está disponible y es la estrella, podemos decir, hasta el 8 de junio, por lo menos, hasta esta semana que viene. Después cambia la canasta inteligente, no varía mucho, incluso va cambiando algunos de los típicos productos de olla, de los que hemos hablado ya largo y tendido. Seguimos esta charla con Pablo Pacheco, aquí en De Siembra. Ya se notan los guisos por ahí, se nota la necesidad de nutrirse mejor, ¿no, Pablo? ¿Cómo la armaron?
0: Bueno, sí, totalmente, una lista bien otoñal, bien también alineada con lo frío que han estado estos días pasados. Sí. Ahora alivió un poquito por suerte, pero realmente son épocas que hay que prender la olla, hay que ponerse a cocinar comidas potentes, hay que comer mucho citrus porque si bien ya hoy en día está claro que el tema de vitamina C no son la única fuente, ni siquiera son la fuente más potente, por ahí hay bibliografía que habla de que el morrón rojo tiene más vitamina C que un citrus, los kiwi también, en fin, hay, pero siguen siendo una fuente muy buena de vitamina C y sobre todo una fuente muy barata de vitamina C. Claro. La mandarina hoy compras 3 kilos por 80 pesos en los puestos, en la feria. Las naranjas también están muy accesibles, el limón, que en algún momento en el verano a veces le cuesta, hay menos oferta y eso hace que el precio suba, ahora está muy abundante también, que justamente en esta recorrida por el litoral norte estuvimos recorriendo cultivos de citrus y las plantas están absolutamente cargadas de fruta, las ramas todas dobladas para abajo del peso de la fruta. Es impresionante lo que es la producción que hay este año de estos productos que, como decía, de alguna forma, que me perdonen los doctores de medicina, pero nos mantienen alejados, que es una muy buena noticia mantener a los doctores en medicina bien lejos nuestro.
1: Típico comentario frutero, ¿viste? De feria. Es más, había hasta un eslogan de un productor local que justamente esa, mantenía alejado al doctor, venía a tal lugar.
0: una gran verdad. Y después lo que es boñato, también parte de la recorrida, anduvimos por una zona dentro del departamento de Salto, se llama Corralito, que es una zona muy, muy linda, además, paisajísticamente hablando, que es tiene un microclima diferente que lo que es el microclima típico de la zona más de la ciudad de Salto, de la parte más de las termas, porque está bien contra el río Uruguay, ahí en un rinconcito consuelos además particulares que no que son un poco diferentes que lo que son los suelos tan livianos, arenosos, pedregosos de la mayor parte de la zona hortícola de Salto, donde se planta gran parte de la zanahoria, el zapallo, los boñatos, y este año hay mucho boñato plantado. De hecho, allá todavía no han habido heladas muy grandes. Entonces uno veía todavía las plantas de boñato verdes en los cultivos y están cosechando, pero hay mucha raíz de boñato todavía por cosechar y lo que de alguna forma nos garantiza que vamos a estar con un muy buen abastecimiento de este producto tan importante. Que acá quiero aprovechar una pequeña digresión, pero me parece está bueno comentarlo esto, que yo creo que está injustamente rebajado dentro de lo que es la consideración de la canasta hortifrutícola. De hecho, cuando hablamos de que la Organización Mundial de la Salud recomienda un consumo mínimo de 400 gramos por persona por día de fruta y verdura, estos 400 gramos mínimo, por lo menos, es sin considerar papa y boñato, porque de alguna forma los técnicos que un poco asesoraron a la Organización Mundial de la Salud en este tema, consideran que el boñato es una hortaliza de calidad inferior desde el punto de vista de la calidad nutricional con respecto a otras hortalizas. Y ahí yo realmente estoy absolutamente en desacuerdo con esa consideración. Si bien yo soy un humilde agrónomo y no sé de medicina, pero estoy absolutamente convencido de que el aporte nutricional, sobre todo de los boñatos, de las variedades de boñato pigmentadas, especialmente lo que es boñato zanahoria, hace un aporte realmente importante y considerable de vitaminas, por ejemplo, vinculado con los carotenoides. Sí. En el caso de otros boñatos que no consumimos tanto, como lo que son los boñatos morados, también sustancias de tipo antociano, que son antioxidantes y vitaminas fundamentales para la alimentación de la gente. Así que nada, el boñato, un injustamente considerado hortaliza inferior, que acá convoco, invito a una campaña para reivindicar a esta hortaliza que además es espectacular desde el punto de vista de las posibilidades que nos da de preparaciones, de comidas ricas. Hoy en día creo que todo el mundo cuando va a hacer una parrilla, por lo menos si no lo mete arriba de la parrilla, piensa en meterlo arriba de la parrilla porque queda espectacular
1: con cualquier preparación al horno, ¿no? También un pollo al horno sin boñato, no te digo, claro. Pollo al horno, pero digo, es muy contrastante además, ¿no? Por el dulzor y culinariamente da una cantidad enorme de posibilidades, incluso hasta de industrialización en chips, ¿no? Que hay alguna experiencia también en el mercado local incluso.
0: Sí, totalmente. De hecho, estuvimos en uno de los predios que estuvimos visitando, de la familia Lombardo. Ya aprovecho, no sé si escucharán, pero si escuchan ya les mando un abrazo a Álvaro y a Jonathan, que son unos hermanos, que son, la verdad, unos productorazos allá de esta zona que estaba mencionando recién, de la zona Corralito, y que trabajan abasteciendo industrias que elaboran este tipo de chips que mencionaba recién y ese producto además es muy pero muy bueno, muy rico, y desde el punto de vista nutricional, insisto, absolutamente importante y sustantivo, digamos, y sustancial.
1: Claro, claro. Pablo, se nos agotó el tiempo, nos quedaron una cantidad de temas como siempre, pero es bueno porque nos volveremos a encontrar.
0: Estamos a la orden como siempre. Un abrazo grande.
1: Bien, amigos, hasta aquí el programa de hoy, muy concentrado en la hortifruticultura. Mañana vamos a estar celebrando el Día del Medio Ambiente. Así que bueno, tenemos una cantidad de cosas para contarles. Si ustedes gustan, a partir de las 6 de la mañana los espero por aquí. Que pasen muy bien.

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Hola, hola, muy buenos días. Bienvenidos, bienvenidos amigos, bienvenidos a Canta País de este sábado 6 de junio de 2026. Desde este momento con Alejandro Barreto en controles estaremos juntos hasta las 10 de la mañana. Bienvenidos amigos, bienvenidos. El amargo ya está pronto, sí, claro, ¿no? Se quedaron un ratito más acostados, lo bien que hacen. La temperatura en Montevideo 12 grados 8 décimas, 99% la humedad, va a llegar a máxima solamente de 19. La mínima en el país ahora es en Paso de los Toros, 9 grados 2 décimas. En Paso de los Toros, en Bella Unión 14 grados 2, en Salto 12.4, en 33 14.1, en Maldonado 12.7, en Colonia 14.9, en Trinidad 13 grados 1 décima. Bienvenidos amigos, bienvenidos. Está lindo para escuchar la cantora hoy, ¿eh? Ya en este momento se habilita el 094-424-74, el Instagram, arroba cantapaís, para tener esa comunicación permanente que nos gusta y que queremos siempre, ¿eh? ¿Estás trabajando como yo? Bienvenido, bienvenido, bienvenido. Bienvenido a todos, ¿eh? Se están levantando. Lo primero que hay que hacer es prender la cantora y poner a calentar el agua, ¿eh? La gente que va en la ruta, vayan despacio, muchachos, que el teco los acompaña. Vos subí la cantora nomás, que yo estoy ahí. Si te aburro, la apagás. Bienvenidos, qué locura que tengo hoy, bienvenidos.

0: lindo comienzo, ¿eh? La voz de Washington Carrasco, Habrá un mañana. Comenzamos con los mensajes fundamentales en este programa, siempre se los digo, ¿eh? Buen día, Teco, ¿cómo está? Yo acá en el trabajo. Un abrazo, participa. No, no, Adrián, bueno, empezamos mal.
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0: Muchas gracias, Adrián. Buen día, Canta País desde Artigas, cantor, amargo y buena música, Gabriel, el cocinero de Artigas. Buenos días, buenos días. Hola.
2: Buen día, Teco, buen día. Vamos arriba, Teco. Aquí te estamos escuchando. Ansioso porque empiece tu programa, vamos arriba.
0: Buenos días, jornada para todos. Acá el Balneario Buenos Aires, Luis, el panadero de El Charrúa.
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3: Buen día, Teco, buenos días. Y a mi pariente por apellido, para Barreto, acá te habla Gloria Barreto. Y saludo a la familia de Ciudad Rodríguez. Vaya para la familia de Roser, que siempre te están escuchando a esta hora. Y por supuesto para Rubito, que también te escucha. Vamos adelante con este hermoso programa madrugador, desde Camino Maldonado hoy.
0: El grupo vocal Universo, el tema se llama Te Quiero.

0: Grupo Vocal Universo.
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0: 13 minutos pasan de las 7 de la mañana, 13 minutos de las 7. Hola.
2: Buen día, Teco. Acá el Moncho de los Náufragos. Bueno, te quería mandar un abrazo grande para vos, para toda la audiencia. Mandarle un abrazo a mis amigos, toda la gente de los Náufragos, al Leo, al Mauri, a mi amigo el Nacho, el de la panadería. Y bueno, vamos arriba que el día va a estar lindo. Un abrazo, no te dejamos solo, Teco.
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4: Buen día, Teco Ario, buen día, querido. Acá de Chuita habla Pablo. Acá ya te estoy sintonizando para escucharte. Así que bueno, no te dejamos solo, Teco. Un abrazo grande, vamos arriba.
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0: Bueno, en este momento se habilita el 094-42-44.
6: Hola, hola, hola, buenos días, Teco Ario, buenos días. Desde Tierras Coloradas, al barrio Santa Isabel. No lo dejamos solo. Vamos arriba. Abrazo de dos vueltas. Que tengan una buena jornada.
0: Igualmente.
6: Acá está a full con la cantora.
0: Bien ahí, bien, ya te
6: vamos
0: escucho.
6: Vamos arriba. Ya estoy por agarrar el cerbero y con la alpa lo hueco. Bueno, que pase bien. Saludos para toda su audiencia.
0: Bueno,
6: Luis del Gran Tacuarembó.
0: Arriba.
6: Que pase bien.
0: Un abrazo grande para vos.

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1: Lindo es escuchar también a José Carvajal, el Sabalero. Grillo Cebollero. 7:20 en todo el país. Hola, buenos días.
2: Cancho de Rocha te habla. Bueno, me quedo un rato más en la cama. Pero estoy la cantora aquí pegado. Buen programa. Un abrazo. Y no te dejamos solo.
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3: Buen día, Teco. Buen día, Canta País. Te habla Yuri de Acosta, de Tacuarembó. Mucha cerrazón por acá, fresquito. Pero bueno, vamos arriba, no te dejamos solo. Vamos arriba, Tengo un feliz fin de semana, amigazo.
1: Buenos días, Tacuarembó. Buenos días. Hola.
4: Buen día, Teco. Buen día, audiencia. Acá, Ricardo, el Flaco Rodríguez de Florida, el Tachero. Comenzando la jornada. Va a estar movido por San Cono. Abrazo grande para todos los que te escuchan, para vos también, el Flaco de Florida.
1: Flaco, paseame por Florida, Llévame a San Cono. Caen las horas, caen las horas. Llévame al parque ahí. Pasame por el amigo Daniel, allá tomó unos mates con él, que debe estar levantado ya.
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1: Paseame por esa linda ciudad. Hola.
5: Buen día, Canta País. Buen día, Tecobaria, como siempre, Gualdemar del Cerro, tomando mate y escuchando esa música hermosa que estás pasando. Vamos arriba, Tecobaria, no te dejamos solo.
1: Hola. Buen día.
6: Buen día, Teco, buen día. Vamos arriba, no te dejo solo ni a Paz. A la Ramón de acá, de Salud de la Victoria. Quiero mandar un abrazo grande a los compañeros de trabajo que no van a ir hoy. Al Pepe, al Fabricio. Bueno, acá andamos. Está feo, está. La verdad que está feo. Una niebla bárbara ahí. Bueno, arrígate, co. No te dejo solo, Un abrazo grande. Siempre te acompaño.
1: Hacemos la primera pausa de la mañana. Hoy tempranito me voy a Instagram, Así que después de la pausa, me voy por primera vez en la mañana a Instagram. Arroba Canta País. Te digo como te digo, te voy a decir como te digo siempre. Estás con el mate, seguramente, cierro los ojos y estás con el mate en una mano y con la otra mano en el celular. Bueno, dale, arroba Canta País, contame dónde estás, qué pueblo, qué ciudad, qué barrio, por dónde nos escuchás, por qué repetidora nos estás escuchando aquí con Canta País. Vas en la ruta, vas acompañando a alguien en el auto. Con el celular en la mano, no el que maneja, obviamente, ¿no? Me mandás un mensaje, me decís por dónde vas. ¿Vas en el ómnibus a trabajar? Sí, con el celular en la mano, dale, mandame. Decime, ¿qué línea está yendo? ¿Por dónde está yendo, Pausa. Ni se les ocurra dejarme solo,
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0: El Sucará, techos de cartón. Voy a Instagram como les prometí, Arroba canta país.
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0: Vamos en ruta 19 rumbo a Reunión. Con mucha niebla, lo escuchamos por radios públicas. Me dice Gabriela Salaverri. Anda despacio, Gabriela, anda despacio. Va a una reunión de peroquería, me pone,
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0: Arroba cantapaí, vamos, vamos,
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0: Buenos días, cantapaí, desde muy temprano tomo unos amargos esperando que la cantora empiece a brincar. Y que la cantora que empieza a brincar esa guitarra, Zulma en Pando, ahora sí. Lee bien, Teco, te digo.
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0: hola.
2: Hola, Teco, feliz fin de semana para ti, para toda la familia de Canta País con la cantora prendida. Un beso grande, pipi, pipi.
0: El amigo Jans. Buenos días, Teco, buen sábado, Gris y Sandra en Positos. Mayra y Diego, vamos por ruta 8 para Pirarajá y Colón. Lindo amanecer en las sierras y mucha niebla, Teco. No te dejamos solo, ustedes también, Vayan despacio, che, vayan despacio. A ver la amiga Claudia Estrella Prieto de Rivera. A ver qué nos dice hoy.
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0: Día Mundial de los Pacientes Trasplantados. Día de la Lengua Rusa. Día Mundial de Consideración sobre la Importancia del Control de Plagas. Día Mundial del Yo-Yo, mirá el Yo-Yo, Los santos de hoy, San Claudio y Santa Cándida. Así que a todos los Claudio y todas las amigas Cándida que se llaman, feliz día, hoy es su día,
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0: Buen día, Tico, acá con la cantora y la patrona Martín desde Palermo. Acá recién amaneciendo, pero no te dejamos solo. Nelson Peralta desde Fray Ventos. La gente de Sol y Palma. Un clásico del canto popular uruguayo. La versión de Suelta Pájaros.

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1: 37 pasan de las 7 de la mañana de este sábado 6 de junio. Buen día, Teco, escuchándote como siempre, María José. Un saludo para mi papá José de San Carlos. Para que te escucharon, José, ¿eh? Buen día, Teco. Espinosa acá con la cantora, trabajando en el Concar. Le mando un saludo a toda la audiencia, principalmente a mis camaradas Piris y Luciana. Al firme con la cantora y a Puro Amargo acá con el primo, el mono del barrio La Mondiola, me dice Claudio.
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1: Buen día, te saluda Raquel y Gabriel desde Minas. Buen día, Minas. Gracias por compartir toda esta música linda. Rumbo a Migue Gonzalo de Costa Azul. Te esperamos por Costas Pizzas. Ah, mira. A cualquier momento paso, ¿eh?
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1: Buen día, Cantapaís. Lindo sábado para todos. Alfredo de Pinamar.
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1: 094-42-4474.
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1: Buenos días, Uruguay. Te escuchamos desde Cavia, Alicante, España, con mi hija Belén. Un abrazo grande para todos. Soy Emilio Arispe.

0: voz de Pablo Estramín, un tema de Fernando Cabrera, La casa de al lado.
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0: Buenos días, Cantapaís, desde la ciudad de 33. Te estamos escuchando. Un saludo para mi primo Julio Alves, que vive en Maldonado. Tito Costa. Debe estar con el parlante en la puerta, como siempre en el comercio, ¿eh? A Mariano junto a la cantora. Mañana te llevo de paseo a la feria de Maldonado, me dice Richard.
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0: Está lindo la feria de Maldonado.
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0: Hola, buenos días. Buenos días.
2: Buen día, Teco, buen día, buen día. Acá el muchacho de Rufo. ¿Cómo estamos, Teco? ¿Cómo estamos? ¿Cómo estamos? Todo lindo por acá.
0: Perfecto.
2: Todo lindo por ahí. Qué lindo escucharte, Teco. Bueno, un abrazo grandote, no te dejamos solo. Escuchame, Teco, mandale un saludo a Sandro y a toda la barra. Y pronta recuperación para Damián, que está operado. Bueno, Teco, un abrazo, Teco, no te dejamos solo.
0: La calle se empieza. Cuídate, Damián, cuídate.
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0: Hola, buen día.
3: Buen día, buen día, Teco Arias.
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3: 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Te felicito, hermano, por el programa, por la forma como son. Y la gran audiencia que tenés en el lugar y afuera también. Ha logrado algo increíble. Te habla el Bimbo Batella de acá de Reventa, Río Negro. Nacido en el pago del Paso de los Mestizos. Con mis pagos, mando un saludo para el Paso de los Mestizos.
0: Dale, un abrazo grande para vos también.
4: Buen día, Cantapaí. ¿Cómo anda? Muy bueno el programa. Habla Richard Chavaz acá de Colonia. Acá ando juntando leche. La granja La Magnolia. Para mandarle un saludo ahí. A mi suegro, que está en la estancia de la Herradura. Y a un gaucho y un colega, Chaporrito, que es la grande de la familia. Muchos saludos y felicidades. Abrazo, te escuchamos siempre, no te dejamos solo. Pega la bocina.
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5: Buenos días, Don Teco Aria, acá Ángeles Arista de Nueva York. 6 de la mañana por acá, por los New York. Día primaveral hermoso. Ya el agua calentando, la hierba hinchando. Nos lavamos los dientes, arrancamos con el mate, arrancamos el día con la cantora, con el Teco Arias, no lo dejamos solo, Teco. Saludos a mi hermanito Carlito en Colón, Aldo el Canario, que no sabemos si todavía está en Montevideo, en Uruguay, o ya está regresando. Hernán de Galicia, España, el hombre camionero de ahí, de Denver, y toda la gente. Toda la gente se canta país.
6: Saludos a toda la audiencia. Buen día, Teco, y no te dejamos solo.
0: Buen día, Nueva York. Buen día. Hacemos una nueva pausa, vamos.
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0: Seguimos hasta las 10 de la mañana en Canta País.

0: Santiago Echavaleta haciendo el tema Mañana. Hola, buen día.
1: Buenos días, Teco. Buenas mañanas. ¿Qué cuenta, señor Teco? Seguimos con el folclore, Teco.
0: Por supuesto.
1: Teco, no sí. Lo dejamos solo. Buenas mañanas. Que pase buen día, la Teco. No lo dejamos solo.
0: Javier del Buceo, siempre, ¿eh? Hola.
2: Buen día, Teco. Bueno, la cantora está encendida, Teco. No te dejo solo, Teco. No te dejamos solo. Vamos arriba, Teco.
0: Y las hojas. Hola, buen día.
3: Buenos días, Cantabay. Buenos días, Teco. Miguel habla de San José. Acá estamos tomando los amargos frente a la estufa con mi nietito Genaro. Muy fea la mañana. Parece que están todos al lado. Bueno, vamos arriba, Teco. Saludos a todos. Y nunca lo dejo solo.
4: Buen día, Teco. Acá Washington del Pinamar. Para mandarle saludos a Chito, a la señora Ana. Uno especial para ti y la audiencia. Buen fin de semana para todos.
5: Buen día, Teco. Buen día, Cantabahí.
0: Y a Gastón tempranito.
5: Habla Gastón.
0: Madrugo, Gastón.
5: ¿Cómo anda, Teco? ¿Anda bien?
0: Bien, ¿y vos, Gastón?
5: Y Teco, si usted me permite, quiero mandar un saludo a alguien que partió hace unos días, Leoncio Ituarte, que era mi tío abuelo, más conocido como el tío Mota. Y eran de esas personas que tenían que quedar un ratito más en la vida, por la enseñanza que nos daban. Pero se ve que tiene un caballo ensillado que le está esperando para que siga su camino, Teco. Un abrazo grande, Teco. Y siempre prendido a la cantora y no te dejamos solo, Teco.
0: Un abrazo grande, Gastón, para vos y para toda la familia. Un abrazo grande.

0: Copla Alta y Chacho Ramos haciendo Hablan de Ti. 7 de la mañana, 58 minutos en todo el país.
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0: Hasta las 10 de la mañana, hola.
2: Buen día, Teco, no te dejamos solo. Hemos prendido a la cantora. Muchos saludos te mandamos acá de Barra de Chuy, Walter Cardoso. Y para los amigos de Rocha, un abrazo bien grande, muy lindo el programa. Te seguimos y no te dejamos solos.
0: Buenos días, trabajando en la portería de la planta de reciclaje de Rocha. Mucha niebla por acá, me dice Julio.
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0: Hola.
4: Buen día, buen día, buen día, Teco, buen día. Tala Felipe acá de la penúltima. Bueno, te dejo grabado el mensaje.
0: Bien
4: por
0: ahí.
4: El chofer número uno, por el Johnny, para que te lo mande ahora de mañana, pues yo me voy a dormir, ando muerto. Pero le mandamos un saludo ahí a toda la barra. Y viene siempre atento el chofer, el Johnny, le manda audio y escuchando la radio siempre. Son la compañía de los viajes. Vamos arriba, un saludo para toda la barra ahí, Teco, vamos arriba.
0: Un saludo a la gente de la penúltima que deben venir de hacer bailar algún pueblo, alguna ciudad del interior del país, que el 19 de junio van a estar en mi pueblo, allá en el natalicio de Artigas, cantando en la plaza. Pórtese bien en mi pueblo, muchachos, la penúltima, Hola, buen día.
5: Buenos días, Teco, ¿cómo estás? Hola, Gustavo, acá. Un saludo para todos los náufragos, especialmente para el Nachito. Decirle que te compre los bizcochos ahí. ¿Sabés quién es Nachito, no?
0: Sí.
5: En tu barrio ahí.
0: Sí, claro, Nacho, pero.
5: Bueno, saludos para todos los náufragos. Te mando un abrazo. Ojo la niebla.
0: Bueno, dale, Nacho. Tráeme los bizcochos, Nacho.
5: Buenos días, Teco.
0: Ah, ya me había matado. Buenos días, viajando por Ruta 3 desde San José hacia Montevideo. Mucha niebla. Vení despacio, El Teco te acompaña en la ruta. Hola.
6: Buenos días, Teco, buenos días. Saluda a Bodega por acá. Buenos días para vos y toda la audiencia ahí. Como todos los días y todos los fines de semana. Está con el amargo pronto escuchándote ahí. Un saludo al Beto que está prendido en la radio hasta ahora también. Bueno, y no te dejamos solo, Teco.
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8: Buenos días, Canta País. Aquí nos vamos para los Pagos de Florida con la Marta, con la abuela Marta y con la negra. Nos vamos para los Pagos de Florida, para San Cono. Que tengan todos un lindo día la audiencia. Vamos arriba, Teco, nos dejamos solos.

0: el Nieto García. Hola.
1: Buenos días, Teco, no te dejamos solo, vamos arriba. Como siempre, Freddy de San José, por los caminos de la patria, por salir. Está lindo hoy, no hace frío. Vamos arriba, bocina.
0: Me encanta la bocina, ¿eh?
2: Buen día, Teco. Un saludo de acá, los Pago Minas. Estaba la cerrazón, Teco. Acá estamos en la cantera de la caca, sacando un poco de piedra. A ver si esta gente le da por hacer porlas. Bueno, Teco, un abrazo. Buen programa, buena jornada.
0: Teco, qué lindo comienzo. Eduardo, desde Rivera. Hola, buenos días.
3: Buen día, Teco Aria, buen día. Buen día, Canta País. Acá Nelson de San José, trabajando un poco. Bueno, y ahí va la bocina.
0: La casa. Me encanta, ¿eh?
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5: Buen día, Teco. ¿Cómo andan?
0: Muy bien.
5: Bueno, buen sábado, feliz fin de semana. Te habla Pablo, camionero, hoy trabajando desde la zafra, con mucha humedad, pero bueno, trabajando al fin, haciendo lo que se puede. Un abrazo para todos, por ahí, para ustedes y la audiencia. Pablo desde Valdense.
6: ¿Quién se habrá quedado allá en Belén?
0: Hacemos la pausa, vamos.
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0: Siete minutos pasan de las 8 de la mañana de este sábado 6 de junio.

0: Anita Valiente y Polo Román, de mi madre. Hola, buen día.
1: ¡Buen día, Teco! ¡Buen día! ¡Nos dejamos solo, Teco! Bueno, acá amaneciendo por la ciudad de Soca, a desbazar los caballos rumbo para José Ignacio. Manso, mucho cuidado en la ruta, que se ve poco, Teco. Bueno, un abrazo grande para Mariana, para Melissa, para el Gorri y para todos los que te escuchan, Teco. ¡Vamos arriba y vamos arriba en la marea, que mañana juega la final, papá!
0: Hola, buen día.
2: Buenos días, Teco. ¿Cómo estamos? Acá rumbo a Tacuarembó con la barra de María. Haciendo kilómetros en ruta, mucha niebla. Acá vamos, no te dejamos solo, Teco, ahí va la bocina. No anda la bocina, pero pipi. Abrazo grande a toda la audiencia, que pasen lindo.
0: El amigo Caruso, que está repartiendo ya en San Antonio, me dice que hay mucha niebla por los pavos canarios. Hola.
3: Buenos días, Teco María, buenos días, Canta París. Aquí te saludo el Cucho, la Capuera. Maldonado, Teco. Cerrado en cerrazón, mucha humedad. Está feo. Bueno, te escucho los 7 días de la semana. Mandale un saludo al Toto Cabrera, en Florida, mi amigo. Nunca te dejo solo, Teco. Nunca.
0: Teco acá de Durazno, Claudia. Gracias por acompañarnos cada fin de semana. Siempre pendía la cantora. De lunes a viernes estamos de 5 a 6 de la mañana. Teco siempre con la cantora Oscar y Calu. También de los pagos de Durazno. Escuchándote desde bien temprano, Teco, buen fin de semana. Gretel. María Elena Melo, Carlos Alberto Rodríguez. Juntito al fogón.

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0: Estamos compartiendo Canta País hasta las 10 de la mañana, como todos los fines de semana. Teco desde el Cerro de las Armas, Colonia. No te dejamos solo, Eva y Pato. Está lindo, no hace frío. Acá cerrando la cosecha de miel 25-26, me dice. Buen día, Fabricio de Florida. Estoy junto a mi esposa escuchando, dice.
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0: Iris Rosa, como siempre. Hola, buenos días.
3: Buen día, Teco, buen día. Feliz Canta País. Bueno, acá en Camacho, el Sauce. Está medio jodido el tiempo, mucha cerrazón. Hay que manejar con cuidado. Bueno, que tengas un buen día.
4: Buenos días, Teco Arias. Buenos días, Canta País. Pues acá, desde Colorado, escuchándote, tomando mate. Mate con sarandí blanco. Un abrazo grande para ti y para toda tu audiencia. Saludar a Lulia Teresa y a todos los escuchas. Saludos a Rubén de Melilla.
0: Buen día, Teco, desde el norte. Por acá siempre prendido la cantora. Saludo a la distancia al amigo Nicolás Say. Un abrazo grande. Buenos días, mucha niebla acá en la ciudad de Rocha. Mandar un saludo a Roberto, que también escucha el programa. Saludos de Miriam y Oscar. Saludos, Roberto. Hola.
5: Buen día, Teco, desde Colonia del Sacramento, el jardín del país. Saludo a la brigada del semillero. No te dejamos solo, Teco, desde Colonia, Quique.
0: Los orilleros, volver en samba. Está linda la mañana, ¿eh? ¿Para qué? Para escuchar la cantora.

0: Los Orilleros. Volver en samba. Un saludo a Alba y a Walter, que se deben haber despertado tarde, pero están escuchando. Buenos días, Teco, acá ya en el reparto con mi compañero Luis, cantor Amaro, y con la compañía de Canta País. Soy Miguel Lavie, del kilómetro 24 de la 8 y 74.
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0: Un saludo a René allá en Belén, en Salto, que está escuchando. Y quiero saludar a Edison de los Santos, el Cacho en Tacuarembó, el carnicero. Hola, Cacho.
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0: Sale un asado hoy, ¿eh? Ah, debe vender buen asado, Cacho.
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0: Hola, buenos días.
3: Amigo Teco, ¿cómo le va? ¿Cómo está todo por ahí? Bueno, Víctor Cal, acá en Los Pagos de Rocha, escuchando una buena música. Bueno, le mando un gran abrazo para usted especialmente y para todos los que estén escuchando. Para mi conocido especialmente. Vamos arriba. Bueno, a ver cuando viene por Rocha, amigo Teco.
0: En cualquier momento vamos.
4: Buen día, Teco querido, acá desde la ciudad de Paysandú. El flaco Nelson te habla. Como es linda mañana por acá. Te escuchamos siempre, todo el fin de semana y todos los días. Estamos saliendo de trabajar ya a esta hora. No te dejamos solo, Vamos arriba, Uruguay.
5: Buen día, Tecu, Álvaro y Andrea de San José. Un abrazo, no te dejamos solo.
0: Con Los Orilleros hacemos una nueva pausa. Qué linda mañana para escuchar la radio. Pausa.
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0: Veintisiete minutos pasan de las 8 de la mañana.

0: Mario Martínez, Alexander González, el poema guardado. Hola, buenos días.
1: Buenos días, Teco, buenos días, Canta País. Soy Hernández Camionero. Bueno, aquí escuchándote rumbo al aeropuerto. Ya vamos a pegar una vuelta por Galicia. Bueno, buen fin de semana para todos y no te dejamos solo, Teco.
0: Un abrazo, Hernández, buen viaje, buen viaje. Hola, buen día.
2: Desde que empecé el programa, guardando el mate, para ir a trabajar un rato. Te escucho desde acá, de Toledo, en el 24-7. Dice González, acá Toledo, te escucho. Teco, no te dejamos solo. Saludos a toda la audiencia de Canta País.
3: Buen día, Tecuaria, nos dejamos solo. Washington de Punta Riel, lactando la jornada. Fue el bocinazo.
4: Buen día, Teco, buen día, no te dejamos solo. Escuchándote en la 107.7 de la ciudad de Rocha. Y Fabio el Tachero. Buena jornada, buen fin de semana. Me va la bocina.
0: Fabio el Tachero, Rocha, paseame un poquito por Rocha, esos lugares preciosos que tiene. Y después me llevo a los Carlitos Malo a comer un buen asado allá, ¿eh? Vas a ver a la familia, a los padres por allá. Después nos vamos por la Riviera a comer un buen asado, ¿eh? Pero paseame por Rocha, paseame por esas lindas calles rochenses, ¿eh? Que vamos a ir muy pronto a hacer el programa Rocha, ¿eh?
3: Buen día, Teco. ¿Cómo te va? Espero que estés pasando lindo. Acá por el departamento Florida, Sarandí Grande. Vamos viajando rumbo a Durano a un curso de inseminación artificial. Y vamos tranqui por

0: Un guachuí de paseo, un hermoso amanecer.
1: Un beso, Teco, no te dejamos solo, va bocina.
2: Bien ahí, vayan despacito, vayan despacito. Hola.
3: Buenos días, Teco, buen sábado. Vamos arriba, Teco, no te dejamos solo. Acá tomando un amargo por salir para el monte a hacer leña. Medio empacado acá el tiempo en el Olimar, no sé si se vendrá el agua. Golpeando la cuya, escuchando un poco de folclore. Canta país, vamos arriba. No te dejamos solo, Teco.
2: Muchas gracias, Teco, siempre escuchándote. Pablo y Silvina del barrio Peñarol, te queremos en Rocha, Teco, me dice. Vamos a ir a Rocha en cualquier momento, Ahora nos vamos a 33 porque el amigo Cepillo y Tuarte nos quiere cantar Arenero de Olimar.

0: El cepillo y tu arte, Arenero de Olimar.
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0: Un saludo al amigo Víctor que va en la ruta, ahí no se ve nada, Víctor, tené cuidado. Hola.
2: Buen día, Teco, aquí Claudio.

0: Claudia de Toledo, un gran abrazo y gracias por la música y la compañía de mis mañanas de elaboración. Estoy un poquito engripada, pero al firme acá. Muy buena jornada para todos.
1: Estaba haciendo barritas de cereales, mirá qué cantidad, qué lindo, ¿eh?
2: Coco Piris que me mande fiado.
1: Hola.
3: Con permiso.
1: Adelante.
3: Voy a cantar aunque no soy invitado.
1: No, pero invitado, no se canta hoy.
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1: Pero no, no, otro día se canta, hoy no se canta. Buen día, Tico Canca en el Long Grande, Beatriz. Hola.
4: Estoy Aries, levantándome de la cama recién, bueno. Acá por Rivera mucha niebla, una humedad tremenda. Creo que se va a escangallar el tiempo. Bueno, saludo a toda tu audiencia y a mi familia que están ahí por Toledo, por Maldonado. Un saludo grande y no lo dejamos solo, Tico. Siempre lo estamos acompañando. Buenos días.
1: Buen día, Marisol y Gustavo. Te saludan a usted y a señora desde Nueva Helvecia. Buen fin de semana para todos. Hola, buenos días.
5: Buen día, Teco. ¿Cómo estamos hoy? Estamos bien. Acá trabajando ya acá en calle Colonia y Tristán Narvaja, escuchando prendido la radio. Saludo a toda la audiencia, el Toro Costa.
1: Jorge Reyes, pueblo mío.

0: Jorge Reyes. Saludo al canario allá en Salto, que está escuchando, me dijo. Abrazo al canario. Al gaucho Jorge Enrique da Silveira, que se levantó y puso la cantora enseguida. Se debe haber aprontado el amor, seguramente.
1: Buen día, don Gustavo Tico Arias, Canta País para todo el mundo. Y este es un pedido especial para los gurises ahí de la fábrica de pasta, El Punto Ideal. Los sorrentinos de ricota y los ravioles de ricota, este fin de semana, pongan en todo el amor como siempre, pero esta vez con un extra más. Porque esta vez, este fin de semana, va a estar un poquito más triste. Un abrazo grande. Teco, no te dejamos solo. Un abrazo grande de los hermanos Escoto de la zona norte de Montevideo. Teco, Canta País para todo el mundo. Un abrazo.
0: Abrazo grande para vos, un abrazo grande. La gente del Punto Ideal no apareció todavía hoy, ¿eh?
2: ¡Vamos! Teco, escuchando Paul Estramín, desde Rivera, punto de Cuñapirú aquí, frontera con el Brasil. Te mando un abrazo desde aquí, Sidney Canavarro. Mandame un abrazo allí para la gente de Tacuarembó, mi yerno Juan Gómez, mi hija Sara y mis nietos.
0: Muy bien.
2: Kilian y Ibrahimovic, que esta hora está casi para viajar para Rivera. Vienen hoy y vienen escuchando la radio.
0: Dale, bueno, yo le digo que vayan despacito, vayan despacito. Hola.
3: Buen día, Teco.
0: Buenos días.
3: Buenazo el programa. Julio de acá, de Netunia. Un saludo para la gente de la oficina, Yamina Lugo, que sabe andar en la vuelta, y a todos los familiares y parientes que tengo allá en el barrio Las Delicias. Un abrazo y buenazo el programa. No te dejamos solo.
0: Dale, un abrazo. Bueno, voy a pausa, ¿eh? Después de la pausa, vuelvo a Instagram, arroba cantapaisay. Dale, dale. Yo te doy un poquito de manija, como se dice, ¿no? Dale, estás tomando... Yo estoy seguro, mira, hago lo mismo yo, mira. Agarro el mate con una mano, agarro el celular con otra y ahí escribo. Arroba Canta País, contame dónde estás, qué pueblo, qué ciudad, qué barrio, por dónde nos escuchás. Vas en ruta, vas acompañando a alguien, pero vos con el celular en la mano, dale también. Arroba Canta País, Canta País, arroba Canta País. Mandame un saludo. El amigo Juan Pablo allá en Tacuarembó también está escuchando. Hoy va a ser un sopón, Juan Pablo, seguramente. Hoy en Tacuarembó está Copla Alta, ¿no? Sí, claro. O mañana, creo que mañana. Después lo voy a decir bien. Pausa. Se anda picoteando el alba.
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0: Cuarenta y nueve minutos pasan de las 8 de la mañana.

0: versión de Mercedita de Carlos Malo. 8:54. Buen día, Teco, desde el puerto de Montevideo, escuchando, me dice Fernando Martínez. Hola, no te dejamos solo, acá estamos en la jornada laboral desde Paysandú, mucha niebla por estos lados, me dice Luis Cuello. Buenos días, habla Gabriel de Las Brujas, Canelones, yendo a trabajar con mi viejo, tomándonos mate y escuchando el programa como siempre. Buena jornada, gracias Gabriel. Buenos días, siempre te escucho desde Paysandú, soy Silvia, hola Silvia. Saludos a toda la gente de Paysandú, al hotel nuevo, allá, al gran hotel Paysandú, un saludo. Teco, no te dejamos solo, venimos en ruta, mucha niebla, Daniel y Elena, vayan despacio muchachos, vayan despacio. Julio y Brenda de Ciudad de Libertad también están por Instagram, arroba Cantapaís. Desde 33, estamos trabajando en Barraca Miller y escuchando la cantora, buen programa, Fede, Nano y Alicia.
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0: Teco, soy Richard de Villa Italia, te escucho todos los sábados, excelente programa. ¿Y los domingos? ¿Y de lunes a viernes de 5 a 6 de la mañana?
1: Provincia de Santa Fe. Y así nació.
0: Estoy en Instagram, te dije, ¿no? Buen día, Teco, Mariano, hoy con jengibre. Saludo a Julio de Paysandú, Nicola de El Prado, Montevideo. Rafa, saludo a la familia Romero en San Andí del G. Buenos días, nada de frío por Paysandú. En un rato se va a descangallar, parece. Saludómelo a Emilio Arispe de Alicante. Abrazo de Mecha y Winnie, sí, ya apareció Emilio. Buenos días, Teco, saludos de Valentín y Lucas, barra de El Chuy, mucha niebla en la ruta. Buenos días, saludos de Al Flaco, de Sarandí Grande, que se levanta, dice. Como siempre, el pelado Luis Coronel de Ciudad Vieja. Buenos días, un saludo desde La Valleja, Rosa y Luis, está nublado. Aquí por Estación Andreoni, saludos de Stud Julita, un abrazo a toda esa barra ahí, ¿eh? Teco, saludos de Punta del Diablo, somos Ana y Fernando, Pepe Guerra, Monchito Merlo, para bien.

0: para Villanueva. Pepe Guerra. Hola, buen día.
1: Hola, buen día, Teco. Acá estamos Daniel y Adriana en Las Cañas, la capital del atardecer.
0: Sin duda, ¿no?
1: Te mandamos un gran abrazo y no te dejamos solo, Teco.
0: Qué lindo para estar en Las Cañas, ¿eh? Hola.
2: Pero muy buenos días, Cantapaís. Acá la barra del Punto Ideal.
0: Aparecieron.
2: Y Pasta Palermo, Teco. No te dejamos solo, Teco. Pero ¿cómo nos vamos a estar haciendo sorrentino, ravioli, capeletti, todas las pastas? Estamos acá laburando palo y palo y los esperamos.
3: Un saludo al oyente, se pasó un fenómeno, gran amigo.
2: Fuerte abrazo, Teco, no te dejamos solo.
0: La pasta sale con felicidad.
4: Suave y dormir.
0: Hola.
5: Buenos días, Tejo. Buen día, Canta País. ¿Cómo está todo por ahí? Bueno, el ruso Anano de Solimar saludando como hago normalmente. Un abrazo grande para Lucho, para Walter Ferreira, para mis amigos de la provincia de Buenos Aires. Abrazo grande, no te dejamos solo.
6: Buen sábado, buen día. Teco Arias, hay una niebla que no me deja verte, pero sí escucharte. Esa música hermosa y esa muy linda audiencia que tenés. Bueno, un saludo que nunca mando para los compañeros de pesca del buceo. Y te dedico una linda jornada. Te deseo, no te dedico.
0: Igualmente, te deseo, igualmente, amigo.
6: Donato y Raquel de Villa Española. Un abrazo grande.
0: Hola.
7: Buen día, Teco. Buen día, Canta País. Buen día, audiencia. Y bueno, un saludo para el operador que esté de turno ahí.
0: Alejandro Barreto.
7: Amargo con jengibre. Acá el Melo, una cerrazoncita. Hay una cerratón y va a estar lindo el día, parece. Bueno, que tengan un buen sábado para toda la gente y la que esté.
0: Ah, se le cortó. Bueno, Alejandro Barreto está en control, ya lo dijimos y lo volvemos. Hacemos la pausa y después, ¿sabes lo que hacer? Que me vinieron ganas de escuchar la canción del programa. Así que apronten las gargantas. Quiero que. No los voy a ver, pero quiero saber que cantaron la canción junto conmigo. Pausa.
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0: Bueno, como les dije, tengo ganas de cantar la versión nueva del programa, que la canta Juan Pablo Silva de Puro Chamuyo, Néstor Moreno de Copla Alta, Catherine Berner, Carlos Alberto Rodríguez, Anita Valiente, Tito Rinaldi. La nueva versión, que venimos pasándose unas semanas. La cantamos todos, yo tengo una gana, ahí tengo ganas de cantar.

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0: Numa Moraes. Nenela, bueno, se acerca el Mundial, ¿eh? Estamos a pocos días del Mundial. Y bueno, una noticia que ustedes ya deben haberse enterado estos días, que Máximo Goñi, un relator de muchísimos años, radios importantes, estuvo y va a estar ahora también en los medios públicos. Se va a estar relatando el Mundial en los medios públicos, el amigo Máximo Goñi. Así que una alegría enorme. Aparte, con Máximo, somos hincha del mismo cuadro, ya de la Artigas de Sauce. Y bueno, me dio una alegría tremenda saber estos días que iba a estar relatando para acá, para esta radio, para los medios públicos, el Mundial de Fútbol que ya se viene. Y por eso lo tenemos. Buen día, Máximo. Buenos días.
1: Gracias, buen día. Gracias, Teco. El abrazo de siempre. Bueno, a ver si te esperamos hoy en el Sauce de Artigas.
0: Sí, hoy está la
1: que tenemos ahí una reunión de confraternidad. Bueno, muy, muy, muy, muy felices. Esta coproducción que hemos logrado con Radio Uruguay. Somos Radio Uruguay, somos radios públicas. Ya confirmar todos los partidos de Uruguay relatados en directo desde los estadios, lo que significa un enorme esfuerzo, la compra de derechos, las posiciones, el enorme esfuerzo de los traslados internos. Está saladísimo el tema,
0: me imagino,
1: de los precios, tanto en Estados Unidos como en México, pero una Copa del Mundo tiene algo intransferible: la emoción, la pasión que desborda a los uruguayos, incluso, Teco, que va mucho más allá de las posibilidades futbolísticas de la selección, que todos podemos tener visiones encontradas, pero claro, realmente hay algo que nos une y es la camiseta celeste. Y como hay mucha gente que te está escuchando en Estados Unidos y en México,
0: sí,
1: naturalmente que será un gusto conocerlos personalmente, encontrarnos en las distintas peñas, en los distintos clubes, en los distintos lugares gastronómicos donde hay uruguayos. Así que te agradezco la posibilidad de invitar a toda tu inmensa audiencia de todo el país, masiva audiencia en todo el país, y no me traiciona mi cariño por vos y naturalmente por esta hermosa posibilidad de transmitir en la primer radio que transmitió una Copa del Mundo. En la primer radio que transmitió una Copa del Mundo tendré el orgullo, junto a mi equipo en régimen de coproducción, de relatar en directo todos los partidos de Uruguay y los mejores partidos del Campeonato del Mundo. Gracias, Teco. Un abrazo, repito, para tu gente. Y vos sabés que soy un muy fiel escucha. Arriba, Teco, con todo. Jamás, jamás te dejaremos solo.
0: Un abrazo. Bienvenido, Máximo. Bienvenido, a relatar el Mundial aquí en los medios públicos, Sí, hoy el Artigas, mi cuadro y el cuadro de Máximo, cumple 107 años. No cumple, cumplió el otro día. 108 años. De 2018. Y hoy a la cazuela tradicional, Hoy al mediodía la cazuela tradicional ahí en la cancha, Un abrazo para toda esa linda barra,

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1: Yo no puedo dejar de contarles, siempre lo hago, cada vez que escucho esta canción. Me recuerda mucho a mi mamá, Juana, cuando me mandaba al almacén de don Reinaldo Cabrera y doña Rosa en la esquina de mi casa, en el Sauce, en Vicente Ponce de León y Ancina. Y me mandaba a comprar fideo, azúcar, yerba, y me decía, no te olvides un litro que lo sé. Y ahí íbamos con el Hugo Cabrera, el hijo de don Reinaldo. Y ahí tenían un tanque de 100 litros y vos le tenés que dar bomba para sacar el queroseno. Y nos compramos esas galletitas María suelta. Y nos compramos esos caramelos a bala. Los Cande también. Y por eso cuando escucho Camino al almacén me recuerda mi infancia ahí en mi querido pueblo del Sauce. Me recuerda mucho a mi madre, a Juana, cuando me mandaba. Y de la puerta, y mirá que estábamos cerquita, 20 metros, igual me gritaba, no te olvides nada, ¿eh? Fideo, azúcar, yerba y un litro.

0: Silvia de Salto ahí, me muestra unos tomates, Silvia, no, la foto esta es vieja, pero capaz que unos cherry, pero... Ah, es vieja esa foto, Silvia. El mensaje era otro. Un abrazo. Saludo a todos los argentinos por la pérdida de Ricotero, dice. Nublada la mañana por la ciudad de Durazno, veterinaria La Ruta. Fideo, azúcar, yerba y un litro de queroseno. Hola.
1: Buen día, Teco Arias. Buen día a la gente de Canta País en todo el país. Teco, hoy déjame mandarle un saludo a Fabiana Brucio Lano, de ahí de Sarandí del G, la familia ahí. No sé si anda por Sarandí o anda por su casa allá en Parque El Plata. Al tío Colo, a Martina y a Mara. Que pasen un lindo fin de semana. Acá en Tacuarembó está cerrada la cerrazón. Pero vamos y vamos, Teco, no te dejamos solo. ¡Lleva la bocina!
0: Desde Flor de Maraoña, Blanca y Jorge, como siempre, prendido la cantora. Abrazo, buen fin de semana. Teco, Lilian de Paso Carrasco. Hola, buenos días.
2: Buen día, Teco. Acá estamos con el Toker. En medio de la niebla, llegando a la capital del norte, a Rivera. No te dejamos solo, Teco. Un abrazo grande.
3: Hola, Teco. No te dejamos solo.
0: Francesca.
3: Un beso a los tíos Michael y Eni, que vienen viajando de Colonia.
4: Un beso, soy Francesca.
3: Beso, soy Francesca.
0: Beso, Francesca. Carlos Benavides, cuando el amigo es de verdad. Hasta las 10 de la mañana, Canta País.

0: Carlos Benavides, cuando el amigo es de verdad. Hola, buen día.
1: Buen día, Teco. Acá en la ruta, por arrancar para la capital. Esa canción, además de lo del almacén, me hace acordar a los inicios nuestros, sin luz, sin agua, sacando agua del pozo. Mirar televisión, de la batería, heladeras a querosén,
0: sí, claro.
1: Parol, todas esas cosas. Qué épocas, arriba.
0: No hay que olvidarse.
1: Para todos.
0: No hay que olvidarse de eso. Qué lindo recuerdo, me dice la gente de La Pasiva de Punta Carreta, que siempre están al firme. Carlitos, el rey de la milanesa. Está la voz ahí, Carlos. Está la voz, Carlitos, ¿no? Anda la voz por ahí, Marcos, sí. El muñeco, embajador del Chivito. Maca, la mejor, sin duda. Pablito, el uno de los platos. Juan, el uno de los mozos. El repostero Javier, el panadero internacional Fontela. Ya están todos ahí firmes, ¿eh? Les mando un abrazo enorme para todos, ¿eh?
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0: Hola.
3: Buen día, Teco. No te dejamos solo, Teco. Aquí estamos prendidos en la cantora. Acá medio nublado, aquí en el Bellañón, departamento de Artigas. Te saluda Miren y Julín. Que tengas un buen día. Tomando un buen yerbante, Teco. Aquí va la bocina, Teco.
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5: Buen día, Teco, buen día. ¿Cómo estás?
0: Bien, ¿y vos?
5: Bueno, te habla Richard, el chofer del cangrejo. Bueno, por tu intermedio le quiero mandar un beso y un abrazo grande a mi nuera, Carol, que este lunes cumplió años. Decirle que la quiero mucho. Gran compañera de mi hijo. Bueno, y a toda la barra del cangrejo. A toda la barra del cangrejo, querida. Abrazo apretado para todos. Bueno.
0: Un abrazo. 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Ah, vamos a sortear unas. Hacemos la pausa. No me dejen solo, ¿eh?
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5: Linda mañana para escuchar la radio. Estamos desde las 7 hasta las 10.

voz de Ana Prada, Escobita de Arrayán. Mira qué lindo pared a ver hoy, ¿eh? Cuarto encuentro de

0: intentando prender la estufa. Dice, bueno, decirle, están en Costa Azul, que no se pierdan ese espectáculo que hay hoy de coros y danzas, ¿eh? Saludos para ti, toda la audiencia. El Tordo de Sarandí Grande. Hola, Tordo. Dijo, no te dejo solo de manga, Marcelo y Laura. Vamos arriba, me mandan un video ahí, ¿eh? Uy, se mate como está. No te dejamos solo, Teco, me dicen por acá. Hola, buen día.
1: Como siempre les mando a cada programa. Saludos para el tío Tola, para la tía Cari, para la prima Karina, la tía Silvia, mi hermano Danilo, mi hermana Ana, mis sobrinos Brandon y Byron. Y bueno, saludos muy grandes para toda mi familia de Durazno. Y bueno, que en un ratito los voy a ir a ver.
0: Me parece muy bien, Franco, de Maldonado, el amigo Franco, ¿eh? Saludos a mis hijas en Montevideo, familia Magallanes Suárez de Villa Sara. Buenos días, te saludamos de Paysandú para Juan y Alicia, bueno. Saludo de cumpleaños para Laurita Fernández, que siempre te escucha con Rita Adriana de San Carlos. Buen día, acá saliendo de paseo con la patrona, mucha niebla por la 24. Saludo a mi mamá, María Angélica y Nelson, que te escuchan. Buen programa, me mandan video también ahí, ¿eh? Vamos con Tuti, Teco, saludos de Parque Solimar, como siempre, junto a tu audiencia, Laura y Luis. Dice, justamente ayer compré unos candes, dice. Esos caramelos, qué ricos esos candes. Y los Zavala, lo que eran esos caramelos. Buen día, se ve poco, ay, pero se ve poco. Teco, aquí en Minas hay una niebla que no se ve nada. Te escuchamos desde Rincón de Tranquera hasta Cuarembó. Saludos para Alfonsina Bollo. De Arrayán.
2: Buenos días, Teco, buenos días. Por acá, por Puntas de Manga, somos Olga y Álvaro para saludarte en este día. Y también me recuerda esa canción, porque yo soy de La Paloma de Durazno, y me recuerda que yo me crié con mi abuela, y mi abuela me mandaba a comprar todo eso que vos nombraste, y me decía, no te olvides, y a veces me olvidaba. Me mandaba de nuevo a buscar. Bien, así que esa canción nos recuerda a todos los de esa época. Bueno, un beso y buena jornada.
0: ¿Y algún caramelo te compraba con el cambio? Teco, acá Mauricio de Piedras Blancas. No te dejamos solo, muy lindo recuerdo. Cuando iba al almacén, me dice, a todos les pasa, ¿eh? Braulio López, ¿dónde irán los besos?

0: Julio López, ¿dónde irán los besos? Buen día, tengo un saludo a Pueblo Baigorria, me dicen por acá. Brian, Teco, desde Los Pagos de San Carlos, Martín y Sandra, un saludo especial a Federico de las Garzas, de Rocha. Hola, buenos días.
1: Buen día, Teco. Cacho y Sandra de acá de Solimar. Muy bueno el programa, lo escuchamos siempre. Saludo a la tía Cristina y al tío Negro. Dale. Abrazo grande. Aguanta país.
0: Buen programa, excelente música, nunca me lo pierdo. Sos mi compañía todas las mañanas. Un abrazo y buena jornada. Buen fin de semana, Jurito del Cadorna. Hola, Teco, mandale un saludo a Carlos de Ciudad Vieja, que cumple años. Me dice, vea, hola, Carlos. Feliz cumpleaños, ¿eh? Soy Ricardo de Tenfield. Acá estamos esperando que me operen. Me atropelló una camioneta. Me fracturó la cadera el lunes. Me operan en el banco de pruebas. Pero el amigo, Ricardo. ¡Ah, qué macana! Bueno, Ricardo, te mando un abrazo, ¿eh? Pronta recuperación, ¿eh? Vamos arriba. Cuídate, ¿eh? Cuídate. Amigo Ricardo, que nos conocemos hace muchos años ahí del fútbol. Trabajaba en Tenfield, yo en la radio, nos veíamos siempre todos los partidos. Te mando un abrazo y cuídate, Ricardo, cuídate. Bailando con la orquesta. Hacemos la pausa, la última de la mañana, vamos.
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revuelo, allá por Pepe Núñez, la ruta 31, la cuchilla de Aedo. 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

0: Peros. Se juntó puro chamuyo y tanto man y salió Hay Petróleo en Pepe Núñez. Esta canción que acabamos de escuchar se llama. Acá me manda una foto, me dice: soy Washington desde Melo. Saludos de madre Elena y mío para vos y familia. Y me manda la foto de cuando estuvimos en Melo, que se arrimó a saludarle. Le mando un abrazo, muchas gracias. Hola.
1: Buen día, Teco. No te dejamos solo. Por acá, Carlos, rumbo a la quebrada Los Cuervos, al cumpleaños de Miguelito.
0: Qué lindo lugar.
1: Feliz cumpleaños. Que pase lindo. No te dejamos solo, acá va la bocina.
0: Acá siempre escuchándote desde Durazno, hoy casa, no nos tocó viajar. Vea y Gustavo.
2: De Núñez, la ruta 31, la cuchilla de Aedo. Somos noticias.
0: Buenos días, estimado. Hermoso programa. Te escucho en Freiventos. Teresita.
2: 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Que dejemos.
0: El amigo Ernesto Popelka, escuchando también. Saludó a Laura y sus amigos que desde Lascano, Montevideo, vienen en sintonía. Vengan despacio.
3: A sacarle las medidas al corral. 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
0: Hola.
4: Buen día, Teco. Acá de Vegetaria. Te escuchamos siempre. Todos los fines de semana. No te llamamos, pero siempre estamos ahí. Un abrazo, Teco. José te habla.
0: Ana y compañía, saludo a todos los que me conocen. Ayer cocinamos canelones y se comieron todo, no quedó nada. Buen fin de semana. Ah, mirá, Anabel de San José, mirá lo que son esos canelones, me manda la foto. Hola.
5: Buen día, Teco. Junto a tus amigos de Punta Carreta, yo también nunca te dejo solo. Un abrazo grandote. Betty de Punta Carretas.
0: Hola, Betty.
6: Ven de acá.
7: No te dejamos solo.
6: Hola, nosotros.
7: Chau, Teco.
6: Chau,
7: soy Amanda, decile.
6: Amanda.
0: Hola, Amanda. Un beso enorme para vos, Amanda.

Sinfónica de tambores, Yaguatirica en el final, Bueno, gracias amigos, nos quedaron muchos mensajes sin leer, pero los voy a leer a todos ahora, gracias. Gracias por participar, gracias por estar, gracias por acompañarme estas 3 horas juntos, junto a Alejandro Barreto en controles. Disfruten de el sábado, pero mañana, si ando mejor de la voz, a las 7 de la mañana estamos nuevamente aquí para seguir haciendo Canta País para Todos, Gracias amigos, gracias. Sigan con el amargo, porque está lindo para seguir tomándonos buenos, macho. Hasta mañana.

0: No me dejen solo.
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Muy buenos días, Alejandro Barreto en controles. Espero que estén todos muy bien en esta mañana neblinosa. Cuando llegué a la radio hace un rato casi no se veía la línea del horizonte que nos acerca a Buenos Aires, ciudad que ayer se vio conmocionada en Plaza de Mayo y alrededores, con la irrupción de muchísima gente que salió a la calle a manifestar su cariño hacia el Indio Solari, que como ustedes saben falleció en la madrugada de ayer por un ACV en su casa de Buenos Aires.

0: Y hoy tenemos mucho para compartir, un programa que tendrá arquitectura, arte, cartas y mucha música también, muchas novedades y toques que se vienen. Y bueno, como no podía ser de otra manera, empezamos con esta vibración que va a estar siempre, es lo que tiene la música, esa fuerza. Vamos a tener hoy la columna de Ramón Cuadra, Escultura, Escultura, que nos va a traer una pieza icónica de Colonia Suiza, El Surco. También vamos a conversar con la argentina Anita Álvarez de Toledo, corista de Cerati, entre otros popes argentinos, si bien bastante más joven, integrante como el Indio Solari de la generación de oro del rock argentino. Va a estar tocando en unos pocos días en Montevideo con músicos de acá, Nicolás Ibarburu, Juan Pablo Chapital, Martín Ibarburu, Romano Moraes, Gustavo Montemurro, una banda con la que ha tocado muchas veces. Como saben, Anita vive en Punta del Este desde hace varios años. También vamos a hablar de Facundo Balta, el joven uruguayo que esta noche es telonero en el recital de Jorge Drexler en el Ante la Arena. Y vamos ahora a nuestro primer encuentro de hoy, porque el próximo martes a las 12 horas se presenta en la Facultad de Arquitectura el libro Cartas a Le Borne, en la casa. Un libro que recoge la figura de Ernesto Le Borne, destacado arquitecto con una impronta muy personal, que tuvo un fuerte vínculo con el universo Torres Garciano, con Torres García en sí, con Joaquín. Lo hace este libro a través de una serie de cartas que le fueron enviadas por miembros del taller Torres García entre 1952 y 1978. Y para hablar sobre Le Borne, sobre su obra y el especial contexto en el que vivió, recibimos a Laura Alemán, que fue quien coordinó esta selección y textos, y también escribió sobre este arquitecto en el libro Arquitectos Uruguayos 1, que bueno, es un libro que recoge también la trayectoria y el legado de varios arquitectos que realmente son muy interesantes de conocer y muchas veces no sabemos demasiado de ellos. O sea que bienvenidos todos estos trabajos. Laura Alemán es doctora en arquitectura, magíster en ordenamiento territorial y desarrollo urbano, arquitecta por la Universidad de la República con formación avanzada en filosofía. Muchos de sus libros vinculan la arquitectura con el arte y con la filosofía. Es profesora titular del Instituto de Historia e integrante del Sistema Nacional de Investigadores y es autora de diversos escritos académicos y literarios, por lo que ha obtenido varias veces el Premio MEC de Literatura. Así que ya le damos la bienvenida. ¿Cómo estás, Laura?
1: Muy bien, muchas gracias por convocarme.
0: Es un gusto, como siempre,
1: sí,
0: conversar
1: para mí también
0: contigo y bueno, en este caso sobre una figura tan especial y tal vez no tan conocida como fue el arquitecto Ernesto Le Borne. Contanos bien quién fue, cómo llega a tener este vínculo, ¿no?
1: Sí, como bien decís, la figura de Le Borne es muy, muy peculiar, muy singular en la historia de la arquitectura uruguaya en general y en particular en la historia de la arquitectura uruguaya del siglo XX. Es un arquitecto que, digamos, podemos analizar un poco en solitario porque tiene justamente una prédica y sobre todo una obra muy particular. Tiene una obra escasa, son pocos edificios, pocas piezas edilicias las que conocemos de Le Borne, todas ellas de programa residencial, es decir, que son casas unifamiliares. Y bueno, la obra de Le Borne está muy marcada por el impacto que le provoca el contacto con Joaquín Torres García. Cuando Torres García vuelve a Uruguay, luego de su periplo por Europa y Estados Unidos, en abril de 1934, unos meses después, en junio del 34, cuando Torres García hace su primera exposición aquí en Montevideo, que es una muestra retrospectiva, bueno, allí está Le Borne. Le Borne acude a esa inauguración con su amigo Alberto Muñoz del Campo y allí toma contacto con la obra del pintor y tiene una especie de enamoramiento, digamos, de la obra de Torres, y esto lo va a llevar a tener un contacto personal que va a durar toda la vida. Se van a hacer amigos, Torres va a ser una suerte de maestro para Le Borne, que va a acudir a partir de allí a todas las conferencias que Torres da en Montevideo, va a asistir a su casa periódicamente y se va a vincular con Manolita Piña, la esposa de Torres García, con sus cuatro hijos y a la larga con todos los allegados a Torres, incluidos, por supuesto, y en particular los discípulos de Torres en el taller, ¿verdad?
0: Sí, Fonseca, el Puy, como los más...
1: Exacto.
0: Muchos que se fueron también
1: sí,
0: del país,
1: sí,
0: ¿no?
1: Sí, Fonseca, el Puy, Mato, bueno, Horacio Torres, Augusto Torres. Es decir que, de algún modo, cuando en ese año 34, Legorne ya se había recibido, se había titulado como arquitecto hacia el año 30, ya tenía alguna obra y además trabajaba en una empresa constructora donde, esto es muy interesante, él trabajaba en la empresa Gori y Muelfino y nunca quiso firmar ningún plano allí porque solamente quería poner su rúbrica en aquellas obras con las que tenía plena coincidencia, digamos, ¿no? Que eran las que él hacía más allá de ese trabajo, digamos. Y esas fueron obras que, bueno, su propia casa y las que hizo para amigos y allegados que compartían su ideario. Porque, bueno, decía que en el año 34 Legorne ya había hecho, por ejemplo, la clínica para sus hermanos, Raúl y Félix Legorne, los famosos médicos, ¿verdad?
0: Oncólogos.
1: Sí. Y a partir de que conoce a Torres, cambia, esto lo dice el propio Legorne, no lo digo yo, no lo dicen los historiadores, lo dice el propio Legorne en una entrevista que le hacen Arana, Livni y Garabelli. Él comenta cómo el contacto con Torres provocó un punto de inflexión en su producción y en su vida. Y eso le llevó a, según dice, dejar de hacer lo que estaba haciendo y comenzar a proyectar de otra manera.
0: Como que hay un autoconocimiento, un contacto con algo más propio, ¿no? A partir del conocimiento de
1: Mirá,
0: Torres.
1: Mira, es como si Legorne, al conocer a Torres, hubiera llegado a descubrir algo de sí mismo. Yo lo interpreto así. Es decir, sintió tal empatía o tal sintonía, ¿verdad?, teórica, conceptual, ideológica, con la prédica de Torres, que de algún modo se encontró a sí mismo. Y allí Legorne, digamos, empezó a hacer arquitectura de otra manera, y esa es la arquitectura que ha trascendido en la historia como con la grifa, con el sello de Legorne. Es esa arquitectura absolutamente cargada, teñida por un ideario Torres Garciano.
0: Él es el primero que le compra un cuadro a Torres, ¿no?
1: Sí, cuando Legorne va en junio del 34 a esa exposición, allí ve el cuadro Carguero, que es una pieza que había pintado Torres en el año 27 en París, y la quiere comprar. Entonces lo que hace, como dice él mismo, fui hasta allí temblando, va temblando hasta la casa de Torres, que vivía en la calle Isla de Flores en aquel momento, averigua la dirección a través de Barradas, y bueno, y le cae en la casa a Torres y le dice que le quiere comprar el cuadro. Y es el primer cuadro que Torres García vende en Montevideo a su regreso, y es eso, bueno, lo que sella o da inicio, digamos, a esa amistad de toda la vida, ¿no?
0: Que también debe haber sido, ahí va, para los dos lados, porque Torres en su momento también tuvo muchos oponentes, muchos críticos, y de alguna manera tener un interlocutor de la talla de Legorne. Que...
1: Por supuesto. Además, Torres era un recién llegado, digamos, ya era conocido en el mundo, había tenido impacto con, bueno, los frescos que había pintado en la Diputación de Barcelona, ¿verdad? Era un artista conocido en Europa y en Estados Unidos, pero Torres venía a Montevideo con un proyecto, propio, que era, bueno, en esta especie de tierra virgen, que era Uruguay, que era Montevideo en aquel momento, fundar una nueva escuela de arte constructivo, lo que él llamaba arte constructivo. Y Legorne va a ser una pieza central en eso, y va a perdurar esto más allá de la muerte de Torres, que ocurre en el año 49. Es decir que una vez que muere Torres García, Legorne va, ¿cómo decirlo?, a ocupar sin quererlo ese centro vacío que deja Torres a su muerte, y se va a convertir en un gran referente intelectual y afectivo para todos los seguidores, para los hijos y para los discípulos. Y a partir de allí, digamos, y en base a eso, aparecen estos documentos preciosos que son estas misivas, estas cartas, que de algún modo trasuntan eso, ¿no? Muestran ese rol central, nuclear, que empieza a cumplir Legorne tras la muerte del maestro.
0: Bueno, es un libro que está, como decís, compuesto por todas estas cartas que en sí mismas son un documento plástico, porque tienen la caligrafía, tiene muchos dibujos también de estos artistas.
1: Sí, quiero decir que eso es un cuerpo documental que llegó a la Facultad de Arquitectura a partir de una iniciativa de la Comisión de Patrimonio, de la Comisión del Patrimonio Cultural de la Nación. Fue, digamos, una donación que se hizo y, por lo tanto, ese acervo pasó a estar en el Instituto de Historia de la Facultad, y eso fue lo que hizo posible justamente la producción de este libro, ¿verdad? Que además fue también financiado por la Comisión de Patrimonio.
0: Y bueno, como decía, aparte de estas cartas están algunos textos, hay tres prólogos, uno de Willy, que justamente Willy Rey, que es el ex presidente de la Comisión de Patrimonio, que habla de cómo se fue perdiendo este legado, cómo hubo un manejo muy complicado de la casa, que era uno de los lugares más importantes en cuanto a la obra. Contanos un poco sobre esa casa tan peculiar, con ese jardín, porque era muy central también el jardín.
1: Sí, la casa propia de Legorne es quizás su obra más emblemática. De hecho, fue una pieza que fue tomada como ejemplo por toda una generación posterior, el llamado Núcleo Sol, ¿verdad? Una serie de arquitectos muy jóvenes en aquel momento que tomaron a Legorne y a esta casa como un emblema, ¿no?
0: ¿Núcleo Sol qué venía a ser?
1: Era un grupo, sí, de arquitectos y estudiantes que, bueno, empezaron de algún modo en los años 60 a cuestionar la prédica más dura y más pura y dura, digamos, de la modernidad, esa ortodoxia que ellos consideraban demasiado cerebral, demasiado fría, y empezaron a proponer una arquitectura más vinculada a otras dimensiones, ¿no? Lo textural, lo cromático, lo material, las condiciones climáticas y culturales propias del Uruguay. Bueno, y Legorne jugó ahí como un gran referente. Pero esa casa, es una casa del año 40, que Legorne proyecta en lo que era parte de la quinta de su abuelo. Está ubicada en la calle Trabajo, esquina Libertad. En ese predio él hace esa casa para él y su familia, ¿verdad? Legorne tenía 5 hijas, por supuesto estaba casado, y bueno, en ese predio bastante grande, en una porción, digamos, de ese predio familiar, él proyecta esta casa. Aquí hay algunas singularidades. Creo que, bueno, es una casa donde el ladrillo tiene un papel muy particular, está cargada, está llena de citas, ¿verdad?, vinculadas al taller Torres García, por ejemplo, el trabajo con las rejas, etcétera. Y lo más importante, creo, lo más singular en esto es justamente ese jardín, que es un jardín que es una especie de bosque, es una especie de bosque urbano que Legorne comienza a proyectar y a diseñar, y se detiene en esto durante unos 25 años. Es decir, que si bien la casa es un proyecto del año 40, hasta los años 60 el jardín sigue evolucionando. Y es un jardín que es un lugar bastante sombrío, silencioso, ¿verdad?, donde Legorne proyecta un recorrido, un itinerario que va a estar pautado justamente por obras de arte producidas por discípulos integrantes del taller Torres García. Hay también allí algunas piezas que Legorne recobra de demoliciones, piezas de granito, ménsulas, cosas que Legorne era muy aficionado a recolectar, iba a los lugares donde había piezas de demolición, recogía de aquí y de allá, y bueno, y fue armando así ese jardín que era una hermosura, y que era además, más allá de la belleza, digamos, era un manifiesto teórico, ideológico, del pensamiento torresgarciano y de esa comunión, ¿verdad?, entre el pensamiento de Torres y el pensamiento de Legorne. Eso lamentablemente se dilapidó, la casa luego fue vendida, y todas esas obras de arte que integraban ese jardín fueron vendidas, regaladas, apropiadas de manera indebida. Incluso hoy algunas están todavía por allí en alguna galería, pero digamos que esa pieza unitaria tan singular y tan coherente que era la casa con su jardín se perdió, y se perdió para siempre.
0: ¿En un momento estuvo protegida, puede ser?
1: La casa nunca tuvo una protección cabal, digamos, como debería haber tenido, integral, digamos. De lo contrario, esto no hubiera podido suceder. Llegamos tarde con esto, como ocurre en tantas otras oportunidades. Hubo ahí algunos temas legales también. A veces es importante proteger la pieza edilicia y todo su entorno, ¿verdad? No recuerdo bien los detalles de esto, pero bueno, lo cierto es que esto se dispersó. Todas esas piezas fue una especie de dispersión, centrífuga de todo esto, y quedó, bueno, la casa bastante alterada, bastante trastocada, en un predio, digamos, que ya no cuenta con esas piezas de arte. Y bueno, lo que era, como decía, un verdadero manifiesto, se perdió. Algo que debería haber estado protegido, a mi juicio, a nivel internacional. Esto debería haber tenido una protección de la UNESCO, porque Torres García es ya una figura no nacional, sino global, ¿verdad?
0: Sí, es una marca país, ¿no? También sí, es algo, tiene sí, como una impronta muy fuerte.
1: Sí, que eso también ha desvirtuado a veces un poco la lectura de Torres. Torres es una de las figuras que ha sido menos comprendida, digamos, ¿no? No solamente aquí, sino en el mundo. Creo que, por suerte, hubo y hay personas que se han dedicado a estudiarlo muy en serio. Es el caso de, bueno, Juan Flo, que fue profesor mío en la Facultad de Humanidades. Es el caso de Gabriel Pelufo, Linari, investigadores serios y rigurosos que se han detenido, han puesto la lupa, digamos, en esto. Bueno, también hoy gente que está a cargo del Museo Torres García, ¿verdad?, que está trabajando sobre esto, como Alejandro Díaz, Gustavo Serra, ¿verdad?, que siguen trabajando.
0: Elena O'Neill también.
1: Elena O'Neill, exacto, que están estudiando esto y que me parece que es muy importante. Porque, bueno, como decía, esto es de escala internacional.
0: Y se estudia afuera también.
1: Sí, sí, por supuesto, sí. Hay también, por supuesto, investigadores, La Huerta, por ejemplo, en España. Bueno, hay muchos otros investigadores que lo han estudiado. Pero, ¿qué pasa? La doctrina Torres Garciana, toda esta prédica, es bastante oscura, es bastante, por momentos, contradictoria. Es muy difícil entender a Torres.
0: Es raro, ¿no? Porque él era como muy una personalidad muy fuerte, que se impuso mucho, pero a la vez se contradecía él mismo y dudaba. O sea, algo muy valioso también, sí, de dudar de sí mismo y ir para adelante y para atrás.
1: Sí, tenía la honestidad intelectual, digamos, de plantear en voz alta sus propias dudas.
0: Y plantearlas a los alumnos. Yo me acuerdo, sí, hablando con Manuel Aguiar, que muchas veces, que era alumno de él y fue de los últimos alumnos vivos, me decía eso, que él dudaba y le planteaba a los alumnos, a ver qué les parece esto. O sea, volvió a lo figurativo después de mucha abstracción, o sea, muchas cosas.
1: Yo creo que nunca perdió lo figurativo. Creo que esa es una de las cosas que hay que entender, la idea de recuperar el objeto, ¿verdad? Recuperar la forma y la figura. Creo que es una de las claves para entender a Torres. Lo que pasa es que son formas y figuras que aparecen inscriptas en otro universo, ¿no? En esa grilla abstracta, ¿verdad?, en donde juega un papel muy importante la regla de oro, la proporción áurea, ¿verdad?, donde aparece el signo, ¿verdad? La figura en Torres ya no es una figura coyuntural, accidental, individual, sino que es un signo universal, ¿verdad?
0: Todo está cargado de sentido.
1: Claro, todo tiene un sentido propio, todo tiene un sentido profundo, y creo que una de las grandes obsesiones y de los grandes tormentos de Torres García fue su vínculo con la modernidad. Cuando Torres vuelve del exterior, llega al Uruguay, él quiere fundar esta nueva escuela, y él está hastiado de la vanguardia, está hastiado de esa condición voluble, digamos, dinámica, un poco snob, eso es lo que a él le parece, de la modernidad en aquel momento. Él queda, por ejemplo, deslumbrado con Nueva York y al tiempo quiere irse de Nueva York, ¿verdad? Y bueno, ese arte moderno, tan dinámico, tan variable, tan volátil de alguna manera.
0: Que por momentos lo ve frío también,
1: sí,
0: ¿no? Como muy funcional y frío.
1: Exacto, él empieza a reclamar una suerte de condición espiritual del arte y también de la arquitectura. Cuestiona la arquitectura moderna como una arquitectura a la que le falta espíritu, le falta alma. Y bueno, y entonces intenta fundar un arte otro tipo de arte. Es un arte que está vinculado con lo universal, con lo estable, con la esencia.
0: Eso, la esencial,
1: no con la apariencia, no con el fenómeno, sino con lo que está por debajo del fenómeno. Tiene toda una prédica muy filosófica que está cargada de platonismo, de pitagorismo. También había leído a Schopenhauer. Es decir, hay que también meter a Torres en una línea de trabajo filosófico, ¿no? Pero bueno, esta relación de amor-odio con la modernidad va a ser algo que lo va a perseguir toda su vida, y él lo va a decir. Hay un texto donde él explícitamente dice que, bueno, el asunto de la modernidad lo ha perseguido durante toda su vida. La contradicción entre la olla de barro, por ejemplo, y la varilla cromada, ¿no? Son emblemas, ¿verdad?, de modos de hacer y de modos de pensar el arte, el diseño, la arquitectura.
0: Cromada.
1: Claro, que era en algún momento un emblema del diseño moderno, ¿no? Uh-huh. Los muebles de varilla cromada, el estilo de la Bauhaus, que no era un estilo en realidad, pero que a la larga se pervirtió, se convirtió de alguna manera en un estilo. Bueno, todas esas cosas son parte del imaginario, ¿verdad?, de la modernidad, con el que se tiene que enfrentar Torres y tomar decisiones.
0: Bueno, y en este ámbito, Ernesto Leborné trae la aplicación del arte, ¿no? Porque la arquitectura es una manera de hacer funcional el arte. Y eso, ¿cómo se manifiesta esta filosofía, esta manera de entender el mundo Torres Garciano en la arquitectura?
1: Bueno, Leborné justamente en los años 30 había hecho la clínica, como decíamos recién, la clínica oncológica, que era una obra que estaba muy en sintonía con la arquitectura uruguaya de los años 30, ¿no? Revoque, imitación, ojos de buey, un plano muy liso, muy despojado, digamos. Estaba muy en sintonía con la vanguardia holandesa, alemana de aquel momento. Una vez que conoce a Torres, pasa a hacer las cosas de otra manera. Entonces pasa, por ejemplo, al ladrillo visto, materiales más locales, más densos, más rústicos, digamos, a usar la piedra también, la piedra, el ladrillo, a tratar de dejar a la naturaleza bastante libre, digamos, en una expresión bastante importante, digamos, protagónica. Va a incluir el arte en la arquitectura, o esto lo estoy diciendo mal, va a apelar a la integración entre el arte y la arquitectura, que era uno de los propósitos del universalismo constructivo, digamos, de la prédica Torres Garciana, y va a...
0: Eso, hay un vínculo con Figari, ¿no? En eso.
1: No lo sé. No
0: en
1: lo
0: esto
1: sé
0: de,
1: si hay...
0: de la técnica aplicada a la vida.
1: Bueno,
0: el arte aplicado a la vida.
1: Sí, Figari tiene también su propia, digamos, tiene su propia teoría sobre estas cosas, ¿no? Pero bueno, ahí...
0: Pero esto de integrar, digamos, el arte a lo cotidiano...
1: Figari tenía un propósito de autenticidad, de autoctonía del arte, digamos. Figari criticaba muchísimo la apelación a la copia, a la mímesis de modelos extranjeros. Criticaba mucho a la Montevideo, que quería ser igual a París, al gris inverosímil que se quería instalar en Montevideo para parecernos a la capital francesa. Tenía en ese sentido también, sí, en esto, un parentesco, en el sentido de que buscaba un diseño, ¿verdad?, propio, ¿verdad?, local, con materiales locales y regionales, ¿verdad? Y en ese sentido, sí, podemos trazar una

0: línea de cierto parentesco. Lo que hace Le Borne es crear una situación, ¿cómo decirlo?, una atmósfera muy particular, tanto en su casa propia como en las obras que hará después, por ejemplo, la reforma que hace para Augusto Torres, el hijo del pintor, en la calle Cunio Perinetti, la ex calle Itacurubí, allí en Punta Gorda. Él le hace para Augusto una ampliación y reforma que tiene el mismo clima de su propia casa, y luego va a ser casi en simultáneo la casa para el escultor Víctor Lorieto, Mario Lorieto. Víctor Lorieto es otro Lorieto que se me mezcló allí, para Mario Lorieto en la calle Horacio Quiroga. Y estas obras tienen ese clima, que es un clima, tiene algo de monacal. Tiene
1: algo,
0: iba a
1: decir, hay algo de ritual y de despojo, ¿no?
0: Sí, sí.
1: Como de que la escena está como presentada como para que uno entre como en una especie de contemplación.
0: Exacto, es un clima de contemplación, de recogimiento, de reflexión, de silencio. Por eso a mí me trae esto de del claustro, de lo monacal,
1: y a la vez como
0: de lo
1: muy
0: religioso,
1: sólido, ¿no? Hay una cosa muy sólida, sí, en esos materiales y en esas formas, sí, que sostienen. Que...
0: Sí, y en esos jardines. Por ejemplo, el patio de la casa de Augusto es impresionante. Es una especie de cuadrado en su forma, en su espacio, ¿verdad?, que está separado de la calle, porque además son todas obras que tienen un corte muy tajante entre el espacio público y el espacio privado, pero luego del muro ese, que es como un filo que separa lo público de lo privado, se abre el patio o el jardín. Esto pasa en el jardín de Le Borne, pasa en el patio de Augusto también, y pasa también en la casa de Mario Lorieto, donde hay un pequeño espacio de patio frontal, ¿verdad? Entonces estos patios, que son a cielo abierto, son de algún modo una especie de cielo privado también, donde el silencio es absoluto. Allí están en general los cipreses, que son unos árboles muy especiales también, muy hieráticos, ¿verdad? Están como petrificados. Son espacios muy peculiares, muy a la Le Borne. Yo creo que Le Borne logró algo que es muy difícil, que fue tener una gran personalidad como arquitecto y, por supuesto, como hombre, ¿no?, como persona. Esto quienes lo conocieron en directo lo pueden decir mejor que yo, pero era al parecer una figura muy peculiar, y su arquitectura también lo fue. Y en esto también se parece a Torres, ¿no? Son dos figuras absolutamente singulares.
1: Hay como una austeridad también, un rigor. Y pienso en los que vinieron después, como Eladio Dieste, que sí, también toma de alguna manera, ¿no?
0: Sí, claro, bueno, Eladio Dieste, Mario Paisé, digamos, hay otros arquitectos de la generación posterior que van a abrevar mucho en esto, ¿no? En esa vocación económica en el sentido formal, digamos, de apelar a pocos elementos, pero elementos potentes. Bueno, por supuesto, la influencia de Torres va a ser también muy fuerte en Paisé. La casa propia de Paisé, por ejemplo, va a estar cargada de citas y señas torresgarcianas, va a apelar muchísimo también a la proporción áurea. Digamos, hay todo un mundo. Hay también, bueno, sabemos, ¿no?, poetas, escritores que estuvieron vinculados a Torres y también a Le Borne, como la poeta Esther de Cáceres, ¿verdad? Bueno, también el arquitecto Juan Antonio Escaso, el escritor Paco Espínola. Se creó allí un mundo. Esto era una especie de cofradía. Realmente Torres llega a Uruguay y funda una especie de credo, ¿no?
1: ¿Vamos a hablar de eso después del corte?
0: Por supuesto.
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2: Y seguimos conversando con la arquitecta, docente, investigadora, escritora, poeta, aunque a ella no le gusta que yo diga que es poeta, pero es una gran poeta, Laura Alemán, que acaba de coordinar el libro En la Casa, Cartas a Leborne, un libro que, bueno, que nos acerca a este gran arquitecto y al universo Torres Garciano, al cual perteneció. Estuvimos hablando de lo que fue la figura de él como arquitecto, su vínculo con Torres, pero bueno, en este libro se recogen estas cartas que son en sí mismas unas preciosas piezas plásticas, porque fueron escritas por gente muy creativa, muy talentosa, como Gonzalo Fonseca, los hermanos Torres,
3: Julio Alpuy,
2: Francisco
3: Mato.
2: Pero también Esther de Cáceres, por ejemplo, que era una gran impulsora también, ¿no? De todo esto, y una gran conocedora. Manolita Piña también, que era la esposa de Joaquín Torres García. Y era también una época muy especial. Bueno, yo comentaba al comienzo del libro, hay tres prólogos. Está el prólogo del expresidente de la Comisión de Patrimonio, Willy Rey, del decano de la facultad.
3: El exdecano
2: Marcelo Danza, y también
3: de Mary Méndez, que es la actual directora del Instituto de Historia.
2: Y todos ellos dicen, la verdad que los prólogos están impecables, todos aportan, bueno, hay un texto tuyo también que está muy bueno, y hay otro de Pablo Roca, que es una gran disertación sobre el género epistolar, que es un género en sí mismo muy importante. Bueno, justamente decía Marcelo Danza, ¿qué va a pasar el día de mañana con todos los registros que tenemos electrónicos? El género epistolar tiene eso de que no se pierde. Hoy día no sabemos qué va a pasar con mucha de nuestra memoria a través de los nuevos formatos.
3: Sí, exacto. Ha cambiado mucho, y justamente estos documentos son muestra de otra época, ¿no? Revelan otro modo de comunicarse, otro formato de expresión. Y son unas piezas muy bellas, muy singulares, muy lindas, porque, como vos decías, además de su contenido, de lo que transmiten, ¿verdad?, incluyen una serie de dibujos, croquis, bocetos, muy hermosos, que, bueno, forman parte también de ese universo Torres Garciano. Creo que estos documentos nos permiten apresar o aprender dos grandes asuntos. Uno es la comunión afectiva que hay entre Leborne y todos estos remitentes de las epístolas, digamos, todos los discípulos y allegados a Torres. Y en segundo lugar, la comunión teórica, conceptual, que hay entre ellos. Es decir, que hay una dimensión que es más bien afectiva, que está vinculada justamente, bueno, al cariño, a la conexión personal entre estos personajes, y hay también una dimensión más intelectual, más teórica, asociada justamente a ese universo teórico compartido, ¿no? A esas ideas que todos estas figuras, digamos, comparten y predican, en cierto modo. Y ahí, bueno, hay que leerlas, y por eso decidimos reunirlas en este libro. Porque hay una cantidad de información.

0: sobre, bueno, las ideas de Torres, las ideas de todas estas figuras de los seguidores, digamos, de Torres García, sobre el rol central que empieza a ocupar Leborne en esos años, ¿verdad? Hay que recordar que Torres se muere en el año 49 y estas cartas van más o menos desde 1952 hasta el 78. Y bueno, y ahí Leborne tiene un rol realmente muy importante como referente de todo ese círculo.
1: Todos le comentan en los viajes, por ejemplo, hace mucha referencia a Egipto, por ejemplo, ¿no?
0: Sí.
1: ¿Por qué es tan importante?
0: Bueno, estos, hay que decir que estas cartas son enviadas desde el exterior. Leborne está en Montevideo y estas cartas llegan desde lugares tan remotos como Egipto, también algunas desde Italia, desde Nueva York, desde Barcelona. Hay muchas ciudades, digamos, que aparecen allí. Y bueno, Egipto es un lugar, una especie de Meca, digamos, a la que van como en peregrinación algunos de ellos. Bueno, porque es un lugar cuna de la civilización, por supuesto.
1: Está algo de esa esencialidad que promueven,
0: sí,
1: ¿no?
0: De la apelación al arte primitivo, a la cuestión esencial, al origen de las cosas. En esto eran muy afectos, tanto Leborne como todos ellos, ¿verdad? Y esto se puede ver con mucha fuerza en estos documentos, ¿no? Todos los comentarios que aparecen allí sobre la arquitectura, no solamente egipcia, sino griega, romana, italiana, ¿verdad? Sobre el arte.
1: Pero hay como una crítica, por ejemplo, al Renacimiento. O no
0: sí.
1: sé si crítica, pero es como una distancia
0: sí.
1: hacia esa manera.
0: Hay algunos párrafos allí donde hay una comparación entre el arte clásico, el arte griego, el arte original, digamos, clásico puramente, y luego las reformulaciones que todo esto adquiere en el Renacimiento, ¿no? Como si, digamos, el Renacimiento fuera una especie de copia devaluada de algo que hubo antes, que era, digamos, más importante o más genuino, ¿verdad? O que estaba en otro lugar. Hay un poco de eso. Hay también comentarios bastante desoladores, en particular de Augusto Torres, que creo que es el que tiene, el que se expresa como, digamos, el que transmite más sobre cuestiones vinculadas justamente al arte contemporáneo de aquel momento. Además de, bueno, todo su expresión afectiva hacia Leborne, Augusto se despacha allí con unos comentarios que son muy interesantes para aprender, para los investigadores, ¿verdad? Sobre, bueno, qué era lo que ocurría en aquel momento. Él se queja de el arte, la pintura que evolucionó o involucionó, deberíamos decir, hacia una especie de cuestión narrativa o literaria, es decir, que digamos, no tiene sustento pictórico, sino que simplemente se convirtió en algo devaluado. Hay, bueno, una crítica justamente a un arte que no se detiene en las cuestiones que Torres proponía, ¿verdad? Un arte que no busca lo esencial, que no busca lo eterno, que no busca lo estable, sino que es mucho más volátil, ¿no? Y aquí hay un poco, creo que Augusto recoge gran parte también de las ideas de su padre, ¿no? Hay también mucho humor, muchas bromas internas entre ellos. Todos conocen muy bien a Leborne, entonces le piden, por favor, Leborne, véngase, venga de visita. Todos saben muy bien que a Leborne no le gustaba viajar, que era una persona bastante sedentaria, muy tranquila, que se quería quedar en Montevideo. Entonces tratan de tentarlo, de seducirlo, ¿no? Venga a ver el Louvre, venga a ver las máscaras, los fetiches. Eso es algo que aparece de manera recurrente, justamente por esta apuesta al arte africano, al arte negro, al arte primitivo, ¿no? Le consiguen objetos, le consiguen máscaras en las grandes, las grandes ferias, ¿verdad? Y locales de antigüedades que hay en París, por ejemplo. Todo eso aparece de una manera muy fresca.
1: Los dibujitos.
0: Bueno, son cartas, como decíamos, que tienen una carga plástica muy, muy importante porque están cargadas de dibujos, de croquis. Fonseca, por ejemplo, es un punto alto en esto. Tiene allí unos pequeños croquis. Hay uno, por ejemplo, de la casa que Leborne le va a hacer, la casa taller que Leborne va a proyectar en la zona de Punta Yeguas, que finalmente no se realiza. Dibujo precioso, pequeño croquis, ¿no? Que tiene unas distorsiones de escala, donde aparece el mundo y la casa, ¿no? Y luego hay también un precioso croquis de la unidad de habitación de Marsella, de Le Corbusier, que aparece allí a color también, y bueno, el impacto que le provoca a Fonseca justamente la obra de Le Corbusier, que él dice que va con poca expectativa, pero que realmente cuando llega logra ser persuadido por esa obra de arquitectura moderna. Es muy interesante, es realmente un material muy disfrutable para el público general. Yo me daba cuenta que cuando las leía, cuando las analizaba, estaba permanentemente sonriendo, porque te hacen reír, porque te hace de algún modo entrar en ese universo, ¿verdad? Que es un universo teórico, conceptual, doctrinario, pero es también y ante todo un universo afectivo, ¿no?
1: Sí, totalmente. Se va a presentar entonces el próximo martes a las
0: 12 horas
1: en la facultad,
0: en la sala del Consejo de la Facultad de Arquitectura. Este libro además forma parte de una serie, es el tercer ejemplar, o sea, de una serie que la Facultad de Arquitectura inició con la figura de Mariano Arana, luego un segundo tomo referido a la figura de Horacio Acosta y Lara, y ahora seguimos entonces con la figura de Le Borne en esta serie, ¿verdad? Pero bueno, básicamente, como decía Malena recién, es un libro que lo que intenta es dar difusión a estas cartas, a este epistolario, que es una maravilla, y que además tiene un trabajo introductorio de Pablo Roca, que es también otra maravilla, que nos introduce justamente en la carta. La carta como recurso expresivo, la carta como género literario, la carta como soporte para expresar ideas y sentimientos, que además está en vías de extinción.
1: Conversábamos entonces con Laura Alemán por el libro En la casa, Cartas a Le Borne. Muchísimas gracias.
0: No, gracias a ti. Un gusto.
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0: Y estamos escuchando este tema, que bueno, que se interpretó en Punta del Este hace muchos años, y escuchábamos la voz de Cerati y de Anita Álvarez de Toledo, la princesa del rock, que está en línea en este momento con nosotros. ¿Cómo estás, Anita?
1: Hola, chicos, ¿cómo estás?
0: Bien, qué recuerdos, wow. ¿No?
1: Increíble, increíble.
0: ¿Qué noche fue eso? ¿Te acordás?
1: Eso fue una noche de verano, mira cómo arranqué, fue una noche de verano de, a ver, el verano del 2009, creo, ponele, uh-huh. 2009, 2008, estábamos dando vueltas por Manantiales en el auto, y justo pasamos por ahí y yo veo que estaba tocando unos amigos míos con los cuales yo había tocado en unos bares en Bariloche hacía unos años. Y entonces le dije, entremos a zapar con ellos. Y sí, se recopó, entramos y agarró la viola y se puso a tocar y a cantar. Nada, fue increíble. Y encima había problemas con la guitarra, había problemas con el sonido. Él seguía igual, no importó nada, se le rompió dos cuerdas, creo, en un momento. Viste que el sonido se para en un momento, hace ruidos, ¿viste? Y él seguía, pero sin ningún problema. No es que dijo, ay, no, o sea, no, fue espectacular. Y qué loco, bueno, un momento que fue así tan sacado a la galera, o sea, hoy día un tesoro histórico para mí.
0: Sí. Y bueno, Manantiales, toda esa época, que bueno, que después te fue trayendo, te viniste a vivir acá, que tenés muchos vínculos porque tu madre es uruguaya, ¿no? De Trinidad.
1: Sí, mi madre en realidad argentina, pero su familia tenía campo acá en Trinidad, entonces ella y sus hermanos se criaron en Trinidad. Así que ella como que toda su infancia fue en Trinidad.
0: ¿Qué apellido?
1: Arriague Castex.
0: Arriague, claro. Arriague, bueno, muy asociado a las uvas también, ¿no?
1: No, bueno, sí que son de ahí, son de las uvas, digamos. Mirá. Por no tirar nombres, que no ponen la plata a los sponsors.
0: Sí, bueno, sí. O sea que tenés un vínculo fuerte, y bueno, y los Álvarez de Toledo también tienen mucho vínculo con Uruguay, hay mucha familia acá, Álvarez de Toledo.
1: Sí, porque, claro, vinieron a Uruguay, creo que un tío abuelo mío, que vino a trabajar como embajador un tiempo, y luego que una de sus hijas se quedó acá y se casó con un uruguayo. Entonces tengo primos uruguayos también por el lado de mi padre. Entonces por el lado de padre y madre tengo primos uruguayos. Claro. Y yo siempre me auto percibí más uruguaya que argentina. Esa es la verdad.
0: Mirá.
1: Desde muy chiquita.
0: Bueno, qué lindo. Somos muy hermanos, realmente estamos con una cultura muy parecida. Y bueno, en este caso también que te quedaste acá, hace años que vivís ahí, y que fuiste vinculándote también con músicos uruguayos, primero con Nicolás Ibarburu.
1: Sí, con Nico, porque con Nico nos conocimos en el 99, que empezamos con la gira de Abre de Fito Páez, que yo fui convocada para esa banda, Nico también, y bueno, ahí nos hicimos súper amigos, hermanos, te diría, y ahí nació esta hermandad que sigue hasta el día de hoy.
0: Y a partir de él conociste a Juan Pablo Chapital, por ejemplo, a Chapa.
1: A partir de él conocí a todos los que conozco hoy acá, músicos uruguayos, fue a partir de mi relación de hermandad con Nico Ibarburu, sí. 100%.
0: Y ahí se arma como este sexteto, ¿no? Que bueno, está también Urbano Moraes.
1: Ahora es septeto porque apareció el príncipe Zulú, que le digo yo, que es Neo Aedo. Así que ahora pasó a ser un septeto.
0: Ah, bien, bien.
1: Así que somos siete.
0: Qué divino.
1: Sí, divino, divino.
0: Bueno, tremendos músicos, ¿no?
1: Uf, increíble. Una banda, el Dream Team, total.
0: Y que con ellos tocas bastante. Ahora vas a estar tocando, por ejemplo, el martes próximo en la Sociedad Urbana Villa Dolores. También en lugares a veces como que muy íntimos, que la verdad que es un lujo poder tenerlos ahí, ¿no? Porque es como, bueno, muy cerquita.
1: Mira, a mí me parece un lujo tocar con ellos en la situación que sea, porque son unos musicazos de otro planeta, básicamente. O sea, son realmente de un talento y una conexión musical única, única. Entonces, poder tener la oportunidad de cantar con ellos, armar una banda y volver a empezar a tocar de vuelta, porque esa es la idea, vamos a tocar de vuelta. Ahora salió este show, pero bueno, estamos viendo a futuro que siga, digamos.
0: ¿Y cómo,
1: así que
0: cómo,
1: nada, sí, estoy muy agradecida.
0: ¿Cómo
1: muy
0: son los
1: agradecida.
0: Repertorios? Que, porque bueno, todos tienen sus creaciones, o sea, son todos músicos que tocan, que integran distintas bandas, que tienen sus proyectos solistas, como tu caso también, ¿no? Entonces,
1: sí.
0: ¿Cómo es esto de reunirse y qué es lo que van a hacer, por ejemplo, el martes?
1: Bueno, lo que vamos a hacer el martes es una mezcla de todo, desde temas que nos gustan tocar, porque nos gustan de nada, de yo qué sé, temas de soul y de funk y de compositores que queremos mucho. Y también reflotamos unos temas que habíamos compuesto allá por el 2000 y algo, 2000 y cachito. Hicimos un par de temas muy lindos, uno que hicimos con Nico Ibarburu, después otro que hicimos con Montemurro. Voy a hacer un tema de Urbano también, otro de Rubén, y bueno, y después todo, yo qué sé, un repertorio anglo-español brasilero, por decirlo de alguna manera.
0: Sí.
1: Sí, todos temas, nada, música para gozarla directamente, te diría que es así, tipo, che, qué bueno este tema, está buenísimo, lo hacemos, y nada, y está buenísimo porque estos chicos escuchan y en el aire ya sacan todo y cuando lo tocan, obviamente pasa a través del talento y la magia que tiene cada uno y sale algo nuevo también, no es que es un karaoke, ¿entendés lo que te digo? Es como
0: Sí.
1: hay una pasada, hay un filtro que pasa por cada uno de estos músicos y hacen que tenga una magia muy única todo lo que está sonando. Así que para mí nada, es una bendición absoluta esto. Estoy
0: Bueno,
1: muy feliz de poder hacer
0: sí.
1: esto.
0: Bueno, cuánta experiencia, ¿no? Porque has estado con músicos increíbles,
1: Sí.
0: bueno, desde Cerati a Fito Páez, con Charly también, ¿no?
1: Con Charlie también.
0: Y con el Indio no.
1: No, con Dios no. No, no me tocó el Indio porque, bueno, el Indio era mucho más grande, los redonditos de ricota eran bastante más grandes que yo y que todos, ¿no? Mucho más grandes que estaba dentro de que tendrían la edad de que tendría ahora Luis, ¿no?
0: Sí.
1: El Indio, sí, de Luis Alberto Spinetta.
0: Sí. 77 tenía.
1: 77, y bueno, Luis Alberto creo que andaría por ahí o por los 80, por ahí, sí, ¿no? Creo que sí.
0: Sí, pero igual tenías como más vínculo con Luis.
1: Con Luis Alberto sí, muchísimo, muchísimo vínculo, sí. Él fue muy amigo de mi papá cuando eran jovencitos y después yo me hice muy amiga de Manuel y de Dante, porque yo canté con los Curiaqui también. Éramos muy chiquitos, el disco Chaco. Y ahí mi papá y Luis Alberto se reencontraron, y bueno, y Luis era como una especie de tío para mí, porque bueno, me hice muy amiga de Catarina, que es como una hermana para mí también, y Dante también son como hermanos para mí.
0: Claro.
1: Y tuvimos mucha vivencia de familia juntos. Así que sí, y Luis, mirá qué loco, no canté con Luis, pero con Luis, la primera vez que fui a grabar un disco mío, que lo grabé en La Diosa Salvaje, en el estudio de Luis Alberto Spinetta. Lo grabé con Claudio Cardone, un gran músico tecladista que tocaba con Fito y después tocó mucho tiempo con Luis Alberto. Fuimos a grabar a La Diosa Salvaje y estábamos muy cortos de presupuesto en esa época, por supuesto, como casi siempre los músicos. Y Luis dijo, chicos, no se hagan problema, yo les voy a hacer de técnico de grabación. Entonces yo grabé mi disco y en la mesa y todo de técnico de grabación fue Luis Alberto.
0: No, no.
1: Es hermoso, es lo más hermoso que me pudo haber pasado en la vida.
0: Tendrías que escribir un libro, ¿no?
1: ¿Sabes que sí? ¿Sabes que sí? Empecé a escribir algo.
0: Bien.
1: Empecé a escribir y así que creo que en un tiempito va a salir porque sí, es increíble.
0: ¿Y cómo es esto de escribir más largo? ¿Cómo te estás relacionando con eso? ¿Has ido a algún taller?
1: No, mira, siempre escribí toda mi vida, siempre me dediqué a escribir, estudié con un gran escritor argentino llamado Arturo Carrera, que era íntimo amigo de Alejandra Pizarnik, y con él estudié mucho tiempo. A mí me gustaba más escribir en prosa y una estructura más poética, pero bueno, estos van a ser como cuentos cortos, digamos, así que me sale fácil, digamos. Siempre tuve una facilidad para la escritura y una fascinación, me encanta escribir, y siempre lo puse, lo estudié, lo practiqué, es algo que lo tengo muy incorporado. o sea, canto y todo eso, pero la escritura es parte de mi vida también. Así que en cualquier momento se va a venir ese libro.
0: Sí, qué bueno. Bueno, porque escribir es parte de la vida de un artista, sea cual sea su disciplina, ¿no? Está bueno, por lo menos que así sea. Es sí. Como un espacio de, bueno, donde uno puede ver muchas cosas.
1: Sí, sí, sí. Sí, yo creo que debería ser parte de la gente en general, porque...
0: Sí.
1: Porque pone una perspectiva a lo vivido, a lo que al día a día, que es muy interesante. Pero
0: y,
1: bueno.
0: ¿Y estos cuentos van a ser cuentos ficcionados o van a ser posta, digamos, no, memorias?
1: Ya, es que acá la realidad supera la ficción, entonces lo tengo constantemente, porque tengo tantas vivencias y tantas anécdotas que realmente la realidad supera la ficción constantemente, ¿no? Por eso, en un momento, hace varios años que vengo pensando, yo tengo que escribir un libro porque esto es, y son todos como microcuentos o anécdotas que voy contando, y la gente se muere de risa o quedan muy sorprendidos porque son millones de vivencias,
0: sí.
1: Muy divertidas y muy geniales y que son 100% reales, ¿entendés? No va a haber una gota de ficción. Para nada, no, voy a contar posta todas las cosas que he vivido, que me han tocado vivir situaciones maravillosas, situaciones dolorosas, pero situaciones muy profundas todas, y está bueno compartirlo y escribirlo y contarlo desde un lugar de amor y agradecimiento en el cual siempre estoy, por todo lo vivido y todo lo que estoy viviendo, por supuesto, ¿no?
0: ¿Y va a salir en Montevideo o en Buenos Aires?
1: No lo sé todavía, no lo sé, o sea...
0: No tenés ni editor todavía.
1: No tengo ni editor, olvídate. No, yo voy a dedicar a escribir primero y después veo qué hago.
0: Claro.
1: Le mostré a Dani Umpi un poco y Dani se recopó, le encantó cómo escribía. Me dijo, tenés tu voz propia para escribir, seguí por acá. Así que para mí eso fue la luz verde más grande de todas, que Dani Umpi me dijera, dale, porque lo admiro profundamente. Así que, o sea, cuando termine, porque sigo acumulando también, sigo acumulando anécdotas.
0: Sí. Bueno, Dani Umpi, sí, es vecino tuyo, más o menos, porque vive en Punta del Este también.
1: Sí, por suerte, lo tengo de vecino, sí, estamos acá, somos esteños.
0: ¿Y cómo es tu vida ahí?
1: Muy tranquila, después de todo el torbellino que he vivido desde que tuve a mi hija.
0: Claro, porque también tuviste como temas, ¿no? Tuve algún tema de salud, estuviste como bastante a mil con ese tema.
1: Tuve a mil, o sea, básicamente es todo un tema tener un hijo, ¿no? Yo que no había tenido hijos y que no tenía planeado tampoco tener hijos, a los 43, me quedé embarazada y dije, bueno, yo estaba viendo en México en ese momento, yo estaba cantando ahí con Molotov y con Plastilina Mosh en México.
0: Con Molotov, quiero escuchar esas anécdotas de Molotov.
1: No, bueno, te digo, o sea, agárrate, ¿no entendés todas las cosas que tengo para contar?
0: Sí, me imagino.
1: Es un montón, viví 3 años en México, miles de anécdotas en México también.
0: Locuras
1: hermosas, intensísimas como México. Y bueno, estaba allá y estaba en ese momento, yo estaba viviendo en México, pero estaba haciendo gira con Fito, pero entonces yo viajaba desde México a los shows de Fito, pero salía y volvía de México yo, porque yo estaba instalada ahí, tenía residencia mexicana, todo.
0: Sí.
1: Pero cuando me quedé embarazada de mi hija Ela, dije, yo no voy a tener a mi hija en México porque viví terremotos, viví situaciones de, la contaminación que hay en la Ciudad de México es insoportable.
0: Sí.
1: Y no es un lugar, para mí no era un lugar posible para criar una hija. Y siempre mi primer hogar del alma es Uruguay. Y siempre pensé que si algún día fuese madre, iba a criar a mi hijo o a mi hija en Uruguay. Y bueno, sucedió. Tenía 43 años, estaba viviendo allá en otro plan, nada que ver, porque estaba muy nómade. Y bueno, me vine para acá y fue como una cambiada de página violenta, hermosa, pero violentísima, ¿no? Igual me ayudó el mundo, a menos que voy a decir, es una variedad, vino la pandemia luego.
0: Entonces, claro, te agarró perfecto acá. Sí.
1: Me agarró perfecto, o sea, llegué 3 meses antes, o sea, no, para, 3 meses no. Tuve a mi hija y a los 3 meses que nació mi hija pasó lo de la pandemia. Claro. Así que por suerte estábamos acá en Uruguay y mi hija la tenían que operar el corazón. Entonces, por suerte estábamos acá, porque en Argentina no operaban a nadie. En Argentina, te acuerdas que fue muy severo el tema.
0: Sí.
1: Y bueno, y acá, por suerte, en el Hospital Americano, que es lo máximo, el Americano, para cardiología infantil y fue maravilloso, salió todo increíble, pero bueno, a ver, fue una operación a corazón abierto cuando tenía 7 meses, de 8 horas y media la operación.
0: Pa, qué impresionante.
1: No, fue increíble, fue así. Ahí quedé partida al medio profundamente y bueno, desde ese momento estoy como rearmándome. Mi hija tiene 6, cumplió 6 hace poco y bueno, ahora es como que recién ahora voy a tocar en vivo después de un montón de tiempo, porque yo trabajo mucho, soy DJ también.
0: Sí.
1: Y hago, o sea, este último tiempo me dediqué a eso porque no me da tiempo, no me da el tiempo para juntarme a ensayar a nada, ¿viste? La vida,
0: sí.
1: La maternidad y bueno, estoy sola con mi hija porque el papá de mi hija vive en Buenos Aires hace muchos años. Y bueno, recién ahora estoy empezando a tener un tiempo y cómo es la vida, que todos empiezan a encajar mágicamente, que fue que hubo un reencuentro con Nico, Martín, los Ibarburu y con Urbano Moraes, en el Cabo Polonio en Semana Santa, que fue de pura casualidad, o no, que yo en las casualidades no creo, que yo iba a pasar música en este lugar que se llama Mucho Bueno, Cabo Polonio, y los chicos justo iban a tocar en el mismo lugar antes de que yo pasase música. Y yo fui a armar a las 7 de la tarde para dejar armar la compu y me encuentro con todos los chicos ahí. Nos veíamos todos juntos, hacía más de 20 años que no estábamos todos juntos en el mismo lugar.
0: ¡Qué belleza!
1: No, fue tipo, no entendés la emoción, nos abrazamos, no podíamos creer.
0: Y en ese lugar, aparte, no,
1: divino. En ese lugar, o sea, fue tipo, ¿qué? Esto, que alguien va a decir corte, va de vuelta, o sea, no puede ser, esto es impresionante, parecía una película. Y de repente, wow, ¿vamos a tocar unos temas? Sí, claro, le digo yo, ¿viste? Yo hace 1000 años que no cantaba nada. Y nos pusimos a tocar y nos acordábamos de todo, pero de todo, ¿tá? O sea, ¿no entendés? Tocamos, al final tocamos como, no sé, como una hora, tocamos miles de temas y con una emoción empezamos a tocar y a mí me volvió, fue una sensación muy física, me volvió al cuerpo la emoción y la mirada con los chicos y fue como haberse metido una cápsula de tiempo de esas cosas que no se tocan con el tiempo. Son esas conexiones que decís, ¡ah, menos mal!
0: Qué divino, qué divino. Y reconectar con la voz después de tanto tiempo, ¿fue fácil? ¿Tuviste que trabajar? No sé.
1: Mira, yo igual sigo cantando porque desde que estoy viviendo acá y que estoy con mi hija y que tuve que bajar a tierra la vida y hacer una rutina de un lugar, empecé a dar clases de canto.
0: Sí.
1: Entonces, con la voz estoy súper activa. Creo que más que nunca,
0: claro.
1: Básicamente, porque cuando yo estaba cantando con bandas o de gira, no hacía tanto trabajo vocal como estuve haciendo los últimos 5 años.
0: Claro.
1: No, increíble, te juro, estoy cantando mucho mejor que antes.
0: Qué divino, bueno, te agarró justito ahí, perfecta.
1: Oh, increíble, increíble, porque estoy haciendo ejercicios todos los días, o sea, y técnicas y cosas, viste, que de repente yo antes no le daba mucha pelota y de que me puse a enseñar, me agarró ese, tengo un lado muy nerd, entonces me agarró una cosa muy de ir por la técnica, empezar a estudiar diferentes cosas y sí, o sea, vocalmente estoy súper entrenada, no es que no dejé de cantar por completo, dejé de cantar en vivo y haciendo interpretaciones y componiendo, estuve componiendo así muy esporádicamente.
0: Claro.
1: Pero bueno, esto sí es la vuelta definitiva de algo que estaba ahí, evidentemente estaba ahí.
0: ¿Y hay una movida? Sí. ¿Hay una movida cultural en Punta del Este en invierno o fuera de estación, digamos?
1: Bueno, este año está un poco más interesante. Yo estoy dando clases en un estudio que se llama Estudio Underground y estamos empezando a hacer movidas así de jams y vamos a empezar a hacer shows en diferentes lugares. Pero es muy tranquilo en ese sentido, Punta del Este, no pasa mucho. Así que nada, está ahí metiéndole. Ahora voy a querer venir a tocar con los chicos acá.
0: Ay, sí. Bueno, no puedo dejar de preguntarte si tenés algún recuerdo de Flores. Así que de cuando ibas, que cuando ibas a Flores, a Trinidad.
1: Ah, Flores, no, que sabés que yo no tuve, a ver, yo no tuve esa vivencia de Flores para nada. Para nada, nunca fui, mi madre creció ahí, mis tíos.
0: ¿Y vos nunca fuiste? No, me muero.
1: Yo nunca fui, es una locura, estoy en deuda absoluta, tengo que ir en algún momento que pueda, tengo que ir al campo donde creció mi madre, ni siquiera lo conozco. Sí. Es ridículo lo que estoy diciendo, pero bueno, nada, la vida, o sea, nunca fui, de chiquita mis padres nunca me llevaron y después yo cuando de más grande me dediqué a viajar. Me fui para todas partes, pero nunca fui para Flores. Ahora que estoy instalada acá, sí, lo quiero hacer. Es algo que vengo pensando y lo vengo postergando, pero tengo que ir. Tengo que ir a Flores. Bueno, mi madre falleció hace 4 años, así que tengo ahí un pendiente desde un lado de saldar y de, bueno, esas cuestiones.
0: Sí.
1: De ir ahí a conectar con eso, con esa parte de la infancia de mi mamá en Trinidad, sí.
0: Bien, Anita, vamos a irnos con un tema previsible, ¿te parece?
1: Ay, sí, ese tema lo hicimos con Nico Ibarburu.
0: ¿Y es un tema que, bueno, que lo compusiste vos?
1: Yo y Nico.
0: ¿Vos y Nico? ¿Y la letra?
1: Mía.
0: La letra es tuya.
1: Sí.
0: Y bueno, y el martes, entonces, a las 8:30, 9:30.
1: 8:30 en la Sociedad Urbana, Villa Dolores.
0: Sí.
1: Bueno, esta bandaza. Vas a venir, me imagino, ¿no?
0: Por supuesto que voy a ir. Allí
1: por
0: estaré
1: favor,
0: Anita Álvarez de Toledo con, bueno, estos musicazos que son, bueno, los hermanos Ibarburu, Juan Pablo Chapital, Urbano Moraes, Gustavo Montemurro y alguien que nombraste que se agregó, que se sumó ahora.
1: Aedo.
0: Ahí va.
1: Nico Aedo, por favor, la percusión mismísima.
0: Espectacular. Bueno, va a ser un show increíble porque, bueno, lo que decíamos, esta cercanía y, bueno, esta banda tan potente. Así que perdérselo el martes próximo. Anita, muchas gracias.
1: Gracias a vos, Malena. Y nos vemos el martes.
0: Nos vemos el martes.
1: Dale.

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2: Y ya estamos con Ramón, que hoy es presencial, no puedo creer. ¿Cómo andás?
3: Muy bien, ¿y tú cómo estás, Malena? Es un
2: muy
3: placer
2: bien
3: venir acá.
2: La verdad
3: y
2: que
3: poder
2: sí
3: charlar.
2: Tenés
3: cara
2: que
3: a
2: venir,
3: cara
2: siempre.
3: Tengo que venir.
2: Ya te obligo.
3: Ese es el secreto. A veces por circunstancias no podía venir, pero ahora sí podré venir, si Dios quiere.
2: Bueno.
3: Hoy traigo un tema. Estamos tocando los escultores que también están en el interior, que eso es muy bueno para acercar a la gente, para que Montevideo no sea un embudo cultural, sino que sepamos que hay una ciudad, un país más grande que tiene cosas que también las pueden ver en la ciudad, y así valorarlo, y también hacer un recorrido, ¿no? Porque a quien se le ocurre ir a ver obras, también puede tomarse un fin de semana o un día de la semana e ir a verlo. Hoy voy a hablar de una cosa importante, que fue la venida, luego del 900, en las primeras épocas, pero en los primeros años, pero después de 1900, de aquellos escultores venidos de Italia. Uno siempre piensa que para triunfar tiene que ir a Italia o a Europa. Ahora ya no es el centro, pero ir a Europa se pensaba en el 900. Pero ¿qué pasaba con aquellos que estaban en Europa que querían venir a América? También querían venir a hacerse, entre comillas, la América, es decir, que su trabajo fuera reconocido. ¿Por qué? Porque no era tan reconocido, porque había muchos parecidos. Y entonces siempre se necesita algo, como decía la hija de Iván Meštrović, siempre se necesita una cuota de suerte en el talento.
2: Y un poco la otredad también, ¿no? Irse
3: claro
2: a otro lado, la extranjería, el ser
3: la extranjería
2: un poco
3: ayuda. Pero eso a nosotros nos benefició muchísimo como pueblo en cuanto a la escultura. ¿Por qué? Porque aquellos italianos traían un gran oficio. Y aquí comenzaba a hacerse muchas esculturas. Y lo que nosotros teníamos era menos oficio. Entonces, estos artistas tan formados, con tanto oficio, hacían que las esculturas que los escultores uruguayos modelaban, ellos muchas veces las pasaban a un material definitivo como el mármol. Tal fue el caso del escultor Aristides Bassi, cuando vino aquí al Uruguay. Llegó y lo primero que hizo fue poner una marmolería para pasar a punto, que es una técnica que viene por Renacimiento, pasar a punto, es decir, midiendo las esculturas que mandaban hacer otros escultores. Pero como su talento era grande, él también comenzó a modelar que eso sí lo sabía, y también hacer esculturas en mármol, y pudo despegarse. Entonces, al Uruguay, en la escultura, le ayudó por la forma que trajo de trabajar el mármol. Así como vino el escultor Bassi, vino también el escultor Bacci, que es otro, y que también ayudó muchísimo en eso, la parte de la marmolería. Que si bien tenía anteriormente a Tsarini o algunos otros escultores que andaban por ahí, que eran muy buenos, como por ejemplo el padre de Juan Manuel Ferrari, que son anteriores al 900, ¿no? Juan Ferrari. Bueno, estos vienen como a reforzar todo aquel sentido y a renovar aquel sentido de cómo pasar la escultura al mármol. Pero Aristides Bassi, que llega en 1914 al Uruguay, había nacido en Cremona en 1875. En 1914 llega al Uruguay. Como te dije, comienza a modelar. Y su obra, acá en el Uruguay la podemos encontrar, hay una muy linda, hay un retrato muy lindo aquí en Montevideo, perdón, lo podemos encontrar, que es el retrato de Madame Curie.
2: Mirá, ¿eh? ¿Dónde está?
3: Que está, yo doy vuelta a la manzana en mi casa y ya me perdí, imagínate si te digo la calle.
2: Lo buscamos. Bueno,
3: pero está cerca de la facultad de la antigua facultad de veterinaria. Uh-huh. ¿No? Tenía una placita, ahora lo han reformado, lo que ampliaron la calle, y aparece ahí un monumento espectacular en bronce con basamento en granito, las dos cosas diseñadas por él y realizadas por él.
2: Está en Luis Alberto Herrera y Francisco Bauzá.
3: Mira, bueno, en Herrera y Bauzá.
2: Sí, acá lo estoy viendo.
3: Perfecto.
2: Claro, es eso. Es un busto, ¿no?
3: Es sí. Un retrato, un busto que tiene abajo
2: María Sklodowska.
3: Sklodowska de Curie, ¿no? Que te acordás que los franceses toman el nombre de su esposo, entonces Madame Curie, la única mujer que ganó dos premios Nobel.
2: Sí, me acuerdo, vi una película hace un tiempito buenísima. Con todo el tema de la radiación.
3: La radiación, ¿no? Y ella que no tuvo miedo, incluso ahora que está junto con su esposo enterrado, sabes que el sarcófago donde está él tiene plomo, donde está ella, porque todavía
2: irradia.
3: Ah, sí, sí. Tremendo. Pero fue una mujer que revolucionó la ciencia, ¿no?
2: Sí.
3: Fueron los dos esposos, pero ella tenía un talento enorme, enorme. Bueno, ese es uno de los retratos que pueden ver, o de los bustos que pueden ver acá. Pero la obra principal que él ha hecho, la más linda, es el monumento a los fundadores de Colonia Suiza. Esa fue un concurso que se pidió, donde él ganó el primer premio, el segundo premio lo ganó Belloni y el tercer premio lo ganó Michelena. Pero ¿qué pasa? Él ahí trae a nuestra escultura uruguaya una cosa muy importante, y es esto: la escultura italiana contemporánea. ¿Cómo modelar la escultura a través de esa técnica italiana? ¿Y qué hace? Hace un enorme monumento en bronce, cuyos bocetos se presentaron en el Ateneo de Montevideo. Uh-huh. Y están haciendo el primer surco, lo que llamaríamos la melga, es decir, para abrir
2: la tierra.
3: La tierra.
2: El surco se llama
3: Que se abre en la tierra. Y entonces están ahí con una especie de arado.
2: ¿Cómo le llamaron a la escultura?
3: De arado, ¿no? Sí, le llamaron el surco. Uh-huh.
2: Qué fuerza, ¿no?
3: Y que tiene una gran fuerza, donde aparecen dos personajes importantes y además tiene un

0: tamaño enorme. Espero que esta no se la lleven, ¿no? Es un tamaño...
1: Más difícil, ¿no?
0: Es más difícil. Un tamaño enorme...
1: Pero da una idea de fuerza.
0: Da una idea de fuerza.
1: De
0: ahí vemos el escultor que era, cómo también hay un enorme equilibrio entre las dos formas humanas y también el arado, que es una cosa muy difícil, que eso nos remite un poco a cómo hacía, fíjate, cómo hacía la composición un escultor... argentino, Irurtia, que hace el canto al trabajo, donde pone muchas figuras adelante, luego hay una cuerda y luego una piedra que están tirando. Y aquí hay algo parecido, unas figuras adelante que están tratando de hacer un surco, y hay también una modelado, el arado, que tiene esa parte de madera y luego la hoja que está hundiéndose en la tierra. Bueno, este monumento fue ayudado también a realizar por su hijo, que su hijo hereda de su padre el oficio de escultor. El talento que tenía Bassi ahí se demuestra en esta escultura. Creo que es la escultura principal, no porque sea la más grande, porque, como ya hemos hablado otra vez acá, la monumentalidad no es lo grande, sino el equilibrio perfecto de las formas. Los egipcios a veces hacían una cabeza chiquitita, y esa cabeza o ese cuerpo chiquito, uno lo mira y parece monumental, porque llena el cosmos, está medido con el sol. ¿Sabes lo que es?
1: Es un tema de una proporción.
0: De la proporción cósmica, medir con el sol, como las catedrales góticas, que se medían con el sol. Por eso tú llegás a Notre Dame y vos decís, va a ser enorme. Y sentís que no, que es una catedral grande, pero que te agranda. ¿Por qué? Porque se tomaba la caída del sol, la medida con un palo, entonces se iba marcando en el piso, y eso es una medida cósmica que queda perfecta, es la medida humana. Y esto,
1: ¿cómo sería? ¿Como áurea también? ¿O no es
0: tiene
1: áurea?
0: El sentido áureo, pero porque lo áureo es lo cósmico también,
1: claro.
0: Es decir, la medida universal
1: y
0: la
1: humana también,
0: y
1: ¿no?
0: Humana y universal, ¿no? Lo que nos proporciona. Entonces, este monumento, que es grande, es monumental por eso, porque está bien medido, está bien construido como escultura. Tiene dos figuras y uno
1: son dos hombres
0: fuertes. Ahí ves el modelado italiano, donde las formas quedan bien definidas y donde hay un sentido de apastelado, es decir, se va poniendo la arcilla, la materia, y se va dejando ver de alguna manera, no se esconde, sino que se deja como para que la superficie tenga en ella, jueguen los colores, la luz. Es un modelado donde hay pocos planos vistos, pero muchos planos escondidos. Planos vistos se deja más en lo que es la escultura francesa arcaica, pero en la escultura italiana de Bacci, que tiene un algo de romántica, ¿no? Los planos quedan escondidos a través del modelado. Lo que me gusta siempre decir, que estos escultores que nosotros a veces no visualizamos como debe, estos escultores fueron muy trascendentes, porque ayudaron, si bien él después dio clases, que es lo que le pasa a todos los escultores que no le mandan una cantidad de trabajo, aunque él como marmolista pasó muchas obras de otros escultores, como ya te dije, al mármol, él también dio clases, van creando, si uno lo mira también, una especie de escuela. A quien le guste el arte y la escultura, sobre todo, uno va mirando, va viendo y va aprendiendo, porque siempre las obras de arte se pueden leer, que es lo que nosotros hemos perdido, la lectura de cómo leer un cuadro, cómo leer una escultura. Bueno, a mí es que me gusta leer las esculturas, yo aquí aprendo mucho, porque aprendo ese sentido de composición que él tenía, con dos volúmenes, unos muy grandes, que me gustaría que lo viéramos, lo verán después en la foto, uno muy grande, que son las figuras humanas, y otro volumen pequeño. Entonces eso hace una escultura como que viene de menor a mayor, porque en donde está en la parte más alta de la escultura, que son los hombres, donde está la intensidad de la fuerza.
1: Claro, hay un ángulo, ¿no?
0: Hay un ángulo.

0: Ahora ya va, si no está, recibe todos los homenajes su esposa, que había sido, porque detrás de un gran artista siempre hay una gran mujer. Uh-huh. Su esposa había sido el apoyo incondicional de él. Entonces ella, fíjense qué lindo, cuando se inaugura, ella recibe el homenaje que le van a hacer a su esposo. Y era un homenaje también merecido a ella por el apoyo que le había dado, porque era difícil venirse de Italia a hacerse la América solo, pero ella lo acompañó. Y según cuenta la crónica, y según cuentan las voces de los escultores que uno va recogiendo, uh-huh, de lo que habla, la charla de taller, era una mujer que lo apoyaba incondicionalmente. Entonces, eso al artista le da la libertad de crear. Cuando ganó su primer premio para esa obra, que era una obra importante, trascendente, que iba a estar en una plaza, que iba a ocupar el centro de una plaza, fue una gran celebración para los Bassi, y fue una gran admiración, porque justamente había dos escultores muy importantes, como eran Belloni y como era Michelena, que fueron el segundo y el tercer premio. Mira, pero Bassi, sí, encontró algo muy lindo, que fue la melga, es decir, el primer surco que se hace para tratar, para comenzar a crear o a levantar una ciudad. Entonces, eso es hermoso.
1: Qué linda esta conexión con la tierra, ¿no? Y la escultura es...
0: Y la escultura es una gran conexión con la tierra.
1: Es una gran conexión.
0: Si bien escultura, esculpere, quiere decir sacar de la piedra, el barro ha sido siempre lo que ha ayudado al artista por lo modelable que es, para que los dedos puedan llegar a materializar la idea que uno tiene.
1: El barro es precioso. ¿No?
0: Un soplito
1: de vida y...
0: Ahí está, pero hay que saber dar el soplo.
1: Hay que saber dar ese soplo.
0: Y nosotros tenemos buenos escultores, y también tenemos buenos escultores que vinieron de Italia, que vamos a ir viendo, como era Elna Vanoni, que, uh-huh, era la que ayudaba a Belloni.
1: Sí.
0: ¿No? Vamos a ir viendo porque nuestro Uruguay tiene esculturas muy importantes.
1: Y es bueno saber un poquito más cuando las vemos.
0: Es un poquito más mirarlas. Cuando las vemos, mirarlas y recordar un poco estos hombres y estas familias. Porque,
1: excelente,
0: fueron escultores que no dejaron de tener el apoyo familiar. Qué placer estar, y bueno, espero que les,
1: sí,
0: haya gustado.
1: La verdad que sí, hermoso, Ramón, que vengas, me encanta. Bienvenida a esta nueva etapa en que vas a estar presencial. Muchas gracias.
0: Si Dios quiere, y muchas gracias. Hasta la próxima.
1: Hasta la próxima.
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0: Estamos escuchando Carne y Hueso, este tema de Ayer Dijiste Mañana, el último disco de Facundo Balta, que se presenta esta noche como telonero en el Antel Arena, telonero de Jorge Drexler. Bueno, un músico con talento y muy prolífico, tiene 25 años, ha sido nombrado como la revelación uruguaya por la revista Rolling Stone Argentina. Bueno, estuvo colaborando mucho con el disco Taraká de Jorge Drexler, que va a estar presentando esta noche. Un trabajo que marca el regreso de Drexler a sus raíces uruguayas, con mucho candombe, tambores como pulso central. Y el nombre Taraká es un neologismo que surge de la contracción de la frase estar acá y del repicar del tambor chico. Bueno, esta noche entonces va a estar Facundo Balta allí abriendo ese show. Bueno, él participó no solamente colaborando artísticamente con Drexler, sino también como productor, coproductor y músico invitado. Y bueno, yo tuve la oportunidad de entrevistarlo hace un tiempo a Facundo, que ya estaba siendo alguien así como que brillaba mucho, convocando mucho a otros músicos, habilitando como un encuentro de distintos talentos, renovando mucho la escena local. Y vamos a escuchar parte de esa charla que tuve con él.
1: No, son discos como bastante conceptuales y hago desde, no sé, ya fusión a, no sé, afrobeat. Esto es afrobeat, ¿viste? Como que en realidad es un género africano que se llama kizomba, que tiene como ese estructura métrica de, ¿no?, de ta ta ta ta ta ta, que va por ahí, no sé, también candombe, hay R&B, hay baladas, hay de todo, porque está, me gusta todo.
0: ¿Y por qué has transitado todo? ¿No tenés una formación académica? ¿Empezaste estudiando música clásica? ¿Cómo fue ese recorrido desde una familia, ¿no?, que tiene mucho acercamiento a lo musical también?
1: Sí, tengo dos papás músicos y bueno, estudié desde muy chiquito piano. A los 5 años empecé a estudiar piano, luego me pasé a trompeta, estudié desde los 9, más o menos 8-9, hasta los 16-17, toqué la juvenil del Sodre, estudié licenciatura en composición en la Universitaria de Música unos años, 3 años más o menos, y bueno, entre eso carnaval, ¿no? Hacía mucho carnaval de las promesas y de grandes, carnaval mayor oficial. Y bueno, participaba de coros y hacía arreglos, aprendí a hacer arreglos musicales y corales también y estudié eso. Y bueno, la producción también, más allá de que fue medio autodidacta, también fue de colegas que me ayudaban también a aprender. Entonces hacía de todo siempre hice de todo el tiempo. Entonces eso también habla mucho de cómo es la música.
0: Claro, pero en algún momento es como que empezás a agarrar tu camino propio, ¿no? Recibís toda esta formación, vas dominando distintas áreas, la parte de instrumento, la parte vocal, hay un manejo también de las letras, ¿no? Leí en algún lado que tu madre ha sido muy importante en el tema de la letra, ¿puede ser?
1: Sí, pues, claro. Sí, papá es más el lado musical, que si bien igual también está la letra, mamá es como la que agarró la posta en eso conmigo, la que siempre me hizo, mamá y yo teníamos ejercicios de que poníamos una canción y de repente que no había letra, ¿no? Era una solo lenguaje simbólico, y mi madre me hacía cerrar los ojos y me decía, imagínate cosas cuando escuches esto, ¿no? ¿Qué, para dónde te lleva? ¿Qué imagen te viene? ¿Qué contexto? ¿Qué color? ¿Viste? Me hacía como encontrar una respuesta a cosas que de repente no eran tan fáciles de digerir, ¿no? Y mi madre tiene mucho en el desarrollo emocional musical conmigo, tiene mucho que ver sobre todo con esas cosas. Y bueno, siempre hice canciones, ¿no? Pero nunca las pude producir. Y siempre hacía beats aparte, ¿no? Como beatmaker, como persona que hace instrumentales, pero tampoco les podía poner canciones porque no tenía micrófono, no tenía una tarjeta de sonido. Hasta que en un momento, a mis 19 años, conseguí una tarjeta de sonido y un micro. Y bueno, ahí empecé a grabar y ahí nació el primer disco. En cuestión de, no sé, empezó como a experimentar. En realidad lo empecé a componer como en 2020, pandemia, ponele, y nació en cuestión de meses, 2-3 meses ya tenía las 12 canciones.
0: Qué importante, ¿no? Es ese primer trabajo donde uno ve que puede hacer algo propio, ¿no?
1: Y sí, sobre todo sentir la confianza con uno mismo, ¿viste? De como, bueno, ya Y también es como un arma de doble filo, ¿no? Porque bueno, esto ya lo hice, quiero hacer otra cosa, porque yo soy muy inquieto, ¿viste? Entonces me pasaba eso de, bueno, ya hice este así, que sonó así, quiero sonar así, ¿viste? De otra manera, y bueno, ya hice esto. Pero eso también habla de la confianza, ¿no? El ir hasta ahí, como saltar 10 veces y decir, bueno, puedo saltar 10, ahora la próxima vez voy a saltar 11, ¿no? Y bueno, uno es un poco ambicioso con eso. Y también la confianza con mis padres, de bueno, mostrarles las canciones, ¿viste? Como, y también la confianza de que vaya por otro lado. Mis padres son los dos como raíz muy, en muchas cosas. Mi padre es más afrolatino, mi madre es más folclórica, ¿viste? Argentina-uruguaya. Entonces, nada, siento que ir por otro lado a veces es un poco riesgoso. Cuando vas y les decís, vos, tengo esta canción que es un trap, ¿viste? Así, que tiene un trap con bossa nova y cosas, y o es una voz rara, ¿viste? New Age, y que caigan, y bueno, está, es un poco riesgoso eso, ¿viste? Uno siempre quiere agradarle a los padres, pero tiene que matarlo psicológicamente también a veces. Y fue como por ahí a mí. Siempre igual, siempre escuché mucho hip hop y siempre escuché mucho, en realidad es de mis géneros favoritos. Entonces, tampoco tuve mucho problema porque también tenía muchas ganas de hacer eso. Intento entender también muy bien de que soy de una generación nueva, ¿viste? Que todavía tiene que acomodar el cuerpo y encontrar su identidad sonora. Uno admira mucho a gente como Rubén o a Jorge, el Lesler, y a Hugo Fattoruso, y bueno, y a Juli y Rada también, y uno admira mucho a los músicos uruguayos, a Laura Canoura, pero también uno tiene que encontrar su espacio, ¿no? De poder generar su sonido, ¿viste? Porque ellos ya lo hicieron, Jaime ya lo hizo, y bueno, ahora toca. Entonces, una de las cosas que intento entender también es de tocar con músicos que sean de mi generación también, que escuchen música parecida a la que escucho yo, y poder juntar también músicos que les gusta Jaime y les gusta Rubén y les gusta el jazz y escuchan a Miles Davis, a también hacerlos tocar música que no es de su generación, ¿no? Encontrarse también con esa nueva onda y que también los músicos de mi generación podamos tocar. Nosotros nos gusta todo y yo intento meter toda la data musical que pueda porque soy medio nerd, aunque capaz que la imagen o las canciones no es lo primero que te parezca al escucharlas, en realidad está buscado, ¿viste? Que no parezca tampoco tan nerd, porque tuve una época muy nerd en la que, bueno, estudiaba mucho y siempre me gustó mucho la música, entonces dije, no quiero hacer música para solo para músicos, ¿viste? Que lo escuchen y les impresione solamente la parte psicológica, ¿no? La parte cerebral de agarrar y decir, qué difícil esto, o mirá, esta armonía que metió, o esta voz que labura horizontal y verticalmente, y no sé, como que está bueno eso, pero me gusta bailar, ¿viste? Y me gusta también que simplemente sea una canción que hable sobre, no sé, algo romántico, una balada o algo disfrutable, ¿viste? Para alguien que de repente no tenga la necesidad cognitiva de saber lo que está pasando, pero que lo entienda igual.

0: lo grabé, lo empecé a grabar en pandemia, y no solo que no podía salir a comprarlo, sino que tampoco tenía la plata en ese momento, y grabé mi disco con una guitarra con 5 cuerdas. Todas las guitarras que suenan tienen 5 cuerdas, le falta la primera, la
1: ¿por
0: más
1: qué?
0: Aguda. Porque no tenía, se me había roto.
1: No, no te puedo creer.
0: Y no tenía.
1: Pa.
0: Y no tenía plata y tampoco podía salir en ese momento, pero cuando ya pude salir no la pude comprar, porque tenía que comprarme un juego y porque andaba muy pobre. Pero, o sea, todas las guitarras que suenan ahí tienen 5 cuerdas, por ejemplo.
1: Claro, como no lo puedes creer después de todo lo que pasó después, ¿no? Es como que sí, pa.
0: Claro, como que ahora sos boludo, ¿cómo te va a faltar una cuerda? ¿Entendés? Pero en ese momento era
1: sí.
0: Como, voy a hacer lo mejor con lo mejor que pueda, ¿entendés? Lo mejor que pueda con lo que tengo. Por suerte también mucha gente me ha dado mucha mano y también hay muchos músicos que se acercaron entendiendo que de repente la grabación no era de la mejor manera porque los 3 discos los grabé en mi casa y tenía y fui aprendiendo, pero entendieron que quizá la materia prima era algo que a ellos les parecía interesante y me dieron una mano increíble y me dijeron, vos, lo que estás haciendo es increíble, seguí para adelante, y me ayudaron muchísimo, gente como Jorge y los de No Te Va a Gustar y bueno, Rubén ahora que se acercó también, o sea, gente que de verdad son gente que yo respeto mucho y que admiro mucho y que tienen un peso muy importante a nivel nacional y internacional, ni que hablar.

0: Bueno, Facundo Balta se refería a su primer disco con estas dificultades que tuvo con la cuerda, pero en realidad lo que estamos escuchando ahora es su nuevo disco, que se llama Ayer Dijiste Mañana. Estamos escuchando el tema Quiero To. Y bueno, vamos a ir hacia otras vibraciones musicales porque hoy, sábado y mañana a las 20 horas va a estar presentándose en el Teatro Solís el espectáculo Piano Piano de Andrea Aroba y Luciano Superviel. Bueno, Andrea este año es como artista residente en el Teatro Solís y está con muchísimas obras. Y bueno, en este caso va a estar compartiendo con este genial músico virtuoso del piano, va a estar explorando el encuentro de dos universos bien diferentes. Piano piano si va lontano, dice el dicho, andando despacio se llega lejos. Y tiene que ver con habitar la presencia, esto tan necesario y tan olvidado a veces en un mundo loco. Estar plenamente presentes es algo absolutamente vital y necesario. Y bueno, esta experiencia invita un poco a eso. Vamos a escuchar un poco la música que se va a poder escuchar en este espectáculo hoy y mañana a las 20 horas en Teatro Solís.
1: Miles de pasajeros.

0: preguntarte cuánta piña cuesta.
1: En bueno, vamos llegando al final de Serendipia. Quiero hacerles una invitación, sobre todo a los oyentes del interior del país, porque estoy haciendo un tanteo, una búsqueda de historias en relación a la colonia de vacaciones, aquella que se ubica en la Rambla de Montevideo, a la que seguramente muchos vinieron a pasar en su adolescencia, infancia, bueno, que vinieron por primera vez a Montevideo, por primera vez a conocer el mar. Me gustaría conocer historias y les pido por favor que se comuniquen con nosotros al por mensaje al Instagram Serendipia Radio Uruguay. Si quieren contarnos alguna historia en relación a este edificio, algo que hayan vivido cuando vinieron a Montevideo alguna vez, por favor nos escriben por allí, pueden mandar un mail o un teléfono y nos ponemos en contacto. No tienen que escribir ahí la historia, pero simplemente ponernos en contacto y hacernos saber que tienen interés en contar. Mañana vamos a estar con muchos materiales nuevamente. Hay mucho, mucho que está sucediendo y que está bueno conocer. Se están cumpliendo 100 años del nacimiento de Ángel Rama, este crítico, escritor, docente, investigador, una persona realmente súper luminosa, que bueno, que trascendió fronteras, muy reconocido por fuera del país también. Vamos a hablar sobre su figura, vamos a tener distintas voces. Vamos a hablar también de Reykjavik, que es la obra que está presentando hoy, estrenando hoy, pero va a tener varias funciones. Mariana Weinstein, la ex directora de Cultura, que ella ha sido muy teatrera, vuelve a las tablas y en este caso a presentar esta obra. Muchas gracias a Alejandro Barreto en controles. Muchas gracias a todos por acompañarnos esta mañana. Que tengan un muy buen sábado y nos reencontramos mañana. Que pasen bien.

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6: Y seguimos en Radioactividades, esta vez para escuchar una crónica que realiza nuestro amigo Roberto Velo desde Londres y tiene que ver con la historia de la Segunda Guerra Mundial, con el 6 de junio, con el día D, pero particularmente con un aspecto radial, y es Trevor Hill, el operador de la BBC, que puso al aire el discurso de Eisenhower.
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0: En las primeras horas del 6 de junio de 1944, un joven operador de 18 años estaba por terminar su turno nocturno en Broadcasting House, la sede de la BBC en Londres. Trevor Hill tendría una de las primicias más importantes de la Segunda Guerra Mundial, pero tuvo que mantener su secreto hasta la hora exacta en que se escuchó esta grabación histórica.
1: A landing was made this morning on the coast of France by troops of the Allied Expeditionary Force.
0: Hill, hoy con 93 años, relató lo acontecido a Nick Robinson durante una transmisión especial desde Normandía en celebración de los 75 años del Día D.
2: I was coming off night shift and the message I got was, "Oh Hill, go and get the news studio ready."
0: Estaba a punto de terminar el turno y me llega un mensaje de que tenía que poner a punto el estudio de noticias y luego ir a esperar un vehículo que traería una grabación. Llegó el coche con la inscripción AFRS, siglas en inglés del Armed Forces Radio Service, o Servicio de Radio de las Fuerzas Armadas, y recibí la encomienda. Subí al estudio y desenvolví el disco de 78 que tenía el paquete y lo puse en el tocadiscos para tomar el nivel de volumen. Trevor Hill no tenía idea de qué contenía el disco.
2: And I just heard this voice say, "People of Western Europe, today we have landed on the beaches of Normandy." Then I was told that a BBC announcer would be coming in to announce.
0: Escuché esta voz que decía, "Habitantes de Europa Occidental, hoy hemos desembarcado en las playas de Normandía." Reconocí la voz. Y dos individuos me indicaron que en breve un locutor vendría al estudio para transmitir la noticia.
2: Well, I had Laurel and Hardy. They were security people. They came and told me I was not to speak to anybody.
0: Parecían el gordo y el flaco. Eran agentes de seguridad y me dijeron que no podía hablar con nadie, ni siquiera con los compañeros de trabajo. Y todo esto porque había escuchado al general Eisenhower anunciar las operaciones del Día D casi 4 horas antes de que comenzaran. Tras una larga espera, el respetado locutor John Snack entró al estudio para anunciar la gran noticia. John llegó y nos preparamos para la transmisión. Él dijo, "Y ahora, el general Dwight D. Eisenhower." Y yo bajé la púa sobre el disco para reproducir sus palabras.
1: "People of Western Europe, a landing was made this morning on the coast of France by troops of the Allied Expeditionary Force. This landing is part of the concerted United Nations plan for the liberation of Europe, made in conjunction with our great Russian allies."
0: Habitantes de Europa Occidental, esta mañana fuerzas expedicionarias aliadas desembarcaron en la costa de Francia. Este desembarco es parte de un plan concertado de Naciones Unidas para la liberación de Europa, realizado en conjunto con Rusia, nuestro gran aliado. Tengo este mensaje para todos ustedes. Aun si el asalto inicial no se produjo en su país, la hora de vuestra liberación se acerca.
1: I have this message for all of you. Although the initial assault may not have been made in your own country, the hour of your liberation is approaching.
0: Las palabras del general Eisenhower, transmitidas por la BBC el 6 de junio de 1944. De nuevo, Trevor Hill.
2: When I heard the recording, they certainly did go up. I thought, wow, you know, after all the waiting, thank goodness we're now going to retaliate.
0: Cuando escuché la grabación, se me pusieron los pelos de punta. Y pensé, por fin vamos a hacer algo para enfrentar a los alemanes. Quizás incluso los podemos detener. Pasada la transmisión de la gran noticia, el disco con las palabras de Eisenhower quedó en el rack de discos del estudio, donde Hill lo encontró en su turno la siguiente noche.
2: I thought, you know, it's strange the BBC haven't collected this and taken it down to Broadcasting House, the library. So I took it myself.
0: Pensé que era raro que la BBC no lo hubiera recogido y llevado a la discoteca de Broadcasting House, por lo que decidí llevarlo yo mismo. Y allí, la encargada de turno esa noche me dijo,
2: "Thank you, Hill, but this doesn't happen to be a BBC recording." So I thought, oh.
0: Gracias, Hill, pero esta no es una grabación de la BBC. Entonces pensé, bueno, si la BBC no lo quiere, me lo llevo a casa.
2: So Eisenhower's announcement of D-Day was taken back to Northwest at 7.
0: Así fue que el anuncio del día D a cargo de Eisenhower fue a parar al ático de la casa de mis padres en el noroeste de Londres y permaneció allí por 8 o 9 años. Un día, una colega de la BBC me dijo, en realidad, tendrías que devolverlo. Y así lo hice, no sin antes hacer una copia que luego cedí a un amigo para su colección. Las palabras de Trevor Hill, el operador que puso al aire uno de los mensajes más importantes de la Segunda Guerra Mundial.
1: Soldiers, sailors and airmen of the Allied Expeditionary Force.
3: Soldados, marinos y aviadores de la Fuerza Expedicionaria Aliada.
1: You are about to embark upon the Great Crusade.
3: Estáis a punto de embarcaros en la Gran Cruzada, hacia la que hemos empleado todas nuestras energías durante muchos meses. Los ojos del mundo los contemplan. Las esperanzas y las plegarias de las gentes amantes de la libertad en cualquier lugar marchan con vosotros. En compañía de nuestros valientes aliados y nuestros hermanos en armas en otros frentes, vais a conseguir la destrucción de la máquina de guerra alemana, la eliminación de la tiranía nazi sobre los pueblos oprimidos de Europa y la seguridad para todos nosotros en un mundo libre. Vuestra tarea no será fácil. Vuestro enemigo está bien entrenado, bien equipado y curtido en el combate. Luchará de forma despiadada. Pero esto es 1944. Muchas cosas han ocurrido desde los últimos triunfos nazis de 1940 a 1941.
1: The United Nations have inflicted upon the Germans great defeat.
3: Las Naciones Unidas han infligido a los alemanes grandes derrotas en combate abierto, hombre a hombre. Nuestra ofensiva aérea ha reducido seriamente su fuerza en el aire y su capacidad para continuar la guerra en tierra. Nuestros frentes en casa nos han dado una superioridad abrumadora en armas y municiones de guerra y han puesto a nuestra disposición grandes reservas de hombres entrenados. La marea ha cambiado. Los hombres libres del mundo marchan juntos hacia la victoria. Tengo plena confianza en vuestro valor, devoción por el deber y habilidad en combate. No aceptaremos otra cosa que no sea la victoria total. Buena suerte. E imploremos todas las bendiciones de Dios Todopoderoso sobre esta gran y noble misión.
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7: Antes de la Sevilla Exploradora había un informativo en el radio diario El Espectador. Ahí estaba Ciuto, estaba Centrón, y estaba, bueno, venían algunos del Solillo, los caporales, todos esos intervenían en algunos aspectos de la información esa. Las campanadas empezaban con la United Press en marcha. La campanada del mundo es la United Press, la CISO. Y la CISO para mil estábamos de Joaquín de Gena, así que más o menos por el 32 también. Las campanadas del mundo vinieron junto con el servicio informativo, justo, junto con una cosa con la otra, ¿no?

Las campanadas se hacían a las 13 horas y a las 20, se hacían las 13 campanadas del mundo. Lo hacían con el piano, hay un pianista que hacía como un carrillón, y después se hacía pum con una nota y pasaban las campanadas. Se acababan las 13 noticias más importantes de la mañana y se pasaban. Una pum, la campanada, se pasó la noticia. Pum, otra campanada, se pasó la noticia. Pum, otra campanada. Y así se hacía a las 13 y a las 20. De noche eran las 20 campanadas, de tarde. Después apareció el deporte en eso, pero eso es posterior. El deporte en eso apareció en la Segunda Guerra Mundial.

0: Nosotros hicimos una redacción de diario, en realidad en la radio, porque tenemos nuestro cronista de policial, nuestro cronista deportivo, nuestro cronista general, y además venía la información del exterior de las agencias telegráficas. También, indudablemente, era lógico, se nutría también de lo que publicaba la prensa diaria, acá en Montevideo, incluso la que venía de Buenos Aires. Pero el lema del espectador en aquel momento era que el servicio informativo del espectador no estaba vinculado a ningún diario. No que no se dejara de usar el diario, se usaba el diario, pero vinculado así, un pacto entre los diarios y la radio nunca existió. Y siempre se usó el sistema ese. La información de la del cronista policial era Esteban Ríos, Luis Esteban Ríos. Y el cronista general era un señor que después se recibió abogado, el doctor Centón, Enrique Centón, que me acuerdo que el seudónimo era el Pope, el sacerdote ruso, es el Pope. Era el que se encargaba de las crónicas generales. De la policial estaba, Esteban Ríos. Después había deportes, después vinieron los deportes que se anexaron por la Sport. Pero ya Solillo sabía mucho de deportes.
1: A veces uno piensa cómo la distancia deforma los hechos. No estoy en la línea de aquel que dijo que la sinceridad de la memoria es más importante que la autenticidad de los hechos.
0: Se hacía información de todos lados. Había cronistas que andaban por todas partes recogiendo información, cosa que no hacía ninguna radio. Después empezó en las radios a hacerse todo eso. Y en el año 38 se consiguió el equipo móvil. Y algo ayudaba para hacer cosas que hoy se hacen con el sistema este de teléfono nuevo. En una forma muy rudimentaria, pero por lo menos se lograba que la noticia viniera y se podía pasar enseguida. No se pasaba noticias en falso, no tenía que ser noticias confirmadas.

0: se consiguió un vehículo, un coche bastante viejo, era que se decía CX14, en letras grandes, estaba la fotografía andando por ahí, que lo manejaba Farolito, ahí entró Farolito a actuar, el conductor del auto.
1: A ver, Farol, viene aquí Farol, estamos llamando.
2: No, digo que voy a sintonizar,
0: porque
2: escucho que está diciendo aló,
0: señor, que se lo ha prendido. Primero estuvo el coche Overland, el a toda hora, una bala doble Phaeton, y un modelo del año 26 o 27, que le habían puesto en el costado CX14 con letra grande, todo el panel de la carrocería decía CX14. Y después ese fue sustituido por la camioneta Skoda. Que la vez pasada sentí que mencionaban que se había vendido un señor que yo no conocí. Porque para mí el que vendió la camioneta Skoda fue el señor Víctor Borat Favilli, que tenía la agencia del Skoda. Y trajo una cantidad de coches y vendió, en la radio vendió dos o tres coches a gente que estaba vinculada a la radio. Y vendió el chasis de camioneta, chico, para el equipo móvil. Equipo móvil que no había equipo móvil, en el país no había ningún equipo móvil así, y con un vehículo adosado ahí. Yo creo que había salido algunas fotografías, habían armado en vehículos comunes, en coches comunes, se habían armado equipo. Pero nosotros en el año 38, en ese coche se puso un equipo, que yo no sé si era de la policía, no sé qué origen tenía, que manchaba con el motor del auto. Y un generador con el motor del auto. Claro, que el auto era de muy poca fuerza, menos de 10 caballos tenía el motor. Y la carrocería era bastante pesada y el generador que tenía, un generador grande así y de un diámetro como de 50 centímetros de largo por 10 centímetros de diámetro, un generador que era muy poderoso, daba mucha corriente para el equipo, para que manchara el equipo, y entonces se movía con el motor del auto. Y el motor del auto, según decían, perdía un caballo de fuerza moviendo el motor ese. Pero se usó mucho tiempo, mucho tiempo. Nos dieron la frecuencia de 10 megaciclos, me acuerdo, y 23.410 kilociclos. 10 megaciclos y 23.410 kilociclos. Los 10 megaciclos es la frecuencia internacional que no sé qué uso tiene, que no se podía usar casi. Pero era la que más empleaba, porque la de 23.410 kilociclos era imposible, estaba muy interferida, no marchaba. Se usó la de 10 megaciclos siempre que se pudo, y se usó más de una vez en cosas acá que ocurrían acá en Montevideo. Y además se usó después para la Vuelta Ciclista en el Radio Sport.
3: Desde la transmisión hasta la entrada y en el momento que van a entrar los corredores ahí, pasamos el micrófono a ustedes.
4: Bien, adelante, muy bien, adelante, el transmisor rodante entonces.
3: Perfectamente, Teddy. Estamos ahora detenidos acá en la carretera de Colonia, la entrada del camino a Rosario, esperando a los competidores. Y aquí lo tenemos hasta Gran.

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1: Al poco tiempo de estar el espectador con su radio diario, con su oro popular, empezó a hablar, interesaba, se notó que la información era cosa importante y que el servicio informativo que ofrecía por radio el mercado era un servicio limitado, porque era a las 2 de la tarde un informativo, a las 6 de la tarde otro, a las 10 de la noche otro, y al resto, así se cayera el mundo, no había ninguna información. En cambio, nosotros pusimos el lema de a toda hora y lo registramos, me acuerdo. Después, no lo admitió la biblioteca como registro. Pero al principio estaba una frase registrada. A toda hora informa al espectador. Una cosa con la campanita. Informa al espectador. Y se hacía a toda hora. Ocurría la cosa ahora a las 10:15 y se pasaba a las 10:15. En cambio, la otra radio lo pasaba en el boletín del día a las 12 del día, por ejemplo, o a la 1 de la tarde. Bueno, nosotros y fuimos en absoluto los iniciadores. En eso no hay duda ninguna, ni hoy no hay absolutamente, no se puede invocar la prioridad en otra onda que no fuera la del espectador.

0: como derivado del servicio informativo A Toda Hora, que fue el que inauguró El Espectador, porque A Toda Hora no existía, ya lo dije, que lo que se hacía en informativos periódicos de los distintos diarios. En cambio, El Espectador empezó con el A Toda Hora, con cronistas de distintas naturalezas. Estaba Esteban Ríos en la parte policial, mejor. Centrón, Enrique Centrón, ya son fallecidos los dos. Enrique Centrón también hacía el periodismo ahí en la radio, periodismo general.
1: Informa El Espectador.
0: Una campanita que se pasaba así, se decía a toda hora informa al espectador, que fue la variante distinta. Cuando se producía el suceso, se pasaba la noticia. Estaba en ese momento, estuvo también Infantino, fue otra figura del informativo, pero ya posterior, ya estábamos acá en el centro, cuando Infantino vino, figura también noticiosa. Primer noticiero A Toda Hora, sí, a medida que ocurre la cosa, la noticia, lo hizo El Espectador, sin ninguna duda. Después empezaron las otras agencias. El Espectador tenía la agencia United Press, después se tomó la Abas también, la Abas que estaba en el Palacio Salvo, ahí en el piso 24, creo. Ahí estaba Canal también empleado, en la agencia Abas. Después cambió la Abas, se llamó Abas Telemundial o algo así. Y después desapareció, se cerró. Y la United Press se cerró, no sé qué fue lo que pasó. Una agencia que era universal, estaba en todo el mundo. Yo cesó en su trabajo. Y ellos tenían la correspondencia que había recibido de la central de Estados Unidos cuando El Espectador pidió el servicio telegráfico para una radio. Estados Unidos contestó que tenía que consultar a Estados Unidos, pues Estados Unidos manifestó que no había antecedentes de servicios informativos telegráficos concedidos a ninguna radio en el mundo, ¿se da cuenta? De eso no se hizo caudal. De eso tenía toda la documentación de la United Press, y desgraciadamente la United Press desapareció.

0: que cuando se buscó agencia, la agencia más prestigiosa que había era la United Press en aquel momento. Y entonces se llamó a la United Press y allí vino el gerente, estuvo al lado del señor Valerio Cico, que era el administrador, y le solicitó presupuesto a un servicio informativo para la radio. Y le manifestaron de la United Press que bueno, que iban a tratar de conseguirlo. Y entonces parece que consultaron a la central de Estados Unidos, diciendo que una radio había pedido el servicio informativo y que como no tenían precedente acá en Montevideo, querían saber cómo se iba a, cómo se iba a ejecutar la contratación esa. Y resulta que en esa empresa ya en los contestaron que ellos no habían tenido nunca un pedido de una radio en el mundo, en la agencia mundial. Ellos no habían tenido ningún pedido de una radio para solicitar el servicio informativo telegráfico. Y sin embargo, nos lo dieron, el servicio. Nos dieron el servicio, empezó el servicio a toda hora. Lo recibía la agencia a máquina y lo pasaban con mensajeros, venía a la radio. En esa forma venía el servicio telegráfico. Pero era rápido. Y cuando, como Canal se estaba en la agencia ABAS también, que después también nos vinculamos a la agencia ABAS, que también estuvimos vinculados a la agencia Reuters, que teníamos a un señor Infantino, fue gerente de la Reuters y se jubiló en la Reuters. Y en un periodo que estaba de jefe informativo nuestro y no estaba en la Reuters, tomamos también la Reuters. Fue durante la Guerra Mundial. En la Guerra Mundial tuvimos la ABAS, la Reuters y la United Press. Así que el servicio era completo, completo, completo.
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2: Desde las 11 de la mañana de hoy, el Imperio Británico está en guerra con Alemania. El señor Chamberlain ha declarado lo siguiente: ayer celebramos consultas durante todo el día con el gobierno francés. Llegamos a la conclusión de que la intensificada acción de los alemanes contra Polonia no permite demora alguna en que dejemos en claro cuál es nuestra posición.

0: cuando la guerra mundial en Yugoslavia era muy, muy extendida, muy extendida, por los hechos de la guerra en sí, por la repercusión que la guerra tenía acá en Montevideo, ¿no? En el Uruguay, ¿no? Había mucha, mucha información. Eso, después apareció el Responterezo, cuando la guerra también apareció el Responterezo. Y entonces las campanadas desaparecieron y apareció el Responterezo, que se hacía a la una y a las 20. Apareció la voz del locutor. Sí, se hizo un concurso de voces y en ese momento estaba Amengual, estaba haciendo práctica de locución. Era un adolescente, Amengual. Muy jovencito, bueno. Al United Press hubo un jurado que estaban los de la radio y los de la United Press. Además, intervino también la Standard Oil, que era la del reporte en eso, la ESO, Standard Oil. Y ahí, de la elección de los distintos locutores que podían tener esa tarea, Amengual triunfó ampliamente. Era una tarea un poco ingrata, porque él tenía que venir a las 8 de la mañana, a la 1 de la tarde, a las 8 de la noche y a las 23 horas de la noche. Que no era las 23, era las 22:55. Porque a las 23 empezaba la BBC, que se tomaba en onda corta, también había muchas transmisiones en onda corta de Europa, en castellano, que se pasaba también por radio. Imagínense, tenía que estar 4 veces por día para atender el sistema ese. Empezó con el reporte de eso, empezó en la Segunda Guerra Mundial. En la Segunda Guerra. Que fue el 39 al 45. Y después ese, el servicio informativo siguió con información local.
1: Washington, United Press, urgente. Los japoneses atacan a la flota norteamericana del Pacífico en Pearl Harbor. Repetimos. Washington, United Press, urgente. Los japoneses atacan

0: Pues vino el reporte de eso, que lo hacía la United Press, lo preparaba. Y lo leía Menguay, es el que ganó el concurso, reporte de eso. Bueno, ya eso es un capítulo aparte. Hablar de Valerio Sico y de Menguay, por ejemplo, es una cosa aparte.
1: Washington United Press urgente. Los Estados Unidos declaran la guerra a Alemania e Italia. Después de invadir Noruega, Dinamarca, los Países Bajos, Alemania lanza su ofensiva diplomática en los Balcanes y se acerca a Rusia.

Cuando la guerra mundial, en un momento que un emisor de la competencia dijo que había terminado la guerra, que había terminado la guerra. Y me acuerdo que el que estaba de jefe de informativos, el señor Canals, y más o menos se agarró la cabeza, porque nosotros con la United Press no teníamos nada, ¿no? Y la radio competidora decía que la guerra había terminado, Después era una falsa noticia. No era una mala noticia, la noticia al caer, quién sabe cómo vino mal, pero no la tuvimos nosotros. Después vino el desmentido.

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1: Estación de Londres de la BBC.
2: Bueno, los recuerdos que tengo son muchos. Desde luego, el inicio del servicio, cuando Manuel Antonio Browne, en aquel entonces locutor brasileño, y yo, locutor hispanoamericano, pronunciamos las primeras palabras en portugués y español ante un micrófono de la BBC.
3: Continuando con nuestra transmisión, vamos a daros un noticiario en portugués, primero a ser transmitido de Londres. Fue en una tensa atmósfera de expectativa que la Cámara de los Comunes de la Gran Bretaña se reunió hoy a tarde para ouvir o primeiro-ministro, Sr. Neville Chamberlain, ler uma ponderada declaração sobre o estado de coisas na...
1: E agora, começarei o noticiário em castelhano do estúdio de Londres. Em uma atmósfera tensa por la expectación, se reunió esta tarde la Cámara de los Diputados británica para escuchar la lectura de la ponderada declaración del primer ministro británico, Sr. Neville Chamberlain, sobre la situación de Austria. Y más tarde, el debate sobre los rápidos acontecimientos desarrollados durante estos últimos días de desasosiego internacional. A la misma hora en que la Cámara Británica se reunía, Herr Hitler, el Führer...

0: alemán se acercaba a la capital austriaca en automóvil.
1: Esas noticias indicaban, por cierto, que el mundo se preparaba para la guerra. El estallido de las hostilidades significó la interrupción de nuestros programas para aumentar el servicio de noticias, y aquellos no volvieron a reanudarse hasta junio de 1940. Recuerdo el primer programa teatral dramático basado en las campañas de Simón Bolívar, en el que desempeñé yo mismo el papel del libertador. Las bombas de los ataques aéreos hacia el fin del 40, durante los cuales fue totalmente destruida mi propia oficina, no estando en ella su humilde servidor. El traslado del servicio al campo. Mis primeros comentarios bajo el seudónimo de Atalaya. El regreso del departamento latinoamericano a la vecindad de Londres y el aumento de la noche a la mañana de las transmisiones del servicio, que se triplicaron en noviembre del 43. Finalmente, de ese periodo, recuerdo el fin de la guerra en Europa y Oriente, simbolizado en un discurso improvisado por Winston Churchill ante la multitud congregada espontáneamente en Londres para celebrar la victoria. Al poco tiempo de ocurridos esos acontecimientos, se produjo mi traslado al servicio europeo de la BBC en 1947. Pero por esa misma época se había dado comienzo a la gran obra de nuestro colega Ángel Ara, la versión radiofónica del Quijote.
2: Gracias a su ofensiva de estos días en el levante de España, los insurrectos han podido adelantar la línea frontal hasta alcanzar una distancia de 112 kilómetros más o menos de la orilla del Mediterráneo. Según parece, sigue el avance. Hoy dicen haber tomado Alcañiz, pueblo importante por el que pasa la carretera de Zaragoza. Ya no hay ante sus tropas más que tierra muy árida que mal puede abrigar a los defensores que luchan por la República. Un cañonero francés, según informes recibidos, abrió fuego contra 5 aviones al servicio del gobierno español que se encontraban esta mañana volando por encima de 3 pueblos de la costa francesa, cerca de la frontera franco-española. Como consecuencia del fuego, los aviones dieron media vuelta y desaparecieron.
3: Uno de los 3 poderosos acorazados alemanes de bolsillo, el almirante Graf Spee, de 10.000 toneladas, se encuentra acorralado y abatido en la bahía de Montevideo esta tarde, después de una prolongada y furiosa batalla naval que dio a la Armada Real su primera victoria importante en el mar. El Graf Spee fue inmisericordiamente perseguido y ametrallado por 3 comparativamente pequeños cruceros británicos: el Aquiles, el Ajax y el Exeter, cuyas baterías fueron superadas en 2 o 3 millas durante una acción en la cual su victoria se debió a tácticas más hábiles y superiores.
4: El término de la guerra en Europa fue anunciado oficialmente por el señor Churchill en una radioalocución esta tarde a las 3. Dijo el señor Churchill: ayer en la mañana a las 2:41 a.m. en el cuartel general del general Eisenhower, el representante del alto mando y del gobierno alemán firmó el acta de rendición incondicional de todas las fuerzas alemanas de tierra, mar y aire en Europa a la fuerza expedicionaria aliada y al alto mando soviético. Las hostilidades finalizarán oficialmente hoy, martes 8 de mayo, a la medianoche y un minuto. Pero, para ahorrar mayor pérdida de vidas, el alto el fuego entró en vigor ayer.
5: estación de Londres. Aprovechamos esta ocasión otra vez para saludar a nuestros oyentes y también a los señores directores, personal y oyentes de las estaciones radiofónicas que están retransmitiendo nuestros programas. Pasamos ahora a la inauguración de nuestro servicio dedicado exclusivamente a las naciones latinoamericanas. Oirán primero una pequeña explicación de los detalles de nuestras transmisiones. Dentro de unos minutos hablará a ustedes el director general de la British Broadcasting Corporation para inaugurar nuestro nuevo servicio especial para los oyentes latinoamericanos. Mientras tanto, daré a ustedes algunos detalles acerca del servicio que comenzamos esta noche. Desde hoy en adelante haremos diariamente una transmisión dedicada exclusivamente a las naciones de la América Latina, que será anunciada en castellano y en portugués. Estas transmisiones comenzarán todas las noches a las 11 y 25 hora de Greenwich. Durarán aproximadamente 3 horas y se terminarán alrededor de las 2 y 20 de la madrugada, también hora por el meridiano de Greenwich. Transmitiremos 2 boletines de noticias en castellano y 1 en portugués. La hora de transmisión de estos será como sigue. Los boletines en castellano serán radiados a las 11 y media de la noche y a las 12 en punto de la madrugada, ambos hora de Greenwich. Cada boletín durará 15 minutos.
6: Celebramos la palabra.

0: Vicente Basso Maglio, desde la BBC, en la Segunda Guerra Mundial.
1: Compatriotas y compañeros, ante todo, debo expresar mi profundo reconocimiento al Consejo Británico por su honrosa invitación para convivir algunas jornadas heroicas de este pueblo en su lucha por la libertad, ofreciéndome el privilegio de gozar de esta amplia y fina hospitalidad inglesa, aún en medio de sus más graves sacrificios de guerra. En la cordial recepción de nuestros primeros días de Londres, Lord Snell se refirió a la obra de vinculación cultural que han de realizar nuestros países para fundar la paz futura. Y entonces pudimos ratificarle espontáneamente que el Uruguay se señalaría como uno de los más sinceros y eficaces colaboradores, puesto que había logrado ya su conciencia política, no sólo con la afirmación de su propia ley, sino también con la fe universal del espíritu. Hoy que cruzamos el cielo claro de América, que salvamos el imponente mar que la separa de Europa, comprobamos lo que hemos sostenido y sostendremos siempre, que no sabremos nunca lo que es la libertad si seguimos considerándola solamente como una norma de instituciones políticas, y no comprendemos que la libertad constituye la esencia misma de nuestro conocimiento, que la libertad crea nuestro único ser, que el hombre trasciende en ella natural y maravillosamente como el Hijo Eterno en la madre sin pecado concebida. Si ha fracasado la realidad democrática antes de esta guerra, es porque nos olvidamos de que la ética limitada de todos los métodos aplicados hasta hoy no nos ampara contra las reacciones de la injusticia permanente, y nos hemos arrastrado por los sistemas exclusivos de especulación política y por las teorías absolutas de la necesidad económica, cargando la pesada miseria de todos los siglos y errando en las sombras infinitas del mundo. Hoy sí, estamos plenamente convencidos de que la libertad no será nuestra salvación verdadera, sino que confiamos, por fin, la pura y alegre tarea de estructurar una ardiente revelación para crear la sociedad humana. Y en consecuencia, es la cultura, es esta cultura por la cual trabajamos y por la cual hemos llegado hasta aquí, la que ha de descubrirnos un origen más justo de la vida y un gobierno más libre de la democracia. Siento el espíritu de Londres, vislumbro en el individualismo del pueblo británico un camino sereno y fecundo para fundar el mundo nuevo, oculto todavía detrás de su desconocida y resplandeciente aurora. Lo que es individual, lo que es el individualismo auténtico, no se lo da, no se lo puede dar el individuo. Se lo da, y es la única que se lo da, la naturaleza. Y muchas veces, muchas, a pesar del hombre mismo, porque, como lo comprobamos hoy, la conciencia natural de la justicia puede más que el influjo de la personalidad política en la rebelión contra todas las tiranías. Este individualismo es la obra más perfecta de la creación, porque le da tanto carácter a la propia comunidad como se lo puede dar la flor milagrosamente a la planta de la cual nace, y tanta sabiduría como la que puede contener la gracia que se basta a sí misma, redimiéndose de su necesidad, y más que perdurar como una ciencia que ignora su principio, se transforma en una poesía que nos hermana amorosamente. El hombre debe ser la criatura inviolable de... Y una de las grandes y nostálgicas fallas de la concepción filosófica es su falsa generalización. en la cual debe admitirse forzosamente que el mal participa tanto como el bien en la existencia humana, y a tal punto que solo puede ser destruido también por la fuerza, organizando entonces un universo bélico. Pero hoy es preciso encontrar una totalidad de bien humano, y también es preciso considerar definitivamente que el paraíso se ha perdido en nuestra conciencia, pero no en la tierra ni en la vida. Este individualismo que hemos podido sentir en la comunidad británica es el que podrá venirse finalmente con el aire que se respira, con el agua que se bebe, con el amor que se siente, y lo que nos permitirá decir después, recobrando el instinto poderoso de la creación, como Francisco de Asís: hermana agua y hermano lobo. Debajo de los cambiantes y extraños mapas de Europa trazados políticamente, están sepultadas algunas comunidades cultas que tienen el derecho de subsistir, como lo tiene esta comunidad británica, agrupada en torno de sus torres, en las que el tono pardo de mil años patina el marfil labrado de su estilo gótico. Llegando hasta la posada de Carlos II, hemos pensado que debimos haber salido de la comunidad medieval y debimos haber logrado directamente la democracia del pueblo, sin habernos detenido fatalmente en la formación de un Estado abstracto, creyendo que pueden forjarse pueblos verdaderos, limitándolos en grandes masas industriales o en vulgares colectividades políticas. No habrá pueblo fuerte, no habrá comunidad, hasta que no se deje brotar libremente esta flor tan leve y tan potente del individualismo creador, que ha podido soportar la tempestad más despiadada de todas las que lo azotaron en su destino valeroso. Es este individualismo del pueblo británico el que se opuso victoriosamente al terror político de Hitler, cuando Londres no tenía más que 2 tanques y 4 aviones para defenderse, batallando en una casi sonriente soledad, sin un primero ni un segundo frente, porque sabía que el combate siempre en la profundidad misma. Siendo evidente que Hitler fabricó las armas crueles de su dominación como instrumentos diabólicos de la destrucción del espíritu, es evidente también que Hitler perdió así la guerra que contó absolutamente ganada un minuto después de Dunkerque.

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Mudarse, cambiar de lugar, ir de un lado para otro, a veces queriendo, a veces obligados, a lugares soñados, a lugares jamás pensados ni en una pesadilla. Cambiar la piel, eso también es mudarse y ya eso significa cambios mucho más profundos que ir de una casa a otra, de un barrio a otro, de un país a otro. Todo esto me vino a la mente por escuchar de manera casi fortuita una canción muy, muy vieja de Fernando Cabrera que se llama Mudanza. Retrato de relicario de alguna tía enterrada, naftalina entre los diarios y una trenza empaquetada. Y pensaba, ¿cómo cambian las cosas? ¿Cómo cambia el mundo en torno a algo tan simple y tan primigenio como desarmar una casa o parte de ella e irte a vivir a otro lado? ¿Quién encuentra trenzas empaquetadas hoy en día en los cajones de una casa? En la casa de mis padres sí había una hermosa y larga trenza que fue del pelo de mi hermana mayor y que mi madre supo usar para hacerme un peinado tirando a griego en la fiesta de fin de año de sexto de escuela, cuando era Nena Badaró la que me ayudó a mirar al mundo de manera artística ya de tan chica. Dicen que mudarse es una de las actividades más estresantes para un ser humano, junto con el divorcio. Imaginen cuando se combinan ambas cosas. Dejar el barrio que uno amó y odió por etapas. Dejar las calles andadas para ir a la escuela de tu hija con la mano apretando la tuya. Dejar los vecinos con los que imaginaste un barrio más sensible, más amable. Dejar la rambla, la feria, los vecinos, los árboles. Y sobre todo, muy sobre todo, dejar la casa donde depositaste ilusiones, esperanzas, proyectos, porque fue la primera. Hoy en Cantoras, un puñado de canciones van a ayudarme a empezar a desarmar muebles, a armar valijas y vamos a mudarnos.

del disco Viveza de 2002, con el privilegio de la voz del Darno, Eduardo Darno Jans, llevando la canción a una elevación única. En los últimos cajones encontré con mis hermanos viejas carpetas de escuela 1944. Y sí, esas son cosas que aparecen, y también la decisión, que son cosas que no pueden seguir yendo de una casa a la otra, y que en todo caso deben ir a manos de quien pueda decidir si guardarlas o tirarlas.

Yo no quiero hablar más, soy mi casa y digo adiós. Irse cerca, irse lejos, mudarse al mismo lugar, mudo ropa, mudo piel, palabra muda. No me muevo si no tengo a quién volver. Era la pequeña orquesta Reincidente, que fue una banda argentina que funcionó desde 1988 hasta 2008 y que hacía una mezcla de música balcánica y rioplatense, algo de la canción francesa también, incorporando instrumentos no tradicionales. Llévame hasta los confines de la tierra, llévame al país de las maravillas. Me parece que la miseria sería menos dolorosa al sol. Me escaparía dejando mi pasado ahí sin ningún remordimiento, sin equipaje y con el corazón liberado, cantando muy fuerte.

Era Charles Aznavour. Y nos vamos de este primer bloque de cantora, desarmando el cristalero heredado de la tía, con Mina, la única, en una canción de Domenico Modugno.

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No elegimos a nuestros padres, no elegimos a nuestra familia, tampoco elegimos las aceras de Manila, de París o de Argel para aprender a caminar. Nacer en algún lugar es irse cuando se quiere, regresar cuando se parte. Era Maxime Le Forestier de la canción Ne quelque part. Nunca crezcas, nunca crezcas. Quédate así de pequeño, nunca crezcas.

toma fotos en tu mente de tu habitación de la infancia, memoriza cómo suena cuando tu padre llega a casa, recuerda los pasos, recuerda las palabras que dijeron y todas las canciones favoritas de tu hermanito. Así que aquí estoy, en mi nuevo apartamento, en una gran ciudad, me dejaron, hace mucho más frío de lo que pensé que sería, así que me arropo y enciendo mi luz nocturna. Ojalá nunca hubiera crecido. Era Taylor Swift hablando de algo tan común en Estados Unidos y también acá, cuando los jóvenes dejan la casa de sus padres para ir a estudiar a otra ciudad. Pero naturalmente no ha sido la única en hablar de esta experiencia, ruptura y crecimiento. The Chicks también lo dijeron. Ella necesita espacios amplios y abiertos, espacio para cometer sus grandes errores. Ella necesita caras nuevas. Ella sabe los riesgos más altos.

0: Yo nací en algún lugar, déjenme este punto de referencia o perderé la memoria. The Chicks es una banda de Texas integrada íntegramente por mujeres. Existen desde 1989 y miren ustedes, es la segunda banda femenina en vender más discos, 36 millones desde sus comienzos. Somos una especie en viaje, no tenemos pertenencias sino equipaje, dice Jorge Drexler, algo así como la mudanza perpetua. Y con él nos vamos de este segundo bloque con lo opuesto.
1: 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Los niños a la espalda y expectantes, los ojos en alerta,

equipaje. Vamos con el polen en el viento. Estamos vivos porque estamos.

universos de migraciones, de hambrunas. Y así ha sido desde siempre, desde el infinito. Fuimos la gota de agua viajando en el meteorito. Cruzamos galaxias, vacíos, milenios. Buscábamos oxígeno. Encontramos sueños. Apenas nos pusimos en dos pies y nos vimos en la sombra de la hoguera. Escuchamos la voz del desafío, siempre miramos al río, pensando en la otra ribera. Somos una especie en viaje. No tenemos pertenencias, sino equipaje.

0: Lo mismo con las canciones, los pájaros, los alfabetos. Si quieres que algo se muera, déjalo quieto.
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Sí, Ricky Martin en cantora, ¿por qué no? Pero claro, con una canción de Pau Donés de Jarabe de Palo. Una canción que habla de cambiar la piel y de poder desprenderse de lo que ya no funciona, lo que ya no se necesita. Es una mudanza en el propio cuerpo. ¿Bailaron un poco?

Eran los 4 pesos de propina, un cambio de piel, porque la que tenemos está herida. Pero mudarse no siempre implica alejarse. A veces es volver a un lugar donde uno tuvo que irse. Son cambios tan duros y tan complejos como cuando uno se va. Lleva el mismo tiempo adaptarse, reconstruir lo que uno fue en otro mapa, otra casa, otra vecindad.

Nunca el hombre está vencido. Su derrota es siempre breve, un estímulo que mueve la vocación de su guerra, pues la raza que destierra y la raza que recibe le dirán al fin que vive dolores de toda tierra. Un hermoso poema de Patricio Mans en las voces de Inti Illimani. Y nos vamos de Cantora. Fue más fácil armar la mudanza con música alrededor. Confío en haberlos acompañado. Ustedes lo hacen conmigo cada semana. Por eso es más fácil siempre volver.

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miradas se confunden con esta canción. Y las columnas de la pista se derrumban de desolación. Y los amores imposibles se sumergen en esta canción.

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3: The Dream of the Blue Turtles. En español, El Sueño de las Tortugas Azules es el álbum debut en solitario del músico inglés Sting. Fue lanzado originalmente en Estados Unidos el 1 de junio de 1985 y en el Reino Unido el 17 de junio de 1985. Alcanzó el número 3 en la lista de álbumes del Reino Unido y el número 2 en la lista de Billboard 200 de Estados Unidos. Fue nominado al Grammy en 4 categorías: Mejor Ingeniería de Sonido, Mejor Álbum, Mejor Interpretación Instrumental y Mejor Interpretación Vocal Masculina. Es con este disco que Sting marcó la apertura de un nuevo ciclo acompañado de una pléyade de célebres músicos, algunos asociados al jazz, entre ellos Kenny Kirkland, Omar Hakim, Darrell Jones, pocos años después sería el sustituto de Bill Wyman en The Rolling Stones, y Branford Marsalis. El curioso nombre del álbum proviene de una visión onírica que tuvo el propio Sting, donde unas tortugas azules aparecieron en su jardín, lo que simboliza la creatividad, la paz y la sabiduría. Vamos a escucharlo casi íntegramente en este primer bloque. If you love somebody, set them free. Love is the seventh wave. Russians y Children's Crusade.

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6: 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Vamos a seguir escuchando canciones del primer disco solista de Sting, The Dream of the Blue Turtles, publicado el 1 de junio de 1985, Shadows in the Rain, We Walk the Black Sim, Moon Over Bourbon Street, y en el final, Four Trees Around Your Heart.

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